0: Piratas.
1: Décadas. Pero ¿cómo les va? ¿Cómo están? Bienvenidos a este miércoles 12 de agosto. Acá estamos con Décadas y esta propuesta para los fanáticos de los clásicos. ¿Te gustan? Los 80, 90, 70, año 2000 también, ¿eh? Acá estamos nosotros entonces y pone fuerte el volumen que ya arrancamos con Phil Collins y este Hanging Long Enough. Bienvenidos a todos, Nacho en controles, Pablo Sturzenegger, producción, mi nombre es Ana Córdoba y vos, que sos parte de este equipo. Sumamos a Sting en este arranque, Mad About You, año 1991, disfrútalo. Bienvenido a Décadas, ya estamos en miércoles.

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2: Con su estilo Britpop melódico, Travis logró uno de sus mayores éxitos con este sing que estábamos disfrutando, la canción que se convirtió en un himno de la banda escocesa, destacando por su sencillez y la emotividad que conectó con públicos de todo el mundo. Despedíamos a Travis, sing, canta, y nosotros nos vamos al sonido de Janet Jackson, porque la disfrutamos con este What Have You Done For Me Lately.

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1: George Harrison, Got My Miles on You, año 1987, disco Cloud Nine. Lo despedimos porque llegan ellos a décadas. Y estamos avanzando en este miércoles. Quédate ahora con Hootie and the Blowfish, Only Wanna Be With You.

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2: Es la hora 21:32 minutos. La temperatura 12 grados. La humedad 89%.
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2: Love and Rockets se iban con So Alive. Miércoles, y esto sigue con ella. Nacida en Chenis, es reconocida como una de las voces más influyentes de la música cristiana contemporánea y del pop. Su carrera, iniciada en los 70, la llevó a convertirse en una figura clave por su capacidad de cruzar géneros y conquistar audiencias diversas. Esta canción fue su gran éxito internacional y se consolidó su lugar en la escena pop. Baby, baby, vamos a escuchar a Amy Grant.

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2: Un poco de Depeche Mode no viene mal para promediar la semana. Nos vamos al 83 y nos quedamos con Everything Counts Mix.

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1: La banda irlandesa, que incluyó este tema dentro de su álbum del año 1991, con ese sonido más experimental y cargado de energía, obviamente, muestran una vez más su capacidad de reinventarse y seguir marcando tendencia en los 90. Even better than the real thing, you two, así los despedimos. Invierno 2026, ahora nos quedamos con USA for Africa, We Are the World.

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4: Es la hora 22, 5 minutos. La temperatura, 12 grados. La humedad, 89%.
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1: Tarzan Boy, Baltimore Ride, toda la fuerza de esta canción, año 85, para este disco Living in the Background. Y se viene Jerry Crow, qué bueno, con su voz rasposa y su estilo folk, rock. Jerry presentó este sencillo en 1996. Uno de sus mayores éxitos, vamos a disfrutar de este If It Makes You Happy, la escuchamos.

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1: Dancing in the Street, Van Halen con nosotros, también presentes en este miércoles. Quédate vos, no te muevas del dial que seguimos disfrutando de excelentes clásicos.

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1: Formados en Nueva York en 1973, se convirtieron en íconos del rock gracias a su estilo teatral y sus shows espectaculares. Con maquillaje, vestuario y una puesta en escena única, lograron una identidad inconfundible. Lick It Up, lanzado en el 83 dentro de su álbum homónimo, marcó una nueva etapa en la banda, ya que fue el primer disco en el que aparecieron sin maquillaje, mostrando que su fuerza musical trascendía la imagen. Despedíamos a los Kiss con Lick It Up. Momento de presentar ahora en décadas a Nightcrawlers. Ellos nos traen Push the Feeling On.

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2: Es la hora 22. 30 minutos. La temperatura, 12 grados. La humedad, 90%.
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1: El legendario guitarrista británico, él es Eric Clapton, que incluyó este tema que escuchaste en el disco de 1989, Journeyman, con ese estilo blues, rock, virtuosismo característico que tiene. Bueno, él reafirmó su lugar como uno de los músicos más influyentes de la historia. Pretending, lo despedíamos a Eric Clapton. Y ya casi en los minutos finales de este miércoles 12 de agosto se suma The Moody Blues con The Voice.

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2: Nos vamos despidiendo de este miércoles 12 de agosto con Effort David y Words, palabras. Hasta acá las palabras de Ana Córdoba. También se va Nachito en los controles. Se despide con Europe. Y nos despedimos. Pablo Sturzenegger en la producción. A vos, gracias por estar. Nos vamos con este del año 1988. Superstitious Europe. Hasta mañana, hasta otro décadas.

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3: Es la hora 23, un minuto. La temperatura, 12 grados. La humedad, 91%.
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1: 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Gracias. 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
1: Es la hora 23:33. La temperatura 11 grados. La humedad 92%.
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1: Es la hora 23:59.

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1: Es la hora 0, 30 minutos. La temperatura, 12 grados. La humedad, 94%.
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1: Es la hora 1:02. La temperatura 12 grados. La humedad 94%.
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1: Es la hora 1:30 minutos. La temperatura 12 grados. La humedad 94%.
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1: Es la hora 2:02. La temperatura 12 grados. La humedad 95%.

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2: Es la hora 2:32. La temperatura 12 grados. La humedad 95%.
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1: Es la hora 3, 4 minutos. La temperatura, 11 grados. La humedad, 95%.
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1: Es la hora 3:31. La temperatura 11 grados. La humedad 95%.
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1: Es la hora 4:01. La temperatura 11 grados. La humedad 95%.
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1: Es la hora 4:31 minutos. La temperatura 11 grados. La humedad 95%.
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Hermanos Lemos Chamigo, sentimiento que enaltece. Es mi fuelle que hoy florece con un viento de amistad, tan fuerte como el compás del chamamé que ha nacido, abrazando en sus latidos a Formosa.

0: corrientes estira el cuero de su novillo mestizo, estaqueado bajo un sol de furores incisivos. Huele a tibio vegetal, a limón recién partido. Las llagas de sus lagunas ostentan flores de alivio y bulle su sangre fuerte por la arteria de sus ríos. Sobre su tierra de potros florecen los alaridos y en sus selvas merodean los viejos duendes del mito. Con mieles de sus cordionas endulza un cantar antiguo que desata en taconeos en su baile campesino. Mudo rito que se rompe con risotadas y tiros cuando añá clava en las venas los aguijones del vino y están las rudas paisanas curvando sus desafíos y va la noche encendiendo relámpagos de cuchillos. Que la tierra de Corrientes ostenta por atavismo blasón de cuatro cuarteles, valor, celo, reto y filo.
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Si ven que el San Jorge y la araña pelean, si anoche escucharon a los urirí, si habló la ranita y el charque gotea, seguro que el tiempo se está por venir.

va a cambiar el tiempo. Me acuerdo, decía la abuela, esa tarde que mamá lloró preparando el bolso, puesto que partía rumbo a Buenos Aires, mi hermano mayor. Aquí está su ropa y aquí está su abrigo. Le hice una gallina.

0: No olvide su abrigo que es de lana cruda. Y lleve el ponchillo que usó su papá. Y entonces la abuela, como quien ayuda, tragándose un llanto, volvió a sentenciar: vaya con cuidado, sea manso y prudente, que Dios y la Virgen le han de acompañar. Para los peligros sepa ser creyente, Santa Catalina no le va a fallar. Y en los temporales de la vida, tenga presente a su madre, que lo supo alzar cuando usted era chico contra la tormenta, venciendo el mal tiempo con solo rezar. Sepa que en su alma lleva usted otro abrigo, que es como una herencia de amor familiar. Se lo dio su gente, su pago querido, y en su sangre joven se ha de retornar. Le hablo de esas ganas de brindarse a todos, del corazón grande, valiente y capaz de jugarse entero y encontrar el modo de salir a flote en la adversidad. Le hablo de esa mano tendida y abierta, con el gesto antiguo de la caridad, mano de chamigo que se da sin vuelta, del que abre la puerta y ofrece su pan. Avío del alma, hecho de franqueza, sencillez, respeto, hombría y lealtad. Ya ve, siendo pobre llegó la riqueza. Recuerde, se aumenta compartiéndola. Y oiga bien, un día, cuando cambie el tiempo, si este avío le dura dentro de su ser, usted o sus hijos, o acaso sus nietos, por Dios y la patria tendrán que volver. Dos cositas que me pasaron en esta semana. Hoy a la mañana, cuando salía del teatro, que vinimos a traer algunas cosas, una muchacha se acercó para pedirme una fotografía y me dijo que andaba por España. No sé si está esta noche aquí. Y también me llamaron por teléfono para hacerme una nota. Y entre otras cosas, la muchacha que conversaba conmigo me contó que su novio, que hace 14 años está viviendo en Canadá, regresa ahora a la Argentina para casarse. Y yo digo, qué lindo signo para una Argentina que quiere reencontrarse definitivamente, desde la memoria hacia la esperanza, sin olvidarnos de lo que nos pasó, pero acordándonos de que tenemos un compromiso con el futuro.
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2: Es la hora 5 en punto. La temperatura 11 grados. La humedad 95%.
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quise ser distinto a los demás, dejar un mensaje a nuestra tradición, cantar un pasado, pintar un presente, desear un feliz futuro.

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Por eso, mi viejo amigo, siempre seremos igual. Todas las manos se unen cuando el encuentro es cordial. Llevo la espalda cargada, son abrazos de amistad.

0: la puja de si el gobierno tiene o no que intervenir en el, en los bancos para alivianar la situación de la mora.
1: ¿Para vos tiene que intervenir o no, Gustavo? ¿Para vos tiene que intervenir de algún modo para alivianar la carga de endeudamiento de las familias?
0: El gobierno nunca tiene que intervenir en el mercado. Nunca. Eso está claro. Ahora, lo que sí tiene que hacer el gobierno es establecer un canal de diálogo con los bancos preguntándoles qué es lo que necesitan ellos para generar un estiramiento de los plazos y una reducción de las tasas. Eso sí tiene que suceder. Porque quizás los bancos lo que te dicen es déjame libre 10 puntos menos de encaje. Con eso tengo un colchón de liquidez, vos flexibilizame regulatoriamente el colchón de liquidez que yo necesito, las restricciones que necesito para poder hacer frente.
1: Y por ejemplo, ¿cómo sería ver una persona que está endeudada con tarjeta, que no tiene capacidad de compra, el banco le va a ofrecer a esa persona, bueno, te refinancio en 30 meses o en 24 meses?
0: Son dos situaciones. Es una refinanciación aumentando los plazos y al mismo tiempo es una refinanciación reduciendo las tasas. Los bancos quedaron con spread de tasas muy altas. Hay bancos que están con tasas nominales anuales en torno al 70%, que en tasas efectivas con los costos impositivos, etcétera, se van arriba del 150%. Entonces, vos tenés un doble componente ahí. Al mismo tiempo, algo más que también puede hacer el gobierno es reducir la carga impositiva que hoy tienen las tasas que generan los bancos, porque hoy básicamente un banco cuando te presta dinero tiene en torno a 20 puntos de carga impositiva dentro de la tasa. Es decir, si el banco te presta 50, termina siendo un CFT en nominal del 70%. Hay alrededor de 20 puntos. Cuando terminás poniendo en efectivo, se va alrededor de 40 puntos.
1: Vos decís, tengo que cerrar esta conversación, pero vos decís que la discusión un poco pasa por ahí para que la gente pueda recuperar el consumo. Está ahí cómo le refinancian las deudas a las familias que están endeudadas desde los bancos, o sea, un poco por ahí.
2: Es la hora 5:26. Temperatura 11 grados 6 décimos. Humedad 95%.
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0: Muy buenos días para todos. Bienvenidos a Remates Ganaderos, el espacio donde el campo tiene su voz y donde la información ganadera se vive minuto a minuto. Desde ahora y hasta las 6 de la mañana compartimos con ustedes el programa de mayor audiencia del sector, acompañándolos a través de LT7, Radio Corrientes AM900 y en simultáneo por FM Capital en el 95.3 del dial. Aquí vas a encontrar información del mercado ganadero, remates, precios, análisis del sector, actualidad del campo y la palabra de los protagonistas de la producción. La temperatura actual 11 grados 6 décimas, la máxima para hoy 15 grados, la humedad 90% y el pronóstico parcialmente nublado con probabilidad de lluvia. Del 13 al 16 de agosto, el predio ferial de la Sociedad Rural de Corrientes en Riachuelo será escenario de la 90ª edición de la Expo Rural de Ganadería, Granja e Industria, una de las muestras agropecuarias más importantes del nordeste argentino. La muestra reunirá durante 4 jornadas a productores, cañeros, empresas, instituciones y público en general con una amplia agenda que incluirá exposición ganadera, feria comercial, charlas técnicas, jornadas de capacitación y actividades tradicionales, consolidándose como un espacio de encuentro para toda la cadena productiva. La Expo Rural de Corrientes se prepara así para celebrar 9 décadas de historia, reafirmando su papel como una de las principales vidrieras del campo correntino y del nordeste argentino. Reiteramos, invitación del 13 al 16 de agosto, el predio ferial de la Sociedad Rural de Corrientes en Riachuelo será escenario de la 90ª edición de la Expo Rural de Ganadería, Granja e Industria, una de las muestras agropecuarias más importantes del nordeste argentino. Continuamos con Remates Ganaderos, pero ahora vamos a la tanda.
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Este es el segundo informe de nuestro programa. El Banco de Corrientes impulsa nuevos créditos hipotecarios UVA para compra de viviendas, terrenos, construcción, ampliación o refacción, con el objetivo de acompañar a las familias correntinas en el acceso y mejora de la vivienda. El Banco de Corrientes fortalece e impulsa su línea de crédito hipotecario UVA como una herramienta de financiamiento diseñada para concretar proyectos habitacionales en distintas etapas: compra de viviendas, construcción, ampliación, refacción o adquisición de terrenos. La propuesta contempla alternativas adaptadas a diferentes necesidades con plazo de financiación de hasta 20 años y porcentajes de cobertura que alcanzan hasta el 100% del valor del proyecto, permitiendo a más personas avanzar hacia la concreción de su hogar. Además, todos los destinos cuentan con una tasa especial para clientes que acrediten sus haberes en la entidad. Las líneas vigentes incluyen la compra de viviendas, tanto para primera vivienda como para vivienda adicional, y la construcción de viviendas con financiación de hasta el 75% y plazo de hasta 20 años. También se encuentran disponibles créditos para ampliación o refacción con financiación de hasta el 100% y plazo de hasta 10 años para la compra de terrenos, con cobertura de hasta el 75% y un plazo máximo de 10 años. Estas líneas buscan brindar soluciones concretas para quienes deseen acceder a una vivienda propia, mejorar espacios existentes o avanzar en nuevos proyectos habitacionales, contribuyendo al desarrollo de las familias y al crecimiento de la provincia. Las personas interesadas pueden recibir asesoramiento personalizado a través de su oficial de cuenta o acercándose a su sucursal habitual para conocer requisitos, condiciones y características de cada línea de financiamiento. Más información en www.bancodecorrientes.com.ar o en la sucursal más cercana. Ayer, miércoles 12 de agosto, se realizó con gran éxito el 49º remate anual Brangus de Cabaña Corral de Guardia, con una subasta ágil y muchos compradores de distintos lugares del país, de Corrientes, Chaco, Formosa, Santa Fe, Entre Ríos, Misiones, Santiago del Estero, Córdoba y Buenos Aires. Participaron de la subasta, ratificando el amplio interés que despertó la oferta genética de la cabaña en las principales regiones ganaderas del país. A continuación, los precios obtenidos: toros Brangus máximo 36 millones, mínimo 9 millones 500 mil. Otros precios destacados en toros Brangus: 33 millones, 30 millones, 28 millones, 500 mil, 24.

0: 4.500.000, 19.500.000. Vaquillas Brangus máximo 48 millones, mínimos 7.500.000. Otros precios destacados en vaquillas Brangus: 35 millones, 19 millones, 16 millones, 15 millones. Bueno, tenemos también los precios obtenidos en la Sociedad Rural de Villa Ángela, Chaco, del 11 de agosto. 2.859 cabezas para terneros de hasta 150 kilos, livianos, entre 5.520 el kilo y 6.340. Terneros, entre 5.500 y 6.070. Terneras, entre 5.000 y 5.900. Novillitos, entre 3.780 y 5.600. Novillos, 3.760 y 4.780. Vaquilla, entre 4.000 y 5.700. Vaca gorda, entre 2.880 y 3.340. Vacas generales, entre 2.600 y 3.080. Para toros, entre 2.620 y 4.000 pesos. Continuamos con remates ganaderos, pero ahora vamos a la tanda.
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0: Atención a la audiencia de Remates Ganaderos. La temperatura actual 11 grados 6 décimas, con una máxima pronosticada para el día de hoy de 15 grados. La humedad 90% y el pronóstico parcialmente nublado. Los búfalos pisan fuerte. El rodeo argentino crece y apunta al mercado europeo. La producción de búfalos sigue creciendo en Argentina y ya alcanzó las 205 mil cabezas, un 25,3% más que en el 2023, consolidando a la actividad como una alternativa ganadera con fuerte potencial de expansión. El NEA concentra el 83% del rodeo nacional. Corrientes, Formosa y Chaco son las principales provincias productoras. La especie que se destaca por su capacidad para aprovechar también donde otros ambientes, donde otras alternativas ganaderas encuentran mayores limitaciones. Además, la cadena incorporó nuevas herramientas de información desde junio del 2026. Los romaneos de faena están disponibles en el visor Traza con categorías específicas para búfalos según edad y sexo, lo que permite mejorar la información y la transparencia de la actividad. Pero uno de los principales desafíos está en el mercado externo. Argentina cuenta con una cuota de 200 toneladas de carne bubalina para ingresar a la Unión Europea con arancel cero bajo el sistema de primero entrado, primero servido. Esto representa una oportunidad concreta para posicionar la carne de búfalo argentina en un mercado de alto valor. Para acompañar la expansión, también se presentaron líneas de financiamiento del Banco Vice destinados a la compra de bubillas y capital de trabajo, incluso con alternativas de pagos vinculados a kilogramos de producto, con un rodeo que ya supera las 200.000 cabezas y creció más del 25% en 3 años. La producción bubalina busca dejar de ser una actividad de nicho y alcanzar y avanzar hacia mayor escala productiva, industrialización y exportaciones con el NEA como principal motor de crecimiento. Tenemos el recordatorio, próximo remate de pequeños productores ganaderos en Corrientes. Viernes 18 de septiembre, 14 horas, en La Valle, local Sociedad Rural, Mil Cabezas, Gordo, Invernada y Cría. 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Para todos los remates se parte de una base de Mil Cabezas, Gordo, Invernada y Cría. El gobierno de la provincia de Corrientes reintegra el flete a los pequeños productores vendedores. 90ª Expo Rural de Corrientes. Tenemos jueves 13 de agosto. Hoy comienza la 90ª Expo Rural de Corrientes. 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A las 18 horas, peña folclórica Bar Lenomi. Te esperamos, predio de la Sociedad Rural de Corrientes. Esto es la jornada para el día de hoy. Hoy comienza del 13 hasta el 16 de agosto el predio ferial de la Sociedad Rural de Corrientes en Riachuelo. Será escenario de la 90ª edición de la Expo Rural de Ganadería, Granja e Industria, una de las muestras agropecuarias más importantes del nordeste argentino. Publicidad con remates ganaderos y asegura el éxito de tu remate. Esto ha sido todo por hoy. Nos volvemos a encontrar, Dios mediante, mañana hasta las 6 de la mañana. 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
11: Es la hora 6 en punto. 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
1: Muy buenos días, ¿cómo andan? ¿Cómo les va? Qué placer enorme estar con ustedes en este programa Valor Agro. Vamos hasta las 7 de la mañana, 6 y 3 minutos de este jueves 13 de agosto 2026. Paso a presentar a mis compañeros, Rolo Quintana en control y puesta al aire, Nico Romero en canal de YouTube, Juan Martínez y Majo Arnaiz en producción y Pablo Miguel en las redes, junto a Marcelo Insaurralde con todas las noticias del día, lo que usted tiene que saber antes de salir de casa y por supuesto todos los servicios aquí en el T7. ¿Qué tal? Buen día, Marcelo.
2: ¿Cómo le va? Muy buen día, muy buen comienzo de mañana en una jornada bastante rara, bastante atípica para este día. Jueves 13 de agosto del año 2026.
1: ¿Pasó donde arrancamos? 13 de agosto.
2: No, digo, ¿qué pasó? Casi nada. No, hoy simplemente saludar a todos los zurdos, porque hoy es el Día Internacional del Zurdo, de aquel que escribe, juega la pelota, no tiene nada que ver con los ideales. No, pero hay que acordarse, porque un día como hoy un señor se hizo el simpático y hoy lo está buscando la justicia, ¿no? Para que aclare de dónde sacó el chip ese con tanta plata. ¿Se acuerda cuando le faltó el respeto a Diego Armando Maradona?
1: Ah, es cierto, sí.
2: Sí, hay que, la historia...
1: Todo vuelve, ¿no?
2: La historia cuando pasa el tiempo es buena ejercitarla. Bueno. Y es buena recordarla, ¿no? Así que cuando saludamos...
1: ¿Por qué es el Día del Zurdo, Marcelo?
2: La menor idea tengo, porque el Día del Zurdo. Porque hay que homenajearlo, ¿no? Y después de la carta del día de ayer de nuestro zurdo,
1: ¿cómo no homenajearlo, no? En 30 segundos, yo soy diestro, soy derecho, pero ¿cómo con la zurda? No, en serio. ¿Cómo? O sea, el cuchillo, yo uso la mano, uso el cuchillo con la mano izquierda. Zurdo para comer. Soy zurdo para comer.
2: Pero, perdón, ¿qué me está diciendo que corta con la derecha?
1: Yo corto con la izquierda. Por eso soy zurdo para comer. No, soy diestro para todo. Pero, bueno, ¿el cuchillo vos con qué mano lo agarrás?
2: Si vos tenés así, él la tiene así. Sí.
1: Bueno, bien.
2: Buen día
1: para toda
2: la gente. Disculpen nuestras discusiones
1: internas.
2: Hay cuatro estrellas. Sí, te puedo acompañar. Me voy con vos, volvemos mañana, dale.
1: Es una linda
2: saludos para todos en una mañana, repito, que está bastante rara en torno a lo climático, porque se ve que en algunos lugares ha lloviznado esta madrugada. A esta hora en la ciudad de Corrientes tenemos 11 grados 6 décimas, cielo totalmente cubierto. Así va a estar durante todo el día, dice el Servicio Meteorológico Nacional, que nos habla de probabilidad de precipitaciones, no de tormenta, solamente de precipitaciones durante la jornada, baja probabilidad, pero así estará durante todo este día jueves.
1: Bueno, después de esa chanza de comienzo, vamos a presentar el programa. Hoy comienza la Expo Rural de Corrientes. Ya Agustín estaba adelantándolo allí en el programa que nos antecede. Y por supuesto vamos a estar cubriendo con todo el equipo de Valor Agro, con transmisiones fundamentales como la de Remate de Colombo y Magriano, que será el día sábado, y un día antes, el viernes 14, vamos a estar con la jornada arrocera, la jornada técnica arrocera. Hoy ya comienza de alguna forma con la admisión de animales, los controles veterinarios y demás. Está abierto al público hoy a partir de las 9 de la mañana. Yo ya les voy a dar el programa, el cronograma, no solo de hoy, sino de los días venideros. En el contenido productivo del programa vamos a estar hablando con dos cabañas importantes, con Cabaña Nueva Valencia a través de Analía Bertoya, que es la gerente responsable de esta cabaña. Vamos a hablar del remate de Formosa del día 19 de agosto, del miércoles próximo. Vamos a hablar con la gente de Cabaña Pilagá, que estuvo un remate muy importante en Quimil, en la provincia de Santiago del Estero, que es gente incluso de la zona, de Brangus. Vamos a charlar de eso y vamos a adelantar, profundizar un poquito los temas, la temática de la jornada arrocera a través del ingeniero agrónomo Carlos Roca, que ha sido un visionario, un pionero en la plantación de maíz en la provincia de Corrientes, porque se está hablando mucho de esto, no solamente por la necesidad de que haya maíz en Corrientes, sino también por el famoso mito de que en Corrientes no se puede plantar maíz, sino porque Carlos Roca está en la charla de la jornada arrocera para explicar cómo se puede diversificar del arroz al maíz para esos productores que la están pasando realmente muy mal. Marcelo, vamos a servicios.
2: Jornada en la cual, recordemos, se van a producir acontecimientos muy, muy importantes. Hora 16, hoy el Instituto Nacional de Estadística y Censo va a dar los números del mes de julio. Se habla de una variable entre el 1.9 y 2.3. Esto dijo ayer el ministro de Economía. No debemos olvidar que el índice de precios al consumidor durante el mes de julio para la ciudad autónoma de Buenos Aires fue muy alta, 2.9. ¿Qué irá a pasar en el resto del país? Jornada política muy activa hoy en la República Argentina. Sí. Argentina, sí, porque fue convocado para las 11 de la mañana a través de un llamado telefónico, un encuentro entre la Libertad Avanza y el PRO, porque uh-huh, ayer Karina Milei se comunicó con Mauricio Macri, hoy se estarán reuniendo en representación del gobierno, qué raro, ¿no? En representación del gobierno con el PRO se va a reunir Diego Santilli. ¿No es lo mismo? No, no es lo mismo.
1: No, no es lo mismo.
2: Ya no es lo mismo.
1: Ya no es lo mismo.
2: Claro. Diego Santilli y Lule Menem van a encabezar esta reunión en representación de la Libertad de Avanza, y por el otro lado estarán Cristian Retondo y Federico de Arnaiz, que es decir, Mauricio Macri, en la reunión de hoy, 11 de la mañana. Reunión política, y uno considera, sí, que tiene que ver con el tratamiento de las próximas leyes en el ámbito del Congreso, y ya empezar a tejer estructuras camino al turno electoral del 2027. Ya que hablamos de elecciones del 2027, sí, también ayer se vivió un capítulo político muy importante. Por primera vez en mucho tiempo, todos unidos triunfaremos, dijeron los peronistas, se juntaron en la Ciudad Autónoma de Buenos Aires.
1: Fue un encuentro importante, sí.
2: Donde uh-huh, tuvieron los tres referentes tal vez más destacados dentro de la política de esta agrupación partidaria. Me refiero a el actual gobernador de la provincia de Buenos Aires, Axel Kicillof. Uh-huh. Por el otro lado también estuvo Máximo Kirchner, en representación de la denominada Cámpora o kirchnerismo, y Sergio Massa, que fue el último candidato a presidente. Junto a ellos, gobernadores del país reunidos, junto a ellos, los presidentes de los bloques.
1: Estuvo Cilioto también, que tiene una posición, que es de La Pampa, ¿no?
2: Claro, sí, por eso, los gobernadores peronistas. Sí, sí. Los gobernadores, al punto tal que, por ejemplo, Quintela, que tenía que venir a la reunión del Norte Grande, no fue.
1: Claro.
2: Gildo Infran, que tenía que venir al Norte Grande, no fue. Fueron directamente a la reunión partidaria.
1: El Norte Grande fue participativo. Fueron muchos.
2: Y faltaron únicamente estos dos peronistas.
1: Estos que fueron los vice habrán ido.
2: Seguramente habrán ido los vice, tal cual como usted lo dice, ¿no?
1: Y una foto ahí que está Santilli al medio, están todos, ¿no?
2: Así es, una así es. Importante. De eso vamos a hablar en el transcurso de la jornada.
1: Bueno, le tengo
2: entonces de que la temperatura es fresca, agradable, no hace tanto frío como los días anteriores, pero que tenemos probabilidad de precipitaciones para hoy.
1: Sí, tengo cuatro razones para prohibirle que hable de fútbol. No me hable de fútbol hoy porque tengo cuatro razones.
2: El único que rompe los quinotos con el fútbol es usted.
1: Qué bárbaro. 4-0 con Atlético Tucumán.
2: Pero perdón,
1: Atlético Tucumán. Suerte queda algún independiente por ahí volando.
2: Perdón, Atlético Tucumán no juega la A.
1: Sí, claro. Y, bueno, sí, y tiene un gran técnico.
2: Y bueno, entonces, ¿por qué no le puede ganar?
1: Bueno, yo no estoy. Mire, cuando me puse a subestimar a Platense, mire hasta dónde llegó.
2: Por supuesto. Aunque bueno, ayer se complicó, ¿no? Ayer se complicó solo.
1: Se complicó un poquito. 6 de la mañana, 11 minutos. Vamos a la pausa, que tenemos mucho material. Y ya viene José María Rodríguez. Hay mucha expectativa por lo que va a decir, porque ya estamos de alguna forma transitando el Niño y hay preocupación en toda la provincia por estas lluvias que se vienen.
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1: Buena música allí, Rolo Quintana. 6 de la mañana, 14 minutos. Ya es tiempo de José María Rodríguez. Muy buenos días. ¿Cómo anda, Josema?
2: Buenos días. Un gusto, un placer, como siempre, estar nuevamente con ustedes. Un abrazo muy grande a la audiencia del programa. Bueno, les cuento que este jueves 13 de agosto está presentando ambiente fresco y muy húmedo, neblinas, algunas lloviznas que se han registrado en las últimas horas, persisten a esta hora en forma muy aislada, débil, con mejoras. Va a continuar así con mucha nubosidad este jueves y se va a mantener fresco. A esta hora los promedios de temperatura están entre los 10 y 12 grados y la máxima para hoy no va a superar los 16, 17 grados. Existe un ambiente fresco con viento del sur suaves y moderados. Mañana viernes sigue nuboso. Mañana atento que tanto hoy como mañana la zona este de la provincia de Corrientes, frontera con Misiones, quise decir, y con Brasil, esperamos lluvias tanto hoy como mañana en forma más moderadas en esa zona de la provincia. Para lo que es Corrientes y Resistencia, en la ciudad de Corrientes y Resistencia, igual que en Chaco, en la provincia del Chaco, los pronósticos de lluvia para hoy son escasos. Mañana también, una jornada nubosa y húmeda. Es probable que se dé alguna llovina también o alguna garúa. La mínima para mañana 11 grados promedio, la máxima 17 a 18, con viento suave del sur. Para el sábado nuboso, no hay pronóstico de lluvia, pero se va a mantener nuboso y húmedo. Una mínima de 12 y una máxima de 23. Ya para el sábado, aumento de temperatura, con vientos que cambian al sureste y al este suaves. El domingo, nuboso y cubierto, lluvias y tormentas, atento que se pueden registrar entre la mañana y la tarde, un ambiente templado a cálido, muy húmedo, 17 la mínima, 27 la máxima para el domingo, y el lunes se mantiene inestable con lluvias y unas tormentas, al igual que martes y miércoles también puede continuar inestable con lluvias y algunas tormentas, ya con un ambiente más fresco a partir del lunes a la noche y el martes 18 de agosto. Así que, en definitiva, estos días con mucha nubosidad, ambiente húmedo, hoy y mañana la chance de una lluvia débil o llovizna, cuanto más hacia el este de la región, cuanto más hacia el noreste de Argentina, mayor chance de lluvias. Pero insisto, para buena parte de Corrientes, Chaco, Formosa y el norte de Santa Fe, tanto hoy como mañana una chance baja de alguna lluvia o llovizna. Después lo más complicado empieza el domingo, la semana que viene, debido a la formación de un sistema de baja presión que va a venir asociado a un frente semiestacionario. Así que bueno, hay que estar muy atento a cómo evoluciona esta situación la semana entrante. Mañana, por supuesto, en vivo, 6 y 10 de la mañana, estaremos actualizando toda la información del tiempo con ustedes. Bueno, vamos a mandar un abrazo bien grande. Que tengan buena jornada y hasta mañana.
1: Bien, a las 6 de la mañana, 17 minutos, avanzamos en Valor Agro hasta las 7 de la mañana. Voy a Marcelo y tengo algunas informaciones para compartir.
3: Sí, señor, le contamos a la gente quienes cobran en el día de hoy. El Plus Unificado finaliza de acreditarse por parte del Estado de la provincia de Corrientes para el personal en actividad, jubilados y pensionados. Documentos terminados en 8 y 9. La grilla de pagos nacionales dispuestos por ANSES. Pensiones no contributivas de que terminen, documentos terminados, perdón, en 6 y en 7. Jubilaciones y pensiones que no superen el haber mínimo. Documentos terminados en 3. Asignación familiar por hijo. Asignación universal por hijo. Documento terminado en 3, asignación por embarazo, documento terminado en 3, asignación por prenatal y asignación por maternidad, documento terminados en 4 y 5. Y atención a los estudiantes universitarios y a aquellos que son beneficiarios de la beca Progresar. Arranca hoy la acreditación por parte de ANSES, becas Progresar, documentos terminados en 0 y 1.
1: Muy bien, atenti a la gente y a todos los chicos y a los padres, por supuesto. 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
3: Más títulos, o mejor dicho, más servicios en la jornada del día de hoy. Continuamos con cuestiones que tienen que ver con la sanidad en el ámbito de la provincia de Corrientes, en el caso puntual de la ciudad capital. En la jornada de hoy continúa la campaña de vacunación en el ámbito de la Plaza Vera, en la estación saludable, y también, por supuesto, Plaza Cabral, digo, y en el hospital de campaña. También hoy continuamos con la campaña de salud pública con la vacunación escolar. Estarán de 14 a 16 en el Instituto Adventista Jardín Ardillitas por parte de la Salud Pública Provincial. La Feria de la Ciudad, como todos los días jueves, se traslada a Plaza La Cruz y el Instituto de Previsión Social trabaja hoy y mañana en la Municipalidad de Paso de los Libres.
1: Bien, Cabaña Nueva Valencia presenta el 49º remate anual en Formosa el próximo miércoles 19 de agosto. Será en la Sociedad Rural de Formosa. 250 reproductores, remate físico y televisado por Canal Rural. Amplia financiación, flete gratis, atento con esto que es muy importante,
3: por supuesto,
1: porque no siempre pasa, flete gratis sin gastos para el comprador. Braford, Brangus, Brahman, toros padres, vaquillas preñadas, terneras seleccionadas. Cabaña Nueva Valencia, 49º remate anual. Ya en un ratito vamos a estar hablando con Analía Bertoya, que es la gerente responsable de Cabaña Nueva Valencia, Marcelo.
3: La Dirección Provincial de Energía trabaja hoy con proceso de mejoras en el marco del tendido energético. En la ciudad de Paso de la Patria, San Cosme, San Luis del Palmar, Santa Ana y zonas de influencia, desde las 6:30, creen que en 30 minutos se podría normalizar el servicio. En la ciudad de Mercedes, como lo vienen haciendo desde ayer, de 8 horas 16 trabajan en la zona de Copra, Sociedad Anónima, Molinos Libres y Ruta 132. Al igual que en la ciudad de Bellavista, en los parajes Desmochado y San Roque, en la zona de Arroyo González, seguirán hasta el día domingo trabajando de 13 a hora 19. En Capital, atención, los barrios Víctor Colas, Avenida Libertad al 5700 y zonas de influencia, se trabaja hoy de 8 a 13. También en la capital, sobre Ruta Provincial 5, en la zona del barrio Santa Lucía y zonas de influencia, de 8 a 12 y durante la siesta, barrio Lomas, Zapucay y Cremonte y zonas de influencia, de 14 a 16, trabaja la Dirección Provincial de Energía.
1: La firma Colombo y Magliano, que va a estar presente en el gran remate de la Expo Rural de Corrientes, ya voy a ampliar un poquito el programa, realizó un remate importante, remate Pilagá Noroeste, en la Sociedad Rural de Quimili, en la provincia de Santiago del Estero. Toros Braford, 48 a 10.708.330 pesos, un máximo de 24 millones. O sea, un toro se llegó a pagar hasta 24 millones. Toros Brangus, 23 a 9.891.304. El máximo se pagó 18.500.000 pesos. Vaquillonas preñadas Braford Premium, el máximo fue de 8 millones. Vaquillonas preñadas Brangus Premium, el máximo pago llegó a 12 millones y medio. Y vaquillonas preñadas Braford a 4.700.000. Las preñadas Brangus, el máximo fue de 4.200.000 pesos. Reproductores vendidos 169, compradores 53 en este remate Pilagá Noroeste de Colombo y Magliano.
3: Realiza hoy el Consejo Deliberante de la Ciudad de Corrientes su sesión itinerante número 3 del año. Tendrá lugar a partir de las 10 de la mañana en la Escuela Frondizi, que está ubicada en el barrio Molina Punta. La invitación a todos aquellos que quieran presenciar, recordemos que el temario ya está acordado porque el día martes hubo reunión con los vecinos.
1: Bien, vamos a una brevísima pausa, chiquita nomás, y ya venimos con Analía Bertoya de Cabaña Nueva Valencia.
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1: Bien, a las 6 de la mañana, 25 minutos, recibimos con muchísimo gusto a Analía Bertoia. Ella es gerente responsable de Cabaña Nueva Valencia. Vamos a hablar del próximo remate del 19 de agosto en Formosa, en la Sociedad Rural de Formosa, pero también la consultamos sobre la participación de esta cabaña muy premiada aquí en Corrientes, una cabaña de origen correntino, con esta Expo Rural que ya está iniciándose en el día de hoy. Buenos días, Analía.
8: Buenos días, Daniel, ¿cómo le va?
1: Muy bien.
8: Es así como usted menciona. Estamos ya preparando el remate número 49 de la cabaña, que se va a realizar en la Sociedad Rural de Formosa. Ojalá mediante el tiempo que nos acompañe.
1: Sería el miércoles de la semana que viene, ya
8: poquitos días. Es el miércoles 19, falta poquitos días.
1: Sí. ¿Y que las características del remate, Analía, hasta el momento, en cuanto a número de cabezas, a condiciones del remate, las características que tiene el mismo? Tengo entendido que va a ser en la Sociedad Rural de Formosa esta vez, ¿no?
8: Es así, es en la Sociedad Rural de Formosa, ya por segundo año consecutivo que lo realizamos en ese lugar. Van a salir a venta en esta ocasión un número similar a lo que salió en Corrientes, con un poquito más de preponderancia de la raza Brangus, pero también participamos con las tres razas, Brangus, Braford y Brahman. Son alrededor de 60 toros padres. 100 vaquillonas preñadas, la mayoría de ellas de inseminación artificial, y unas 75 terneras para cualquier planteo, o sea, para que le sirva a un productor de cabaña.
1: Exacto.
8: A un productor de rodeos comerciales, y, o sea, apuntamos a todo el público.
1: ¿Y las condiciones de remate en cuanto a plazos, financiación y demás?
8: Son las condiciones son exactamente iguales que la del remate de Corrientes, 90 días libres, o la opción de tomar 180 días con el 9% de interés, un descuento por pago contado, y cosas muy importantes que no se dan en todos los remates, el flete gratis para todas las categorías y para toda la Argentina, y importantísimo también, sin gastos para el comprador.
1: Perfecto, eso es muy importante, con todos los bancos, además, y los bancos que están en la zona, ¿no?
8: Exact, Exactamente, también operan con todas las tarjetas rurales. Las condiciones de las tarjetas rurales generalmente van cambiando, entonces se publican ese mismo día del remate.
1: Exactamente, y estamos hablando de Formosa, que es un epicentro muy importante en la ganadería, especialmente en el caso de Brahman, que es una raza muy importante para ustedes, pero con mucha presencia de productores de todo el NEA, Analía, ¿no?
8: Exactamente, o sea, no, nosotros venimos trabajando fuerte con el Brahman, la verdad, con buenos resultados, y también en Formosa también se ve que están trabajando mucho con la raza. Inclusive vimos este año cabañas de Formosa en la exposición de Palermo, que han sacado grandes campeonatos.
1: La traigo ahora cerquita de Formosa, la traigo aquí a Corrientes. En Corrientes tuvieron experiencias muy buenas, incluso en la última Expo Rural de Corrientes del año pasado, muy premiados. ¿Cómo están viviendo todo eso? Ya, obviamente, muchos años en esta exposición.
8: Sí, es así, o sea, prácticamente todos los años vamos con las tres razas de bovinos, Brangus, Braford y Brahman, y también caballos criollos. Este año ya llegaron a Corrientes, a la sociedad rural, nuestros animales, así que estamos preparándonos con todo ya para mañana, para hoy la admisión y mañana las juras. Perfecto. Así que esperemos tener buenos resultados.
1: Muy bien, Analía, ha sido un gusto. Gracias, Analía Bértola de Cabaña Nueva Valencia. Y estamos en contacto y nos veremos allí, tanto en la Expo de Corrientes como seguramente en Formosa.
8: Bueno, muchas gracias.
1: Muy bien, avanzamos y ya estamos en 6 de la mañana, 30 minutos. Voy a Marcelo Breve y ya vamos a la pausa.
3: Sí, señor, y en este caso puntual, porque recién usted lo describía, hubo una reunión ayer del Norte Grande en la provincia de Misiones, para ser más preciso, en el centro
1: Posadas,
3: ¿no? En la ciudad de Posadas, sí, pero en la ciudad de Posadas tiene un centro institucional político donde habitualmente se realiza la agroforestal, está ahí cerquita del aeropuerto, ¿no? Todo un predio dedicado pura y exclusivamente a eventos de esta gran magnitud y de esta gran envergadura. En la jornada de ayer, lo destacábamos recién, no estuvieron presentes los gobernadores de La Rioja, Quintela, y el gobernador de Formosa, Infran, que fueron a la reunión partidaria de la Ciudad Autónoma de Buenos Aires, pero en este encuentro hay que destacar el planteo que hizo el gobernador de la provincia de Corrientes, Juan Pablo Valdés, que pidió una tarifa energética diferenciada. En este momento que se está discutiendo y tanto sobre la tarifa para las zonas frías, también se ha solicitado un tratamiento preferencial. Ya en algún momento Capitanich, como gobernador durante el gobierno de Alberto Fernández, había logrado el incremento de kilowatts para consumo domiciliario, para que de esta forma nosotros tengamos un subsidio en la energía. Recordemos que este gobierno ha quitado todo tipo de subsidio, pero esto es la problemática y la preocupación de los gobernadores. Además, sobre esta discusión de políticas energéticas, se discutió sobre la infraestructura, la prevención ante posibles escenarios climáticos vinculados al Niño. Recordemos que hace pocos días atrás se reunieron en la capital chaqueña, donde se habló de todo menos de plata. El gobierno nacional dijo, sí, por supuesto, sabemos que vamos a tener esta problemática, más allá de que el presidente niegue el fenómeno climático, niegue este cambio climático en el mundo. Los funcionarios presentes, caso puntual de Santilli, Monteoliva reconoció de que van a necesitar personal extraordinario de las fuerzas federales para asistir en caso de emergencia, pero nunca se habló de recursos económicos. Y ayer otra vez también se volvió a solicitar algo muy importante, que es la infraestructura de gas, que no tienen desde una parte de la provincia de Santa Fe, que no tiene la provincia del Chaco, que no tiene Formosa, que no tiene Corrientes, que no tiene Misiones. Y lo que se pidió es que, bueno, ahora, con esta realidad tan especial que tiene Vaca Muerta, bueno, inclúyanos en algún proyecto. Exacto. A futuro, ¿no?
1: Bien, 6 de la mañana, 32 minutos, momento de ir a la pausa institucional de la radio y volvemos.
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0: Esto es Valor Agro, vamos hasta las 7 de la mañana, nos queda mucha información del sector productivo, vamos a estar hablando con el ingeniero agrónomo Carlos Roca, adelantando un poquito lo que va a ser la charla de arroz, la jornada arrocera, que se va a hablar también de maíz, y vamos a hablar también con Martín Miretti de la cabaña Pilagá para hablar de brangos. Eso va a ser en un rato nada más, Marcelo.
1: A don Raúl Barreto, que nos dice que arranca la mañana mal, dale, vamos a ponernos la pila, vamos a cargar lo mejor de nosotros y vamos a enfrentar de alguna u otra forma lo que se viene por delante. Seguramente hincha independiente, está mal, ¿no? Pero hay cosas peores, ¿no? Dentro de un ratito le voy a contar algunos resultados del día de ayer. Para María Barrios, que tenga un bendecido día jueves. Para don Catalino García, que nos acompaña desde el barrio Serantes, también muy buena mañana. Para el Bubu, que está camino al trabajo. Hola, Mati Vera, ¿cómo te va? Buena jornada. Llovizna de una forma intensa en la zona de Bellavista, nos dice don Chicote Báez.
0: Mi amigo Chicote apareció.
1: No diga ninguna otra cosa más.
0: No. Chicote, con Chicote tenemos código.
1: Sí, porque dice, llovizna, está para tomar whisky. Está nublado, está para tomar whisky. Todo está para tomar whisky.
0: No, con mucho calor es feo el whisky. No, mucho calor no.
1: ¿Pone hielo? He visto gente ya llegando. Dice, buen día, nos dice desde el barrio Bravo, don Humberto Fabián. Dice, yo soy zurdo, dice, así que manejo de 10. Bueno, un abrazo grande para él y bendecida jornada. Llovió y sigue la llovizna en la zona de San Miguel. Bueno, arranca bastante complicadito el clima, tal cual como ya lo decía José María, ¿no? Probabilidad de precipitaciones durante toda la mañana del día de hoy.
0: 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La entidad financiera correntina ofrece financiamiento de hasta el 100% del proyecto en algunos destinos, plazos de hasta 20 años y condiciones preferenciales para clientes que acreditan haberes. Con el objetivo de acompañar a las familias correntinas en el acceso y mejora de la vivienda, el Banco de Corrientes fortalece e impulsa su línea de créditos hipotecarios UBA, una herramienta de financiamiento diseñada para concretar proyectos habitacionales en distintas etapas: compra de vivienda, construcción, ampliación, refacción o adquisición de terrenos. La propuesta contempla alternativas adaptadas a diferentes necesidades, plazos de financiación de hasta 20 años y porcentajes de cobertura que alcanzan hasta el 100% del valor del proyecto, permitiendo a más personas avanzar hacia la concreción de su hogar. Además, todos los destinos cuentan con una tasa especial para clientes que acreditan sus haberes en la entidad. Las líneas vigentes, Marcelo, incluyen la compra de vivienda, tanto para primera vivienda como para vivienda adicional, la construcción de viviendas con financiación de, escuche bien, hasta el 75% y plazos de hasta 20 años. También se encuentran disponibles créditos para ampliación o refacción con financiación de hasta el 100% y plazos de hasta 10 años, y para la compra de terrenos con cobertura del 75% y plazo máximo de 10 años.
1: Las cámaras de CICE nos permiten ver que en la zona del peaje está lloviznando, ¿no? De una forma un poquito más intensa. Fíjese que aparecen las gotitas allí cruzándose sobre la pantalla, ¿no? Además, aprovechamos, ya que hablamos de CICE y ya que hablamos, por supuesto, de la plataforma en YouTube, para saludar a Virginia, que nos está acompañando allí, y también para el Negro Sotelo, que anda ya recorriendo con el móvil la ciudad capital de la provincia de Corrientes. Ayer bajó el dólar, que a usted tanto le interesa, ¿no?
0: Bajó, mire.
1: En el mercado oficial volvió a bajar, cotizando a 1.515 pesos para la venta. Y el sacudón importante fue la baja que se dio en el Blue, casi 30 pesos bajó en la jornada de ayer. 1.535 para la venta cotizó el dólar Blue. El dólar tarjeta está estable, 1.969 pesos. El euro también tuvo una importante caída, 1.729 pesos en la jornada de ayer. Y el que retrocedió considerablemente y debe tener que ver con esta crisis que tuvo en el marco de la comercialización de valores es el real, porque tuvo un sacudón económico el día de ayer la República Federativa de Brasil y de 295 bajó a 287 el real.
0: Vamos a una nueva pausa y tras ella vamos a estar hablando con el ingeniero agrónomo Carlos Roca.
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1: Muy bien, a esta hora de la mañana recibimos en este día jueves al ingeniero agrónomo Carlos Roca, que es asesor agrícola y que trabaja en muchos campos de la zona del NEA, de Corrientes particularmente. Con el tema del maíz, ya habíamos hecho una nota hace un tiempo atrás y es destacable la visión que ha tenido Carlos en este asunto, pero ahora lo traemos porque él va a participar en una mesa en el marco de la jornada arrocera que se va a realizar mañana viernes en esta Expo Rural de Corrientes. ¿Qué tal, Carlos? El gusto de recibirte, buenos días y bueno, felicitaciones por participar en esta jornada.
2: ¿Qué tal? Buen día, Daniel. ¿Cómo te va? ¿Cómo andás? Así es, tal cual como lo estás diciendo.
1: Muy bien. Bueno, Carlos, es un tema que sé que te atrapa mucho. Maíz en Corrientes, ese podría ser el título. Pero por lo menos como adelanto, ¿no? No te pido que des la charla entera, la disertación entera o lo que vas a exponer, pero sí un poquito para introducirnos en la temática. Habíamos hablado con la gente no solo del INTA, sino también de ACPA, de cómo se está planteando esta diversificación del arroz con el maíz. ¿Cómo estás viendo todo esto, Carlos?
2: No, bien, perfecto. Bueno, ¿cómo lo estoy viendo? Bien, muy, muy, muy, muy positivo. La verdad que son oportunidades de mostrar al productor, mostrar a la gente relacionada directa o indirectamente con la producción en el campo, las posibilidades en este caso de hacer maíz, de hacer agricultura, y puntualmente estos beneficios que tienen, ¿no es cierto?, en rotar la producción con sistemas arroceros, donde ya están establecidos, llamadas las arroceras, empresas arroceras y demás, mediante la utilización del mismo sistema de riego. Eso lo vuelve muy interesante y atractivo desde lo económico y desde lo económico también, ¿viste? Uh-huh. Así que, pero bueno, la idea es, Daniel, y demostrar que con la información que hay a través de la gente del INTA puntualmente que presentan, que tienen mucha información, mostrar las condiciones necesarias, llamémosle agroclimáticas, para el desarrollo de una agricultura, en el caso del maíz, con las condiciones de lluvia, las condiciones de temperatura, las condiciones edáficas, que son las condiciones del suelo propicias, dónde poder hacer el maíz, dónde es más seguro, cómo evitar los riesgos, y bueno, hablar un poquito de condiciones generales, y lógicamente después está el ingeniero Jaime, Juan Carlos Jaime, que él va a ser más explícito y va a explicar bien de qué se trata la situación de riego, ¿no es cierto? Decíamos arroceros.
1: Carlos, ya lo habíamos hablado en forma detallada en la nota anterior, pero para que la gente entienda que está escuchando, hay un mito que siempre, esto lo habíamos charlado, en que Corrientes no era apto para maíz. Y esto se está desmitificando, es decir, y hay un factor muy importante que es la lluvia. Y estamos en el marco, hay un informe muy interesante de Dietmar Kurz, que lo hemos difundido aquí en la radio, ya estamos en etapa niño prácticamente, y se está hablando mucho de las lluvias que va a haber. ¿Cómo se puede aprovechar todo esto y acompasar con el maíz en Corrientes?
2: Bueno, mira, Daniel, la verdad que sí, claramente estamos bajo el efecto del fenómeno Niño, con sus características propias, ¿no? Es decir, todo, realmente la mayoría lo generaliza y lo habla como un exceso hídrico y bueno, en situaciones que dependen o que va a ser muy zonificado, ¿no? Entonces, ¿cómo? Y la verdad es que por lo menos hasta ahora la información que manejo es como que el efecto Niño va a empezar a tomar más fuerza, digamos, sobre fin de año, ¿no? Exacto. Y principio del año que viene.
1: Claro.
2: Bueno, el maíz, por ejemplo, tenemos la posibilidad de hacerlo ahora, en una siembra temprana, lo que se dice, es decir, en este momento, hoy se está sembrando maíz en Corrientes, con la idea de cosecharlo en enero. Entonces,

0: Entonces, de esta manera uno va escapando, si se quiere, a estos fenómenos que probablemente sean excesos hídricos.
1: Bien, bien. Además, te lo pregunto, y vos corregime si estoy bien encaminado, desde el punto de vista climatológico, el problema de la chicharrita, que fue muy, muy, fue de las zonas más afectadas, el NEA y el NOA, le quita presencia a este vector, ¿no? No sé, te lo pregunto.
0: Mira, el tema chicharrita del maíz, los insectos, la biología en sí responde mucho a la actividad que depende de la temperatura. Entonces, claro. La actividad justamente de la chicharrita no es la misma en condiciones de temperaturas más templadas que en condiciones de temperaturas más elevadas. Entonces,
1: está bien.
0: Es una ventaja, si se quiere, que podemos por tener eso. Nosotros en esta fecha temprana de adelantarnos y de esta manera adelantarnos a la presión o a la presencia de esta plaga. Más allá que hoy en uno, dos años, en tres años de investigación de esta plaga, se ha avanzado mucho en tecnología, en identificar materiales híbridos más menos tolerantes, en el registro de nuevos insecticidas específicos para el control de chicharrita, haciendo las cosas como tienen que hacerse en tiempo y forma, no debería haber problema. Sí, el problema se torna un poco más grave ya con temperaturas más altas, es decir, con siembras más tardías,
1: está bien.
0: Donde, bueno, ahí se producen más generaciones de la plaga y es lo que se pone más complicado.
1: Perfecto. Ingeniero Carlos Roca, asesor agropecuario, asesor agrícola, gracias por este contacto con Valor Agro y nos vemos en la charla de mañana en la jornada arrocera.
0: Sí, cómo no, perfecto. No, gracias a vos, Daniel, como siempre, y nos estamos viendo mañana, seguramente.
1: Gracias, hasta pronto. Bien, allí teníamos al ingeniero Carlos Roca hablando de maíz y vamos a Marcelo.
2: Recién hablábamos del fútbol y yo sé que usted no quiere hablar al menos de... No, pasamos por alto la Copa Argentina. La Copa Argentina se comió...
1: Ah, ¿fue por Copa Argentina que perdimos?
2: Por Copa Argentina,
1: yo no sabía ni qué Copa era.
2: Sí, no, pero usted ya lo único, ya no sabe más ni qué juega. No, además, para ya perder da lo mismo jugar la Copa del Mundo que cualquier otra. Pero,
1: ¿sabés por qué me di cuenta de la Copa Argentina? Porque era cancha neutral. Era en Ñuls.
2: Claro, exactamente. En Rosario. Santa Fe, en Rosario. Copa Argentina con goleada de Atlético Tucumán que frente a Independiente lo dejó afuera 4-0. Ayer hubo adelanto de fútbol federal, el A, recordemos la fecha libre para Boca Unidos. Ayer jugaron los dos equipos chaqueños con dos triunfos. El caso puntual, la primer victoria del Club Atlético Sarmiento en carácter de visitante en esta reválida. Ganó 2-1 sobre la hora, al minuto 90, le ganó como visitante a otro Independiente, pero este es Independiente Chivilcoy, día horrible allá para la gente Independiente, ¿no? 2-1 en favor del Club Atlético Chaco, la chaqueño Sarmiento, y el otro partido no apto para cardíacos en el estadio del Club Atlético Chaco Forever, Defensores de Vilela, que lidera la reválida, ganó por 4-3 a Tucumán Central. El último gol fue a los 95 minutos. Realmente muy entretenido, ida y vuelta para el público, no para los que estaban jugando los puntos. Hubo ayer CONMEBOL Sudamericana. Tigre perdió por la mínima frente a Monterrey City Torque. Ahí hay un equipo uruguayo,
1: Montevideo,
2: ¿no?
1: Montevideo.
2: Montevideo.
1: Cambia la capital.
2: Montevideo City Torque, un equipo uruguayo que ayer triunfó.
1: ¿Sabe que es un equipo sin gente, ¿no? Porque es una franquicia de Manchester City.
2: Ganaron, no importa. Lo que tiene gente...
1: cancha y no hay gente.
2: Y Peñarol Nacional tiene gente y no le ganan a nadie.
1: Usted es un atrevido.
2: Peñarol y Nacional no le ganan a nadie. Por la CONMEBOL Libertadores, Platense se complicó, igualó 1-1 frente a Coquimbo Unido y tendrá que, por supuesto, el partido de vuelta a jugar en Chile. Hoy, por Copa Libertadores de América, Rosario Central enfrenta al brasileño Corinthians.
1: Bien, vamos a la pausa, la última del programa y tras ella... Martín Miretti, de Cabaña Pilagá, nos habla de Brangus.
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1: Bien, vamos a escuchar ahora a Martín Miretti de Cabaña Pilagá para hablar de Brangus. A esta hora de la mañana recibimos con muchísimo gusto a Martín Miretti, que es directivo de Brangus Argentina. Está en Cabaña Pilagá y, por supuesto, han habido interesantes remates en los últimos días. Estamos en contacto ya con Kimilí, con Santiago del Estero. ¿Qué tal, Martín? Buenos días. Es gusto de recibirte aquí en el programa.
8: Buen día, Daniel. Un gusto. Gracias por el llamado.
1: Bien. Bueno, vamos a empezar por lo más fresquito, que fue el remate de las últimas horas. ¿Cómo estuvieron esos precios? Muchos hablan que hay una cierta recuperación. Otros dicen que venimos de un amesetamiento. ¿Cómo analizaste todo lo que pasó allí con la cabaña?
8: Bueno, ayer tuvimos nuestro remate acá en la Sociedad Rural de Quimilí, un remate comercial que hace Pilagá de Brafor y Brangus. La verdad, muy conforme estamos, Daniel. Creemos que ha sido un buen remate. Los valores anduvieron del promedio para arriba, toros un promedio de 10.800.000, y las vaquillonas, algunas destacadas, premium en 7.000.000 y pico, y las comerciales en 4.500.000. Pero lo importante es que hubo mucha gente, un remate muy ágil, un remate que vendimos 180 reproductores y se vendieron en casi 2 horas y 10 minutos, o sea, muy ágil, muchas manos, muy práctico el remate, y bueno, una mirada viendo que la gente en esta zona, que pasó mucha agricultura en el este de Santiago, viendo que la ganadería vuelve a ser una opción, un negocio más, y vuelven a incorporar la ganadería como un negocio de integración en los sistemas productivos, ¿no? Así que contentos por eso.
1: La cabaña trabaja con Brangus y con Brafor, pero Brangus ya se está imponiendo hace varios años en la cabaña, 7-8 años, ¿no? Más o menos.
8: Sí, así es. Pilagá fue una cabaña que tiene muchos años de historia, una de las primeras criadoras de Brafor allá por 1980, o sea, tiene ya sus años, y a partir del 2015-2016, casi 10 años, empezamos un programa de transferencia sobre Brango para incorporar el Brango como una opción más, así que bueno, ya hace 5 años que estamos vendiendo comercialmente en reproductores Brangus también. Tenemos nuestro remate en julio en Mercedes, que es puro Brafor, y en el NOA, donde el Brangus también tiene una mayor población, aprovechamos para integrar la oferta de Brangus.
1: Antes de salir del tema mercados y precios, para ir a otra temática, ¿cómo estás viendo la evolución que han tenido las razas sintéticas comparativamente con las británicas, razas tradicionales, que siempre con diferencias de precios está más acompasado, ¿no? La genética ha tenido un papel fundamental en todo esto desde hace varios años, ¿no, Martín?
8: Sí, la verdad que más allá de los años complicados para la ganadería que hemos precedido, sí, creo que las razas, tanto Brafor Brangus sintética como decís vos, han crecido muchísimo en el norte. Las empresas que han seguido con ganadería han ido Si bien se achicaron mucho los rodeos, por lo que todos sabemos, también sabemos que se han homogenizado más y la genética ha ido creciendo. Y bueno, lo hemos hablado en otra oportunidad con vos, de que también en la zona, en la región pampeana, se ha incorporado. De hecho, ayer en el remate nuestro nos han comprado gente de la provincia de Buenos Aires. Han ido un 4% de los reproductores que venimos fueron a la provincia de Buenos Aires, lo cual habla que estas razas sintéticas o compuestas, como decís vos, hacen que el cambio climático, la adaptación a algunos ambientes un poco más duros, andan por todos lados. Así que creo que vienen creciendo bien, estables y están funcionando. Son herramientas que funcionan para el productor y eso nos hace saber que vamos por el camino correcto.
1: Para ir cerrando la nota, Martín, hablemos un poquito de la carne Brangus. Lo habíamos hablado en una nota anterior y me parece interesante cómo está todo eso, cómo están trabajando en la asociación.
8: Bueno, con Carnes Brangus, un programa que lanzamos en diciembre del año pasado con la asociación de Brangus, donde me toca ahí compartir un poco la comisión de carnes con otros directivos, y armamos un programa donde todo aquel productor que faene tenemos un acuerdo con el frigorífico Marfrig, se puede hacer un informe de calidad, además de su envío de faena tradicional, donde no tiene costos, y estamos empezando a medir área ojo de bife, grasa dorsal, marmoreo y color de carne, que son las cuatro variables que hoy el mercado mide como, digamos, como calidad o de referencia de calidad, y queremos hacer tipo un censo de dónde estamos parados. Ya el programa lleva faenadas bajo esta condición unas 2,000 y pico cabezas. Uh-huh. Ya tenemos estadísticamente, ya es un dato preponderante lo que tenemos, y muchas de esas faenas tenemos registros de origen de esos animales, porque hay animales que venían de descarte de cabaña, por lo cual tenemos la trazabilidad de línea de sangre, y hay también faenas de ruedos comerciales.
1: Muy bien, allí estaba Martín Miretti de Cabaña Pilará, una de las tantas cabañas que participan de todas las exposiciones que se realizan en la provincia de Corrientes. Marcelo.
2: Buen día para Rosa Gómez, que está tomando unos matecitos en el arranque de la jornada. Estela Carrizo nos desea que tengamos una excelente jornada. Hoy sí la podemos saludar a Elsa Papaleo, que nos escucha siempre, pero por allí muchas veces los mensajes quedan enganchados ya para el programa en la continuidad de la mañana. Así que buen día a la gente de esquina, para Rosa Catalina Valle, para don Lucas Alejandro Muñoz. ¿No va a hablar de Independiente Muñoz? Pregunto, ¿no? Porque ayer fanfarroneaba, ¿no? Dice, somos un desastre. Lo de anoche, una barbaridad. Y se hacemos el aguante, aunque indudablemente no es lo que queremos, ¿no? Buen día para la gente de Verón de Astrada, en particular para Victoria, que nos está contando que está lloviznando en esa parte de la provincia y que, bueno, el pronóstico indica de que así va a estar lamentablemente el clima durante todo este jueves, con lloviznas aisladas, nubladito hasta el domingo inclusive, así que ni se le ocurra lavar la ropa y no se va a secar nunca.
1: 6:59, nos tenemos que ir, nos vamos, ya viene equipo de mañana, nosotros junto a Marcelo y todo el equipo a las 6. Hasta mañana.

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0: mala, así
1: mira,
0: me encanta.
1: Que va a ser un lindo día.
0: Me gusta muchísimo.
2: Nos separaremos.
0: Nos cambiaste la pista.
2: Estábamos cantando de nosotros, ¿eh?
3: Qué lindo dúo que hacen.
2: ¿Viste? Los Pimpinela, mirá.
1: Los Pamplinas, ¿no? Los Pamplinela, sí, claro.
0: Me gusta muchísimo.
3: Están lindos colores, traen.
0: Sí, el celeste y el rojo es una combinación.
3: Sí.
0: Colorado. Ahí vamos.
2: Y ahora sigo a toda hora. Tengo que saber.
1: Pará, que se sumó.
2: Claro, que
4: con toda la onda.
0: Grave,
4: viste,
0: ahí que suma un montón.
3: Anto tiene una voz así como.
0: Anto podría ser la guitarra de Lolo. Es la guitarra de Lolo. Viste que Lolo desapareció en un momento.
2: Lo sacaron de la banda, sí.
0: Lo sacaron, Lolo no tuvo.
4: Pero es la guitarra de. Nomás es la canción reversionada.
0: Para por motivos de derecho. Bueno, 7:07 de la mañana. Comenzamos así con ganas de cantar.
1: Mire usted.
0: Anticipando lo que va a ser un fin de largo que empieza. Yo creo que mañana viernes ya se decreta el fin de semana largo.
1: Claro, que si llega llovizna, mañana no aparece nadie.
0: ¿No les gusta a ustedes, Miranda?
2: Sí, yo
4: sí, a mí sí me encanta.
1: Más o menos.
0: ¿A vos no, Marce, tanto?
3: A mí
1: me gusta escucharlos, no me gusta verlos.
0: ¿Por qué no te gusta de la
1: Me gusta escucharlos, no me gusta verlos.
3: A mí me gusta el misterioso alguien.
0: Ah,
3: me tiene preocupado romántico. Porque la letra del misterioso alguien.
4: Romántico, romántico.
3: En momento.
4: Sí.
1: Sobre todo el misterioso alguien le molesta porque está a 1000 kilómetros.
3: Ya, está a 1000 kilómetros. Misterioso alguien está.
4: Anga.
1: Anga, pues.
2: Ahora que
1: pero
2: pasa. Te tiraron la personal ahí.
4: Sí. 7 y 8.
1: Sí, bueno. Sí, por eso, la letra te lo dice todo.
0: Es la guitarra del. Ahí está. Es la.
2: Pasa que Lolo los demandó.
0: Sí, claro. No podés decir Lolo porque te viene la carta de documento. Bien. Bueno, 8
3: Piti
0: de
3: Álvarez las 7. Va preso, ¿no? Hablando de música. No, porque Piti es músico.
1: Todo tiene que ir con todo. Todo tiene que ir con todo.
3: Tenemos
1: que
3: hablar de Piti
0: también. Sí, también, si querés. Bueno, ahí está. Arrancamos 8 de la mañana. 7 de la mañana con 8 minutos y estamos comenzando este día lloviznoso. Fresquito, está como súper inestable. Vamos a ver qué dice el servicio meteorológico después de una seguidilla de días así como sin sol. Otra vez estamos acumulando musgo, hongos y ropa sucia. Porque no
1: sí. Absolutamente. Y bueno, nada. Le voy dando un datito más.
0: Esto sigue.
1: Esto viene para quedarse. Esto vino para quedarse. 11 grados 8 décimas la temperatura en la capital de la provincia de Corrientes. Cielo cubierto, como lo decía Cristina. Hay en algunos lugares donde hubo chaparroncito en el transcurso de la madrugada y el pronóstico indica de que habrá tormentas aisladas con baja probabilidad, pero este mal tiempo va a perdurar durante todo este día jueves. Para mañana viernes, también lloviznas y chaparrones, 12 la mínima, 19 será la máxima. Para el día sábado sube un poquito la máxima de 14 a 22, 14 la mínima, 22 la máxima, pero también se habla de lluvias y chaparrones. Ya el domingo se habla de tormentas en esta parte del país, ¿no? Y ahí seguimos así hasta más o menos el 21 de septiembre. Vaya preparándose.
2: Vamos a aprovechar este bloque de canciones románticas para cantarle al sol, a ver si vuelve.
1: Sí, para que salga, ¿no?
2: Te extraño.
0: Te extraño más que nunca y no sé.
1: Ah, sí, acá, pobre, escuchando eso, el sol se esconde, no viene más. Por razón que no quiere salir por el
2: importante
1: tipo, ¿no?
2: El cariño que me transmite.
3: La imagen del eclipse, qué tremendo.
0: No vi.
4: No, la vi.
3: Yo lo vi en televisión, lo pasaron. Es impresionante cuando queda el halo ese del sol. No, pero a mí me impactó. Queda todo negro, queda un círculo negro y rodeado de un círculo amarillo.
1: ¿Qué es el romanticismo? No, mira. Se me ha quedado mirar el eclipse.
3: Después es las olas boreales, ¿cómo se llaman?
4: Aurora boreal.
3: Tengo menos astronomía que caen del cielo.
5: Astrología.
0: Son luces en realidad, son efectos visuales. No, yo tengo un enanismo mental con eso, no me atrae absolutamente nada el universo.
3: Hay una imagen, no sé si
0: no me atrae ni siquiera pensar si hay vida en otro lado.
3: Pero te sentís chiquito cuando miras eso.
0: Bueno, no me pasa, o sea, como que problema de otros, no sé, no, pero de no.
1: Me Dios, quedé en las Tres Marías cuando éramos pibes y pará de contar.
3: Yo soy
1: las
3: Tres
1: Marías. Y ahí nomás nos quedamos, Tres Marías y como era el puñal ese que se armaba, chao, nunca más, la estrella.
0: La estrella, la Cruz del Sur.
1: ¿Hay un asesino en potencia? ¿Vos viste eso? No.
2: Un puñal era.
1: Chao, hasta luego, pero Pepa tiene, ¿sabes que hay otras cosas más
0: igual
1: importantes?
0: Igual es, o sea, entiendo a quienes les parece el fascinante.
1: Claro, claro, por supuesto,
0: pero
1: romanticismo.
0: No me llega.
2: De hay algo, yo me acuerdo que una que cuando fui a Casa Pueblo, en Uruguay, sí, hay una hay una atracción que es Casa Pueblo, que es la casa, sí, de claro, Páez Vilaró. Hacen todo un ritual con el atardecer. Sí. Está toda la gente mirando el atardecer como que todo es en bolo, todo es emocionante. Y yo tipo, yo soy corriente, papá, esto es, no es ni el 10% de lo que es corriente. Están llorando con, mientras Páez Vilaró, hay una grabación de Páez Vilaró diciendo te quiero mucho, Sol, y yo digo, pero esto, los uruguayos lloran así, se ve que hay algo.
1: Sentate un ratito a la costanera, papá, tenemos la Pacho en flor, ¿sabes? Igual, ¿cómo se llama esto que es en Córdoba? Donde se van todos
0: el uritorco. El uritorco. No, eso es para tener contactos del tercer tipo.
1: Sí, a mí me invitaron por eso.
4: Tiene que ir, Marcelo, tiene que ir.
1: A ver si le dije que.
0: ¿Te animaba un contacto del tercer tipo?
1: Nunca hice un trío, pero.
2: Ah, no, bueno, ya no fui.
0: Bueno, con un lado y con Jovina la mañana. Sí. Llegaría a 17 grados. Rolo, ¿tenés todo preparado para despertar al municipio digital, al canal, a todos? Bueno, arrancamos. Bienvenidos a los que nos escuchan a través de la 96.3.
5: Tengo muchas ganas de escribir.
2: Hablando del preso, mirá.
3: ¿Se puede pasar?
4: Sí, la música sí.
2: ¿Ya está preso? Hay mucho otro que han hecho cosas peores y no.
0: Nos escuchamos todos los días.
3: Pero mató a una persona.
2: Y bueno.
1: Perdón. Pero perdón, hasta que no se lo juzgue.
0: Igual.
1: Además, su música es eterna.
0: Bueno, vamos, saludamos a la gente a través de la M, Radio LT7, el gigante de la región también está presente. A los que a través de la pantalla de 13 Mac nos miran. Pila para el municipio digital.
2: Ah, sí. Sí, está dormido, ni la mitad tenemos, ¿eh?
1: ¿Aseguro usted?
2: Sí, mirá.
1: Ah, usted es cierto, usted mide otras cosas. Yo soy muy popular, yo mido la cantidad, usted mide la calidad, ¿no?
2: Claro.
1: Me está faltando pulgares.
2: Yo necesito esos likes ahí.
1: No, nosotros somos muchos.
0: Los invitamos, como siempre, que sigan nuestra transmisión a través de las redes, a través de YouTube. De esa manera hacemos crecer esta comunidad digital que es la más grande de la región y además la más divertida. Y la que tiene mucha pila, como dice Rolo Quintana en los controles. Me gusta esto, para arrancar la ronda de temas empezamos por Marcelo Insaurralde.
1: Cruzo el puente imaginariamente para contarles dos hechos puntuales vinculados a la justicia. Se van a cumplir 3 meses de la desaparición de Axel González. ¿Se acuerdan este chico en Fontana con 22 años, en donde se especularon un montón de cuestiones? Bueno, en el medio de esta situación, ayer recuperaron la libertad. Queda solamente su ex suegro detenido. El señor Gaona, que es el único detenido en este momento. Ayer recuperaron 2 personas vinculadas a la fuerza policial la libertad, en el marco de quienes consideran no tienen nada que ver. El equipo fiscal número 14, a cargo de la doctora Julieta Arolfo, dio la libertad a Leonardo Nicolás Silva, de 36 años, y a Antonio Omar Iñiguez, de 32 años. De esta forma, el caso de Axel Alejandro González, joven desaparecido el 17 de mayo en la ciudad de Fontana, sin detalles, sin precisión, sin rastros, lamentablemente la familia sigue esperando. Y sobre esta otra situación, también judicial, ayer, lo dabas a conocer vos, Cristina, se entregaban en la frontera, en el límite entre la República del Paraguay y el acceso a la Argentina, Clorinda, María Graciela Canal y Sergio Nicolás Clinis Canal, quienes son personas vinculadas a la denominada causa gimnasio, que están en el marco de la justicia por lavado de activos. Aprovechó en el momento de detención, hizo un video larguísimo de casi 10 minutos, lo subió a las redes sociales, pero esto es un extracto de lo que dice Sergio Nicolás Clinis Casal, que dice: la justicia en algún momento va a dar el dictamen de la verdad.
0: ¿Lo escuchamos?
6: Hay un Dios que todo lo ve y se va a hacer justicia. Se va a hacer justicia. No bajen los brazos a la gente que trabaja para Exxen, que trabaja con Exxen, que acompaña a Exxen. No bajen los brazos. Esto se va a hacer justicia y realmente pagarán los daños quien tenga que pagarlo.
0: Bien,
1: esta síntesis y el mensaje va dirigido pura y exclusivamente a su amigo personal, el fiscal Sabadini.
0: ¿Son amigos?
1: Sí, pues. Íntimos amigos.
3: Qué fuerte mensaje.
0: ¿En serio? Bueno, no, no sé. Bueno, los fiscales no tienen que excusarse cuando tienen un...
1: Bueno, habrá que
3: es
1: ver.
3: Es cierto, eso es lo que
1: habrá
3: decís.
1: Que ver. Habrá que ver.
0: Igual el fiscal no es que... A ver, no, no... Los que se tienen que excusar o que son recusados son los jueces, pues son los que tienen deber de imparcialidad. El fiscal representa una parte.
3: Lo que pasa es que la amistad, que... para probarlo, porque el tema parental es otra cosa, pero...
0: Claro, pero no,
1: son amigos, no son parentes. Son amistad. Lo cierto es que ayer ya empezaron a tejerse conjeturas en torno a esta causa.
0: Mirá vos. Bueno, ¿qué pasa por el mundo, Dani?
3: En el mundo pasa, obviamente, Colombia sigue siendo centro de atención, y fuera de la información, me impresionó mucho, lo miré en televisión, el rescate en vivo e indirecto, cuando pedían silencio, y Marcelo dijo algo muy interesante hoy a la mañana, que le traía recuerdos a la situación que se vio en Argentina con la AMIA, ¿no? Porque son imágenes muy fuertes, donde están tratando de rescatar personas en Colombia y piden silencio y gritan en esos escombros, ¿viste? Tratando de escuchar alguna voz humana, porque los perros huelen cuerpos vivos y cuerpos muertos. Entonces parece que había perros que estaban oliendo justamente que había personas vivas. Bueno, en Colombia es tremendo, 265 muertos. El terremoto de La Espriella lo confirmó, el mismo presidente confirmó 265 muertos. Los datos fueron divulgados por el propio mandatario. Nos vamos a Alemania, una mujer desapareció sin dejar rastros y casi 30 años después encontraron sus restos en el garaje de un jardinero. El caso de Bridget Meyer se caracterizó por los errores policiales y las pistas que durante años no fueron tenidas en cuenta. El caso de la chica argentina, esto es impresionante, me trataron como una delincuente, habló la niñera argentina que estuvo un mes detenida por el ICE de Estados Unidos. Este organismo... te detiene, o sea, te le digo a los argentinos, uruguayos, los que fueran a Estados Unidos y se quedan más de la cuenta, te detienen y listo.
0: El ICE es como un...
3: el tema migratorio, es la...
0: Claro, Immigration...
3: Pero es una oficina que Trump, no sé si la creó Trump, no sé, no tengo y, entendido, o le dio o más
0: la,
3: valía.
0: Le dio más, sí, la...
3: Más,
0: le
3: más
0: le
3: fuerza. Más entidad, pero te detiene. Hace poco mataron a una persona. Hace poquito fue, hace un tiempo atrás.
0: ¿El Estado mató a una persona?
3: Sí, se dio en Estados Unidos, sí, que disparaba en una camioneta.
0: Ah, y la
3: redondeó. Un caso, sí. Bueno, $10,000 tuvo que pagar esta chica como fianza. Se trata de Iliana Lick.
0: Es que ella se quedó más, o sea, se le vencieron los papeles.
3: Ella fue a Kansas, fue a ver el fútbol, el mundial, y se fue a Filadelfia y se quedó de joda ahí, de joda, no sé, o se quedó de.
0: O tenía intención de quedarse, eso no se sabe. La cuestión es que el punto fue que se quedó más tiempo de lo que era.
3: Te quedás y fuiste, ¿eh?
0: No, está bien. Pablo.
2: Dan a conocer el dato de la inflación, ¿eh?
0: Hoy
2: a las 4 de la tarde, el índice va a conocer el índice de inflación y se espera un dato malo. ¿Por qué? Porque el índice de la Ciudad de Buenos Aires, índice de precios al consumidor de Buenos Aires, que es siempre un indicativo, ¿no? Un anticipo de más o menos por dónde va la cosa, dio 2,9. Que sería un salto bastante interesante. Desde el gobierno espera un dato no tan positivo y que ronde un poquito más del 2%.
1: Ayer el ministro, perdón, Pablo, lo dijo en Córdoba, el ministro Caputo dijo, las mediciones que tenemos dan entre 1,9 y 2,3.
2: Se espera ese dato ahí.
3: ¿Y el resultado para el gobierno será tan malo?
2: Malo en comparación de lo que venía teniendo, ¿no? Porque venía de varios meses de mucho aumento y después bajó un poquito unos par de meses y ahora sería un pequeño salto más, ¿no? Es el dato que mantiene ahí expectante un gobierno nacional que ya se está preparando para muchas cosas, ¿eh? Podemos decir más adelante eso.
0: Ahora vamos con Miguel. Hola, Miguel, buen día.
7: ¿Cómo le va? ¿Qué tal? Buen día a todos los que están ahí del otro lado. Bueno, la síntesis informativa también con algunos anticipos a esta hora de la mañana, como habitualmente compartimos con ustedes. Varios temas. El primero de ellos, obviamente, nos va a centrar en la provincia de Misiones, en lo que ocurrió ayer, la reunión de gobernadores del norte grande. Obviamente, tema tangencial, si se quiere, es la cuestión del tema de la energía y la tarifa diferencial para el norte de la República Argentina. Creo que es el punto, si bien en casi todos los temas y a la consulta de la prensa, el jefe de gabinete de ministro de la Nación dijo estamos trabajando y avanzando con los gobernadores. En el caso del tema de la energía, mencionó que está en un 90% resuelto este tema y que habría novedades en los próximos días. Esto es muy importante para la provincia de Corrientes, además que es una de las impulsoras respecto de este proyecto. Y como dato, bueno, ayer se mencionaba que el próximo 18 de agosto ya hay una reunión en la que van a intervenir quienes están al frente de las distribuidoras de energía, digamos, ¿no?, de cada una de las provincias, como para empezar a ponerse de acuerdo en lo que sería la reglamentación de este proceso.
0: Miguel, ¿esto va a significar que en el verano paguemos menos luz o no?
1: Ese es lo que piden los gobernadores.
0: Con los aumentos, con la quita de subsidios que se vienen, vos me vas a decir que mi boleta va a seguir igual.
7: No. La idea, y tal vez tomando lo que recién decía Pablo, lo de los indicadores, porque ¿qué es lo que está pasando acá también? Digamos que en la macro estamos viendo movimientos importantes y avances considerables, también inversiones, pero en la micro, en la diaria, en el bolsillo de la gente, la política del Estado Nacional no tiene ningún tipo de impacto. Esta podría ser un impacto directo en el bolsillo. Sí. Usted lo planteó claramente, el hecho de que a usted llegue el verano, cuando tengamos mucho calor y queramos llegar a nuestra casa, prender el aire y no estar pensando, che, ¿me uso abanico o uso el aire acondicionado a 24 por el valor de la energía? Podamos dejar un rato más prendido el aire porque la tarifa vendría mejor acomodada y nos significaría poder retener algunos pesos en el bolsillo. Sería de impacto directo.
0: O sea, buscan
7: sería
0: eso.
7: De impacto
0: bien.
7: Inmediato.
0: Está
7: exacto.
0: Bien.
7: Incluso para lo que sería también la producción, digamos, ¿no?
1: A mí me sorprende el porcentaje que maneja Santilli, porque dijo que el 90% de las solicitudes de los gobernadores ya están solucionadas o encauzadas.
7: Exactamente.
1: Me parece muy alto. Eso es lo que me...
7: No, pero me parece que también tiene que ver con las cuestiones que seguramente, así como nosotros acá vamos teniendo novedades respecto a algunos temas, me parece que también a nivel nacional deben estar pasando, a nivel de las otras provincias también debe estar pasando lo mismo. Pensemos dos o tres cosas juntos rápido. El traspaso de la ruta 126 a la provincia de Corrientes para que pueda finalizar la obra, la reactivación de la ruta de la autovía, el tema del sistema de cloacales que
1: entonces está resuelto.
0: Vamos a estar Roberto esperando.
7: Bueno, entonces en eso hay avances, digamos, en las negociaciones que tienen los gobernadores con el Estado Nacional. Pero de esto habría novedades más concretas todavía. La semana pasada, martes 18, sería la reunión con los representantes del área de energía. Bueno, segundo tema, vamos a quedarnos acá. Me parece no menos importante porque esta semana hablamos mucho todos estos días del tema búfalos. Dijimos que Nación reconoció que se llegó a 205.000 cabezas de búfalos en la República Argentina, que el 85% está concentrado en el norte, particularmente en la provincia de Corrientes, Chaco y Formosa, y Corrientes tiene el 47% de ese rodeo, por lo cual el diputado nacional Diógenes González, si tenemos unos segunditos vamos a escucharlo, ayer fundamentaba, propone que Cacatí sea la provincia de Corrientes, particularmente Cacatí, la que tiene en el mes de noviembre su fiesta provincial del búfalo, sea reconocida como capital nacional del búfalo. Tuvo dictamen favorable ayer en comisión y se encamina a ser sancionado en la Cámara de Diputados en la próxima sesión. Si les parece, escuchamos la palabra del diputado y con eso me despido.
0: Gracias.
8: Es una localidad de origen colonial, fundada en año 1707, que tiene una profunda tradición guaraní. En su escudo están el yataí, que es una planta sagrada para los guaraníes, y el rosario, que muestra la fe católica y cristiana que mueve a las personas que profesamos esa fe en la provincia de Corrientes. Cacatí significa loma de hierbas con olor fuerte, eso en el abañé, el dulce idioma guaraní. Y la ciudad de Cacatí se ha convertido en el epicentro de la producción bubalina de la provincia de Corrientes y también de la Argentina. La producción de búfalos en Argentina alcanza más de 200.000 cabezas, de las cuales el 47% están en la provincia de Corrientes, el 23% en la provincia de Formosa y un 15% en la provincia del Chaco. Es decir que el nordeste de la Argentina convoca a una enorme mayoría de esta producción, que se caracteriza por ser un animal rústico con una carne de bajo contenido graso, muy apta para pastos de bajo calor proteico y además con grandes potencialidades. La Universidad Nacional del Nordeste está produciendo una investigación y un trabajo con productores para la creación de una industria láctea vinculada con los quesos. La mozzarella de leche de búfalo es uno de los productos premium que puede tener inclusive un valor a nivel internacional. Así que reconocer a Cacatí como capital nacional de la producción bubalina justamente es fortalecer esta producción, darle visibilidad y permitir que los productores puedan tener un mayor desarrollo. Así que sin duda...
0: Ahí está, bueno, Diógenes González fundamentando esto, Cacatí, capital nacional del búfalo. Hola Roberto, buen día.
9: Buen día Cristina, buen día al equipo, buena jornada a la gente que está del otro lado. Muy buen jueves para todos, un jueves que arranca con algo de garúa en la ciudad, con el cielo completamente cubierto y en zonas de acceso por la rotonda de la Virgen de Itatí. Rápidamente pasamos a la información, esta referida al ámbito de los siniestros viales. Dos accidentes casi en simultáneo, va a tener precaución en zona de Avenida 3 de Abril y Salta, sobre Banda Central Norte, un siniestro vial, el de dos vehículos, está complicando y mucho el tránsito en esta zona de la ciudad. Además, en Avenida Armenia y calle Martín Fierro, ahí donde se encuentra situada una reconocida distribuidora de sodas.
0: Ahí ves, en la Ives, así, ¿viste? Hay lugares que ya los conocés por ahí. ¿Qué pasó? ¿Otro siniestro?
9: Exactamente. Un siniestro vial entre un automóvil y una motocicleta también está complicando bastante el transitar en esta zona. Y registramos dos accidentes de tránsito, uno 3 de abril y saltan sobre Banda Central Norte, y el otro Avenida Armenia en el acceso a lo que sería el barrio Sol de Mayo, allí Avenida Armenia y calle Martín Fierro, ahí en la Sodería Ires. También otro siniestro vial, están trabajando en la zona efectivos de las policías respectivamente jurisdiccionales y también efectivos de seguridad vial de la Municipalidad de la Ciudad de Corrientes. Y para cerrar, lo que tiene que ver con la seguridad de la ciudad, como todos los jueves en la Plaza de la Cruz, a partir de las 8 de la mañana hasta la 1 de la tarde. Cristina.
0: Bien, Roberto, muchísimas gracias.
9: Hasta luego.
0: Bueno, rapidito antes de la pausa, ayer el Banco de Corrientes anunció sus propios créditos hipotecarios. Sí, es histórico esto, digamos que es una oferta que a veces uno no la tiene tan disponible en distintas entidades bancarias, y es importante porque facilita el acceso sobre todo para los trabajadores de la administración pública provincial. Son créditos hipotecarios UBA. Ayer se hizo el lanzamiento y la presentación de la información vinculada a esto, que tiene varias líneas, va desde comprar una casa nueva hasta poder refaccionar o arreglar una casa existente, y también compra de terrenos, o sea que es bastante amplia la línea. Son créditos UBA, ayer lo anunció el Banco de Corrientes, te permite, según la línea, tener hasta 20 años de financiación, o sea que es interesante. Tiene, digo, condiciones especiales, o se facilita el acceso para los trabajadores de la administración pública que cobran sus sueldos por el Banco de Corrientes. En concreto, la información que dieron a conocer es que, bueno, buscan obviamente el acceso a la vivienda. De esta manera se fortalece la línea de créditos hipotecarios UBA. Ustedes saben que UBA es una forma de ir calculando los intereses, claro, y actualizando por inflación, y busca de esta manera que las personas puedan encontrar soluciones habitacionales, ya sean comprando una vivienda, construyendo, ampliando, refaccionando. También, esto me parece interesante, incluye la compra de terrenos.
3: Sí, sí.
0: No hay muchos créditos hipotecarios que te los den para comprar terrenos. Uh-huh. Así que esa es otra característica.
3: Y 75% de financiación también.
0: Y depende la línea, ¿no? Depende la línea. Los PALA son los más largos, que son para los créditos más caros, hasta 20 años. Y tenés coberturas que van desde el 100% del proyecto o 75% cuando estás hablando de compra de una vivienda. Tasa especial para clientes que acreditan sus haberes en la entidad. Compra de vivienda, tanto primera vivienda como también vivienda adicional. Esta es otra característica. Muchos créditos hipotecarios únicamente te dan para tu primera vivienda. Acá no tenés esa restricción. Construcción de vivienda. Ahí es hasta el 75% de financiamiento y plazos hasta 20 años. Ampliación o refacción con financiación de hasta el 100% y plazos de 10 años. Y compra de terrenos con cobertura de hasta el 75% y máximo de 10 años.
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0: Y me parece que por ahí quiero ir con la consigna del día de hoy. Pensaría, no te digo claro. Si hoy tu realidad te lo permite, porque ahí vamos a ver otra cuestión, pero ¿te parece una herramienta útil si tuvieras y cumplirías los requisitos del crédito hipotecario para comprar una casa? O sea, ¿sacaría? La pregunta es, si pudieras, ¿sacarías un crédito hipotecario?
3: Claro, en este momento está buena la pregunta.
0: O sea, en algún momento era la regla, es decir, las familias empezaban a proyectarse y lo primero que hacían era
1: sueño de la casa propia, ¿no?
0: Exactamente. Y era algo que acompañaba a las familias y de esa manera creo que muchos de nuestros padres y abuelos lograron tener sus casas. Después fue inaccesible, imposible, inexistente el crédito.
3: Ya hace muchos años.
0: Ahora se está buscando y todavía no tiene la incidencia que debería tener. Yo creo que es por una cuestión de ingresos. Pero ¿sacarías si pudieras un crédito hipotecario para construir tu casa o para comprar tu casa? Contanos. 7:32, pausa. 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
11: La temperatura 11 grados 9 décimas, la humedad 95%, cielo cubierto.
12: Inflación de julio.
11: El INDEC dará a conocer esta tarde a las 16 los datos del IPC.
12: Se reunió el Norte Grande, se desarrolló en Misiones.
11: Los gobernadores se reunieron con el jefe de gabinete, Juan Pablo Valdés, se refirió a los planteos a Diego Santilli.
13: Pudimos plantear cuestiones centrales como son la infraestructura de gas que necesita la provincia de Corrientes para la industria, la inclusión de una reglamentación que permite a las tarifas diferenciadas para las zonas cálidas y muy cálidas, un beneficio que va a alcanzar a cerca de 11 millones de personas. Si bien es un compromiso que de la reglamentación desde el Ministerio de Economía y Jefatura de Gabinete, nosotros lo que hablábamos y lo que vamos a impulsar es también tener la ley de zonas cálidas y muy cálidas. Hidrovía, lo que destacamos y lo que estamos buscando es tener planteos para que se extiendan las profundidades de los calados.
12: Caroline Leavitt deja su cargo.
11: La secretaria de prensa de la Casa Blanca permanecerá hasta fines de agosto. El presidente Donald Trump confirmó la salida y la calificó como su asesora de mayor confianza.
12: Copa Libertadores.
11: Platense, Coquimbo empataron 1-1. Copa Sudamericana, Tigre 0, Torque 1. Copa Argentina, Atlético Tucumán 4. Independiente 0, habló el técnico del Rojo, Gustavo Quinteros.
14: Asumo la responsabilidad de todo lo que me corresponde y cumplo siempre el contrato, así que ni se me pasa por la cabeza. Salga primero o salga último, nunca voy a abandonar antes, jamás. Así que ojalá que podamos revertir o seguir dentro de la zona de clasificación, porque estamos en zona de clasificación en el torneo, que ahora es lo único que nos queda.
11: La temperatura en la ciudad de Corrientes, 11 grados 9 décimas.
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0: de la mañana y estamos acá avanzando en este primer turno de equipo de mañana. Y Anto, como siempre, tiene consejos para darnos.
1: Por
0: Anto,
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0: y todos los estudios de Canal 13 Mag, el doctor Carlos Salón, y dijo, ya está todo acordado. Lo cierto es que lo acordado no llega al recinto y no juntan los números. Tampoco esta intención de la reincidencia, sí, que también ellos contaban y hablaban, que tendrá una particularidad o una gran diferencia. Al tener mayor cantidad de fiscalía, tal vez la acción puede ser un poco más rápido. Lo cierto es que no terminan de convencer a algunos legisladores de cómo se aplicaría esto en el ámbito de la provincia del Chaco. Fracasó ayer este intento, al menos por parte del oficialismo, en avanzar en el tema. Paso, sobre todo porque estamos cada vez más cerca, recordemos el año que viene la provincia del Chaco elige gobernador, y si lo hace como lo ha hecho en los años anteriores, para mayo ya va a estar queriendo votar.
1: Ajá.
0: Así que los tiempos se le están ajustando.
1: Bien, ¿vamos con Valoragro o no?
2: Vamos con Valoragro, vamos a hablar de un tema que no se ha hablado mucho y tiene que ver con la ley de inviolabilidad de la propiedad privada y cómo afecta al sector agropecuario. Viste, Cristina, que estuvimos hablando del desalojo express.
1: Ajá.
2: Y mucha gente cree que es solamente para arrendamientos urbanos. Bueno, también afecta a los arrendamientos rurales.
1: Sí.
2: Hay una situación importante. El 70% de la producción agropecuaria nacional es arrendamiento.
1: Sí.
2: Esto es un dato fuerte que poca gente conoce. Vamos a escuchar a la doctora Carolina Balduzzi, que es especialista en derecho agrario, que nos explica este punto concreto de los arrendamientos rurales.
3: Entonces, según este proyecto que tiene media sanción, se abrevian muchísimo los plazos normales que rigen actualmente del desalojo. Y eso es muy bueno, en el sentido de que si hay un incumplimiento y el juez corrobora una falta de pago, sin necesidad de más que una intimación, ante la falta de pago directamente procede un proceso de desalojo que, por las características abreviadas, estaríamos hablando de el lanzamiento en 4 a 6 meses. Esto se, ¿dónde sería aplicable? Es el Código de la Nación, que tiene aplicación en Buenos Aires. El resto de las provincias deberían adecuar sus procedimientos para que esto rigiera. Porque hoy en día, Daniel, uh-huh, un desalojo, ¿sabes cuánto lleva?
2: Uh-huh.
3: Estamos hablando en provincia de Santa Fe, en provincia de Córdoba, en el litoral, un desalojo lleva por lo menos 9 a 10 meses. Si te toma la feria judicial, te vas tranquilamente un año.
2: Uh-huh.
3: Y si hay apelación, que es muy común que haya apelación, estás hablando prácticamente un año más, 2 años casi, para sacar
2: estamos
3: a un
2: hablando,
3: inquilino,
2: claro,
3: que no pagó.
2: Estamos hablando en el arrendamiento rural siempre, ¿no? Porque también rige,
3: claro,
2: esto para el arrendamiento urbano, porque cuando la gente escucha desalojo express, lo refiere al arrendamiento urbano, pero está rige también para el arrendamiento rural. ¿Es así, Carolina?
3: Es así, porque supletoriamente rigen estas normas. Entonces, uh-huh, hay una remisión de la ley de arrendamientos a los procedimientos,
2: uh-huh,
3: locales,
2: uh-huh,
3: y tendrían que adecuarse en las provincias los procedimientos para que sean más breves y que se prevean también otras ventajas que, exacto, trae este desalojo express,
2: uh-huh,
3: como es, por ejemplo, que mientras tramita el juicio de desalojo, también el juez pueda hacer una entrega anticipada del campo
2: ahí
3: al
2: está,
3: dueño.
2: Ahí está. Muy bien, allí estaba la doctora Carolina Balduzzi, un tema que es muy, muy sensible para el arrendamiento rural. Hoy comienza formalmente la exposición, sí, rural de Corrientes, y Pablo Miguel con el programa del día de hoy.
4: Hoy va a ser la apertura, como bien dijiste, y ¿qué? Es el día quizás con más tranqui, ¿no?
2: Claro.
4: Porque lo más fuerte va a estar a partir de mañana a las 8, jura admisión veterinaria, a las 9 la apertura al público, o sea, si querés ir a pasear ahí un rato, ya lo puedes hacer desde las 9 de la mañana de este jueves a las 15 competencias funcionales cuarto de milla, prueba de barriles y estacas, y a las 18 arranca lo más interesante, que es la peña folclórica.
2: ¿Cómo, cómo se fue a la joda directamente?
4: Y claro,
2: solo iba a hablar del ingreso de animales.
0: Está bien, sí, todo eso entendemos, pero la, si traes el campo a la ciudad, dale algo de extra también.
2: Lindo, no, la noche con el sombrerito y el pañuelo.
0: Sí,
2: y
0: además, hay que mirar qué quedó en la estaca en el barril.
2: Sí.
4: Mañana también va a ser libre y gratuito la entrada. sábado 5.000 y domingo 12.000. Y si vas con automóvil, 5.000 pesos el estacionamiento. Uh-huh. Así muy que información. Después también, déjame decir algo, Dani. Sí. Remate ganadero,
0: sí,
4: en Bellavista, 1.200 cabezas anunciadas en la Sociedad Rural de Bellavista.

0: Así que hay varias cosas de campo, ¿eh?
1: Y aprovechando ya que hablamos de la rural y en estas circunstancias, como somos una radio que se escucha y mucho en el interior, a la gente que empieza a llegar a la capital de la provincia de Corrientes a levantar el pie del acelerador, porque normalmente con este evento tenemos mucho movimiento de vehículos en toda la zona del predio rural, así que está lloviznando, la visibilidad seguramente zona es diferente, zona de Riachuelo, así que a levantar el pie del acelerador para los que salen de Corrientes como para los que ingresan, ¿no?
2: Anto, tengo mensajes, ya empieza a comunicarse la gente con nosotros. Primero voy a arrancar con un saludo de cumpleaños.
1: Bueno.
2: Buen día, los miro todas las mañanas, soy Mercedes del Pirayuí. Saluda a mi hermano Gabriel, hoy es su cumpleaños de San Miguel Corrientes. La familia Acuña los saluda, así que los
1: saludamos cumpleaños también nosotros, para él, entonces.
2: Por supuesto. Y ya tenemos gente respondiéndonos. Buen día, LT7, yo lo haría, pero soy jubilado y este gobierno no nos da una estabilidad y con el banco no se jode. Hola, yo soy Luis. Yo no lo haría, tengo miedo, dice una persona. Bien.
3: En relación al tema de los créditos
2: hipotecarios. En relación, sí, a la consigna.
3: Bueno, vos sabés que el tema de los créditos hipotecarios, ahora vamos a ampliar el tema el crédito hipotecario viene de la mano, como estábamos comentando, de la necesidad de poder darle herramientas a las personas para que tengan su techo propio, lo que se dice en su casa. Algo que se ha dificultado y se dificulta cada vez más por un montón de factores. Pero muchos lo ven como un sueño imposible acceder a una casa propia. Probablemente mucho más difícil que para generaciones pasadas. El crédito hipotecario estuvo desaparecido en Argentina durante mucho tiempo. En 2024 se reactivó, tuvo un 149% también. Veníamos de cero, 149% de incremento. A partir de ahí, con temporadas mejores, peores, volvió a haber oferta de créditos hipotecarios. Apareció esto del crédito UVA, que bueno, podría, digamos, ser una solución en un escenario de estabilidad, porque cuando la inflación se dispara, que eso fue lo que pasó con los Procrear, la verdad es que para el tenedor de un crédito hipotecario UVA se convirtió en un verdadero drama, ¿no? Entonces, sin duda que la inestabilidad que tiene el país atenta con la posibilidad de pensar cosas a mediano y largo plazo. Y un crédito, estamos hablando de 20 años, recién estamos compartiendo la oferta del Banco de Corrientes, estamos hablando de 20 años. O sea, eso es para la mayoría gran parte de su vida. De todas maneras, sigue siendo una posibilidad para acceder a la casa propia, pero no es quizás la que pueda darle solución a la gran mayoría, teniendo en cuenta los niveles de ingreso que tiene en el país. Por eso se tiene que acompañar con

0: Perdido, ¿cómo estás? ¿Qué es de tu vida? Contame qué opinas de esto. Bueno,
1: hola, perdida.
0: Arrancaron primero de lo que podemos ir mencionando. El kirchnerismo tuvo una cumbre entre sus máximas figuras, Máximo Kirchner.
2: ¿Me permitís?
0: Sergio
2: el
0: Massa.
2: El peronismo. Claro, porque ellos hicieron esa salvedad.
0: El kirchnerismo, dejen de joder.
2: Bueno, pero yo
0: quiero que sean lo que son.
3: Lo que pasa
0: es
3: que estaba
0: el kirchnerismo. Y bueno, Massa
4: es la pasada más kirchnerista. Pero Massa no se autodefinió.
2: Y Quintela tampoco.
0: Pero es el kirchnerismo. Le gusta o no, es lo que hay, digamos. Si todos responden a Cristina, es el kirchnerismo. Massa responde a Cristina. Todo es kirchnerismo, básicamente. Pero bueno.
2: No la conoce.
0: Bueno, se hace ahí. Pero bueno, la cuestión es que se comenzaron a juntar y hubo una cumbre entre las máximas figuras, entre tres personas, donde comenzaron a analizar puntualmente los pasos a seguir en el Congreso. Después también comenzará a avanzar
1: el
0: gobernador
1: también.
2: Estaba
1: el de La Pampa.
2: Hubo una reunión muy ampliada. Sí, en principio se conocen
1: Sergio Cilioto.
2: Claro, estuvo Cilioto de La Pampa, estuvo Gildo Infran, que no se fue a Posadas, estuvo también Quintela, que no se fue a Posadas. Estuvieron varios.
1: Sí,
2: estuvieron los presidentes de los bloques de diputados y de senadores. Estuvo Zamora, que no sabe qué, es el famoso radical.
1: Zamora tiene origen radical.
2: Sí.
0: Eso, sigue siendo. De los primeros radicales K. Y bueno, comenzaron a hablar de qué hacer y cómo enfrentarse a Javier Milei, primero en el Congreso y después ya comenzar a ver qué pasa en 2027. Y también comenzaron a juntarse, todavía no las grandes figuras, como hizo el kirchnerismo, el PRO con La Libertad Avanza. Comenzaron ahí a ver reuniones de segundas y terceras líneas para ir viendo qué es lo que va a pasar y cómo pueden establecer una alianza de cara a 2027. Y también en redes sociales, esto la verdad que yo lo comento como algo que se dio en redes sociales, no necesariamente tiene que ver con la realidad o lo que va a pasar, porque obviamente falta muchísimo, pero el que está moviéndose mucho, evidentemente, para ir ganando notoriedad y ser candidato a gobernador de Buenos Aires.
2: ¿Quién?
0: Daniel Scioli.
2: Mira, otra vez.
0: Pero por La Libertad Avanza.
2: Pero tiene un problema.
0: No es información de que lo sea ni que lo va a hacer, pero está moviendo mucho Daniel Scioli para que se hable de él.
2: Bueno, el tema
0: puntual, el
2: tema puntual que tiene Daniel Scioli hoy se le va a empantanar o trabar. A las 11 de la mañana y convocados por Karina Milei estará Diego Santilli, el Lule Menem, reuniéndose con los referentes que manda Mauricio Macri, porque ayer le dijo, Karina fue hola perdido, le dijo a Mauricio, nos convocamos a las 11 y hoy van Ristondo y ¿cómo se llama? De Andrés, que es la mano derecha de
0: en corriente con Macri.
2: Y hoy van a reunirse y ahí van a hablar de las cuestiones legislativas y Santilli te dijo, yo
4: voy a milanesa, eso
5: pero
4: me interesa.
5: No es todo, a ver, porque me parece, ¿no? No es todo tan lineal que decir si Oli puede ser candidato a la provincia de Buenos Aires.
0: Lo que yo digo es, lo que yo digo es, él se está moviendo para que se hable de él. Eso es lo que yo digo. Eso es lo que yo digo.
4: Está instalando.
0: Sí, él se quiere instalar. Eso,
5: podría
0: a eso
5: ser
0: voy.
5: Una estrategia política de la propia Libertad Avanza, más allá de que Santilli sea el candidato, puede presentar. ¿No hablaron de las colectoras?
2: Claro.
5: ¿Y Scioli no le podría sacar un poco el voto peronista?
2: Pero la colectora es un turno nacional, no en la provincia.
5: Claro, porque van desdobladas, pero lo que digo con el concepto de colector es decir, no necesariamente que La Libertad Avanza, como planteó en la elección anterior, tenga un único candidato, sino que podría acompañar a varios candidatos.
2: No, es que esa es...
5: A ver, la provincia de Buenos Aires es un tablero de ajedrez y además de eso sabemos que por el peso electoral es muy importante. Santilli parecería ser el mejor posicionado, pero no es un territorio lo que fue la sorpresa de María Eugenia Vidal.
1: Disculpame, nadie descarta que Santilli sea compañero de fórmula de Milei, porque...
5: Ayer lo mencionaron a Petovelo.
2: Sí.
5: ¿Cómo la ven?
1: Pero Petovelo es de riñón de Milei, Libertad Avanza. Lo que puede llegar a pasar, que haya una alianza para dar una lesión.
0: Ah, pero yo creo que Milei no necesita...
1: Sigue siendo pro en origen.
0: Milei no necesita votos. En cuanto a una elección presidencial, Milei no necesita voto porque él ya junta todo lo que Milei necesita a lo que no tuvo con Villarroel, que es lealtad o fidelidad, por así decirlo.
2: En realidad se habla de dos mujeres. En ningún momento.
1: Y Petovelo es una y la otra.
5: Para mí, Bullrich va a ser candidata en la Ciudad de Buenos Aires, aunque hay que ver el acuerdo con Macri.
2: Exactamente. Si vos hoy lográs un acuerdo con Mauricio Macri, es el distrito que le tenés que preservar a Macri.
5: Y si no
2: que es el distrito que le interesa a Macri, a los Macri. Entonces creo que es una cuestión que si establecemos una sociedad, si vamos a llegar... Aunque viste que en política decimos una cosa a la mañana y a la tarde...
1: La canción dice todo cambia. Adorni va a ser el candidato de jefe de gobierno. Adorni.
2: Puede ser, ¿no? Mientras ustedes siguen hablando de candidaturas...
5: Nos caímos totalmente,
2: Ya estamos reingresando. Yo quiero mandar un saludo muy especial.

0: especial a la gente de Mantilla.
1: A ver,
0: ¿por qué? Porque generosamente, como hacen habitualmente cada vez que Daniela o Luz vienen hacia la capital, Daniela y Luz son las hijas de Olga y la nieta de Olga. Luz estudia acá y nos escuchan todos los días. Son fieles seguidores desde las 6 de la mañana en Panadería Don Pocho, que nos mandaron hoy un montón de cuestiones.
2: Mil gracias.
0: Para, es culpa mí.
1: Yo te puedo agarrar igual, que me disculpen, Daniela Luz, yo te puedo agarrar igual.
2: Yo salgo del aire y voy directo a la.
0: Pero qué barro, qué vergüenza. Pero bueno, desde ya muchas gracias.
3: Ahora que volvimos. Estamos volviendo, ¿le podemos mostrar lo que trajeron? No, hay posibilidad. Ahora nos caímos un ratito.
2: Yo tengo algo acá, pero no es tan presentable.
0: Un tropezón no es una caída, A ver.
2: Hay algo de lo mucho que trajeron.
0: Así estaban cuando llegaron.
2: Yo le rompí un par de bolsitas.
0: Sí. Así que muchas gracias nuevamente a Olga, a Daniela, a Luz, que son las que, fieles oyentes, seguidora, no sé cómo le hacen escuchar a Luna radio tan temprano, pero bueno, es una alumna de la universidad, imagínate escuchando Valor Agro a las 6 de la mañana, pero bueno, es el cara sucia,
2: depende,
0: ¿no?
2: De lo que estudies, es cara sucia, sí, tortita negra también tortita, le dicen.
3: ¿Usted cómo le dicen a la
4: cocina? En Uruguay es cara sucia.
1: No, lo que yo aprendí es que la tortita negra no es lo mismo que cara sucia, ¿viste? La cara sucia la esquina te vende la cara sucia como que lo máximo que tiene. Yo no probé,
3: la
1: lamentablemente.
3: Diferencia.
1: La cara sucia tiene como una almíbar, crema.
4: Como un almíbar tiene.
1: Sí, o sea, no es la cara sucia.
0: Bueno,
1: la
0: si se van a poner a discutir, yo como y ustedes no comen hasta que no sepan de dónde sale y cómo se llama, ¿no? Desde ya, muchas gracias, ¿no? A la gente.
2: Muchas gracias.
3: Bueno, nos caímos, volvimos. Ahora necesito otra vez empezar. De hacer una campaña solidaria de
0: likes.
3: No, se nos cortó la transmisión de internet. Cada que se corta internet tenemos
0: borrón
3: que largar de nuevo, se nos borran todos los mensajes, todos los votos de la encuesta, todos los me gustas. Qué así va. Que vamos de nuevo, municipio, es así, que se cae, se levanta, se cae, los mensajes, si los pueden repetir, porque se borró absolutamente todo.
1: Tengo una cosita rápida, si querés.
3: Dale, mientras yo les cuento de nuevo la encuesta, pueden votar. ¿Cómo es la posibilidad de tener tu techo propio en los próximos años? Lo veo posible, estoy ahorrando, estoy pensando en sacar un crédito, pero es un proyecto que en los próximos años lo tengo como realizable. Muy difícil, solo con ayuda, ya sea que tengas pensado heredar, que sepa que alguien te puede bancar. Imposible con tus ingresos y con tu realidad, no es algo que lo vayas a poder concretar. O ya tengo mi casa, así que no es problema mío. Hasta ahora, vos fíjate, tengo muy poquitos votos, pero el 29% dice que ya tiene casa, el 43% dice que es imposible con sus ingresos y un 29% dice que lo ve posible porque está ahorrando para eso. ¿Qué vas a decir, Pablo?
1: Me visto de José Ignacio de los Reyes y te hablo de deporte. Porque ayer volvió Lionel Andrés Messi un retorno que hizo llorar a todos porque...
4: Muy emotivo.
1: Fue la carta, ¿no? Que le dedicó el padre de despedida. Un Messi mucho más humano de lo que estamos acostumbrados, la verdad. Ahí con el homenaje al padre.
0: Ahora entiende uno por qué lloró tanto en este momento.
1: Claro, sí, porque ya estaba enfermo el padre, ya estaba en las últimas. Lamentablemente terminó falleciendo. Pero ayer Lionel Andrés Messi volvió a las canchas. Rapidísimo, yo la verdad que no esperaba esto porque se hablaba que decía que era Buenos Aires por tiempo indefinido.
0: Él pidió para ingresar el segundo tiempo.
1: Y ahí, mira, ahí tenemos las imágenes, de Messi volviendo a la cancha con un particular que quizás lo más viralizado, lo más memeable fue el segundo video que te he mandado, Nico, donde ahí está, bueno, ahí está Messi entrando a la cancha, ovacionado, obviamente, el partido de él y que el Inter Miami perdió contra el León de México.
0: El León de México, Cup. Exacto.
1: Ahí está entrando, pero el segundo video, Nico, que es el que es lo que más se viralizó, lo que más se memeó, porque es quizás lo que todos queríamos hacer.
0: ¿El abrazo a Romaña?
1: Exactamente, ahí está Romaña, le saca la pelota y le abraza y le dice: Messi, te queremos. Lo que todos quisimos hacer, hizo ahí el exjugador de San Lorenzo de Almagro, Rohan Romaña,
3: El otro, es decir...
1: Totalmente fuera de contexto, pero no. Aprovechó y le abrazó. Claro, sí, está bien.
0: Es importante destacar que hoy todos los diarios del mundo hablan de lo que él escribió en sus redes sociales.
4: Hay cosas muy fuertes,
0: No, porque a ver, hay fanáticos de Ronaldo, hay fanáticos de Neymar, pero todos los diarios del mundo, esta mañana muy tempranito escuchaba una página deportiva de Europa y decía que todos los diarios del mundo hablan de del...
4: Y caen las teorías conspirativas, porque cuando Messi dice no me daban malas piernas, la verdad que llegué con lo último, toda esa frase que dice como está que muy, muy no daba más.
3: Muy dolido, el dolor genuino logró, además de ser una persona que de por
4: es querible,
3: sí es muy
4: es querible.
3: Querido ya, con esto, bueno, creo que todos cuando, yo la escuché tarde la carta, la había visto pero no la leí, la escuché tarde cuando la presentamos para Noti, y es imposible no mantenerse
0: no emocionarse, diferente. No, ¿no? emocionarse.
3: Yeah. 8:02, gracias a los de la primera hora, hacemos recreo y vuelven otros profes acá.
1: Voy a comer yo,
3: Tenemos otra materia después. Hacemos la pausa.
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1: Orgullosamente correntino. Ayer los hinchas independientes prendieron velas con Velas, sí. Belín.
0: Así le fue también, ¿no?
1: Así le fue también.
2: Te debo hasta Gustavo. Hola.
3: Bien. Hola, ¿qué tal? Bueno. Jueves, ¿eh?
0: Hoy es jueves. Entonces, ¿sabes qué? Si es jueves, sí, es el momento en el cual tenés que empezar a revisar tus papeles. ¿Te querés jubilar o no te querés jubilar?
3: Me quiero jubilar.
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2: Bueno, qué feo que está ahí, ¿viste el puente en el cielo en realidad?
0: Sí. No hay lindo pronóstico. Vamos a ser realistas.
2: Pero llovizna todo el día, ¿no?
0: Durante todo el día de hoy y hasta el domingo inclusive. Llovizna para, llovizna vuelve. El día domingo sí ya se habla de probabilidad de tormentas.
2: ¿Florecieron más temprano los lapachos o siempre a esta altura?
0: No, estamos en agosto ya, sí.
2: Agosto es el mes de florecer.
3: ¿Estamos en septiembre?
2: Yo lo tengo asociado a la primavera. No, claro.
4: Pero se adelantaron las fechas.
0: Cuando florece el lapacho tenemos que ir a pescar el dorado. ¿Cuándo es la pesca el dorado? De fin de... Ahí está.
2: Así es. Cuando florece el lapacho...
0: Hay que ir a pescar dorado. ¿Es así o no así, Martínez? ¿Qué pescador? Pecador. Claro, florece la pacha.
4: Cualquier excusa para salir a vagar.
2: La pesca del dorado tiene que ver con la fecha del fin de semana largo.
4: Claro.
2: No, pero en serio, quiero saber si florecieron más temprano por este calor, ¿viste?
0: Yo creo que estamos en época.
2: Un poco, o es época del apacho.
0: Los mangos están todos florecidos. Los mangos están todos florecidos.
2: Que florece el apacho no hace más frío. Y ahora hubo días de frío.
0: Pero hubo cambio climático también en el medio.
2: Bueno, che, necesitamos.
4: Cuando florece el apacho. ¿Qué dice? 20 ¿Cuándo? A finales de invierno y principio de la primavera, principalmente entre los meses de julio y septiembre. Ah, qué bien.
5: Gracias, capo.
4: Gracias, inteligencia artificial, unos genios.
3: Bueno, vos le preguntaste a mi hija, ya está.
4: Preguntaba a mi hija de 9 años y me decía lo mismo.
3: Inteligencia artificial. Ya me doy cuenta, el modelito de hoy vino quejoso.
2: Sí, estamos. Sorprende
0: que esté esta voz acá, ¿no te
3: prende? Sí, eso es cierto, sí, está por ahí. Por eso la lluvia intermitente.
4: Bueno. No, intermitente es lo haré que boní.
3: Ah, también. Te tengo que quedar hasta las 12.
0: ¿Qué pasó, chico?
3: Que te tengo que quedar hasta las 12.
0: ¿Qué diferencia entre ustedes?
2: La primera mañana es más amable.
0: Mucho más.
2: Están como muy.
3: Sí, con Gamoya, creo que nos vemos mucho tiempo al día.
2: Ese
3: problema es.
4: No, pero ayer no vino Varela y nos encargamos otra vez de destruir el programa.
3: Exacto.
0: Eso es lo importante, ¿no?
3: Varela está Gamboa está lentamente mutando a la andricina. Lentamente.
2: ¿Qué le va a llegar? ¿En esta vida?
3: No, en las intenciones, después en el en el producto.
0: En virtud de los reclamos y particularmente el mal humor que tiene el señor Gamboa sobre esta cuestión de la innovación tecnológica, le cuento que hay una nueva secretaria desde hoy, Hoy apareció en el boletín oficial el nombramiento por decreto de Adriana Baravalle, que es anteriormente era CEO de Globan y que ahora integrará el Gabinete Nacional. Nueva secretaria de Innovación designada por don Diego Santilli.
4: Bien. ¿CEO también era?
2: CEO.
4: Ah, feliz cumpleaños al CEO.
3: Feliz cumpleaños al CEO.
0: Pero si no trajo nada.
3: Pero feliz cumpleaños.
0: Es igual que Peloso, usted vive en el interior y se le echa a perder las cosas por el camino, ¿no?
4: Ah, Peloso, ustedes estuvieron agradeciendo acá la cantidad de cosas que nos trajeron desde el interior.
0: Sí, desde Mantilla.
4: Ajá, desde Mantilla.
1: Esto para Miguel Peloso, para que vea que las cosas del interior pueden llegar hasta acá.
2: Miguel no va a traer nunca nada, bueno, está en su naturaleza.
3: Sí. Bajo el cielo de Mantilla se hornearon estos panes que trajeron.
1: ¿Cuánto? ¿120 kilómetros?
4: Sí,
2: 137,
1: 30.
2: Sí,
1: sí.
2: Bueno.
1: Este se va acá a Riachuelo y me viene sin nada.
2: Vamos con los mensajes. Bueno. Que la mitad de los mensajes los perdimos en...
3: Necesitamos me gusta, gente, porque...
1: ¿Qué pasó?
2: Y se cortó internet. Tuvimos que largar de nuevo, así que estamos escasos. Pero vamos a ponerle onda igual. Karina Vallejos.
3: Sí.
2: Dice hola.
3: Hola, Karina.
2: Gracias, Karina. A ver, esta es F, a ver, feed distribución. Esto me suena a negocio de algo.
3: Ajá.
2: Pero que nos cuente un poco más si es un negocio de algo. Dice, buen día. Siempre los escucho. Son un grupo de genios.
0: Ah. Qué buen comercio ese, ahora que me acuerdo.
2: No sé qué, claro. Dice Isidro, buen día, equipo, excelente jornada para todos. Dice, nos mandan desde el barrio Santa María saludos. Mercedes, buen día, chicos, siempre los miro por la tele. Hoy no va a estar Peque, todo porque está enferma Peque, así que mandémosle nuestro abrazo, nuestra buena onda para que se recupere. Uh-huh. Pero la vamos a poder volver a ver el jueves que viene. César dice, a ver, ¿se puede hacer crédito hipotecario para acceder a una casa de Invico? No sé si es como una sugerencia que está planteando de que haya, que las casas de Invico también se den por crédito hipoteca. En principio no.
0: No, son dos cosas totalmente diferentes.
2: Exacto. Pará, a ver, porque si es una casa de Invico, que alguien la compró, la escrituró, ya la tiene como suya y la quiere vender y vos querés comprarla, sí podés sacar un crédito hipotecario para comprarla.
0: Claro.
2: Por eso la pregunta de César, si vos querés comprar una casa y esa casa es de Invico y esa casa ya está, lo que pasa es que las casas de Invico vos no las podés escriturar hasta terminar de pagarlas si son planes a largo plazo, pero si la casa se terminó de pagar y es perfectamente el dueño y este la quiere vender, vos podrías, digamos, pedir un crédito hipotecario si cumplís los requisitos para comprar esa casa. No sé si esa es la pregunta de César. Si vos decís si se puede acceder, o sea, si Invico tiene un sistema de créditos hipotecarios, no, eso es otro mecanismo, son viviendas sociales. Liliana dice, buen día, bendiciones, siempre los miro. Ricardo dice, buen día, acá estoy tomando mate y los miro desde el barrio Pirayuy.
3: Ajá.
2: Dice, yo tengo mi vivienda, lo que sí me gustaría es arreglarla y ampliarla.
0: Ahí va este crédito, por ejemplo, que ha alargado el Banco de Corrientes.
2: Raúl González, buen día equipo, los saludos de nuevo. Como libertario solo veo posible la fórmula Milei-Bullrich, Santilli para gobernador de la provincia de Buenos Aires y Jorge Macri con su reelección.
0: Y bueno, más o menos lo que quisiera seguramente el PRO en estas circunstancias, si se hacen las negociaciones, digo yo, ¿no?
2: Y César dice, desde el mes pasado ya estaban florecidos los lapachos, haciendo referencia, pero yo quiero saber si florecieron antes de tiempo
0: estamos en época.
2: En julio o agosto florece el lapacho.
0: Exacto.
2: Entonces es un blef que las plantas florecen en primavera.
0: Claro, algunas deben florecer en primavera y otras no.
2: Bueno, porque para ir
6: la aclarando la exposición del sol, cuando tienes más de 12 horas de luz, florece.
2: No, pero si tenés sol en...
1: Sol de siempre.
2: Mayo, también florece.
0: En pleno invierno hay sol.
1: Sí, hace frío, pero hay sol.
6: La cantidad de horas de luz que le des. Si le das más de 12 horas, florece.
2: Más de 12 horas de luz ya florece, dice, independientemente de la estación del año.
1: Nuestra inteligencia artificial.
0: Claro.
2: Nicolás Romero, que un poco más de biología sabe nosotros.
0: Plantas y peces.
3: Sigue diciendo que hay que ponerle cámara y micrófono a Romero.
2: Sí. Buen día, chicos. Cuando florecen los lapachos es señal de que el invierno está terminando.
0: Claro.
2: Saludos.
0: Bien. Recordemos que en estas circunstancias nos basamos por las cuestiones ancestrales. Lamentablemente, estos cambios climáticos no sabe cuándo empieza el invierno ni cuándo termina. No sabe cuándo empieza la primavera y cuándo termina. Al punto tal de que hemos observado, por ejemplo, en estas últimas horas, la situación dificilísima que tenemos en la Patagonia. Toda la Patagonia argentina con muchas alertas, con muchas suspensiones de un montón de actividades. Hoy arranca, por ejemplo, el fin de semana de la nieve. Y están viendo la posibilidad de suspender los eventos por exceso de nieve.
2: ¿Sí?
0: Sí. La San Carlos Bariloche hoy tiene con actuaciones y todo. Lo que pasa es que no llegan los vuelos y tienen que llegar los artistas y toda esa cosa. Entonces están por... Dicen, la fiesta de la nieve se suspende por exceso de nieve.
1: Es como dice, la pesca del dorado se suspende por
0: exceso. Hay mucho pescado.
1: Por exceso dorado.
0: Y que muchas veces
3: de puede peces ocurrir. Que quieren ser pescados.
0: Que muchas veces puede ocurrir.
2: Bueno, escucha un poco. Esto. Hablando de lapachos, mira cómo calzó esto.
3: Ajá.
2: Bien, Gamboa. Hay mucha gente que nos escuchan. ¿Quieren ganarse un iPhone 17?
3: Sí.
0: ¿En serio?
2: ¿Cómo se ven con la fotografía?
3: Depende, ¿sacando o posando?
2: No, Ignacio, sacando.
4: O posando está en el horno.
2: El tipo tiene la autoestima tan alta que no.
4: Posando está en el horno.
0: Ahora a las 10 empieza el programa de egocéntrico, así que es ahora.
3: ¿Sacando o posando? Pues en las dos me veo bien, ¿eh?
2: Mira, hay un concurso, yo no sabía que estaba, que... mira, el premio es un iPhone 17.
3: Mirá vos.
2: La ciudad que queremos florece, es un concurso de la municipalidad.
3: Bueno...
2: ¿Podés sacar con tu celular una foto de tu árbol florecido favorito?
3: Claro.
2: En las redes oficiales van a después decirte dónde tenés que mandar esa foto.
3: ¿Cómo se hace? Claro.
2: Para participar. Muy pronto, esto es anticipo, todavía ni está el concurso, porque justo estábamos hablando de Apachos. Muy pronto vas a poder conocer las bases y condiciones para poder concursar con una foto. Bueno, pero viene bien porque ya podés tener la foto guardada en el teléfono. Entonces, cuando saquen los links para mandar la foto, ya concursás. Ahora que hay un montón de lapachos florecidos, podés estar buscando el que más te guste. Pero mirá vos qué lindo. La ciudad que queremos florece. El premio es un teléfono, un iPhone 17. Un concurso de fotografía. En breve vamos a estar con las bases, las condiciones, porque todavía no está. Esto es un anticipo. Así que qué linda historia, ¿eh? La verdad que está bueno. Me gustan mucho los concursos de fotografía. A ver...
0: Está Roberto.
2: Está Roberto. Sí. Antes tenemos para compartir, pues estaban preguntando el pago que salió, Marce.
0: Sí, señora, tenemos pago. Atención a la gente de la Administración Pública Provincial, jubilados y pensionados de la provincia de Corrientes.
4: Mamá.
0: Sí, señora. ¿Tiene 01 su terminación de documento?
4: ¿Cómo?
0: 01,
4: sí, mamá.
0: Bueno, entonces mañana viernes arranca el pago del plus de refuerzo para trabajadores provinciales en actividad, jubilados y pensionados. Documentos terminados en 0 y 1.
4: Justo mañana tenés que verle a mamá.
0: Claro, como es habitual, se paga los días hábiles. Recordemos que la semana entrante, el lunes, es feriado nacional. Por tal motivo no habrá actividad bancaria. Igual, los que cobran en la continuidad será el día martes 18. A pesar de toda esta distancia en el tiempo, a partir del sábado ya van a estar disponibles en los cajeros en el Banco de Corrientes documentos terminados en 2 y en 3, el miércoles documentos terminados en 4 y 5, jueves terminados los documentos en 6 y en 7 y el día viernes finaliza el plus de refuerzo para documentos 8 y 9.
2: Roberto.
7: Gracias, Cristina, chicos. Bueno, mañana accidentada en la capital, en este caso me encuentro sobre Avenida Pujol en la intersección con calle Uruguay. En este caso, ya donde cambia de nombre, ¿no? Ya es Gobernador Evaristo López. Una mujer tuvo que ser trasladada hacia el hospital Escuela, una mujer que se desplazaba en bicicleta sobre Avenida Pujol y fue rozada por un automóvil que iba en sentido norte-sur, cruzando sobre Uruguay hacia Evaristo López y terminó rozando a esta bicicleta, provocando que termine prácticamente sobre el sumidero, y la humanidad de la mujer que conducía la bicicleta tuviese que sufrir algunas heridas. Leves, por cierto, me comentaban aquí desde el lugar donde están trabajando inspectores de seguridad vial de la municipalidad junto a efectivos de la comisaría cuarta, que por jurisdicción le corresponde. Y recordemos que ya es el tercer siniestro vial en lo que va de la mañana. Antes de llegar a las 9 de la mañana de este jueves, ya tenemos 3 accidentes de tránsito. Recordemos, el primero allá temprano por Salta y 3 de Abril por la banda central. Después tenemos el de Avenida Armenia y calle Martín Fierro, ahí frente a la sodería. Y terminamos con este, esperemos que sea el último de esta mañana. Para recomendación, el tránsito es óptimo sobre Avenida Pujol, sin embargo está restringido el paso en lo que sería la continuación de calle Uruguay sobre Pujol en sentido hacia el barrio Bañado Norte, en este caso barrio Aldana, está restringido el paso, esperando a que lleguen los peritos de la policía de Corrientes para poder liberar el tránsito aquí en este lugar, la circulación vehicular, y poder retirar los vehículos de la vía pública. Reiteramos, accidente de tránsito, una persona lesionada, una mujer fue trasladada al hospital Escuela, choque entre un automóvil y una bicicleta. Cristina.
2: Gracias, Roberto.
7: Hasta luego.
4: ¿Vos sabés que un apacho se puso de novio con un timbó? ¿Eh? Sí, se puso, pero no funcionó.
0: ¿Por qué?
4: Lo dejó plantado.
3: Te dije que era la andricina. De a poquito va mutando. Es el proceso natural, parece, que a desencadenar.
2: Es botánico.
3: Sí. Claro.
0: Yo, es bueno, ambos. No tengo por qué. Sí, es muy.
2: No es malo, además.
0: No es malo. Los chistes nomás no se entienden, pero.
2: Nosotros somos el problema.
0: Claro, claro.
2: Estamos como por ahí, viste, un poco fríos. Dice José Luis Rodríguez.
0: Que el Puma. El Puma lo creó.
2: Agárrense de las manos.
0: Buen día, nuestra solidaridad con el pueblo venezolano.
2: Buen día, dice equipo de noticias. Saludos. Los estamos viendo con mi papá, que está recuperándose de un ACV. Gracias a Dios ya lo pasaron a sala. Bueno, que un beso bueno para el papá también y que se recupere pronto. Dice, mira, vos tienen un botánico, claro, porque viste, Nico Romero está haciendo referencia de las 12 horas de sol y etcétera, etcétera, etcétera. Entonces dicen, el botánico Romero. Estaba Bonpland y él, viste. Dice por acá, buenos días. ¿Por qué no uso más los anteojos? No, porque a veces uso, a veces no, qué sé yo, no sé. No me acostumbro a usarlos siempre.
0: Empezó a ver algunas realidades que no le agradaron y dijo, más vale, bro, claro, vamos a verlas. Sí,
2: dicen
0: claro.
2: Que la ignorancia y la felicidad van de la mano. Rubén dice, buen día, ¿salió el plus de refuerzo?
0: Señor, a partir de mañana, documento 0 y 1, recién lo contábamos.
3: Continúa el martes, porque recuerden, el lunes es feriado.
4: Pero desde el sábado están en los cajeros.
3: Claro. Exacto.
2: Alicia dice, buen día equipo, yo tengo, a mí ya me floreció la rosa, la azalea y ahora está saliendo mi orquídea.
0: Ayer vi una azalea en el medio de la ciudad y me sorprendió que nadie se la afane.
2: Una azalea.
0: Sí, hermosa azalea, acá por calle Rioja, delante de...
3: Me encantaría saber cuál es la azalea.
2: La azalea no es la de...
0: Tipo una florcita campana de color rosado.
4: Y la azalea. La pariente de la azotea. La azotea.
2: ¿Puedes poner, googlear una azalea?
0: Nicolás, vamos a hacer un programa botánico nosotros en otro horario. Sí, claro.
3: Me imagino, es hermosa, si usted, la azalea.
0: Si usted va a Virasoro y accede al predio de las Marías.
4: Claro, sí. Claro, tiene razón.
2: Todas esas son azaleas.
0: Todos esos ingresos es todo azalea.
4: ¿Por qué la rosa es roja?
0: No solo la rosa es roja. La rosa amarilla, tiene blanca. Distintos colores, claro.
3: ¿Esa es una azalea?
0: Esa es la azalea. Mirá, es una plantita chiquita que tiene muchas flores y me sorprendió porque está acá. Creo que es una obra social y. Ay, que nadie. Está como para el manoteo, pero bueno.
3: No, apología del delito.
2: Sacarle un gajito de una planta. Para un tema polémico acá.
3: 3 años.
2: Sacarle un gajito a una planta con la intención de plantarla y tener más de esa planta.
3: 5 años.
2: ¿Por qué es tan malo?
8: Si no es más del 30% de la planta, está
2: bien. Un gajito.
4: Yo te digo una cosa. Sacarle un pedacito de la planta a mi mamá y te corta con un machete la mano.
2: Pero pensá que vos lo que estás haciendo es aportando más plantas a la
4: planta. No. Andá a comerse eso.
3: Estás robando para revender, Solís.
2: Yo de todas maneras creo que lo bueno es pedirle al dueño de la planta supuesto. Si te puede dar un gajito.
0: Exactamente.
3: Y así que no.
0: Y consultarle si realmente prende o no prende de gajo, que es la otra cuestión que hay que saber.
4: No, pero si yo te digo, a mamá, por ejemplo, le toca la planta, ¿sabes qué? En serio, te corto un machete. Si ahora vos te vas y le decís, mira, yo quiero llevar. Te va a dar.
2: Bueno, claro, por eso.
0: Pero es que el problema es las madres. Mi mamá tiene un limón que florece, tiene fruta todo el año. Todo el año le sacan todo el año. Vos vas y tocas y te reta, le digo, pues escuché si vos sacaste. No, pero ella había sido que ella primero se va a Juan Gómez, después se va a Fernández. Ellos tienen el lugar de donde hay que sacar los limones. Para mí son todo iguales. Le digo, no, así no se sacan los limones.
2: Bueno, no sé. Bueno, acá entonces decían que ya.
0: Entonces cuando duerme la siesta le bajamos todo.
2: Estoy tratando de completar todos los mensajes. Recuerden que la mitad de los mensajes se nos borraron en la primera hora porque tuvimos que largar de nuevo la transmisión. Dice Karina que está presente. Carlos por acá dice, buen día, gente linda, bendiciones. Dice, y de las pensiones no contributivas, ¿saben algo? ¿Se están pagando?
0: Pensiones no contributivas nacionales, sí, se están pagando. Hoy es el último día.
2: Ajá. Lo que causa gracia son los malos de los chistes, dicen. Acá, pero...
4: Tiene una anécdota que contar. ¿Puede repetir la anécdota?
3: Sí, que la conté en mi programa. La conté, no la conté acá. Ayer fue nuestro programa, ¿cómo? El lunes, en Cancha del Tala, fuimos a transmitir con Fair Play para la Federación Correntina también.
0: Ajá.
3: Y en el entretiempo se da un pequeño cruce entre dicho y casi que discusión por culpa de Gamboa.
0: ¿En serio?
3: Por culpa de Gamboa.
0: ¿Qué pasó? ¿Estaba presente en la cancha?
2: ¿Qué pasó?
3: No. Sin estar. Se acerca un señor sí. Me saluda, ajá, como ya estoy acostumbrado. Hola, Pepe, se acerca y me... Claro. La cara de Solís. Se acerca, me saluda, además hablamos un poco del partido y se estaba yendo y me dice, decile a Gamboa, le faltó decirle sí al HD de Gamboa que no cuente más chistes. Sí, señor, yo intento hacerlo. Acto seguido, sí, en ese mismo instante aparece una señora atrás y dice, pero si lo mejor del programa son los chistes de Gamboa.
0: Mirá vos.
3: Ya está.
2: ¿La señora y el señor están juntos o no, desconocidos?
3: Desconocidos totalmente.
0: Claro.
3: Desconocidos totalmente.
0: Me hace acordar al amigo pescador que tiene el señor Roberto Ojeda, ¿no? Emotivo de divorcio eran los chistes de Gamboa.
3: Más no sé, así. Pero vean, discutiendo por dos desconocidos que no se ponían de acuerdo por si los chistes de Gamboa eran buenos o eran malos, pero ya comienza a tener su club de fans y no, su club de haters.
0: Siempre lo tuvo. Siempre lo tuvo.
3: No, pero ahora se empiezan a exteriorizar, y a mostrarse también, públicamente. No,
0: siempre, en el mundo digital siempre tuvo su club.
2: Dice, no solo, o sea, no solo tiene fanáticos,
3: sí, tiene haters,
2: detractores, sino que también tiene seguidores, discípulos.
0: Ah, mirá.
2: Como César, que dice, ¿cuál es el colmo de una planta?
0: ¿Cuál es el colmo?
3: Que la dejen plantada.
2: ¿Otro? Que le salga la raíz cuadrada.
0: ¡Buenísimo! Es contagioso lo que lleva Gamboa.
3: Pobre César, hincha de Boca, es la única gracia que le anda dando vuelta por este entonces.
0: Es contagioso lo que lleva Gamboa.
2: Karina dice, lo que causa gracia son lo malo que son los chistes. María dice, yo soy fan de los chistes de Gamboa. Y por acá, Andrea manda saludos a todos corrientes. Hacemos la pausa y ya venimos.
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11: Pudimos plantear cuestiones centrales como son la infraestructura.

0: Extracto Quiniela Nocturna, Correntina, primer premio 2574, segundo 1485, tercero 1717, cuarto 3785, quinto premio 0602, sexto 3922, séptimo 3196, octavo 5608, noveno 0557 y décimo 8530. Ciudad de Buenos Aires, primer premio 7971, segundo 7722, tercero 6331, cuarto 7100. Quinto premio 2568, sexto 9940, séptimo 9470, octavo 1653, noveno 3472 y décimo 2280. Bonaerense, primer premio 7937, segundo 4611, tercero 3168, cuarto 2320, quinto premio 8831, sexto 2127, séptimo 4362, octavo 2899, noveno 2382 y décimo 0940. Santa Fe, primer premio 8415, Córdoba 9914, Entre Ríos 8666 y Chaco 3686. Reiteramos el extracto de la quiniela nocturna correntina, primer premio 2574.
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0: 8 de la mañana, 37 minutos en la República Argentina. 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
1: ¿Qué esperás para mí, Marcelo?
2: ¿Querés un par de chivos más? La tiramos, ¿eh?
0: ¿Querés que vayamos hasta las 12?
3: La gente de Mantilla mandó muchísimas cosas. Cada pausa es algo distinto.
1: Y ahora está acá.
0: Sí.
1: Las cosas del interior llegan. Sí, por supuesto. Hay gente que va al interior y nunca llega nada.
0: No han mandado un COVID, qué sé yo. Pero vos tenés un vehículo que viene más rápido.
1: Claro, o sea.
2: El viaje no, agarra el fin de semana.
1: Buen día, ¿cómo está?
0: No, hay días que agarra el lunes, el martes ya no me nada. Un día, al lunes se echó a perder la pepa de allá hasta acá, fue a él. Fíjate, joroba, peloso. Un día, ¿cómo se llama ese que trae, tipo, hace una estrella?
4: La cremona.
0: Y también mandaron una cremona acá, 40 kilómetros. Al único se le puso verde a él.
1: Puso verde.
0: Sí, dice, no, vos sabés que se llenó de moho. Qué bárbaro. El tipo no quiere compartir.
3: Bueno, como tiene hoy condena reducida, Ignacio, porque creo que.
4: Sí.
3: Ya se va en 2 minutos, no sé.
4: Vente. Te dejo el lugarcito, Miguel.
3: Viene.
2: Ah, vení, bueno. ¿Cuándo? Y hace un revuelo.
4: Es así, las estrellas son así.
0: Escuchá, este preso bueno, él lo largan un ratito, puede traer al calabozo.
4: Claro.
3: Es donde él está complicado. Bueno, ¿qué tenés?
4: Estás 3 cosas nada más dando vueltas. Tampoco está.
2: En realidad, la cosa importante no tiene nada.
4: No, hay varias. ¿Cómo? La perdón, tengo que no la escuché porque estaba leyendo.
0: Charlatán de feria, te digo.
4: Ah, bueno. Pero bueno, el problema acá es que muchos se proyectan en los compañeros, así que es lo que tenemos para decir.
0: Yo lo voy a defender a él.
4: ¿Qué pasó?
0: Al señor. ¿A quién? Periodista vinculado al deporte.
4: Sí,
0: voy a defender porque la mayoría de los partidos ayer se hicieron goles a los minutos 90, entonces está revisando, ¿viste? Porque sí. A los 85 te acorta todo.
4: Ayer se jugó gran parte de los partidos de la fecha número 3 del Federal A, hubo fecha entre semana, Boca Unidos no jugó porque quedó libre. Simplemente para decir lo que decíamos hace un rato, Independiente se comió una goleada en Rosario contra Atlético Tucumán, quedó eliminado el Rojo de Avellaneda, perdió 4-0 por los octavos de final de la Copa Argentina y se suman a unos problemas donde ya claramente no se disimulan los problemas entre el cuerpo técnico del Rojo, Quinteros a la cabeza, y la dirigencia le reclamaba que el plantel no está a la altura, de que querían refuerzos, de que acercó como 20 nombres y no llegaron ningunos. Y bueno, venía el fin de semana de perder en su propia cancha contra Platense y ayer cayó, repito, 4-0 contra Atlético de Tucumán por Copa Argentina, que recordemos, la Copa Argentina, más allá de lo deportivo, del premio deportivo, lo que te da es la posibilidad de clasificar a una Copa Libertadores, que para muchos equipos hoy en día clasificar por tabla anual o por salir campeón de un torneo se le hace muy lejano. Independiente es uno de esos casos, que decía, en la Copa Argentina meto 4 en series a eliminación directa de un partido y me meto en Copa Libertadores, lo que significa tener plata en dólares fresca.
0: Claro.
4: Se quedó sin ese camino y hay que ver ahora, porque repito, ya es pública la tensión entre el cuerpo técnico y la dirigencia. Hay que ver cuánto dura Gustavito Quinteros. ¿Tenés algo?
3: Sí, ahora seguimos, Ignacio, con más deporte, porque Corrientes va a ser sede de un encuentro nacional de jóvenes profesionales y estudiantes de ciencias económicas. Está en contacto Luz Buchar, que es la coordinadora de la Comisión de Jóvenes del Consejo de Profesionales de Ciencias Económicas. ¿Qué tal? ¿Cómo estás, Luz? Buen día.
5: Buenos días, ¿qué tal?
3: Bien.

0: en el Auditorio Julián Cini y el sábado en el Hotel Marriott.
1: Y estas jornadas van a contar con distintos profesionales en exposiciones. ¿Cómo va a estar organizada?
0: Sí, la verdad que vamos a tener una amplia diversidad de speakers y de disertantes de alto nivel, tanto en temáticas de inteligencia artificial, tecnología, finanzas, tributación, fraude interno, corporativo. Va a ser amplia la grilla de disertantes. Tenemos 11 disertantes que van a estar distribuidos entre los dos días, con una capacidad con una amplia diversidad de contenidos, porque son transversales a todas las profesiones. Entonces eso está bueno también destacar.
2: Luz, buen día. Hay hoy una realidad en la República Argentina con cambios constantemente en muchas órbitas. En el sector contable, lo que se viene legislando, ¿ha modificado algo el mapa de orientación de ustedes?
0: Sí, la verdad que todas las áreas, todas las profesiones van modificándose, ya sea por una cuestión de cambios de legislación y así también como los cambios tecnológicos que existen, digamos. La idea es que todo profesional se vaya aggiornando y adaptándose a todos los cambios. Entonces también está bueno por ahí asistir a este tipo de eventos que te dan las herramientas necesarias para poder ir adaptándose tanto a lo que es los cambios legislativos, previamente dicho, como así también a los cambios tecnológicos que atravesamos, digamos.
1: Luz, ¿la gente puede todavía inscribirse para participar o ya están cerrados los cupos?
0: No, sí, todavía está abierto hasta el 21 de agosto, se pueden inscribir. El valor de la matrícula es de 120 el público general, que puede abonarlo en tres cuotas. Y en el caso de los estudiantes, presentando el certificado de alumno regular, el importe es de 100.000 pesos también en tres cuotas.
1: Perfecto. Luz, muchas gracias, muy amable.
0: Gracias a ustedes por el espacio.
1: Bueno, Luz Buchar, que es coordinadora de la Comisión de Jóvenes del Consejo Profesional de Ciencias Económicas, con esta actividad que se hará en los próximos días. ¿Seguimos, Ignacio?
3: Sí, dos cosas más, nada más del ámbito local, una de básquet, una de fútbol. La de básquet, hay que decir que hoy arranca la fecha número 2 de la Liga Provincial de Básquet. Recordemos este torneo que hasta el año pasado se llamaba y se le conocía popularmente como Prefederal, porque es el torneo de la provincia de Corrientes, organizado justamente por la Federación Correntina de Básquet, que brinda un lugar en la liga, dos lugares en este caso en el año 2026, en la Liga Federal, que es la tercera categoría del básquet argentino, pero que a partir de este año cambió de nombre y se la denomina Liga Provincial de Mayores. Hoy arranca la fecha número 2, recordemos, fecha que terminó el lunes. Hoy arranca en cancha de Juventus cuando el Granate reciba a partir de las 9:30 de la noche al Tala. Continúa mañana, este es un partidazo, ¿cuál? En Corozú, Cuatiá, San Martín, de esa localidad, que va a recibir al vigente campeón San Lorenzo de Montecaseros. Eso es a partir de las 10 de la noche de mañana. El sábado, dos propuestas aquí en Corrientes Capital. La primera, transmisión de Fair Play. ¿Cuál? Y además también transmisión de la Federación Correntina de Básquet. Hay que decir que todos los partidos se transmiten a través del canal de YouTube de la Federación Correntina de Básquet, pero también a través del canal de YouTube de Fair Play. Sportivo va a estar recibiendo a Colón. Sportivo viene de perder como visitante y Colón viene de ganar como local, así que es un lindo cruce por la zona A, el del sábado a las 9 de la noche. En simultáneo, a la misma hora, pero en cancha de Córdoba, en el Mariano Andino y Garzabal, el local va a recibir a Fútbol de Esquina, sábado a las 9 de la noche, y se cierra esta fecha número 2 el domingo, cuando Pingüinos, también a través del canal de YouTube de Fair Play, reciba a Español de Santa Lucía. Así que de esa manera se va a jugar la fecha 2 de esta Liga Provincial de Básquet. Recordemos, son 10 fechas de fase de grupos, de allí salen los 8 mejores para que se jueguen los cuartos de final, después las semis y después la gran final, donde ya los dos finalistas van a estar clasificados a la Liga Federal de Básquet. Y hablando de fútbol y a nivel provincial, había mucha expectativa, en realidad, más que expectativas, había dudas de si iba a haber muchos o pocos equipos correntinos de capital y del interior que jueguen el próximo torneo regional federal amateur.
2: Sí.
3: Acá en la Liga Correntina hablamos en su momento de que Lipton había conseguido la clasificación de forma deportiva tras

0: haber ganado el provincial, pero que había desistido. Después era como que la liga no tenía clasificados deportivamente, entonces tenía que hacer que los clubes que tengan los papeles al día soliciten la licencia, la invitación. Exactamente, que el único que en un principio había levantado la mano era Mandiyú y quedaba allí un vacío, pero no justamente el que nos gusta. Pero van a ser 8 los equipos correntinos, 3 capitalinos y 5 del interior. Eso es una noticia interesante que hay que decir. Los 3 capitalinos, Huracán Corrientes y Mandiyú, que van con invitación. Lipton, que finalmente va a jugar el regional por haber ganado el provincial. Después, San Lorenzo de Montecaseros va a estar jugando este torneo. 2 equipos de Goya. Se sabía que Huracán de Goya iba a participar. Se sumó Sportivo Surubí en las últimas horas a solicitar la invitación. Y después también va a ir Unión de Bella Vista y Sportivo Santa Lucía, uno de los históricos del último tiempo en el fútbol correntino, que van a estar participando de este regional, que recordemos arranca a fin de mes. Arranca de forma extraoficial, todavía no hay una oficialización. De este mes va a haber mucho movimiento en mercado de pases. Por ejemplo, aquellos que están jugando Federal A en distintos clubes del interior de la República Argentina.
1: Porque le queda unos días también, ¿no?
0: Termina
1: su participación.
0: No. Normalmente este torneo arrancaba en octubre.
1: Sí.
0: Y el Federal A terminaba ahí. Exacto. Fines de septiembre, principio de octubre. ¿Qué pasa? Ahora este regional arranca con el Federal A todavía en competencia. Que estuve hablando con algunos jugadores que juegan en la zona, tanto en Corrientes como en Chaco, que ya hay muchos cuerpos técnicos de toda la categoría, hablando del Federal A, que a los que no son habituales titulares, sí, le dijeron,
1: búsquense el club.
0: Te llega una oferta, son libre. Claro. Metele tranquilo. Recordemos, este año el torneo regional es la última oportunidad que brinda plaza directa para el Federal A del 2027, porque a partir del año que viene se va a crear una categoría intermedia entre el Federal A y el regional, un torneo argentino del interior, un nombre así que le iban a poner, que esa pasaría a ser la cuarta categoría y la quinta categoría pasaría a ser el regional. Entonces yo creo que esto es lo que lleva a muchos equipos a
1: jugarse el todo por el todo ahora.
0: Este es el último tren,
1: claro,
0: que
1: es larguísimo.
0: Imagínate jugar un torneo de 300 equipos para recién clasificar a cuarta categoría del fútbol argentino. Es un verdadero problema. Entonces, yo creo que ese es el motivo que impulsó a estos equipos a solicitar licencia y demás.
1: Sí, pero no son 3 equipos de capital y 5 del interior.
0: Sí.
1: Son 3 de capital, 3 del interior y 2 de Goya.
0: Bueno, claro, tienes razón. Los 3 de Corriente Capital, 1 de Bellavista, 1 de Montecaseros, 1 de Santa Lucía y los 2 de Goya.
1: Los 2 de Goya.
2: Bueno, dale,
1: ¿yo? Bueno. Nicolás,
2: no solo chistes.
1: Claro, la gente no solo
3: vive el chiste, vive
2: el periodista. Chiste vive el hombre.
1: No solo soy un chiste bonito.
4: Claro, muy bien, aprendan esto.
2: Bueno.
1: Estimado Switcher,
5: tiene el nivel de ego que tenemos en este programa es terrible, ¿no? El chiste bonito de él y la inteligencia del de acá, pero.
0: No solamente inteligencia.
2: Decimos que va a haber un concurso de fotografía y piensa que sí, es una selfie la que tiene que
1: primero.
0: Yo estaba practicando cómo posar.
1: Sí, por Dios. Tenemos un video para mostrarle y yo quiero que.
0: ¿Video tuyo?
1: Ustedes adivinen quiénes son. Esta vez no es la nuca de nadie.
5: No es la nuca.
1: Yo creo que ustedes saben reconocer a los delincuentes por la nuca. Claro. Siempre damos la fotito ahí.
5: Encima el tipo sabe que lo está. Hay una cámara.
2: Otra vez Niño Rata.
1: Ayer estábamos contando las aventuras de Niño Rata y Negrito Paloy en el barrio Lomas del Mirador.
5: ¿Estaban detenidos ayer?
1: Claro, no. Esa, yo le hice una foto de archivo.
2: Una foto de archivo.
1: Que habían liderado una banda, una pandilla.
5: Eran 7 u 8 personas ya, ¿no?
1: 8 personas que habían entrado, tipo un robo piraña, a una casa y se llevaron diferentes cosas, y entre ellas 2 bicicletas.
5: Ya van con un alicate.
1: Bueno, este video que estamos viendo, en el cual con un alicate están intentando cortar un candado del acceso a una casa, fue a 100 metros de las imágenes que estábamos viendo ayer, allí en el barrio Loma del Mirador. Esto es a 100 metros de donde entró este grupo comando de patoteros, de pandilleros, a una casa tipo piraña para robar. 100 metros. Esos 2 que están ahí, adivinen quiénes son.
5: Sí.
1: Niño Rata y Negrito.
0: Rat Kid.
1: Un día después de lo que estábamos comentando ayer, ocurrió esto. a 100 metros al mismo lugar.
5: ¿Tiene un arma en la mano?
2: Ah, no. ¿Pudieron
0: no.
2: abrir la reja?
0: No, tiene un barrote. Dado, no, esto está con está con el alicate cortando el...
4: Agua caliente y tirarle por el muro.
1: Bueno, ahí se escucharon que había gente, salieron y rajaron. No pudieron entrar, pero esto ocurrió a 100 metros del lugar donde ayer estábamos contando que esa pandilla piraña entró así, 8 personas a una casa, entraron, patearon, rompieron, sacaron todo lo que pudieron, entre ellos 2 bicicletas. Bueno, ayer intentaban cortar ese candado para ingresar a esa casa.
0: Creo que lo dejemos fuera de aire, Gustavo. Va a terminar mal esto, ¿eh?
5: Que lamentablemente
0: va a terminar mal.
5: No hay otra realidad.
0: En los últimos días se viralizó, se hizo noticia en realidad cómo terminó Mandíbula tras un enfrentamiento. Va a terminar mal, ¿eh? ¿No?
5: Esta mañana muy temprano nos daban el relato de 2 realidades diferentes. Dice, ayer rompieron la cerradura en la casa de mi hermano, revolvieron todo. Se ve que buscaban algo más que lo que había. Y después nos dice, hace 10 días entraron a robar en mi casa, ya estábamos nosotros levantados. Forcejearon la ventana de la cocina y alcanzó a escuchar mi hija y llevaron lo que pudieron anotar. O sea, ni siquiera, por lo que dice, son horarios en donde la gente todavía está despierta.
1: Antes de noche, esto fue de noche, un día después. Vos sabés que estuve hablando ayer con vecinos allí de esta zona y me dicen que a estos dos los conocen desde... Son chicos de 22 años, creo que tienen niño rato, si no me equivoco. De nombre Jesús, aunque uno crea. Uh-huh. Y bueno, el apodo de niño es porque empezó desde muy chiquito.
5: Muy chiquito, claro.
1: Dice que lo veían ya con 10, 11, 12 años, que ya sabían que iba a tener esa tendencia. Y varias veces la policía fue a detenerlo, fue a buscarlo a su domicilio. Y cada vez que van a los domicilios tienen que entrar con las camionetas estas todas
5: blindadas y con protección de vidrios, ¿no?
1: La familia de esta gente salen a cascotear y a tirarle todo lo que pueden.
5: Familia y los vecinos, lo hemos visto en más de una oportunidad, ¿no? De que la reacción del vecindario defendiendo a los delincuentes.
1: Bueno, yo te digo, lo que conversé con los vecinos es... están podridos, ¿no? Y me decía, no va a faltar uno acá que... Esto no va a hacer apología del delito ni nada por el estilo. Me dice, no va a faltar uno acá que...
2: Le pega un palazo, bien, como mínimo.
0: Y sí, un palazo si está siendo buena.
1: Un palazo con una 38.
0: Digamos. Claro, exacto. Por eso decía, un palazo si sos buena.
1: Por eso te digo que, señores fiscales, señores jueces, dejen de ser tan bondadosos con estos chicos. Va a terminar muy mal esto, va a terminar muy mal.
2: Pero todos los días hacen 2 o 3 robos.
0: Pero ya hay un hartazgo generalizado que va a desencadenar en el no pensar, que dice...
1: Yo te digo, yo recuerdo la historia que la contamos acá, 2024, este chico que está ahí forcejeando para ingresar al portón, le pegó un balazo a un policía para evitar su detención.
0: Claro, ¿qué le mordió?
1: Le mordió otro policía en Río Chico y Las Margaritas, cuando quisieron intentar detenerlo. Te digo, esto va a terminar mal. Señores fiscales, señores jueces, cuando lo detengan la próxima vez, pidan
2: además,
1: por favor todos los expedientes.
2: Es ridículo, disculpa vos que te reinterrumpí, pero pone en ridículo a todo el sistema que estemos acá ironizando sobre 2 nadies que se burlan en la cara de todos, saliendo a robar y haciendo videos, jactándose de lo que hacen a diario. No ponen ridículo. Vos decís, si nada puede hacerse ante estos 2 infelices, porque la verdad que son eso. Mirá, es una. A ver, es lo absurdo. Porque vos me decís, no puedo combatir el crimen organizado.
1: Y bueno. Y no, entiendo.
2: Sí, entiendo. Claro. Tiene recursos, es una cosa, ¿viste? No puedo combatir. No sé,
5: el terrorismo
2: no puedo combatir en general el fenómeno que significa el robo callejero, porque bueno, y ahí podemos entrar a discutir, pero a 2 infelices tan perfectamente identificados que hacen videitos jactándose diciendo mira ya estoy libre, cuiden sus cosas porque ya estoy por ir, que los conocen de memoria todos, que saben dónde están, que saludan a las cámaras cuando están grabando, acá están preguntando si no sea que les encanta salir también y que no están mirando, y probablemente estén en sus casas mirando, o alguien les da mira otra vez ahí, ponen ridículo, nos pone a todos en ridículo que no se le pueda dar un corte a esta situación, porque va a terminar mal. Por el hartazgo, porque ellos mismos van escalando. Vos fíjate que ahí están con total impunidad barreteando una puerta.
5: Pero no solo están barreteando, saben perfectamente que está la cámara porque la están mirando la cámara. O sea, no es una cosa que se pueda ocultar una cámara de estas características para la protección del domicilio. Le miran y...
0: Sí, falta saludar.
5: Sí, falta saludar y que le abran el micrófono. Lo que genera mucha preocupación es que se legisló para erradicar esto, Gustavo.
1: Sí.
5: Se legisló
2: para erradicar. Por eso yo no personalizo, pero digo, a todo el sistema pone en ridículo. A los que estuvieron horas defendiendo que la reiterancia era el camino para evitar la puerta giratoria, a los fiscales, a los jueces, a la policía, a los políticos, a nosotros, a todos, porque decir, si ante dos que están perfectamente identificados, que todos los días hacen lo mismo, que se ríen, que no puede hacer nada, o no puede. ¿Qué queda para tratar de encarar problemas de fondo que tenemos con la criminalidad?
1: Antes decíamos, y era cierto, de que uno de las... bueno, el tema de la reiterancia, hay muchos actores de la justicia que consideran que es inconstitucional. Otros te decían de que...
2: no hay lugares para llevar
1: a tanta gente. Y otros decían, la verdad que tenemos tanto expediente diseminado por todos lados que yo no sé. Bueno, ahora hace un par de meses se creó un sistema en el cual están cargados todos los datos de todos estos. Es decir, cada vez que hay un hecho de esta característica, el comisario carga... y automáticamente los fiscales saben. O sea, los fiscales lo que ponen, niño rata, y le sale todo. Ya no hay más excusa, digamos. Pero.
2: Habría que usar la imaginación para encontrarle una solución, si es que no hay solución disponible dentro de todo el plexo normativo, todas los sistemas, los procesos.
1: ¿Vos sabés que esta gente encima.
2: Pues tampoco creo que a nadie le beneficie que todos estén así, ¿entendés? No los tocan porque, viste, decir, no, son intocables porque tienen.
1: Protección política.
2: Yo no veo en esto un caso de decir, pero sabemos que a nadie los toca porque, ¿sabes? Sí. Son dos personas que delinquen desde hace mucho, que cada vez aumentan en la peligrosidad, en la violencia, en la manera que lo hacen, y que lamentablemente van a terminar siendo o víctimas de personas que con el hartazgo los van a golpear o los van a terminar matando, o van a terminar dañando, matando a alguna de sus víctimas.
5: Ya hubo intento contra un efectivo policial o contra dos efectivos policiales.
2: Entonces ya sabemos el final de la película, no creo que tengamos mucho que pensar en cómo va a terminar.
1: Pero encima, como te digo, roban en su zona, digamos, Lomas, Molina Punta, o sea, roban ahí, encima te lo tenés que cruzar todos los días. Vos, vecino, te robaron, lo viste, le vas a ver la cara mañana, pasado, después que de las 24 horas que estuvo detenido. Yo te digo...
2: ¿Cuántas veces ya mostraste algo de Niño
1: Rata? Conté la historia de Niño Rata, ¿cuántas veces? De hace 3 años, 4 años.
0: Yo en este año por lo menos lo escuché 3 veces.
1: Yo te digo una cosa... Generalmente aquellos que tienen que hacer justicia, fiscales y jueces, generalmente tienen un policía apostado en su puerta. Niño rata no le toca a ellos. Señores fiscales, señores jueces, vayan a vivir al barrio. Tengan empatía por la gente que vive en los barrios. Déjense de joder viviendo en un departamento en el quinto piso, ¿viste? Con un portero adelante, con un policía. Déjense de joder. Ustedes, señores jueces, tienen ahí frente a su juzgado, tienen pintado amarillo y ustedes estacionan su auto ahí. Vayan, caminen por la calle, con un celular hablando al señor Erroan. Vayan a los barrios, vayan a ver esta realidad de la gente. Después, no, con los libros dicen, no, justicia por mano propia, no, porque acá dice la ley, claro, taxativamente, etcétera, etcétera. Vayan a vivir lo que vive la gente. Vaya, ayer me estaba contando una chica que esta sanguijuela le robó el perro. Le robó el perro, ¿y nada para qué?
5: ¿Para ir rescate o para venderlo?
2: Por eso te digo, yo en este no veo, digamos, causales para explicar por qué está sigue haciendo, porque no es ni la primera vez que lo hace, no es ni de...
0: Un prófugo inencontrable.
2: No es que intentó y no le salió, tiene ya todos los números, y tampoco digo, no, porque tiene un manto de protecciones, quieren... No, tipo que empezó desde los 12 años y que sigue robando a diario. Él se cuesta dormir, se levanta, debe hacer, sale a robar. O sea, de eso se trata su vida. Y en algún punto se tiene que poner un freno a todo esto. Pero bueno, no sé, por ahí estamos esquivando algún dato muy fundamental en toda esta historia, por eso no nos cierra. Pero claro, digo, viste, uno analiza lo que ve, lo que escucha, lo que le cuentan. y por ahí nos estamos olvidando de algo que pueda encontrar justificación de por qué todos los días está este hombre robando, grabado con total impunidad, y sigue. Son las 9 y 2, hacemos la pausa.
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6: La temperatura 12 grados, la humedad 95%, cielo nublado.
7: Negociación pro La Libertad avanza.
6: El presidente del PRO, Mauricio Macri, designó a Cristian Ritondo y a Fernando de Andrés para iniciar las conversaciones políticas con el jefe de gabinete, Diego Santilli.
7: La reunión en Casa Rosada comenzará a las 11.
6: Colombia declaró la emergencia económica. El presidente Abelardo de la Espriella anunció la medida para afrontar la crisis provocada por el sismo.
7: League Cup.
6: El Inter Miami perdió 3-2 contra el León de Monterrey. Con este resultado, el equipo de Lionel Messi quedó eliminado.
7: Tres siniestros viales en lo que va de la mañana. El móvil Roberto Ojeda.
8: Dos accidentes de tránsito, uno desde Abril y Saltan sobre Banda Central Norte, y el otro Avenida Armenia en el acceso a lo que sería el barrio Sol de Mayo. Allí Avenida Armenia y calle Martín Fierro, de un automóvil y una motocicleta. La Avenida Pujol en la intersección con calle Uruguay. La mujer tuvo que ser trasladada hacia el hospital escuela, una mujer que se desplazaba en bicicleta y fue rozada por un automóvil que iba en sentido norte-sur, dando sobre Uruguay hacia Evaristo López.
6: La temperatura en la ciudad de Corrientes, 12 grados.
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3: En LT7, equipo de noticias. Hasta las 10 de la mañana.

0: alegro escucharlo todos los días. Muy bueno el programa. Con la consigna le puedo decir que está muy complicado tener el techo propio. Es muy difícil. Ahora la gente vive o de alquiler o se meten en esos terrenos cales y hacen su ranchito. Es muy complicado todo. Está muy difícil la situación para tener una vivienda propia. Mis tres últimas citas, 043, Quintina de Laguna Seca.
1: Bueno, buen día, ¿cómo le va? Sí, están floreciendo todo lo lapacho, todo tan hermoso. Y también es la época que florecen todas las orquídeas. Bendiciones, soy Cista, 943, si hay algún premio. Y yo le miro todos los días. Bendiciones para todo lo de la mesa. Cristina.
2: Buenos días, equipo de mañana, por la consigna. Sí, sería muy bueno que ese plan o ese proyecto del Banco de Provincia pueda andar para una casa, pero no es fácil, ya que todo están endeudado con tarjetas y no se puede pagar los créditos. Así que sacar un crédito es imposible, ese proyecto que pretende el gobierno. Mi nombre es Enrique del Barrio Pujol, mi número es 840.
3: Hola, buen día, equipo de noticias. Quiero saber, soy de Empedrado, y quiero saber si es cierto que se está diciendo que hasta el día de hoy solamente se podía pasar en el peaje si tiene la oblea del telepase. ¿Hay de cierto en eso que me podrían responder? Gracias.

0: 9:11 11 minutos en la República Argentina. 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
1: Bien, Nico, confirmame si lo tenemos ya a Guido en el Zoom. ¿Se acuerdan que hace unos días estábamos mostrando unos videos de lo que fue su participación en este reality en Estados Unidos, Guido en Cines? Y nos acordamos un poco cómo fue su aparición pública en aquellos años cuando en Costanera él estaba cantando, cuando salía del colegio. Bueno, y de ahí a ahora parece que pasó un montonazo de tiempo. Guido, ¿cómo te va? Buen día.
2: Hola, buen día chicos, ¿cómo están?
1: ¿Cómo estás, Guido? ¿Dónde estás?
2: La verdad que súper, súper bien. Estoy en este momento en Miami, disfrutando un poquito de descansar, bajar la cabeza después de esta experiencia increíble. Y nada, como recapacitando y pensando todo lo que se vivió en este mes, que fue, no sé, increíble. Todo lo que me pasó, como que todavía me cuesta asimilar y recapacitar y pensar toda esta experiencia que para mí fue, a nivel televisivo, la mejor experiencia que tuve realmente. O sea, estoy sin palabras.
1: Contanos un poquito cómo se dio tu participación en el programa.
2: Bueno, yo estaba en Miami después de haber estudiado 3 años teatro musical, habiendo empezado a entrenar en canto, en actuación, en baile y en teoría musical, y me había recibido de esa carrera que estaba estudiando, y fue como un viaje para todo lo contrario. O sea, fue un viaje para desconectarme a nivel musical, que el universo me muestre el camino que tenía que ser, como un poco así más, eso, como más ancestral el viaje, con esta idea de realmente ver qué camino tomar a partir de ahora. Había terminado mis estudios, era como un punto de inflexión dentro de mi vida, y se me presentó esta oportunidad de la cual en realidad yo no la quería tomar, porque yo dije, este viaje era para otra cosa, era para ver si era para la música o no, como fue como un poco, viste, atentar contra el sueño, y sin embargo, bueno, mis familiares que viven acá en Miami y amigos eran como, dale Guido, presentate, mandate, y me como que me incentivaron a eso. Empecé a hacer la audición, que les cuento un dato muy gracioso. Ni siquiera a mí me habían aceptado para formar parte de Operación Triunfo, porque yo tenía que haber completado un formulario que yo lo hice a última hora, y sin embargo me mandé igual, fui a la dirección que me habían pasado y al final me terminaron aceptando. Hice todas las audiciones, todos los pasos de audiciones, y fui pasando la instancia, otra instancia, y para mí realmente de venir de Corrientes, es como que yo decía, no, esto es muy grande para mí, ¿cómo voy a entrar en Operación Triunfo Estados Unidos? Y sin embargo, como les digo, fui pasando la otra instancia, hasta que me dijeron, Guido, yo ya estaba en Argentina de vuelta, porque eso fueron 2 días de audición. Ajá. Y me dijeron, Guido, te queremos de vuelta en Miami, queremos que estés en la audición final de Operación Triunfo, te invitamos de vuelta a que vengas al país. Y yo ahí ya no lo podía creer tampoco. O sea, el hecho, yo en ese momento, que ni siquiera era parte del programa, ya me sentía ganador. Imagínate. Por esa experiencia. Imagínense 66 personas de todo el mundo encontradas en Miami haciendo una audición todos juntos. O sea, ese momento para mí ya fue súper especial. Y bueno, fui ahí, de ahí me dijeron, Guido, te queremos en la gala cero de Operación Triunfo, que tampoco es que estás adentro del programa, es una instancia previa ya televisada. pero todavía tu lugar no está asegurado.
1: Ah, mira.
2: Entonces fui a la Gala Cero, o sea, eso se grabó ya a nivel televisivo, y ahí fue cuando me dijeron: Guido, entraste a la academia. Y a partir de ahí fue un mes espectacular. Imagínense, en este formato uno no tiene su celular. Entonces fue un mes en donde estás desconectado de todo, simplemente...
1: Ah, no sabía eso. ¿Por qué no? ¿Es parte del programa que ustedes no tengan contacto con el exterior? Es una mezcla de... Porque la Operación Triunfo de acá no era así, me parece, ¿no? Bueno, yo estoy más, me acuerdo más de La Voz, pero no estaban aislados.
2: Claro, en el formato este de Operación Triunfo, la idea es que es una casa que se vive dentro de la casa. Ajá. Son 16 chicos que conviven en una casa, a lo Gran Hermano, se diría.
1: Claro.
2: Pero así, con la diferencia que es un reality artístico, o sea, de música. Y vos estás completamente aislado de toda la realidad de afuera.
1: ¿Y entonces las canciones las elegían ustedes? O, a ver, porque vos decías, y después te quiero preguntar, ¿dónde estudiaste todo eso que contaste, que estudiaste y que terminaste?
2: Eso fue en Buenos Aires.
1: En Buenos Aires.
2: El Instituto Argentino de Musicales, que fueron, es una carrera de 3 años, que bueno, que la
1: terminaste.
2: Fui becado, gracias al director del instituto, Ricky Pashkus, y Lala Mendía, y nada, eso lo bien. Terminé. Sí. Pero bueno,
1: exacto. Pero dijiste, Guido, que te fuiste a Estados Unidos como casi para tomar una decisión, de decir, bueno, estudié, ahora qué rumbo toda mi vida, apareció este programa y ya encontraste la respuesta a lo que querés hacer, o surgieron otras oportunidades después de tu presentación.
2: Sí, por supuesto, yo creo que cada vez que tengo la suerte de presentarme en un escenario o en un programa de televisión, es como que me ayuda a reafirmar simplemente que es lo que quiero. A veces uno duda, porque es un camino muy difícil, es un camino con muchos altibajos, de mucho sacrificio, de mucho estudio, de mucha dedicación. Entonces, nada, obviamente al terminar de dedicar 3 años a eso, como que son momentos, viste, donde uno dice, bueno, a ver, cómo ¿qué viene ahora? O ¿cómo voy a seguir ahora? Y por supuesto, gracias a esta experiencia, fue como para mí una forma de decir, sí, es por acá, es seguir por acá. Y respondiendo a la pregunta, las canciones no las elegimos nosotros. Parte del formato es que hay un día en la semana que se llama el reparto de canciones, donde estamos todos sentados y nos dicen las canciones que nos van a tocar en la semana, y es parte del formato, como ese desafío de enfrentar a la canción que ellos te dan.
1: Claro. ¿Y qué, a ver, qué descubriste en esto artísticamente? Decís, experiencia de contactarte con un montón de personas de otros lugares del mundo, haciendo interpretaciones que por ahí no son las que vos te imaginabas o en las que vos te sentís más cómodo. Y a partir de acá, ¿cómo proyectás lo que se viene? ¿Te gustaría quedarte a vivir en Estados Unidos? ¿Ser un artista de qué tipo de género? No sé si esas respuestas ya las tenés, pero ¿qué otra cosa te abrió esto?
2: Bueno, eso es súper loco, porque realmente en ese lugar, imagínense, te replanteás todo también ahí adentro, porque sos vos, tu cabeza y 15 personas más luchando por lo mismo. Entonces, realmente es como que uno se plantea muchísimas cosas. Primero, respecto a lo que decís de estar rodeado con artistas tan grandes, eso fue increíble, porque realmente tuve la oportunidad de estar en contacto con gente muy grosa de la industria. Por ejemplo, la directora de la academia del programa es Erika Ender, que es la compositora de Despacito, junto con Luis Fonsi, para que se hagan una idea el nivel y la importancia de lo que era este programa y la gente que estaba rodeado. Conocí, por ejemplo, al cantante de Bacilos, de las canciones que todos cantamos desde que hacemos una juntada musical.
3: Del primer millón.
2: Exactamente, claro. O Caracuna. Conocí al compositor y él directamente en persona nos dio un montón de consejos, un montón de productores que fueron también a la academia a hacernos entrevistas, cantantes, no sé. Ah, bueno, tuvimos la oportunidad de cantar con Carlos Vives. O sea, una cosa que uno lo dice muy rápido, pero si se pone a pensar es loquísimo. Entonces, estar rodeado de tanta gente así grande y tanta gente grosa, es como que yo fui una esponja durante todo el proceso. Y después, respecto a todas las cosas que me planteé dentro de la academia, siento que crecí mucho como persona también ahí adentro. Creo que algo que nos quería compartir mucho Erika Ender, que es la compositora de Despacito que les cuento, era sobre todo ser buenas personas y qué mensaje yo quiero dar al mundo a través de la música. Como que no es solo cantar, es, bueno, ¿quién soy? ¿Qué mensaje quiero dar? Entonces, todo esto como que fue un conjunto de cosas para también ver qué camino tomar a nivel musical, qué decisiones quiero yo como artista. Entonces creo que me dio un montón de certezas también a cómo quiero seguir respecto a la música, qué mensaje quiero dar.
1: ¿Y cómo querés seguir?
3: Claro, no lo contestaste, Guido.
2: ¿Cómo?
3: No contestaste, Guido. ¿Qué querés hacer? ¿Cómo seguís?
2: Bueno, obviamente mi idea es seguir con la música y un poco mi música está muy relacionada con mi historia, de quién soy, de dónde vengo, mi familia, y también de que soy de Corrientes y que, como ustedes saben, desde siempre hice chamamé, hice folclore. Entonces mi idea es seguir manteniendo esas raíces y a su vez tener un sonido nuevo, y de qué manera puedo traer el folclore y nuestro sonido y a su vez hacer algo más mainstream, entre comillas, o más como con un sonido actual, y de qué manera puedo, como hacer esa mezcla. Uf. Entonces mi intención es eso, es hacer como un sonido folclórico, un sonido tradicional, y eso es un sonido más actual, y empezar a buscar mi propio sonido también, con productores, con mi propia música. O sea, esa es como la intención.
1: ¿Y te vas a quedar por allá? ¿Vas a volver a Argentina, Corrientes, Buenos Aires? ¿Dónde crees que por ahí hay más opciones para poder encontrar eso que te estás planteando?
2: Por ahora mi intención es continuar en Buenos Aires, pero desde que estoy acá como que me está picando el bichito también de venirme a Miami. Hay mucha gente muy importante acá, productores muy grandes, entonces como que también está ahí, estoy entre Buenos Aires y Miami, pero creo que por ahora me voy a volver a Buenos Aires, y ya después cuando tome también la iniciativa me vengo para Miami. Pero sí, básicamente va por ahí.
3: Acá tengo una pregunta, un oyente dice, sí, te vas a pegar una vuelta por Corrientes y vas a cantar acá en Corrientes en alguna de tus canciones, por ejemplo en el Teatro Era o en algún lugar, y si vas a venir acá a cantar a esta mesa de trabajo
1: acá que te vimos nacer, Guido. Claro. Cuando eras, andabas por la costanera cantando, ¿te acordás que tus padres infartaron?
2: No, sí, me encantaría siempre. Para mí ir a Corrientes es un gustazo, y obviamente hacer un Teatro Era para mí sería un sueño, literal, me encantaría. Es algo que tengo pendiente hace muchos años y sería un gustazo para mí. Ojalá que lo podamos hacer, y miren, les digo, por ahí con esto que me dicen, hacer la gestión para hacerlo, para mí sería un gustazo realmente. Y obviamente me encantaría también ir al LT7 y contarles en persona un poco más de esto, y también encantar. Ay. Me encantaría.
1: Ay, te esperamos con los brazos abiertos, Guido. Un abrazo enorme.
2: No, por favor, gracias a ustedes. Gracias por contar esta historia. La verdad estoy súper contento, y obviamente están todos invitados a mis redes sociales, que ahí es donde voy a estar avisando más de mi música cuando empiece a sacar mis canciones. Mi Instagram es, ahora cambió. Ahora es guido-ot-usa.
1: No, para, a ver.
2: El arroba.
1: Me complicaste la existencia. Vamos de nuevo, Guido, entonces.
2: Es arroba guido-ot-usa. O sea, USA.
1: Guido, Operación Triunfo. Guido, _. Ahí está.
2: ot-usa.
1: Bien, ahí está. Acá está. Perfecto, Guido Encinas, lo pueden seguir, lo van a encontrar, Operación Triunfo USA, cantante, actor, bailarín, revelación de Cosquín 2019, de Corrientes, Argentina.
3: ¿Cuántos años tenés, Guido?
2: ¿Cómo?
3: ¿Cuántos años tenés, Guido?
2: Ahora tengo 24. Me estoy poniendo grande, chicos. No.
1: Estás empezando. Guido, un abrazo, un beso.
3: Éxitos.
2: Un beso grande, chicos. Muchas gracias por la entrevista.
1: ¿Tenés algo de Guido de Operación Triunfo Estados Unidos? Bueno, yo no sabía cómo había sido todo el formato del programa. La verdad que, me fui enterando por redes de cómo iba avanzando. Viste que él contó que estuvo estudiando en Buenos Aires y se dedicó a eso y ahora reapareció con esto, que fue un fenómeno. ¿Tenés audio un poquitín para que no nos salte el copyright? De Guido Encinas en Operación Triunfo Estados Unidos.

0: canta muy bien, todo acá como que somos los jurados, sí.
1: Claro,
0: claro,
1: lo que, claro, lo único que tiene oído para hablar es el señor.
2: Yes, yes.
0: Después de lo que hicimos con Pablo cantando Miranda a las 7 sí, de la mañana, sí. Se nos cae la. Ah, ¿no te enteraste de eso?
2: No, no.
3: Arrancaron, sí.
0: Cantamos Miranda.
3: Hicieron un trío.
0: Tres canciones.
3: Hicieron un trío.
0: Con Antonella.
3: Pablo, Antonella y.
2: ¿Y no me esperaron?
3: No, no, porque vos venís para el humor nada más.
4: No, están los que cantan y los que cuentan.
3: Claro, no te tomarían en gracia.
0: Vení un ratito, mañana antes de las 8 y hacemos un pase cantando. ¿Qué canción de Miranda te gustaría cantar?
2: Es la guitarra de Lolo.
3: Bueno, se puede decir Lolo.
2: Es la guitarra del.
0: Bueno, vamos a buscar una. También me gusta el misterioso alguien. ¿Podemos practicar el misterioso alguien? Mañana,
2: Sí, sí, sí. 8:05. No, estuve pensando Peloso.
0: A Peloso no lo invito porque no le va a gustar.
2: No, estuve pensando que, viste que dijo que quiere reversionar chamamé, folclore, ayornarlo a las nuevas tendencias musicales y demás. Hamburgo ya no va a ir nunca, entonces.
3: Y no, imposible. Imposible, no puede ir.
2: No sé, no sabes.
0: ¿Y qué está?
3: Hay que ir a
2: Hamburgo ya
3: no. No, perdón.
0: El padre de Guido.
4: Y él estuvo un par de veces, digamos.
2: Y bueno, pero
4: ahora, obviamente él está buscando su camino también, y como él cauce. Decía, ¿no? Su cauce, exactamente. Y justamente ayer hablaba de. Ayer me encontré con una persona cuando salí acá y estaba hablando un poco también de esto y de las nuevas formas que seguramente traerá el chamamé en este chamamé de la humanidad que llega, vaya a saber a qué lugar del universo. La vez pasada, ya hablando con Aldi Balestra, me comentaba las adaptaciones que tiene hoy el chamamé. Primero, lo que está pegando el chamamé en Chile.
0: Mira.
4: En Chile, porque sí. Y sobre todo porque hacia el sur, porque hay muchos argentinos,
3: claro, que están de... y sobre todo el chamamé que cantan desde el río Colorado para abajo, que el que no te gusta a vos.
4: El del río Corriente.
3: Río Colorado, no, la gente en la Patagonia, hay
4: muchos grupos.
3: Exactamente, digamos, ese tipo de chamamé,
4: qué sé yo. Bueno, la verdad que
3: pero el chamamé, Celevera,
4: no tiene nada. No,
2: el Nueva York cantó Celevera.
4: Está todo bien, pero no tiene punto de comparación Celevera con los Príncipes de Misiones. Pueden hacer más o menos lo mismo, pero la verdad, yo que viste en algún momento fue el boom, qué sé yo, yo la vi actuar en Santo Tomé, no sé si fue el año pasado o el anteaño, la fiesta del folclore. No, a mí me gustó, me pareció que.
2: ¿Te gustó Celeste?
4: Yo decía, viste, claro, che, al fin voy a ver, y qué.
2: O sea, ¿le gustó Los Príncipes?
4: Los Príncipes de Misiones.
0: Para, vos fijate también. Lo mismo. No, pero
4: no,
0: hay algo.
4: Son
0: más.
4: Cosas,
3: son las letras. No, ellos tienen unas letras distintas.
0: No, yo creo que vamos a tener un momento de fenómenos que son bastante efímeros. Hoy por hoy, yo creo que. Y ahí está en la cuestión artística.
4: La voz de Celevera es una voz de. A mí me. Yo no sé nada de música, yo le digo solamente mi impresión.
0: ¿Hoy qué hace Celevera?
4: Dejó de estar en la palestra, digamos. Bueno, vino en Santo Tomé, parece que tiene una voz de pito, digamos, no, lo que le hace a Celevera son los pampas, digamos, los músicos, claro, tienen muy buenos músicos, sí, que son los que le ponen, pero después, digamos, la chica no es diferente y no despertó, digamos, lo que por ahí no despertó ese fenómeno de cercanía, tal vez porque era la primera vez que estaba en esa zona, no conocía nada, no dijo nada, qué sé yo, no despertó. Ahora, lo que despierta a Los Príncipes de Misiones, yo ya le dije cuando acá pasó que todos le criticaron, que por qué le llevaron a. Hicieron un caminito de hormiga, porque los muchachos, y hasta el día de hoy están. Fiesta patronal, lo que sea, los muchachos.
2: Cumpleaños.
4: Y tienen una calidad humana primero, y después el vínculo, una cercanía con la gente, que es lo que les llevó a hacer lo que es. Vuelvo al punto, y me voy a ir muy lejos de ese punto. Le decía lo de Chile con el tema del chamamé y el avance. Pero ayer me encontré con quien le trajo, ¿se acuerdan cuando vino acá? Uxia.
3: Claro,
0: que hacía heavy metal
3: que estuvo acá en la radio y todo, lo trajo.
4: Exacto,
3: usted,
4: sí,
3: su amigo.
4: Exacto,
0: una polémica.
4: Sigue haciendo. Yo le dije, vos sabés que más allá de que yo, a mí me gusta el chamamé auténtico y tradicional y lo defiendo, yo lo sigo a Uxia y a veces festejo las cosas que hace, porque creo que tiene que ver con otra forma de hacer chamamé. Por supuesto que a los tradicionalistas no nos gusta, pero el tipo está imponiendo un estilo y está llevando una, y tiene que ver con, insisto otra vez, con las nuevas formas de ver el chamamé, chamamé ahora, trap.
0: Así. Ah, ¿lo tenés a Uxia? Bueno, no sé, porque ya estamos sobre la pausa.
4: Uxia.
0: Uxia con X.
4: U-X-I-A.
0: Jinetes del Mal.
4: Sí. Chamamé trap. Tiene mucha producción en video. Además, estuvo en la Feria del Libro. ¿Recordás? No, hace unos años cuando se salía en el Centro de Convenciones. En la Feria del Libro, ahí lo trajeron y... Sí. Y estuvo actuando. Bueno, cosa que. Sí, vino acá, no me olvido. Por supuesto.
2: Le sacaste una foto acá atrás, yo te saqué la foto.
4: Hicimos un contrapunto, sí.
2: Yo te saqué la foto, me acuerdo.
4: Él lo tiene publicado, creo, en sus redes. Pero.
0: Bueno, sí, ¿qué es? Ahí está.
2: Es de los nuestros, lo toma el pico encima.
0: ¿Podemos ir a la pausa con dos segunditos de Uxia?
5: Aquí está el

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3: La temperatura 12 grados 7 décimas, la humedad 92%, cielo cubierto.
4: Lo más difícil ya pasó, afirmó el ministro de Economía Luis Caputo en su disertación en la Bolsa de Comercio de Córdoba.
5: Muchísimo camino que recorrer, pero por lo menos desde que yo tengo uso de razón, es la primera vez que vamos por el camino correcto. Siempre, siempre Argentina fue para abajo. Esta es la primera vez que estamos yendo por el camino correcto. ¿Qué hay que hacer? Perseverar y profundizar todos estos cambios.
4: Se lanzó la aplicación Más Simple.
3: Esta herramienta se utilizará entre las secretarías del municipio para simplificar y agilizar los trámites. El intendente Claudio Politz.
6: Porque lo ha hecho un chico que está estudiando ingeniería, Guillermo Gómez. Es un vecino que vive en Laguna Seca y es un producto más de la universidad pública, digamos. Que es lo que buscamos a través de este tipo de aplicaciones, hacer que la gente tenga acceso cada vez más cómodo a las distintas áreas de la municipalidad.
4: Eclipse total en España.
3: Ayer, después de más de 100 años, miles de personas disfrutaron del fenómeno astronómico. En otras partes de Europa también fue visible, aunque de manera parcial.
4: Cuti Romero jugará en el Atlético de Madrid.
3: El club colchonero cerró la incorporación del defensor argentino por 40 millones de euros más bonos. La temperatura en la ciudad de Corrientes, 12 grados 7 décimas.
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0: 39 minutos que pasan de las 9 de la mañana en la República Argentina. Juancito Buenaga, lo mejor del litoral para este bloque chavamecero. Después de Uxia, vinimos con un clásico. Juancito Buenaga, que la rompe toda.
1: Para que estén todos contentos. Bueno, Martín de la Vega es el gerente comercial del Banco de Corrientes. Comenzamos el programa haciendo un repaso de temas y uno de esos temas destacados es esta línea de créditos hipotecarios UBA que presentó el Banco de Corrientes ayer. ¿Qué tal? ¿Cómo le va, Martín? Lo saludamos aquí desde Equipo de Mañana. ¿Cómo le va? Buen día.
2: Hola, Cristina. ¿Cómo están? Buen día a todo el equipo. Bien.
1: Bueno, a ver, créditos hipotecario UBA con varias líneas, me parece a mí muy novedoso porque generalmente las ofertas de crédito hipotecario no siempre incluyen, es hasta la posibilidad de la compra de terrenos con esta herramienta. ¿Nos puede contar un poco más las alternativas que presentaron?
2: Exactamente, bueno, desde el banco estamos relanzando nuevamente los créditos hipotecarios. Tuvo una muy buena aceptación, por lo menos esta semana, cuando empezamos a comunicar la línea. Se buscó armar un producto que compra construcción, refacción que requiera una persona para poder acceder a su vivienda propia, digamos. Para eso, bien como decís, se puede sacar préstamos hipotecarios para compra, para construcción, para ampliación y también para compra de terreno, que es algo que el mercado estaba pidiendo. La verdad que se armó una línea muy interesante, se está proponiendo una bonificación de tasa muy importante para aquellos que traigan su sueldo al Banco de Corrientes o aquellos que ya perciban su sueldo en el Banco de Corrientes. Por lo tanto, la intención es comunicar a toda nuestra clientela y a aquellos que quieran hacerse clientes que tienen la posibilidad de acercarse a cualquiera de nuestras sucursales y acceder a un crédito hipotecario realmente competitivo, y lo más trascendental es el plazo, que hoy para todo lo que sea compra, construcción de vivienda, digamos, es hasta 20 años de plazo. En caso de que sea compra de terreno o alguna refacción, son hasta 10 años de plazo. Estos años, este plazo nos permite lograr una cuota sensiblemente menor que, bueno, se equipararía a cualquier gasto mensual que pueda tener una persona para su vivienda, digamos, ya sea alquilada y demás.
1: Eso le estaba por preguntar, si bien cada crédito tendrá sus particularidades en cuanto a los montos, si hay un monto máximo que se puede, por ejemplo, pedir para compra de terrenos o para compra de vivienda, y si uno piensa cuánto sería la cuota más o menos que tendría que pagar una persona si accede.
2: Bien. No, para el monto máximo no existe. Eso se estima a partir de la calificación crediticia del cliente, es decir, en virtud de su ingreso, de los compromisos financieros que ya tenga, por ejemplo, un préstamo o una tarjeta de crédito, se calcula

0: domicilio. Bueno, esto permite que cualquier refacción, cualquier ampliación que tengan que hacer, se pueda estirar a 10 años de plazo y, bueno, y financiarla hasta un 100%.
1: Recién dijo que sí. Tiene beneficios quienes cobran a través del banco sus sueldos o quienes llevan su sueldo para ser cobrado a través del banco. Eso quiere decir que no es únicamente para la cartera de empleados públicos el crédito.
0: No, exactamente. Es para toda la clientela en general. Aquellos que cobren sueldo en el banco de corrientes, ya sean empleados públicos, empleados municipales o empleados privados, jubilados, pensionados, que puedan acceder todavía a la línea por un tema de edad, tienen la posibilidad de acceder a una tasa de bonificada, a diferencia de aquellos que no cobran sueldo con nosotros. En el caso que no tengan sueldo con nosotros, simplemente piden el cambio en la empresa donde trabajen, pueden pedir el cambio de cuenta sueldo al banco de corrientes, y ahí sí se hace una bonificación de más de 3 puntos de tasa, lo cual hace que sea sensiblemente menor.
1: ¿Y se hace alguna simulación online o hay que ir presencialmente, sacar turnos si alguna persona está interesada y quiere, bueno, revisar si su situación le daría para poder acceder al crédito?
0: Nosotros tenemos abiertos todos los canales de atención, tanto presencial, que sería, como bien lo dijiste, en la sucursal más cercana. Tenemos más de 40 sucursales disponibles en toda la provincia, pero también tenemos el canal de tenemos nuestro chatbot y también atención personalizada, y también nuestro contact center, que atiende de 7 a 15 horas todos los días, de lunes a viernes, y los fines de semana, en el caso de la ciudad de Corrientes, tenemos la posibilidad de que aquel que ande por el shopping. También una atención presencial.
2: Martín, sí. Buen día, justo nos están preguntando eso, si las atenciones solamente son en horario bancario o se extiende en virtud de lo que ustedes dijo en la zona del shopping.
0: En la zona del shopping está disponible la atención fuera del horario bancario, porque tenemos ahí la oficina comercial. De igual manera, entendemos que la complejidad de un crédito hipotecario requiere una atención personalizada. Claramente podríamos decir, bueno, habla con nuestro chatbot y resolver. Sabemos que cada caso tiene su particularidad, sabemos cuál es la situación de los clientes, de que por ahí, bueno, no saben si van a acceder por una cuestión de ingreso, por una cuestión del título de la propiedad, con la cuestión de la grema, bueno, todo eso, tenemos un tipo comercial vasto en toda la provincia para poder atender esos requerimientos. No solo en la provincia, también en el norte de Entre Ríos, en Misiones y, por supuesto, en la Ciudad Autónoma de Buenos Aires.
1: Hay algunas preguntas que llegan. ¿Se puede sumar ingresos? Preguntan.
0: Sí, exactamente, se puede sumar ingresos de todos los convivientes. En el caso de que sea un matrimonio, por ejemplo, pueden sumar ingresos sin ningún problema. Por supuesto que se toma también el endeudamiento de ambos, pero eso permite, y en todas las líneas hipotecarias que hemos lanzado, siempre me permitió que el acceso al crédito sea mucho mayor, y en la mayoría de los casos vemos que hay sumatoria de ingreso y permite cumplir el sueño, ¿no?, de acceder a la vivienda propia.
1: ¿Para monotributistas también es?
0: Sí, todo aquel cliente que tenga una actividad registrada, es decir, monotributista, empleado en relación de dependencia, responsable inscripto, puede acceder a la línea de crédito hipotecario.
2: Uh-huh. ¿Y existe algún monto de referencia como para que la gente empiece a sacar cálculos, o esto tengo que ir a tramitar personalmente?
0: Necesariamente hay que tramitarlo, pero porque hay diferentes condiciones, así como mencioné, hay financiaciones que llegan hasta el 100% del proyecto, por ejemplo, en el caso de una refacción. Hay casos que va hasta el 75% del valor del inmueble, y después se calcula en referencia al ingreso del cliente la capacidad de acceso, para no afectar, bueno, una relación cuota-ingreso del cliente mayor a la que tenemos establecida. Tiene algunas cuestiones técnicas. Un crédito hipotecario entendemos que no es algo tan sencillo. Yo podría decirte, bueno, que un crédito de, digamos, 100 millones de pesos, la cuota podría rondar un 900 mil pesos, pero estaría por ahí pecando de entender si el cliente es empleado en relación de dependencia, si es monotributista, si paga intereses sobre los impuestos sobre los intereses, si es vivienda única o no, porque ese otro dato muy importante es que esta línea de crédito la relanzamos con la posibilidad de adquirir una segunda vivienda. Uh-huh. Es decir, que no solamente es para adquirir la vivienda única, sino también en el caso de aquellos que ya tengan una vivienda y quieran adquirir otra vivienda, también lo van a poder hacer a través del Banco de Corrientes.
1: Martín, muchas gracias, muy amable.
0: Muchas gracias, Cristina. Saludo a todo el equipo, que tengan un buen día.
1: Gracias. Bueno, Martín de la Vega, que es el gerente comercial del Banco de Corrientes, contando de estas líneas de créditos hipotecarios UBAS que relanza el Banco de Corrientes con estas particularidades, incluye la

0: posibilidad de compra de terreno, refacción o ampliación de vivienda, compra de vivienda, también la posibilidad, decía sobre el último tramo, que no sea la única o la primera vivienda, claro. Alguien que ya tenga un inmueble puede, aplicar para el crédito y se lo otorgan, digamos, no tiene ningún tipo de restricción en ese sentido. Y después, bueno, se pueden unificar ingresos. Si son empleados que cobran su sueldo por el banco, tienen tasa preferencial. Pero bueno, es ojalá, porque esto tiene otro costado, además de la solución habitacional para personas, la reactivación del sector constructivo.
1: De la construcción y el sector de las inmobiliarias también, sí. Digamos, ¿no? Hay una cosa que él dice, escuchamos, digamos, un poco, es como que la hubieran escuchado el sector privado, que era un poco la requisitoria que se necesitaba, digamos, ¿no? Generar este tipo de herramientas, la flexibilidad en las tasas, era prácticamente imposible pensar hasta hace algún tiempo en un financiamiento hipotecario. Las tasas eran altísimas, realmente impagables, y ahora creo que en las condiciones propias del banco y las condiciones propias de la economía del país aparece esta herramienta realmente interesante que puede movilizar el mercado de la construcción, el mercado inmobiliario e interactuar mucho con principalmente con el sector privado. Una herramienta más para el que por ahí tal vez tenga determinados niveles de ingresos, juntando ambos integrantes de la familia y poder acceder a la casa propia o una refacción total de su vivienda, bueno, ya se decidirá. Teniendo en cuenta también algo que contábamos hablábamos esta semana, que es ya los planes de vivienda a nivel nacional han desaparecido y que la provincia también busca adaptar nuevas herramientas a este nuevo proceso. Está a ingresar también la creación de un fideicomiso, lo decíamos esta semana como anticipo, un fideicomiso para la vivienda que, bueno, tendrá otro costado y que va a estar fondeado por la provincia y por el Banco de la Provincia de Corrientes, digamos, para dar la posibilidad de adquirir o de financiar la adquisición de la vivienda, ¿no?
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3: Sí, tenemos, Marcelo.
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0: ¿Qué pasa con el gato?
3: ¿Qué gato? ¿Qué pasó?
4: ¿El volador?
2: El gato volador.
0: Me reí. Gracias. Por eso me quiere Gamboa, porque gracias, por cualquier cosa yo me río. Tipo, él dice algo y yo me río. Estoy activada ya, modo Gamboa.
2: Bueno. Modo Gamboa.
0: Modo Gamboa. Tenemos Gamboa, sí. Un problema.
2: El club de fan, hay que reírse con cualquier cosa.
0: Hay que reírnos.
5: Ahí está el gato.
2: Ahí está el gatito.
0: ¿Cómo bajamos ese gato desde ahí?
2: ¿Y cómo subió ahí?
0: Es un naranjoso. Así que un tipo Garfield. ¿Qué? Es un gato, un gato inquieto. Se le dice a los gatos naranjas. Uy, sí, es hermoso, Michi.
6: Bueno, es hermoso, pero imprudente.
0: Ay, sí. Como es naranja.
6: Bueno, hay un problema, a ver si.
1: Sí. Quedó atrás. Necesitamos a alguien que tenga una escalera larga.
0: Sí.
6: A ver. ¿Cuál es el estado de situación? Planteo, ¿puedo convocar al COE, al Comando de Emergencia Unificado?
2: Y han movilizado bomberos para bajar gatos en más de una oportunidad.
0: Sí. ¿Sí? Casi siempre. Sí.
6: Esto está pasando en Las Heras al
2: 4450. Sí.
6: El gato subió y ahora no sabe cómo bajar.
5: Oh, qué raro.
6: Está aproximadamente a 4 metros y media de altura.
2: Alto, ¿eh?
0: Sí.
6: La escalera más alta que se consiguió.
2: Sí.
6: Tiene 3 metros y medio.
2: Y busquen un hombre jugador de básquet 2 metros y
0: claro, llegan. Pepe, claro. Encima se fue ahora.
6: Fue, ya bueno, fueron, creo que fueron los de la municipalidad, la escalera no llega, creo que fueron unos de bomberos, no sé, pues si fueron voluntarios, tampoco llega a las escaleras con las que tenían en ese momento. Si alguien puede acercarse y darle una mano a esta gente que está desesperada porque el gato. Viste que uno dice, así como subió, va a bajar. Yo quiero decir que eso tiene sus excepciones. Claro. O sea, en general sí, pero hay un porcentaje y este podría ser el caso en el que no. Porque, viste, vos decís, déjenlo, así como subió, va a bajar. La mayoría de las veces los gatos encuentran la manera, pero en este caso
4: sí,
6: parecería que no tiene, que quedó muy alto, o sea, que parece no tiene chiquito manera.
5: Sí, de, parece cachorrito.
6: El gato parece que es pequeñito.
5: Sí, mi vida.
4: Con más razón no va a encontrar
5: la foto. Es muy graciosa, claro, la foto igual.
6: Entonces, si alguien no sé, le puede dar una mano, esta gente está desesperada con el gato ahí arriba, te vendría bárbaro. Básicamente, los datos a tener en cuenta es que esto es calle Las Heras, al 4400, que está el gato a 4 metros y medio de altura y ya se acercó gente, pero la escalera no llega. Entonces, si podemos ayudar de alguna manera que puedan bajar ese animalito de ahí, bienvenido sea. Yo me río de mí misma porque así fue como yo adopté a Flecha. Así bueno, empezó la historia. El gato está de un lugar muchísimo más bajito. Por eso te digo, los gatos generalmente bajan solo, pero no siempre. Más cuando son chiquitos. El gato que tengo yo ahora también había subido un murito, pero no era muy alto, y estuvo un día entero llorando, maullando, pobre, maullando, no podía bajar. Había del otro lado un perro, por lo cual el gato también tenía miedo que cualquier error le podía costar la vida. Y bueno, entonces a veces se necesita la ayuda.
3: Sí, me hizo acordar eso que...
6: ¿Vos también tuviste un gato que no bajaba?
3: Sí, de la palmera. Sí, sí. Nah, eso es otra historia. No, me hizo acordar, es el...
6: ¿Qué problema?
3: Vecino, a su perro lo mató mi gato.
4: Mira vos.
3: Sí, pero déjala al
4: Pepe. Gatos son malos.
3: Déjala al
4: gatos,
3: Pepe, sí. Sí, sí, mi perro es un Doberman. Ajá. Sí, sí, pero mi gato es hidráulico.
4: Reíste, Antonio. Ay, Dios.
5: Sabía que venía por ese lado.
4: La reidora del...
6: Yo no, ese me sorprendió. Bueno, ¿qué tenés, Santo?
5: Tengo muchas cosas. Entre ellas les traigo un caso de inseguridad que ocurrió en Argentina, más precisamente en Tucumán.
4: Sí,
3: en Micumán.
5: En Micumán, exactamente. Dos salamines y un jugo.
6: El programa.
5: Esto es el botín de un fallido e insólito robo que fue viral, por supuesto, una de las noticias más enviadas, compartidas, me gusteadas y comentadas en LT7 Noticias Instagram. Esto pasó, como les dije, en Micumán. Quiso salir de un mayorista con un particular botín. Esta persona estaba...
4: Que hay miseria que no se note, ¿no?
5: Dos salamines y un jugo pequeño, un jugo de naranja pequeño.
4: Dos salamines.
5: Lo tenía entre la ropa, un hombre de 46 años que fue sorprendido intentando llevarse dos salamines y el jugo de naranja, como les dije. Esto pasó en Tucumán, en Banda del Río Salí. Así se llama la localidad.
4: Sí, Banda del Río Salí.
5: Los empleados advirtieron la maniobra, vieron que esta persona estaba actuando medio extraña y llamaba la atención. Lo requisaron.
4: Pues extrañado, decíamos, llevar.
5: Claro. Encontraron los productos ocultos entre las prendas de este hombre y recuperaron la mercadería, que volvió a quedar en poder del comercio y a la venta nuevamente. Así que eso.
3: Lo tenía escondido.
5: Sí.
4: Total, bueno, nadie sabe cuál era.
5: Según trascendió, este hombre había explicado que pensaba comer los salamines y pasarlo con el juguito de naranja pequeño ese que llevaba. Este combo terminó frustrado.
3: ¿Una naranja para acompañar salamines?
5: Sí.
4: Y bueno, cada uno...
7: Dos salamines y un juguito así chiquito.
4: Pero es chiquito el de grande, puede ser que el de grande. Parece que el de litro.
5: Puede ser un jugo de litro, me parece. Sí,
4: el de litro.
5: Pero pasa que los bastones de salamines son largos.
4: Lo que pasa es que ese bastón era de 60 centímetros. Que
3: es el juguito de naranja para hacer correr salamines.
6: Partamos de la base que está escaso.
4: Está con hambre, papá. Y escuchá, si bebe. Lo van a detener.
6: Ese juguito sale de 600, 700.
4: No, porque el de
5: es el más grande, dice Marce, sí, tiene razón. Está un poco más caro.
4: Sí.
5: Y ahí tiene un poco más de lógica, porque si no era muy chiquito el jugo.
3: Pero te digo, el salamín ese que es larguísimo.
5: Sí, son buenos salamines, es una buena marca.
4: Casi 60 centímetros. De la marca.
3: ¿Dónde metés un salamín así?
5: Y entre las piernas.
6: Vamos.
4: La campera.
5: Una campera así entre los brazos, no sé, mucho más largo, claro. Puede ser, pero no sé.
6: No,
5: hay muchas.
3: No dije nada, estoy pensando que es muy largo el salamín para esconder la ropa nomás. Es otro...
4: los brazos, sí.
3: Va tipo robot, va a tener que
4: claro,
3: salir.
4: Exactamente.
5: Hay muchas técnicas también que usan los jóvenes hoy en día para ingresar, por ejemplo, bebidas alcohólicas a los locales bailables.
4: Exacto,
5: lo he visto.
4: Exacto.
5: Por ejemplo, una persona como yo que tiene mucho cabello, he visto chicas que en el top se ponen atrás, claro, una botellita y con el cabello atrás.
4: Exactamente.
5: Sí, obviamente tenés que entrar tiesa, que no se te mueva, claro, nada el pelo. Pero entran
4: aprovechando el elástico de alguna ropa interior.
3: Pero mi hija no está escuchando.
5: No vamos a dar ideas, por favor. Eso no se hace. Eso no se hace, chicos.
6: Esto no se hace.
5: Y cosas que no se hacen es así como si vas a ir a votar, fíjate, no tener video de captura si es que no querés que te atrapen. Esto sí pasó en Corrientes, es una noticia policial. Una persona ofreció un auto por redes sociales y se descubrió que tenía pedido de secuestro. La policía de Corrientes secuestró un Fiat Cronos que era ofrecido por redes sociales y tenía un pedido de secuestro vigente. Esta investigación comenzó tras la información recibida por la Dirección de Trata de Personas, Búsqueda y Captura sobre la venta de un vehículo con presuntas irregularidades. Así que ojo con lo que publican en Marketplace, uh-huh, y en Facebook y en todos lados, porque si tenés algún problema legal, no está bueno que quieras vender algo, digamos.
6: Si andás con auto robado, no lo publiques para la venta.
5: En lo posible, decir, no lo publiques. Hay gente que se olvida, es como la gente...
3: Claro. Pero quería hacer una estafa esto.
6: Sí.
4: Capaz que sí.
5: Obviamente, sí.
3: Yo te digo, o sea, generalmente, un consejo acá. Viste, si compras un auto de tú a tú, digamos, te vas a comprar un particular y hacer todo el trámite y todo lo demás, generalmente... Te digo, cuando te dicen, nos encontramos en tal lugar y ahí te muestro el auto, ni vayas. Ni vayas, porque si no te chorean, he afanado el auto o les faltan papeles al auto.
6: ¿Dónde sería un lugar seguro para hacer un auto?
3: No. Vos te vas al domicilio, por ejemplo, y sabés que el tipo vive ahí.
6: Bien.
3: Ahora, si yo te digo, ¿sabes dónde siempre se...?
6: O le decís que venga con el auto hasta tu casa.
4: Claro.
6: Pero si es
4: más, pero peor, un riesgo.
5: No,
3: ¿dónde está? ¿Vos a dónde se juntaban? ¿Dónde se juntaban siempre para ofrecer vehículos y mostrar y todo lo demás? En la esquina del pediátrico. Hasta que hubo una redada una vez.
4: Exacto.
3: Y un montón de gente, pero ahí vos sabés que yo le había dado ese consejo a mi hermano que quería como que había comprado un auto, y le digo, no te vayas cuando te ofrecen así, y fíjate, si te dicen en la esquina del pediátrico, ni te vayas. Me llamó el otro día y me dice, me quisieron vender un auto y me dijeron, nos encontramos en la esquina del pediátrico.
6: No sabes si era
3: ese auto. Algo no tenía.
6: Por eso siempre compren su concesionaria de confianza. Este espacio está disponible para todos los profesionales.
5: Sí, está disponible.
3: Salvo que tenga una concesionaria donde la ve activo.
4: Tengo un amigo con concesionaria, pero me dijo que en este momento no está pudiendo atender, ¿no?
6: Claro. Bueno, no, vamos. Gracias a todos por estar, como siempre, han sido muy amables. Hasta mañana.

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1: La temperatura 12 grados 7 décimas, la humedad 92%, cielo nublado.
2: Menos dinero transferido.
1: Los recursos nacionales enviados a las provincias bajaron 1% en lo que va a 2026.
2: La caída se debe al menor ingreso por IVA y de los impuestos internos.
1: Corrientes, sede del Encuentro Nacional de Jóvenes Profesionales en Ciencias Económicas, la coordinadora de la Comisión de Jóvenes del CPC, Luz Buchardo.
3: Es un evento que va a reunir tanto a estudiantes como a profesionales avanzados acá en Corrientes, de distintas partes del país, pero también es que está abierto a emprendedores profesionales de otras áreas o a toda aquella persona interesada en seguir capacitándose o desarrollándose profesionalmente. Se va a desarrollar el viernes en el Auditorio Julián Cini y el sábado en el Hotel Marriott. Ahora está abierto hasta el 21 de agosto, se pueden inscribir. El valor de la matrícula es de 120, el público general que puede abonarlo en 3 cuotas, y en el caso de los estudiantes presentando el certificado de alumno regular, el importe es de 100.000 pesos, también en 3 cuotas.
2: Nueva era para Irak.
1: El primer ministro Al-Saidi dijo que el 30 de septiembre es la fecha límite para la salida de todas las tropas aliadas dirigidas por Estados Unidos.
2: Banfield vendió a Tiziano Perrotta.
1: El delantero de 19 años continuará su carrera a préstamo en Defensa y Justicia hasta recalar en el Elche de España. La temperatura en la ciudad de Corrientes, 12 grados 7 décimas.
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11: ¿Cómo les va? Muy pero muy buen día. Estamos arrancando una nueva emisión de Regreso.
12: Bienvenidos a todos. Qué placer tenerlos también en esta mesa de mediodía para repasar la actualidad.
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0: ¿Qué tal? ¿Cómo les va? Muy, pero muy buen día. Soy Martín Varela y junto a todo el equipo periodístico de los dos medios líderes de Corrientes, LT7 y Canal 13 de Corrientes, estamos arrancando una nueva emisión de regreso con la muy buena compañía de FM Capital, Radio La Red, el canal líder en streaming de la provincia, nuestro canal de YouTube, y por supuesto nuestra página web que tiene la mayor cantidad de suscripciones. ¿Chapeé bien, Gamboa, ahí?
1: Sí, el tema es que lo decíamos ayer, no podemos compararlo con el segundo porque el segundo está con problemas en su transmisión.
0: Claro, está bien, pero...
1: Está con una transmisión con un canal...
0: Está perfecto.
1: Pero, ¿no? O sea, con más razón.
0: ¿Pero venimos bien?
1: 482 en este momento.
0: Venimos bien con el número habitual cuando hay proporcionalidad por cantidad de habitantes. El otro día me explicaba un experto que estábamos muy, pero muy bien. Cuando, por ejemplo, uno ve que Radio Mitre tiene 20.000 concurrentes a la página de YouTube y hace una proporcionalidad por habitantes, lo nuestro viene bastante bien, muy bien, ¿no? Bueno, la consigna tiene que ver con algo que hoy es motivo de debate. Ya me voy a meter para resumir una jornada que para mí deja informativamente algunas cosas importantes, sobre todo el orden de prioridades en una gestión que, en el ámbito de la provincia, como en muchas provincias argentinas, tiene que enfrentar la caída de la recaudación nacional. Y cómo hace con ese tipo de recursos para garantizar el funcionamiento del Estado. Pero también hay que meterse en la economía hogareña. Lo que más te cuesta pagar son los servicios. Ayer escuché al ministro Caputo haciendo una defensa del momento económico y el periodista que lo estaba interpelando le recuerda que el aumento de los servicios araña el 500% desde el arranque de la gestión Milei. Y la inflación acumulada está 200 puntos menos. En consecuencia, le decía al periodista, tengo la firme sensación, cada vez más cercana a la certeza, de que el problema más grande que tiene el salario, en términos de pérdida de poder adquisitivo, es que las facturas de los servicios vinieron cada vez más caras. Y eso achica el margen del resto de dinero que te queda del poder adquisitivo para poder afrontar otras cosas. Y pareciera que el gobierno va a mantenerse en sus 13. Otro dato que me hizo mucho ruido. Desde que arrancó la gestión Milei, 1.100.000 personas dejaron de pagar la medicina prepaga. Otro síntoma de gente que por ahí quería hacer un esfuerzo más dentro de su ingreso mensual para tener una mejor cobertura de salud y ahora no la puede pagar y dice, bueno, quedémonos en manos de la salud pública. Qué contrasentido, ¿no? Porque en definitiva estamos observando también un Estado que muchas veces discute la valía de las cuestiones vinculadas con la salud pública o la educación pública, con matices seguramente, pero en definitiva lo discute.
2: Con decisiones, Martín, que se adoptaron en los últimos días respecto a la atención de extranjeros utilizando el sistema de salud pública.
0: No, pero el tema extranjero es un tema que yo lo pongo aparte.
2: No, digo, pero...
0: ¿Sabes por qué digo lo que digo esto respecto a este tema, Diego? Porque yo no sé si a la gente común, a la gente de la calle, le hace ruido el tema extranjeros en la salud pública. Lo que más ruido le hace es que cuando tenga un problema vaya y no estén los insumos y la atención, ¿no?
1: Bueno, ahí le hace ruido el extranjero. ¿Sí? Porque... Ahí te hace ruido. Para. Vamos paso a la patria. Vamos paso a la patria. Hospital de paso a la patria.
0: Sí.
1: Y veamos el porcentaje de atención de extranjeros en relación a los recientes pasos a la patria.
2: Vos sabés que eso cambió ahora. Lo dijo la NARI en los últimos días. Los lugares donde mayor cantidad de extranjeros vienen a atenderse en Corrientes es la costa del Uruguay. Son los brasileños los que se están usando más que los paraguayos.
0: Qué raro eso,
2: porque sí, los chilenos
0: tienen salud pública.
1: Pero por eso te digo, o sea,
2: vos decís, denominados UPA.
1: Sí. Claro, pero vos decís, la verdad que le hace más ruido a la gente ir y no tener los insumos, que no haya profesional y todo lo demás. O sea, cuando vos vas y por allí están atendiendo a un extranjero y a vos después te falta, ahí es donde empieza el reclamo.
0: No, ahí se potencia.
1: Vos decís, no, solamente el 6% de los...
0: Ahí se potencia.
1: Vos quieras, ¿viste?
0: No, ahí se potencia.
1: Si no hay... A ver, cuando no...
0: No hay para mí.
1: Si sobra, Martín, claro. No hay problema, venga todo. Ahora, cuando no hay...
0: Sí, sí.
1: Che, cuando no hay, acá estamos los argentinos, digamos.
0: Sí, seguro.
2: De todas formas, bien vale hacer un me parece un paréntesis respecto al sistema de salud pública en Corrientes. En Corrientes está bien, no es la panacea, la mismo, pero la atención pública funciona y es buena.
1: Tengo una cosa, Diego. Es de las mejores de Argentina.
2: No tengo parámetros.
1: En su relación es de las mejores de Argentina.
2: No tengo parámetros respecto a otros distritos.
1: Falta profesionales, falta esto, anda a otro lado.
2: Las veces que necesitamos una asistencia médica, a mí me queda cerca, vamos al Campaña, y la verdad es que el Campaña te atiende primero, que te atiende muy bien, y segundo, que tenés todos los insumos ahí para esa atención. Después, obviamente, si te dice, bueno, tomate un antibiótico, te hacen la receta y te cruzás a la farmacia a comprar, eso es lógico, digamos.
0: Sí, en muchos lugares te lo dan. Yo cuento una anécdota que me tocó vivir con un conocido paraguayo que me contó de un sobrino suyo que fue picado por una yarará y concurrió a un centro asistencial de Luque. Y le cobraron el suero antifílico.
1: Uh-huh. ¿Y acá?
0: Y era gente de campo. Y acá no pasa ese tipo de cosas.
1: ¿Y acá si al paraguayo le pica, le cobran?
0: No sabría decir.
1: No te cobran.
0: Bueno.
1: Es una emergencia,
0: Martín. Sí, está bien.
1: Perfecto. Yo te digo una cosa.
0: Yo no te puedo responder porque no conozco eso.
1: Acá es absolutamente
0: específicamente, pero sí te garantizo que al argentino no le cobran.
1: No le cobran. Al paraguayo
0: que yo te contaba, le cobraron en Paraguay.
1: Pero por eso te digo, al paraguayo, si le hubiese picado en Argentina, no le cobraron. Le picó en Paraguay, sí le cobraron.
0: Por eso.
1: Déjame también. Vos sabés que tengo un amigo que está, Juárez, su apellido, que está con su hijo internado en el hospital Llano, ya que estamos hablando de la atención. Sí. Y vos sabés que me pidió, por favor, de que saludemos a todos los profesionales del Hospital Llano, porque la atención que está teniendo su hijo realmente es muy buena. Uh-huh. Un conocido en común que tenemos con Diego, que estaba pasando un mal momento, digamos, está muy angustiado por la salud de su hijo. Enzo Manuel Juárez se llama su hijo, y donde está teniendo una me dijo, la atención de los profesionales es extraordinaria acá en el Hospital Llano, y es un hospital público, ¿no?
2: Sí, es así.
0: Sí, la verdad que sí. Bueno, a ver, y ya que estamos con esta consigna, quiero decir lo siguiente, porque leí esto en los portales nacionales, pero también he visto los resúmenes informativos de lo que aconteció con la reunión del jefe de gabinete y los gobernadores del Norte Grande. El gobernador que más músculo le puso al reclamo energético fue Juan Pablo Valdés, dicho por las informaciones nacionales respecto de lo que pasó en este cónclave entre gobernadores y el jefe de gabinete. El tema energético es un tema central de agenda para las gestiones de los últimos tiempos. No me quiero olvidar que a Gustavo Valdés, el ex gobernador, le tocó lidiar con una administración amiga respecto de la cuestión energética y Yacyretá. Estamos hablando del ministro Aranguren, que era el ministro de Energía de Mauricio Macri, que venía del sector privado porque era el CEO del grupo Shell en Argentina. Cuando llega a la gestión energética, Valdés reclama fuertemente, Gustavo Valdés, por las regalías de Yacyretá y el valor por megavatio. Y lo que obtiene después de mucha tensión, porque hubo conflictos públicos, salieron en los medios las discusiones entre el gobernador Valdés y Aranguren, fue una mejora sustancial. Creo que pasó de 4,40 a 44 dólares por megavatio producido por Yacyretá el tema de las regalías. Hoy, el tema de las regalías es motivo de reclamo judicial por parte de Corrientes, por atraso en el pago de las mismas de parte de Nación. O sea, seguimos reclamando los correntinos por lo que nos corresponde, y muchas veces Nación mirando para el costado. Pero en el caso de Juan Pablo Valdés, en la reunión de los gobernadores del Norte Grande, puso énfasis en lo que hace mucho tiempo ya los habitantes del norte argentino venimos reclamando, que es la simetría respecto del concepto social de la energía para épocas complejas. ¿De qué hablo? De que en invierno el centro y el sur del país tienen tarifa subsidiada por zona fría. Y lo que quiere el norte argentino es una compensación por zona muy cálida en verano. Porque no nos engañemos, de la mitad del país para el norte, las temperaturas extremas hacen prácticamente imposible que no haya, en cuanto a capacidad económica, si es que alguien tiene la capacidad económica para comprar, un aire acondicionado mínimo por la casa, para tratar de refrigerar algún ambiente y que sea respirable. Entonces, el esfuerzo que los gobernadores del Norte Grande pusieron en esta reunión estuvo fundamentalmente focalizado en el protagonismo del gobernador correntino, que reclamó mucho por este tema. Los medios nacionales tienen una visión diferente respecto de qué pasó. Algunos dicen que el gobierno garantizó un acuerdo y otros dicen que todavía el acuerdo no se ha plasmado y que los gobernadores son los que advierten de que todavía no está plasmado. Bueno, vamos a ver en las próximas jornadas cómo se avanza, porque, a ver, no nos engañemos. Lo que el gobierno nacional ha conseguido en el último tiempo es una colaboración activa de un grupo importante de gobernadores para avanzar en leyes que el gobierno considera claves. Ahí está la ley de inviolabilidad de la propiedad privada y ahí está también la discusión por la reforma en la Carta Magna del Banco Central. Cuestiones que el gobierno atiende como centrales en su política legislativa, pero que no podrían avanzar sin los votos de los gobernadores que están colaborando para ese escenario legislativo. Bueno, yo no sé si ustedes comparten el criterio, pero yo creo que a medida que nos avancemos hacia el escenario electoral, los gobernadores van a reclamar cada vez de manera más explícita que se dejen de lado los discursos y los gestos y se avancen las concreciones.
2: Discursos y gestos que ayer Santilli otra vez sacó de la galera un conejo y dijo el 90% de las peticiones de los gobernadores ya están resueltas.
0: Bueno, a eso me refiero, a que algunos medios nacionales dijeron Santilli anunció un acuerdo con los gobernadores y los gobernadores dicen no.
2: Acá no hay ningún acuerdo.
0: Todavía no hay acuerdo.
2: Lo que el gobierno busca, Martín, más allá de las cuestiones esto de la reforma del Banco Central y de los temas que considera medular, el objetivo de fondo de este acuerdo es ir allanando el camino para analizar el tema de las primarias, de las PASO.
0: Sí.
2: Ese es el gran objetivo para saber, en definitiva, dónde se ubica en lo electoral para el año que viene. Cómo llega el gobierno con una economía que hoy va a tener un dato también clave, que es la saber cuánto
0: fue
2: la
0: inflación
2: del pasado, claro. Sí. Cómo llega el consumo a fin de año, si se reactiva o no. Y en base a eso, estará también la decisión si avanza o no con la eliminación de las PASO.
0: Fíjense cómo este aporte que hace Diego se relaciona con lo que yo venía a comentarles respecto de lo que se viene. Ayer se reunieron, después de mucho tiempo, Axel Kicillof, gobernador de la provincia de Buenos Aires, Máximo Kirchner, presidente del PJ en Buenos Aires, o mejor dicho, referente máximo del kirchnerismo, no sé si todavía sigue siendo presidente del PJ, la verdad que no estoy tan seguro, porque creo que había un reclamo fuerte para que abandone la presidencia del partido en la provincia de Buenos Aires, pero es referente de Cristina en la mesa de discusión, y Sergio Massa. Los tres se han reunido fundamentalmente para establecer una estrategia común de defensa de las PASO. Qué curioso, porque el gobierno y los aliados quieren fundamentalmente, por cuestiones de costo y de interés político, postergar las PASO para el año que viene, y Kicillof quiere unas PASO de manera desesperada para enfrentar, según dice él, a un candidato de Cristina, ganarle en las PASO y tratar de lograr una unidad peronista detrás de su candidatura para el 2027.
1: Kicillof es el presidente del PJ.
0: Sí, por eso. Sí. ¿Mm? Por eso ya me corregía yo. Abría el paraguas porque recuerdo, no estaba tan claro el escenario de mi memoria respecto de si ya era el presidente o no. Así que todo esto forma parte de una realidad que tiene que ver con la relación entre el gobierno nacional y las provincias. Y Corrientes, a través del gobernador Valdés, ha reclamado firmemente respecto de la tarifa energética, que tiene que ver con lo que le estamos preguntando a usted. ¿Qué es lo que más le cuesta pagar? Y seguramente los servicios. Y no es un tema correntino, ¿eh? Es un tema nacional. Porque todos han aumentado de una manera asombrosa el gas natural que se paga en algunos lugares, el agua, la energía, el transporte. Todo fue aumentando. Y no al ritmo del aumento del salario. Claramente el salario se quedó atrás ahí. Y si vos pagás mucho de todo eso, está claro que vas a tener menos para consumir. ¿Y cómo se fue corriendo la frontera, no? Porque primero comenzamos con los textiles, con las vacaciones, las prepagas, 1 millón menos de personas que pagan la prepaga, y ahora estamos en el umbral de la discusión de qué hace la gente para poder comer. ¿Y cuánta gente pudo haber caído o no de ese umbral que es la clase media baja respecto de la pobreza? Me parece que nos podrían contar ustedes con mucha claridad cómo hacen, qué es lo que más impacta, porque lo que está pasando claramente en todo el país, no es un tema provincial, es que la gente paga los servicios cada vez más caros. Y que cuando uno repasa año a año el aumento en los servicios, claramente es un aumento mucho más pronunciado que el aumento salarial. Y eso impacta claramente de manera decisiva en lo que podemos comprar, lo que podemos gastar, lo que podemos planificar de aquí para adelante. Bueno, yo ayer estuve ausente por una cuestión de salud. Ustedes en la cobertura creo que sacaron al aire a los familiares de los jóvenes que en el incidente conocido en las últimas horas mataron al delincuente de profuso prontuario denominado o apodado Mandíbula. Y ayer, yo les comentaba esto a Gustavo y a Diego antes del arranque, ayer conversé con un profesional que me comentaba algunos detalles respecto del joven con retraso madurativo, que aparentemente sería el autor material del episodio. Él me habló mucho de lo que significa su retraso madurativo, de un pronunciadísimo retraso madurativo, y aparentemente también hay un componente que tiene que ver con las amenazas del delincuente muerto al grupo familiar.
2: Sí, ayer contaba Enzo Quintana, el papá de los chicos, que este sujeto permanentemente pasaba frente a la casa, los amenazaba, incluso con una amenaza directa a una menor, a una chica, a una de las hijas, no aclaramos, digamos, si es de 15 o 16 años, pero en definitiva estaba allí, sí. De edad de secundaria, con el textual, te voy a violar, de este sujeto Mandíbula a la niña de 14, 15 años, sí. Saliendo de la escuela Figuerero, ahí cerquita de la casa.
0: Claro, este es un detalle fuerte respecto de lo que puede pasar en las próximas horas, porque al hablar de una persona de retraso madurativo y de cuestiones que tienen que ver con su comportamiento y con sus frenos inhibitorios, me parece que hay que contemplar mucho la cuestión de humanidad también respecto de este tema, ¿no? Estamos hablando de un chico que no está en sus capacidades para, a ver, proceder dominando un impulso violento ante el temor de una amenaza. Pero me parece que en las próximas horas va a haber más información respecto de este tema, porque tengo entendido que la jueza interviniente está por decidir respecto de algunas cuestiones. De lo que no hay dudas es de lo peligroso. ¿Cómo puede ser que Mandíbula esté suelto?
2: Cumplió condena.
0: Pero bueno, pero después de la condena, según me dijo un policía, reincidió permanentemente.
1: ¿Querés que te traiga la lista de reincidentes permanentemente en Corrientes que están libres?
0: No, está bien. En este caso creo que está muy notorio el tema por cómo terminó la situación, ¿no? Pero como vos decís, gimnásticamente está pasando.
1: Bueno, hoy estuvimos contando, hoy lo volvimos a sacar al niño rata robando a 100 metros donde robó un día antes. Y todo filmado. Bueno. Y entonces, ¿querés que te cuente otra vez la historia del niño rata?
0: Puede ser eso.
2: Del caso, sí, de Mandíbula, hoy sería la jornada de que la fiscal tiene que establecer la imputación hoy.
0: Ahora, ¿cómo puede ser que tengamos que ver con tanta naturalidad que estos delincuentes hacen gimnasia robando, asesinando, violando, amenazando y siguen libres?
1: El tema, ¿sabes qué? Para mí, lo más preocupante es cómo va a terminar esto. Porque, insisto, roban y te roban cerca de la casa, no van lejos a robar. Entonces, vos te cruzás. El vecino,
0: por las vendetas.
1: El vecino se cruza con el ladrón, sí. 24 horas después que le robó. Porque lo llevaron preso y salió enseguida.
0: Los van a comenzar a matar.
1: Pero yo insisto, mira, fiscales, señores jueces, ustedes tienen un policía en la puerta de su casa. Si viven en un edificio, tienen un portero ahí abajo, tienen un policía dando vuelta. Señores jueces, ustedes cuando van a su juzgado tienen el pintado amarillo adelante, bajan con el auto ahí,
0: cruzan, insisto, hay un policía. Yo insisto con la duda, Gustavo. El marco legal. Me gustaría ver el marco legal.
1: Todo lo que te digo es que la gente que tiene que determinar si estas personas pueden, si hay un marco legal para detenerlo o no, tiene una situación diferente de las personas que son víctimas de esta gente. Totalmente diferente.
0: Muy preocupante.
1: Lo que le pido es que salgan un poquito del confort de su aire acondicionado de su despacho, vayan un poquito a ver los barrios y vayan a ver cómo vive la gente en los barrios.
0: La consigna de empatía es: lo que más te cuesta pagar son los servicios. 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Pausa y ya venimos.
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4: La Temperatura 13 grados, la humedad 94%, cielo cubierto.
5: La advertencia de Estados Unidos a la Argentina.
4: El embajador Peter Lamelas alertó que la presencia de tecnología china en redes vinculadas a sectores estratégicos podría frenar inversiones extranjeras y vinculó la seguridad de datos con la seguridad nacional.
5: El Banco de Corrientes relanzó créditos hipotecarios UBA.
4: El gerente comercial de la entidad, Martín de la Vega, dijo que tuvo una muy buena aceptación esta semana.
6: Se puede sacar préstamos hipotecarios para compra, para construcción, para ampliación y también para compra de terreno, que es algo que el mercado estaba pidiendo. Hay financiaciones que llegan hasta el 100%.

0: una relación cuota ingreso del cliente mayor a la que tenemos establecida.
1: El volcán Etna en erupción.
2: Hoy es el séptimo día de explosiones, obligó a cerrar el aeropuerto de Catania y las cenizas llegaron hasta la isla de Malta. Ayer se cancelaron 55 vuelos.
3: Xavi Hernández, nuevo entrenador de Países Bajos.
2: El técnico español de 46 años reemplaza a Ronald Koeman. La temperatura en la ciudad de Corrientes, 13 grados.
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0: Hola, buen día, Martín, buen día a la mesa. Me ofrenda la consigna, todo lo más cuesta pagar los impuestos, todos los meses sube los impuestos y dice que te sube los impuestos, depende de la inflación, pero es todo mentira. Soy Esteban 875, que te da un buen día.
1: Buen día, Martín Varela, ¿cómo estamos? Todos gente, ¿cómo estamos? Buen día. Quiere salir solo ahí, yo entro a la cocina, más que cuesta para pagar la luz es más de la mitad de los sueldos. Ese es lo que es demasiado caro, ¿sí? En uno pagan, en uno no. Soy Blanco Adolfo, 211 de la Quintana, voy por la cocina del asado, tengo buen día.
2: Buen día, Martín y equipo, por la consigna. El pagar los impuestos no hay problema. El tema es que si ganas 351 mil pesos, lo único que te queda de tu sueldo al terminar de pagar los servicios es 70 mil pesos que tenés que aguantar hasta el mes próximo. Es muy difícil. Mi nombre es Rosa Jiménez, mi tres último es 782 del barrio Santa Catalina. Quiero participar por el asado. Gracias.
3: Buen día, Martín. Buen día, aquí por el beso. Me alegro de verte de nuevo, Martín. Que ya esté mejor. Un abrazo. Soy Oscar Domínguez, Universitario 839, mi último número de documento, siempre los miro. Y con respecto a la consigna de hoy, sí, obviamente, el agua y la luz es lo que más me cuesta pagar, es un disparate lo que sale todos los meses. Un abrazo.
4: Buen día, señor Martín Varela y equipo, por la consigna del día. Yo creo que no solo es la tarifa de lo que uno paga en la casa, de los servicios, sino también sería el tema de la alimentación, de la canasta básica de todos los días. También sería, incluimos lo que sería las prepagas, lo que sería

0: 10:40, la gente llamando, contestando a la consigna. Hay mucha gente que ya incorpora con claridad el tema de la comida, ¿eh? Ojo, que ese es un tema que hoy no está enfocado en el, en la consulta que le hacemos a la ciudadanía, pero que claramente aparece de manera espontánea porque está pasando. O sea, es como decimos habitualmente, nosotros tenemos una visión de la realidad, pero la gente nos ayuda a bajar a tierra a veces con su testimonio, clarificando. O sea, cuando uno ve los aumentos promedio, en algunos casos, la luz en el sistema integrado nacional, quiero dejar bien en claro esto porque la provincia de Corrientes le compra a CAMMESA la energía y después la revende. ¿Eh? El aumento, o sea, en la mayoría de las provincias, supera el 500%. Eso no tiene que ver con la inflación comparativamente. La inflación anduvo en el 300 acumulado, más o menos, desde el arranque de la gestión de ley. Hay 200 puntos diferenciales. Es mucho para el poder adquisitivo del salario. ¿Eh? Y eso es lo que, en definitiva, está pasando con muchos servicios. Gustavo, tenés un dato, ¿no?
1: Sí. Tenemos imágenes del acceso al barrio Doctor Montaña.
0: Sí.
1: ¿Por qué tenemos estas imágenes? Están colocando semáforos.
2: ¿Después de cuánto? De toda la vida.
1: De toda la vida, porque nunca, desde que está el Doctor Montaña ahí, nunca tuvieron semáforo. Bueno, están colocando ahí, mira, ahí están colocando.
2: Ahí, bueno.
1: Acceso, tenés uno ahí, en la otra imagen vas a ver el del otro lado, que están colocando. Por lo menos los postes están. Ya están a nivel. Qué bueno. Van a colocar entonces semaforización. La barrera es grande, ¿eh? Hay muchísima gente, ¿viste? Sí. Bueno, se potenció.
0: Esa
1: mucho
0: es la
1: más,
0: confluencia, pero... con Avenida Maipú, ¿no?
1: Claro, claro. El acceso...
0: Es necesaria, claramente. Es necesaria esa interrupción porque el tráfico, la carga del tráfico ha aumentado considerablemente en el último tiempo, de una manera notable, ¿no?
1: Y esa imagen que vos ves es la avenida de acceso, que es doble mano.
0: Exacto.
1: Es decir, si vos vas para, qué sé, de acá, de la terminal hacia la ruta 12, tenés que girar sobre la izquierda y entrar, o sea, tenés que cruzarte con los autos que vienen y los autos que...
0: Hay dos reductores de velocidad de los dos lados,
1: sí,
0: que ayudan un poco, pero siempre hay confusión. Claramente, ¿no? Porque hay mucha carga de tránsito, así que me parece oportunísimo que la municipalidad coloque esos semáforos ahí, ¿no? Bueno, 10:43, estamos en la cuenta regresiva de fiestas rurales, de exposiciones y de una apuesta del campo correntino por mostrar lo que produce y los negocios por concretar. Y como siempre decimos, ¿eh? Vamos a la mejor información del campo en manos de Daniel Pepa, que tiene invitado a

0: Mañana viernes,
1: sí.
0: Y el sábado y el domingo, ¿no? Que seguramente la mayor cantidad de público va a estar ahí. Uh-huh. Hay que decir que el gobernador, por ejemplo, Juan Pablo Valdés, va a estar el sábado en horas del mediodía en la inauguración.
1: Sí.
0: Y va a haber un remate muy importante que nosotros en Valor Agro lo vamos a transmitir el día sábado. Y en un día anterior, el viernes, uh-huh, es la jornada técnica arrocera, uh-huh, que también tiene, genera mucho atractivo.
1: Sí.
0: Muchos productores del sector, no solo arroceros, sino maiceros también van a estar presentes. Guillermo Crampet es el editor de Valor Agro en Paraguay, es uno de los directores del grupo.
1: Sí.
0: Y nos acompaña en esta gran expo. Ya estuvo en las nacionales también, así que lo dejo en...
1: Un gusto, Colegio. Guillermo, y gracias por pegarte una vuelta por acá.
2: Martín, gracias. Un placer saludarte, saludarlos también a todos los compañeros, agradecerle a Dani, y bueno, a disfrutar de la expo, ¿no? Es un evento importante donde también se vincula el campo con la ciudad, que creo que es una señal muy positiva por el peso que tiene el sector agropecuario y por lo que se muestra en un contexto de desafíos interesantes para la ganadería en sinergia con otros sistemas.
1: Guillermo, ya se sabe lo que significa el campo para la Argentina tradicionalmente a lo largo de su historia, pero en el último tiempo Paraguay ha transformado considerablemente su realidad con una política muy inteligente para ir ganando mercados.
2: Sí, es cierto. Paraguay ha venido más rezagado en relación a los otros tres países del Mercosur.
1: Sí.
2: Es más nuevo dentro del negocio ganadero, es más nuevo dentro del mundo exportador.
1: Sí.
2: Y creo que ha dado una acelerada muy importante, ha mantenido una línea común de gobierno que la ha logrado sostener durante muchos periodos de tiempo. Incluso el actual presidente del SENACSA, que tiene una figura de ministro y es representante de Paraguay en la apertura de mercados y trabajo con distintos mercados, ya está sumando el segundo periodo y medio. O sea, es una señal interesante. Claro, el viceministro de ganadería ya ha pasado por tres presidentes distintos. Entonces, creo que hay una visión que es bastante común. Y bueno, Paraguay ha logrado la apertura de mercados interesantes. El último que ha revolucionado a la carne de Paraguay ha sido Estados Unidos, que para Argentina tiene un peso muy, muy significativo, más aún con estos vínculos políticos que le ha dado aperturas de más espacios. Y bueno, Paraguay viene creciendo, viene exportando, más allá de que hoy está en un momento de retención de vientres y de buscar recomponer los stocks. Una foto muy similar que vive Argentina y el resto de los países.
1: Vos sabés que hace un año por ahí me tocó a mí conocer a una persona en Asunción que había vendido sus campos en el norte de Santa Fe y había comprado en Paraguay y se había ido a Paraguay a invertir en ganadería. Y las preguntas que yo le formulé desde la ignorancia, porque yo ignoro estas cuestiones, tenían que ver con el porqué del cambio, si solamente era la diferencia de la cotización de hectárea, lo que costaba la hectárea, claro, en el norte de Santa Fe, con lo que costaba la hectárea en el interior de Paraguay. Y me decía, no solamente eso, la estabilidad es clave, sí, me decía. O sea, para planificar, para pensar hacia futuro, un gobierno que tiene 20 años de estabilidad económica te genera otra confianza.
2: 10% de IVA, 10% de renta. Creo que son señales bastante, bastante claras y esto se mantiene hace ya muchos años. Si queremos entrar en alguna coyuntura que está modificando un poquito la regla del juego, es el tipo de cambio. Uh-huh. Sabemos que globalmente el dólar se ha venido desvalorizando por algunas políticas de los Estados Unidos, pero bueno, en Paraguay se ha profundizado con el objetivo de mantener algunos indicadores económicos medianamente estables. El dólar bajó un 25% aproximadamente en un año, llegó a estar en un pico de 8.000 guaraníes por dólar, hoy estamos por debajo de los 6.000. Eso para el productor ganadero es muy importante, el golpe, porque tiene que vender su ganado a la industria en dólares y después sale a comprar su reposición al mercado en guaraníes. Por eso el poder de compra que tiene el productor lo ha perdido mucho. Uh-huh. Y eso es un tema que está sobre la mesa. Pero
3: al revés de Argentina, digamos.
2: Sí. Y bueno, y eso es la variable que hoy incide en el negocio y que ha generado un poquito de inestabilidad. Pero después, si miramos el largo plazo, hay una estructura muy marcada que se mantiene. Y yo creo que con los movimientos políticos que se han dado en Argentina, con los movimientos políticos que se han dado en Brasil, y también mismo lo que ha pasado en Uruguay, que Uruguay se ha transformado en un país muy caro y el negocio ganadero apretó muchísimo la rentabilidad, bueno, Paraguay entró a ser una alternativa muy, muy atractiva.
3: ¿Cuántas estas inversiones son argentinas?
2: Es difícil medir, pero sí hay un porcentaje muy alto de productores argentinos, sobre todo esa línea principalmente del NOA, que tiene mucha relación con el Chaco, que han llevado todas esas tecnologías, que han llevado todo ese know-how al Chaco paraguayo, que es donde está la mayoría.

0: Superficie a desarrollar, donde tradicionalmente se hablaba de ganadería, pero ahora se está empezando a meter la agricultura, donde eran campos que valían 25, 50 dólares de la hectárea, y hoy un campo mecanizado trabajando en agricultura está por encima de los 2.000, donde se ha hecho una política en conjunto con otros países, por ejemplo con Brasil, y se está desarrollando la ruta bioceánica, claro, que conecta el Pacífico con el Atlántico.
1: Cuando uno mira el próximo puente que están por inaugurar, vos decís, ese puente en ese lugar con dos localidades tan pequeñas, lo que se piensa es en el corredor, ¿no?
0: Claro, por supuesto. Paraguay no tiene salida. No tiene salida y es muy difícil, esa doble logística encarece mucho. Entonces, esa posibilidad de encontrar puertos en Brasil, esa posibilidad de encontrar puertos en el Pacífico, es una alternativa muy importante. Y bueno, se está evaluando la construcción de un frigorífico en el Chaco. Se están evaluando nuevas inversiones de empresarios brasileños principalmente. Estamos en el momento de los capitales brasileños a nivel de Paraguay. Se frenó un poquito lo de Argentina, se frenó un poquito lo de Uruguay, y bueno, hoy Brasil es el jugador.
1: ¿Cómo ven en Paraguay lo que está pasando con la economía argentina en términos de estabilidad? Yo pregunto esto porque hace poquito estuve en Asunción el fin de semana pasado y me tocó compartir con una persona que tiene que ver con el mundo financiero paraguayo y me decía, y la pregunta es qué va a pasar en el 2027, es la gran pregunta. O sea, todos dicen, Argentina tiene lapsus, como le pasó con Macri, en donde parece que se va a normalizar en dirección de lo que habitualmente pasa en otros países del mundo. Pero el gran desafío es ver si la gente va a respaldar masivamente los cambios en el 2027.
0: Bueno, en términos agropecuarios vamos a mirarlo, porque es el código que estamos manejando, ¿no? La mirada y lo que uno también puede intercambiar, o sea, hay una conexión muy grande entre Argentina y Paraguay, sobre todo en el intercambio genético y lo que estábamos hablando recién. Y la mirada es que el negocio ganadero en la Argentina ha mejorado. Los márgenes han mejorado, el productor está en una situación positiva en relación a lo que son otros años. Sí. Creo que hay una política que acompaña al impulso agropecuario, lo busca respaldar y lo busca impulsar. A eso se da un contexto internacional de un déficit de carne a nivel global, donde los principales mercados están traccionando, los principales proveedores globales de carne están en un momento prácticamente una línea muy similar de recomposición de stock. La oferta mundial de carne es menor, sí. La demanda es mayor, eso empuja los precios y eso, presiona el propio mercado. Hoy tenemos precios históricos en Uruguay, en Argentina, en Brasil, en Paraguay, nunca antes visto, para el gordo y para el ternero también. Uh-huh. Estamos acá en una zona muy criadora y bueno, se ve esa fuerza del ternero. Entonces, a lo que te quiero transmitir es, la inversión argentina hacia Paraguay se ha calmado, eso se observa. ¿Y por qué se observa? Porque el negocio ganadero o el negocio agropecuario en la Argentina ha encontrado, por lo menos, algo de certezas en el corto plazo.
1: Ha mejorado. ¿Qué incidencia tiene? Y es una pregunta en la que por ahí los dos podrían dar su punto de vista. ¿Qué incidencia tiene la facilidad del acceso al crédito en Paraguay respecto de Argentina para crecer, para invertir, para mejorar en cuestiones de genética, de infraestructura, de lo que sea, en el negocio del campo? ¿Se toma mucho crédito desde la producción?
0: Se toma, pero hoy no hay créditos en Paraguay principalmente que se estén adaptando al 100% a los ciclos productivos. Estamos hablando de que el ciclo ganadero son 3-4 años. Exacto. Que hay que medir un largo plazo. Bueno, ahora está la inversión forestal acá en la provincia de Corrientes y estamos hablando de ciclos que van de 7 a 10 años para lo que es un corte forestal. O sea, la agricultura quizás es un poco más rápida, que en algunos casos dice, bueno, es más timba por lo que puede llegar a significar, pero se empieza de a poco a adaptar. La propia presión del mercado va adaptando a los bancos. Sí hay mayores inversiones, hay políticas financieras que buscan apoyar a los productores para incorporar reproductores. Estamos entrando a la zafra, lo conversábamos recién de que bancos de plaza están presentando algunas propuestas de largo plazo para poder acceder a eso. En una zona criadora es muy importante. En Paraguay se está impulsando a nivel del gobierno en una política de retención de vientres, inversiones en vientres para retener vientres y empezar a producir. Que muchas veces dices, el financiamiento puede ser. Sí, puede ser, pero hay un desafío grande de mejorar índices productivos. Algo estabas hablando recién de algunas mortandades, pero nosotros lo hablamos mucho en Paraguay. La relación en Paraguay de los vientres disponibles con los terneros que nacen es del 50%. Es un número muy similar al de la provincia acá en Corrientes. Y si nos vamos a los números créditos en la Argentina en general, hoy estamos en una relación del 65%. Entonces, hay mucho que se puede mejorar sin financiación, sin congestión, para mejorar los índices productivos y, bueno, también dentro de lo que es la mortandad, que en el caso de Paraguay los niveles son muy altos, están por encima del 15%.
1: ¿Cuáles son las causas?
0: Tenemos causas externas, como pueden ser, lo hablabas recién, el yaguareté. En el caso de Paraguay también incide mucho la víbora, uh-huh. que mata mucha hacienda. Y después está la gestión, el recurso humano dentro del establecimiento, adaptar ciertas etapas que tienen que ver con etapas sanitarias reproductivas, adaptar con la preparación de los vientres a través de un esquema nutricional. Hay una realidad, o sea, hoy estamos en un escenario donde el ternero vale, y vale mucho, donde el productor no puede dejarla pasar la posibilidad de preñar ese vientre que tiene en el campo, porque hoy estamos hablando de 600, 700 dólares por cada ternero que nace en el campo, y la tecnología se ha convertido, bueno, más económica para esa relación.
2: Entonces, ¿por qué el índice de preñe bajo?
0: Ahora tiene que mejorar, o sea, tiene que mejorar. Además de
2: la tecnología, tener los precios buenos, entonces, ¿por qué no mejorar?
0: Ahora empieza el proceso, se ha dado en la faena de este último mes aquí en la Argentina una caída importante de la participación de hembras. Es una clara señal de que el productor está reteniendo, por más de que el frigorífico esté pagando bien, vale más el ternero y la hembra a futuro. Entonces se empieza a dar ese ciclo. Paraguay está un poquito más adelantado dentro del ciclo. Uruguay va más adelante porque ya empezó a recomponer el stock, aumentó un millón de prácticamente un millón de terneros.
2: Te complico, pero es una, a ver, es los índices, a ver, culturalmente es un, a ver, una decisión de los productores de no invertir, digamos, en
0: lo que pasa es que el productor
2: poner plata, pero cuando hablamos de tecnología, para que la gente entienda, no es tecnología, es, a ver, el conocimiento para, o es genética, o es tener un veterinario que,
0: claro,
2: que
0: te vaya a asistir. Vamos a hacer esta relación. El productor que hoy decide aplicar la tecnología en un vientre, ajá, tiene el periodo de gestación, el nacimiento del ternero, y a los 18 meses va a estar faenando ese animal. ¿Sí? 20 meses aproximadamente. Bueno, tenemos una decisión de 3 años. Sí. ¿Qué es lo que venía pasando? Hablando con actores directos del sector acá en Corrientes, no habían certezas. Había incertidumbre. ¿Por qué voy a invertir si no sé lo que va a pasar con el negocio? Entonces, ese desestímulo es muy importante. Y cuando empiezan a haber señales que favorezcan a la producción, que impulsen a la producción, eso empuja todo. Hay una realidad y un número muy claro, y no me quiero meter en términos políticos, pero hubo un momento, en la época que Cristina era presidenta, hubo un desestímulo muy grande en la producción. El stock bovino de la Argentina cayó en 12 millones de cabeza. Estamos hablando, 12 millones de cabeza es prácticamente todo el stock bovino de Uruguay o todo el stock bovino de Paraguay, para dimensionar esa caída. Después llegó Macri. Se lo veía a Macri paseando en las ferias en Cial, en China, acompañando al IPCBA, que hoy, bueno, está en tela de juicio. Sí. Y eso fue reacomodando e impulsando. Bueno, después otra vez se empezaron a meter algunas trabas que al productor le afecta. Y hoy estamos en una realidad donde el contexto internacional empuja el negocio y empieza a encontrar políticas. Uh-huh. Políticas que para la ganadería son señales de robustez. Claro. Entonces, eso tiene que sumar, empezar a empujar.
3: Permitime, Martín, y hay que sumar a lo que dice Guille, lo que está pasando en Argentina, a diferencia de Paraguay, que hay políticas concretas en materia de crédito. Por ejemplo, se lanzaron varias líneas de crédito para el sector ganadero, sí, valor producto, uh-huh, que esto va a permitir una financiación para recuperar stock. Y a lo que Gustavo decía, el índice de preñez, lo más importante no es el índice de preñez, es el índice de destete. Es decir, la vaca esté preñada, el tema es que nazca el ternero. El tema es lo que tiene que pasar es una recuperación de stock. Como decía Guille, es tremendo lo que pasó en la Argentina.
1: Sí, mucho.
3: Es tremendo lo que pasó en la Argentina. Y fíjate que hay un parangón que se hace que me encanta porque tiene que ver con el fútbol. Que Argentina en el 1978 era campeón del mundo con 25 millones de habitantes y tenía 50 millones de cabezas.
1: Exacto.
3: Y en el 2022 volvió a ser campeón del mundo con 50 millones de habitantes y 50 millones de cabezas, 51, 52.
1: Eso grafica la pérdida.
3: Claro.
1: Bueno, Martín, nos hemos comido los vientres también durante gran parte de los últimos años.
0: Martín, y te lo llevo a términos industriales, por ejemplo. Imagínate que sos un exportador, un frigorífico, pongamos el nombre que vos quieras. Sí. Y tenés que trabajar con el mercado de los Estados Unidos, que hoy tiene un déficit de carne, tiene el menor stock en los últimos 80 años, el precio del ganado gordo vale por encima de $8. Y vos tenés la opción de trabajar 20.000 toneladas de carne, que para la exportación de Argentina es muy poquito, sí, libre arancel o pagando un 26.4 después.
1: Sí.
0: Cada tonelada que vos mandás, pagás ese arancel. Y hoy, a través de la política comercialmente, no te digo, después hay que analizar la política en otros términos, pero en términos agropecuarios, vos lograste 100.000 toneladas de carne libre de arancel, 80.000 toneladas más.
1: Cambio brutal.
0: La industria tiene un 26,4% más de dinero para poder captar, para poder negociar y para poder transferir dentro del propio negocio. Uh-huh. Entonces creo que es un impulso y una señal muy clara que eso va a permitir ir reteniendo vientres, ir invirtiendo e ir recomponiendo el stock.
1: Bueno, la gente de Valor Agro, la nuestra, la de siempre, más la gente de Paraguay, uh-huh, que está de visita, te quedas todo el fin de semana, ¿no?
0: Sí, nos vamos para la expo, vamos a compartir por ahí, bueno, tenemos previsto hacer una mesa ganadera, debatir un poquito del negocio, vamos a estar con las transmisiones, viernes, bueno, mañana ya, jornada de arroz completa, vamos a estar transmitiendo por Valor Agro Argentina y el sábado del remate.
1: ¿Dónde buscamos todo eso?
3: Valoragro.com.ar y valoragroar en las redes, y mañana me pongo la boina y salimos de allá.
1: ¿Derecho?
3: Sí, me pongo, ¿seguro?, la boina. ¿A usted le gusta que salga con la boina?
2: Y sí, porque estaba fresquito para... Sí.
1: No.
3: Está tratando de pelar.
1: Una buena referencia.
2: No, claro.
0: Un gusto, un placer.
1: Bueno, hasta aquí llegamos en este bloque, nos vamos a la pausa. No se olvide que la consigna es: ¿los servicios son lo que más te cuesta pagar? Bueno, la gente está opinando, está dejando esto. Queremos saber cómo afecta esto al nivel de ingresos, fundamentalmente porque el consumo en Argentina muestra retracción. Hoy se van a conocer los datos de la inflación. Va a ser seguramente el dato informativo de la tarde de hoy. 3794-250551. 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Ya venimos.

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1: La temperatura 13 grados, en la media 94%.
2: Reforma de la Carta Orgánica del Banco Central.
1: El oficialismo logró dictamen de mayoría en comisiones de diputados.
2: Municipio más simple.
1: Se trata de una aplicación para uso interno, la secretaria general del municipio, Florencia Ojeda.
3: Bueno, esta es una aplicación que van a usar todas las secretarías para poder ordenar sus procesos. También es ordenar los procesos para simplificar los trámites que los vecinos tienen que hacer cuando se acercan al municipio.
2: Juicio contra Meta.
1: En Estados Unidos, desde el 18 de agosto, enfrentará una coalición de fiscales que busca demostrar que Instagram y Facebook fueron diseñados deliberadamente para generar adicción en menores.
2: Copa Libertadores.
1: Partido de ida desde las 21:30, Rosario Central Corinthians. La temperatura en la ciudad de Corrientes, 13 grados.
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0: Martín Varela, ¿cómo están todos ahí? Respecto a la consigna, sí, lo que más cuesta pagar son los impuestos, pero también te cuesta ver que la mitad de la cuadra está colgado y no lo molesta, y no hacen nada, y tiene el auto en la puerta. Entonces, eso es lo que te da bronca. Realmente te da bronca porque vos sufrís tratando de pagar y los otros muy cómodos. Ahí meta aire nomás. Soy Mercedes Alves, 025 del barrio industrial.
1: Buen día, Omar 585. Sí, lo que más cuesta pagar son los servicios porque no hay trabajo, la gente no tiene plata, entonces no puede haber recaudación, eso. Muchas gracias.
2: Buen día, de regreso, buen día equipo. Con respecto a la consigna, sí, cuesta mucho pagar los servicios, pero también la comida está muy cara. Rita Gómez, 358, mi último barrio San Jerónimo.
3: Ella y equipo, muy lindo su programa. Soy Carmen, mis tres últimos es 153. Y con respecto a la consigna, lo que más me cuesta pagar es la luz. Y cuando te va a la verdulería y busca cosas lindas y te toca pagar en lugar de 5.000, 8.000. Y bueno, eso es todo. Espero ganarme algo. Saludos, gracias.
4: Buen día, de regreso con Martín Varela. La consigna, sí, a todos tendríamos que tener la misma actitud de pagar los servicios y pagamos. Pero los jubilados no podemos más. Ya. Cada día más caro la luz, el agua, inclusive los impuestos de la casa. Muy caro, señor. Mi nombre es Enrique, de Barrio Pujol, mi número 840.

0: 11 y 9, estamos compartiendo la mañana de regreso por LT7. Vamos hasta las 12 del mediodía. Hoy tenemos un pronóstico de máxima de solamente 15 grados con probabilidad de precipitaciones por la tarde. Mañana mínima de 11 y máxima de 17 con tiempo inestable. El sábado mínima de 16 y máxima de 21. Y el domingo también con tiempo inestable, mínima de 16 y máxima de 26. Así que va a haber hacia el fin de semana un aumento de la temperatura. Nos vamos a exteriores con Roberto Ojeda. Robertito, buen día. ¿Y por dónde andás?
1: Muy buenos días, Martín, para vos, para el equipo, para toda la gente que está del otro lado en esta mañana nublada en la ciudad, que me encuentra aquí en zona del barrio. Bueno, no vamos a sacar esto para hacer más prolija la salida al aire, pero tiene vinculación a el tema que vamos a tocar a continuación. Nos encontramos en el barrio Progreso, sobre calle Fitzsimón al 2800, donde este es el panorama de la mayoría de los vecinos que se encuentran aquí en esta parte del barrio Progreso, y que es que tienen aguas cloacales en el interior de sus viviendas. Hace ya un par de semanas que están así, el olor es realmente insoportable, Martín. Quisimos iniciar el móvil desde este lugar, pero les pedimos a los vecinos que nos aborden en otro sector de la vivienda, en este caso la vivienda de Guillermo Montiel, uno de los vecinos afectados por toda esta situación, y que bueno, que va a dialogar con nosotros y nos va a contar hace cuánto que vienen con este problema vos y los vecinos.
2: Buen día. 3 semanas tengo problemas con lo cloacal, no se puede estar más acá. Hice reclamo en agua corriente, que me fui hasta la oficina, llamé por teléfono, mandé WhatsApp, y todos dicen lo mismo. Llegaban ahí, pero hace 3 semanas estoy aguantando. Yo soy una persona enferma y esto es todo tóxico. Y la verdad que no aguanto más, y no soy yo solo, son todos los vecinos que pudieran venir, los que están acá, porque los otros trabajan.
1: ¿Todos están hace 3 semanas con este problema?
2: Sí, todos están hace 3 semanas con este problema.
1: ¿Vos cómo es vivir así?
3: Y es un... ¿Cómo quieres que le diga? Es feo, porque es una... Es un problema de olor que entra en tu pieza, en tu comedor, o estás comiendo y está entrando el olor a cloacal ahí. Yo soy una persona de 79 años, tengo problemas de cadera, tengo, ando porque estoy tomando medicamentos, a veces no tomo y no puedo andar bien. Mi señora está en cama hace 3 meses, que se cayó, y estamos ahí a la fuerza de mi señora. Yo no más lo que vivimos ahí. Y estamos sufriendo este intenso olor que a veces, según el viento, está todo en tu casa.
1: ¿Sí? Me dijiste que cuando te ve, esto está creciendo más.
4: Sí, exactamente. La verdad es que es insalubre vivir así, más para las personas que están enfermas acá en la cuadra. Son muchas casas las que tenemos problemas. Cuando llueve, ahí es donde sube más todavía, ahí es rapidísimo. Y el olor es impresionante.
0: ¿Roberto?
1: Sí, Martín.
0: Perdóname, porque estoy impresionado por las imágenes. ¿El agua de dónde proviene? O sea, el agua negra de residuo cloacal, ¿de dónde proviene? ¿De algún caño roto o proviene desde la calle e ingresa a las propiedades? ¿Cómo es el tema?
4: Mira, la verdad es que no sabemos decirte porque no nos hacen caso. Ya tenemos varios reclamos en agua corriente, pero no nos hacen caso. También tenemos problemas en realidad acá en la cuadra, sería Fitzsimón y Maipú, es una cortada que entra al barrio, por eso.
0: Sí.
4: También se hizo mucho reclamo a la municipalidad para que nos arreglen esta entrada, porque es el único pasillo que tenemos de entrada al barrio, sería por Maipú. Ajá. Y nadie viene, no vienen los de agua, no viene la municipalidad, es un desastre, la verdad que no nos hace el caso, y ese es el reclamo que tenemos. El acá Omar es el que peor está, porque a él se sale de la cloaca, pero no sabemos decirte de dónde viene exactamente este problema, ya que no nos viniera.
0: ¿Cuántas propiedades están afectadas por este tema?
4: Y por lo menos por el momento 6, más o menos los 7 lo que pudimos.
0: 6 o 7.
4: Lo que pueden hablar sería porque los demás trabajan o no se encuentren.
0: O sea que probablemente puedan ser más. Ahora, eso que estoy viendo en video, ¿surge desde abajo o ingresa desde la calle el agua servida? Que esa es la gran pregunta, porque si hay un caño roto en la parte de abajo de alguna propiedad, el tema, bueno, obviamente sería enfocar en ese foco infeccioso, por decirlo de alguna manera, para tratar de solucionarlo. Pero lo que veo es muchísima agua.
5: Claro, por la cantidad no sería lo que produce una vivienda. No,
0: me parece que podría ser fundamentalmente un caño maestro, o sea, un caño de los que en la vía pública se pudo haber roto y está ingresando a las propiedades.
2: Mire, buen día, señor. El dueño de la propiedad.
0: Buen día.
2: Hace 3 semanas tenemos este problema y no es interno. Yo, supuestamente, sin saber el motivo de dónde viene, sí. Para mí está todo tapado la cañería de la calle.
0: Sí, tiene la pinta. Tiene pinta de ser un problema del caño maestro, o sea, de lo que viene de la calle, porque es mucha el agua cloacal que hay adentro de su propiedad.
2: Y escúcheme, exactamente, porque la semana pasada, en transcurso de esta semana, anduvo el de agua corriente una camioneta con dos obreros.
0: Sí.
2: Y yo le pregunté si tenía mi dirección, si me venía a arreglar. Me dijeron, sí, vamos a arreglar, pero me dijeron que pérdida de la llave de paso. Le digo, nada que ver, yo no hice ese reclamo. Bueno, a los 2 días viene otra camioneta que viene con dos obreros. Enfrente de mi casa tenía un problema también en la alquilina. Y ella estaba, quedó los 5 años a trabajar y se solucionaba el problema. Y en otra dirección, sí, vino. Me dice, ahora paso. Bueno, la cuestión es que yo entro a mi casa cuando solo tengo para arrancar la camioneta.
0: Sí.
2: Y lo paro y le digo, escúcheme, no me dijo que tenía mi dirección para verme el problema de a dónde viene y si puede destapar.
0: Sí.
2: Dice, voy hasta la esquina, vuelvo, nunca más, hasta el día de hoy volvía.
0: Claro, sí, le mintió y se fue, claramente. Bueno, a ver,
2: le digo otra cosita, no es la primera vez, es la vena que hicieron Santa Catalina, el desagüe de la cloaca, para mí está mal hecho, en la esquina de acá, Santa Catalina, el Pismo, no se puede pasar en verano, porque es un olor terrible. Y eso a mí que me pasa es la tercera vez. Yo sentí
0: aparte, ¿sabe qué, señor?
2: Seguro.
0: Aparte si esto no se soluciona rápido, cuando vengan las lluvias del Niño va a ser un drama tremendo. Así que hay que ocuparse ahora mismo ya para solucionar este problema.
2: Escúcheme, yo del 26 de julio, que vengo peleando. Yo tuve que viajar a Buenos Aires por un problema familiar que se me murió, quedó mi sobrino, y no le dan porque es pibe. Entonces yo me dirijo a lo que es la central para reclamar, pero no me da bola. Perdón la palabra.
0: No, es muy enfático. Es gráfico y es muy enfático.
2: Te digo más, si yo no pago el impuesto, no pago a corriente, no pago a plata, me encima, me dice, mañana te corta la luz, el agua.
0: Claro.
2: ¿Cómo puede ser eso?
0: No, sin dudas. Sin dudas.
2: Entonces, usted tiene razón. Hacer esto porque ya estoy cansado. No puedo estar en mi casa, tengo que estar todo cerrado, porque es imposible vivir acá. Le digo la verdad. Y entonces quiere decir que, y aparte esta calle, nunca fue lo político. Es la única calle que está en desastre. No tenemos luz, no tenemos asfalto, no tenemos nada. Y esto, la verdad, también, usted no ve el fondo, pero el fondo está lleno de agua. Y ahora cuando llueve,
6: lo estamos mostrando.
2: Sí. Ahora cuando llueve, voy a estar flotando yo.
0: No, seguro. A ver, repetimos bien la dirección. Bien la dirección, Roberto.
6: Esto es calle Fitzsimón al 2800, Martín.
0: Perdón, espera. Hacelo pausado porque tu celular tiene interrupciones. Decime bien la dirección, de manera pausada.
6: Calle Fitzsimón al 2800.
0: Calle Fitzsimón al 2800.
6: Sí, la casa del punto que nos encontramos es al 2893.
0: Más clarito, imposible. Bueno, a la empresa, por favor, a solucionar por una cuestión humanitaria. Esto es una barbaridad, tener que vivir con esa cantidad de agua cloacal adentro de la propiedad, y claramente por la cantidad, eso no es un caño interior. Claro. Acá hay una afectación que tiene que ver con el caño que recoge las aguas cloacales de muchas propiedades. Es una barbaridad eso. Aparte, se están por venir lluvias cada vez más intensas e importantes. Si esto no se resuelve ahora, va a ser un problema enorme en términos sanitarios para todo el barrio. Así que a la gente de Aguas de Corrientes a tomar nota. Fitzsimons al 2893, a meterle pilas y a solucionar ese problema de esa familia. Roberto, un abrazo grande.
6: Abrazo, Martín.
0: Qué bárbaro, ¿no?
5: La verdad que sí. la verdad que sí. Y esto, como decías, se viene el niño y va a ser una gran complicación. Oh. Y no es esta familia solamente, la vecina decía que son por lo menos 6 o 7 de los que ya pudieron recabar información y van y hay más.
0: Sí, sí, así es. Donde también hay olor a podrido.
5: ¿Dónde?
0: Es en Independiente.
5: Ey,
0: que ayer ¿será? Perdió 4-0 con Atlético Tucumán. Coco Ramón, muy buen día, ¿cómo andamos?
7: Hola gente, buen día, ¿cómo andan? ¿Cómo les va? Aquí estoy en Buenos Aires, con Buenos Aires otra vez gris, otra vez a punto de llover.
0: Acá también, acá también.
7: Feo y frío, ¿eh?
0: Acá también, feo y frío también, acá también. Tenemos la esperanza de que en las próximas horas la cosa cambie hacia el fin de semana con máximas de 25 grados, pero hoy tenemos una máxima de solo 16 y tenemos probabilidad de precipitaciones. Bueno, contame, a esta hora, Quinteros, ¿sigue siendo técnico de Independiente?
7: A esta hora sí, pero porque todavía no se formalizó el despido. A esta hora está a punto de comenzar una reunión en Domínico de parte de la dirigencia de Independiente. Uh-huh. Independiente y algunos dirigentes querían dar ayer ya por terminado el ciclo de Gustavo Quintero.
0: Sí.
7: Pensaban que iba a renunciar en la conferencia de prensa, no lo hizo. Y a esta hora lo que hay que decir es que Gustavo Quintero se aferra a los 3 meses más de contrato que tiene hasta diciembre para que le paguen todo, no tiene problemas en irse. Pero acá está claro en 2 cosas. Un técnico que está peleado con la dirigencia, que expone a los dirigentes en cada conferencia de prensa, que además de exponerlo, ya está incómodo dentro mismo del vestuario con algunos jugadores.
0: ¿Seguro?
7: Y hay una dirigencia que no quiere que siga el técnico, pero no tiene plata para pagarlo.
0: Coco, ayúdame con la memoria. ¿Hay algún momento cercano del fútbol argentino en el cual los 5 grandes... no son los protagonistas y dominantes del campeonato?
7: No, te diría, tengo que hacer memoria, tengo que buscar las estadísticas en realidad, pero así rápidamente te diría que no.
0: Porque alguno me podría decir, no, bueno, Boca está jugando bien ahora, pero todavía los resultados de Boca no se consolidan en términos de estabilidad.
7: Sí, digamos que no todavía, y si vos tomás la tabla anual, por supuesto hace mucho que no lo tienen, pero ese protagonismo. Pero el año pasado River se quedó afuera por poco, Boca se clasificó, sigue central. Sí, yo creo que hace mucho tiempo que no hay tanto arranque de campeonato con los grandes tan mal, porque pierden en cada fecha, más allá de Copas, Libertadores, Sudamericana o Argentina, sí. Pierden en cada fecha y no logran lo que vos decís, esta estabilidad.
5: Vos te vas para atrás y sí. te acordás de Racing de Costa, más atrás el River de Gallardo, más atrás el Boca de Bianchi, más atrás el Independiente.
0: No, ese pero que ganó, no te vayas tan lejos con Bianchi, o sea, Boca también ganó algunos campeonatos, qué sé yo, con Miguel Ángel Russo,
5: claro,
0: con Ibarra, ha ganado River con De Michelis, pero a ver,
5: por eso yo estaba saltando de a 10, tipo 5 o 10 años.
0: Sí, sí.
5: Pero no.
0: Pero este presente, a ver, San Lorenzo, mal en lo deportivo, mal en lo económico. Independiente, mal en lo deportivo, mal en lo económico. Racing, sí. Hoy, en lo económico no, pero en lo deportivo, mal, claramente mal. River, muy bien en lo económico, muy mal en lo deportivo. Boca, y Boca es la medianía, se podría decir, porque está bien económicamente, pero deportivamente hoy estaría en un ni. O sea, vos decís, los últimos partidos Boca demostró que está jugando muy bien en cuanto a la fluidez de su fútbol, pero la estabilidad de los resultados no lo demuestra.
7: No, porque no termina de ser un equipo confiable, pero sí, yo creo que de todos es el mejor en esta medianía Boca. Boca porque viene levantando y porque viene encontrando el equipo. De hecho, yo creo que en el próximo partido va a jugar el mismo equipo y después se estará rotando probablemente en el partido de Copa. Pero es muy difícil lo que le está pasando a los grandes. Yo creo que tiene mucha presión, cada cual tiene su particularidad, ¿no? Pero su interna, qué sé yo, Milito contra la interna de la gente. Una sí. cosa rara que al ídolo no lo digirieron nunca, porque...
0: Bueno, pero les desarmó el equipo, Milito, a los hinchas de Racing.
7: Y bueno, primero, uno te vinieron a buscar, que es Salas, y el resto vos lo tenías que vender, pidieron los jugadores irse, bueno...
0: Pero él prometió un salto de calidad y este equipo claramente es mucho peor que lo antes. Es como Riquelme, que es víctima de sus palabras, diciéndole a los hinchas de Boca en su momento que los torneos locales lo gana cualquiera y los buenos son los torneos internacionales y la Libertadores, y en eso no anduvo nunca. Prometió también la reforma del estadio y nunca lo reformó, o sea, nunca lo amplió. En fin, yo creo que los protagonistas también son esclavos de sus palabras.
7: Sí, obvio. Bueno, eso es es lo que le pasa a Diego Milito. Diego Milito, lamentablemente, con esa frase, terminó condenando casi toda su presidencia. Uh-huh. Y yo creo que lo que a ver, está haciendo algo que a la gente no le interesa, lo mismo que River, el predio de Quintero, donde está el container, va a ser una obra fantástica. Él está haciendo, Racing está haciendo en Ezeiza un centro de entrenamiento de alto rendimiento extraordinario, pero claro, a la gente no le importa eso, a la gente le importa que se le va el capitán, que se le va Santiago Sosa, que se le fue Salas, que
0: son clubes de fútbol, son clubes de fútbol,
7: entonces sí, eso es lo que lo terminó condenando a él. Por eso te digo, cada club tiene su particularidad. Independiente ahora tiene la interna dirigencial, malos problemas con Gustavo Quintero, malos problemas con los jugadores que no se quieren quedar ni siquiera en el club. Yo creo, y ayer hablaba con un hincha de Independiente muy reconocido, que es Damián Rojo, y charlábamos y con él no nos poníamos de acuerdo, pero de todas maneras hablábamos mucho, él conoce mucho la interna política. Yo creo que Independiente está muy cerca del Racing de los 80-90. ¿Te acordás cuando le falta solamente una síndico que aparezca y diga Independiente ha dejado de existir? ¿Te acordás cuando apareció el síndico y le tiraron el redoblante a la línea?
0: Yo creo que en aquella época eso era muy probable porque los ingresos de los equipos de fútbol eran muy, muy paupérrimos. Hoy, de alguna manera, los clubes han aumentado mucho su base societaria. Eso los aleja de la posibilidad de decir que alguien venga y diga ha dejado de existir, pero claramente lo que tiene Independiente es un problema muy serio de arrastre de deuda que le impide hacer mercados buenos.
7: Bueno, pero después tienen una exigencia para ganar la Copa Libertadores. Independiente, lamentablemente, como yo siempre digo, es el millonario que quebró, que sigue viviendo en Avenida Libertador, que quiere andar en la 4x4, pero no puede pagar las expensas. Y están a punto de cortarle la luz y el gas.
0: ¿Y sí?
7: Entonces se tiene que dar cuenta que ya no puede seguir en Avenida Libertador, tendrá que ir a un 2 ambiente, a un 3 ambiente, en Palermo, si querés, pero ya no en Avenida Libertador con balcón terraza. Y lamentablemente Independiente no se da cuenta de esto todavía. Entonces, vos fíjate que a Bacari, a Quintero le pasó lo mismo, no le trajeron los refuerzos, pero le exigen para ganar la Copa Libertadores. A Bacari le pasó lo mismo. A Tevez, bueno, también, más o menos le pasó lo mismo. Antes a Zielinski, porque, no, pero a Zielinski para el paladar, es defensivo. Antes Falcioni, y sí. antes. No hay nada que lo conforme al hincha Independiente. Y la dirigencia tiene 200 internas adentro de la comisión directiva. El secretario no se habla con el presidente dice, no me voy a volver a presentar y me voy a ir. Los que están adentro y el residual del oficialismo quieren que Gastón Gaudio, con la guita del jeque árabe, dueño del Paris Saint-Germain, venga a poner plata Independiente, otros que se quieren, y así. Entonces, todo el tiempo hay una interna con una exigencia que no se condice con la realidad. Independiente, mínimo, yo creo, debería clasificarse a una Copa Sudamericana, mínimo, sí, para tener ingresos en dólares. Ahora, no se condice con la realidad. Independiente cree que sigue siendo el rey de copas, lo es en la estadística, pero no en la realidad.
0: Así es. Bueno, contame un poquito, le vino como anillo al dedo, fundamentalmente a Thiago Almada, la suspensión de la serie con el equipo colombiano, con Independiente Santa Fe, ¿no?
7: Sí, le vino bárbaro porque tiene tiempo de practicar, tiene tiempo de parar la pelota, cosa que no había tiempo en la medida en que no se suspendía el partido, porque el Chacho Coudet, con las urgencias que tiene, necesitaba tiempo por lo menos como para tratar de coordinar un poco el equipo y saber quién va a jugar, y al tener más tiempo no tener que hacer cambios en base a los errores y a los resultados, sino en base al trabajo, que se debería ver en algún momento, qué sé yo, si juega Martínez Cuarta, si juega Rivero, si Otamendi pasa de dos, si juega Acuña, si Acuña lo guardan ahora y estará jugando para la Copa Sudamericana. Entonces a mí me parece que le vino bien esto de tener por lo menos algunos días para poder estar concentrados, entre comillas, y trabajar en silencio. Por todo esto le ha venido bárbaro a River para trabajar en silencio. Lo único que pasó es que habló Thiago Almada y hasta ahora el silencio después de la conferencia de prensa de Carlos.
0: Así es. Bueno, contame un poquito, ¿y por el lado de Boca?
7: Por el lado de Boca, bueno, pensando en lo que puede llegar a ser el partido del próximo fin de semana.
0: Sí.
7: Recordamos que juega con Platense, y a partir de allí me parece, al menos hasta ahora, sí, hasta esta hora de la mañana, en principio lo que haría es mantener el mismo equipo para rotar después. Bueno, por supuesto, hay que ver qué es lo que quiere hacer, si lo mantiene tal cual viene jugando, porque hasta acá viene jugando y viene encontrando el equipo, si sale Flores, si no sale Flores, si saca uno de la mitad de la cancha para poner un 9 más, y si juega Ener Valencia, que es la gran duda de saber si juega o no juega en el 11 titular, fundamentalmente porque yo creo que ya debería estar en condiciones de jugar, pero me parece que al Vasco todavía no le cierra a quién sacar si entra a Valencia. Porque si entra a Valencia y juega a Merentiel, por el nivel que tiene, debería salir uno al medio campo. ¿Y a quién sacas de los tres del medio si tenés al mejor 9 del fútbol argentino, que es Santiago Vascasíbar? Si tenés al mejor 5 del fútbol argentino con juventud y que corre a todo el mundo, como es Milton Delgado, y tenés la jerarquía de Paredes. Salvo que le quiera dar descanso a Paredes porque se sabe que está muy, muy cansado y agotado.
0: Y contame un poquito, porque Di Carlo dijo claramente River se va del mercado. ¿Boca se va del mercado o, como dicen algunos, sigue buscando un central?
7: Sigue buscando un central, pero hasta donde yo sé, por lo menos la información que yo tengo, Arruabarrena ya pidió que está bien. Ahí, acá contamos, porque está encontrando la posibilidad. Yo creo que en algún momento le tiene que encontrar el momento y el lugar para ponerlo a Pellegrino. Le gusta a Pellegrino, está muy bien en las prácticas, los minutos que le da a Pellegrino en los partidos que está jugando Boca, entra bien, pero bueno, tiene que, si Pellegrino entra y directamente ya queda como titular, me parece que ahí va a quedar. No se va a mover demasiado el mercado de Boca.
0: Bueno,
7: que salga una buena oportunidad.
0: Un abrazo grande, Coquito, y mañana la seguimos.
7: Sí, señor, un abrazo grande. Vamos a estar atentos durante el día para saber si sigue o no sigue Quintero. En principio, por lo que quiere la dirigencia, no sigue. Hay que ver hasta cuándo resiste el técnico.
0: Suerte, mañana nos vemos. Un abrazo grande.
7: Chau, chicos, hasta mañana.
0: Última pausa, sí.
5: Un detalle, esa imagen que puso de Coco, me manda una amiga oyente, nos dice, che, esa foto, parece Coco Ramón cuando terminó la secundaria.
0: No, está hecho un pibe ahí.
5: Por eso, cuando terminó la secundaria, no ahora.
0: No, está... ¿Y cómo está ahora?
5: Y no está, así no está. Parece que tiene...
0: No puede ser tan mal compañero, ¿no? Sí, vamos a la pausa. 379-425-0551. Lo que más te cuesta pagar son los servicios, ¿eh? Recordá que en la próxima media hora contamos quién se lleva el asadito, quién gana el asado para retirarlo mañana y disfrutarlo el fin de semana. Ya venimos.
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10: Extracto, la previa de la mañana, quiniela correntina, primer premio 7.400, segundo 6.614, tercero 1.730, cuarto 1.049, quinto premio 0.375, sexto 5.619, séptimo 9.068, octavo 0.403, noveno 4.956 y décimo 9.030. Ciudad de Buenos Aires, primer premio 3.659, segundo 3.296, tercero 4.124, cuarto 4.160. Quinto premio 9.436, sexto 3.062, séptimo 9.138, octavo 7.279, noveno 7.264 y décimo 5.329. Bonaerense, primer premio 4.319, segundo 0.925, tercero 0.574, cuarto 5.985, quinto premio 7.542, sexto 6.334, séptimo 2.392, octavo 8.285, noveno 2.486 y décimo 8.666. Córdoba, primer premio 9.099, Entre Ríos 3.855, Santa Fe 1.950 y Chaqueña 1.569. Reiteramos el extracto de la previa de la mañana, quiniela correntina, primer premio 7.400.
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0: 11 y 38. La semana que viene va a estar Bocha Sheridan en los estudios, ¿eh?
1: ¡Epa!
0: Porque se viene un festejo de 50 años de Bocha con la música, que obviamente nos congratula, nos pone muy contentos, y que además, bueno, Bocha y su gente van a venir a invitar a la velada conmemorativa. Quiero agradecer muchísimo a toda la gente que me ha enviado información al respecto de esto que surgió como una posible información y que tiene que ver con la muerte de dos terneros, aparentemente, que podrían haber sido atacados por un yaguareté o un depredador importante en la zona de Concepción, Diego.
1: Sí, la verdad, una situación que la última noticia que se había generado en torno a la reinserción del yaguareté y su vínculo con el entorno fue lo que ocurrió en Brucuyá hace 2 o 3 semanas.
0: Sí.
1: Que la escuela rural donde se había establecido que por allí pasó el yaguareté, la docente, la maestra, la directora dijo, bueno, vamos a cerrar provisoriamente.
0: Sí.
1: Ahora esto, digamos, avanzó un poco más allá, que es el ataque del yaguareté a dos terneros.
0: Sí,
1: algo que no se había dado. Por lo menos de manera más concreta y fuerte.
0: Lo que no sé si está confirmado.
1: Por eso mismo.
0: ¿Por qué digo esto? Porque claramente habrían sido atacados por un depredador importante, pero no hay que descartar que puedan ser pumas. Porque, de hecho, la mayoría de los biólogos a los que consulté me han hablado también de la reaparición con fuerza en la escenografía de los pumas en la provincia de Corrientes. Hace 5 años yo recuerdo que en algún momento entrevistamos a un responsable que trabajaba en la zona de en la zona de Ituzaingó, la zona de islas, ahí cerca de Ituzaingó, y nos hablaba de que cada vez tenían más registros de pumas que cruzaban a nado el río Paraná y que se adentraban en campos correntinos. También pasó algo parecido en la zona de Bellavista, con animales que desde el norte santafesino cruzaban a la provincia de Corrientes. Durante mucho tiempo no había registros de pumas en Corrientes, pero en los últimos 5 años el incremento fue notable.
1: Parecería ser que el puma tiene una mayor agilidad para el traslado que el yaguareté, ¿no?
0: No sé si es...
1: Es una pregunta para...
0: Sí, obviamente, para algún experto, Wiley, ¿no?
1: Claro.
0: Dicen también que es un animal mucho más curioso que el yaguareté respecto de acercarse hacia donde hay humanos y donde hay ganado. De hecho, en el norte santafesino, el problema más serio es fundamentalmente cuando los yaguaretés atacan corrales, perdón, los pumas. Porque dicen que con mucha naturalidad matan, y matan no para satisfacer solamente el hambre, sino que matan más animales de los que habitualmente pueden comer.
1: Ah, mira.
0: Ese comportamiento dicen que es inherente al puma, a algunos biólogos. Lo que sí te puedo decir, Diego, es que ya se está trabajando en el ámbito legislativo con un proyecto para evaluar esta realidad, la reinserción del yaguareté y también la presencia de los pumas, y ver cómo puede haber mecanismos de compensación para productores. Porque con mucha sabiduría algunos se anticipan y dicen, guarda que esto va a aumentar la tensión de convivencia entre los depredadores y los productores.
1: Claro, hay que recordar, bueno, vos contaste esa vivencia de los trabajadores, de esta persona que vos conocías, que tenía un campo allá en la zona del río Corriente, cerca de Chavarría. Uh-huh. Que decía, bueno, los muchachos ya andan con armas.
0: Sí, después de haber comprobado que hay depredadores importantes sueltos, y sobre todo que también puede aparecer un yaguareté, porque es un animal que se traslada muchísimo, tiene capacidades de hasta 200 kilómetros de recorrido en 2 o 3 días, los hombres de campo que trabajan ya recorren el campo no desprovistos de algún arma de protección, porque obviamente el temor aumenta. Pero si a eso también se agrega la posibilidad de que comiencen los animales a depredar ganado vacuno u ovejas, el mecanismo de compensación debería estar contemplado, claro,
1: sí,
0: en un marco legal.
1: Recordemos que nos han dicho los expertos aquí en De Regreso que el alimento digamos más habitual del yaguareté es o el yacaré o el carpincho,
0: sí,
1: que son animales que forman parte del entorno de Liberá, pero sí, no así los terneros, que bueno... Que
0: claro, no hay que descartar que si están a 10 metros de un ternero,
1: claro,
0: y que lo ven
1: cerquita,
0: desvalido,
1: claro,
0: sí, y que lo ataquen, claramente, ¿no? Bueno, o sea que el mecanismo de compensación para los productores se está contemplando en un proyecto de ley que dicen en los próximos días va a ser presentado. Bueno, hoy el INDEC va a dar a conocer el número de inflación del mes de julio. Recuerden ustedes que siempre, una semana antes, el INDEC de la Ciudad Autónoma de Buenos Aires da a conocer el número de la inflación de la capital federal.
1: Sí.
0: La semana anterior, el número dio 2,9, que es un salto muy grande, porque es un punto más. Pasaron de 1,9 o 1,8, no recuerdo bien, a 2,9 en un solo mes. La expectativa, dicen, es que el índice dado a conocer por el INDEC el día de hoy, que se va a dar a conocer, podría rondar el 2,2%, Diego.
1: Una cifra que, digamos, no...

0: Ahora.
1: Esto, hay que decirlo bien también, Martín. De todas formas, pasamos de aquella cifra de diciembre del 2023 para atrás a la de hoy. Esto del 2,2 realmente es una es un contraste muy, muy marcado. Es cierto, el 2,2 es muchísimo. 2,2 debería ser anual y ya también es bastante. Pero de ese 2,2 a lo que teníamos hasta diciembre del 2023, la verdad que hay una diferencia muy, muy marcada, ¿no?
0: Sí, a ver.
1: Y no es uno de los principales problemas que observan los argentinos cuando se le pregunta cuál es el principal inconveniente que ellos ven en la economía. La inflación pasó a estar en el octavo, noveno puesto. El primer lugar, sin dudas, es el tema de los ingresos, que es el motivo de la consigna de hoy, más
0: sí,
1: o menos.
0: Sí, yo, a ver, quiero ser cuidadoso con lo que digo respecto del tema de la inflación, porque así como se puede hablar claramente de un logro después del 230 acumulado que dejó Sergio Massa, que hoy estemos hablando de 2 puntos de inflación acumulada mensual, proyectada habla de un 25% anual o 30% anual, sigue siendo muy alta. ¿A qué me refiero? A que en su momento, cuando Guillermo Moreno manejaba el INDEC, se le imputaba manipular las cifras para beneficiar el humor social. Y lo que se le imputaba era que la inflación era de 2,5 y él decía 0,9.
1: Claro.
0: O sea, no era muy diferente a la inflación de ahora. La única diferencia que se podría estipular claramente respecto de aquella época es la sinceridad con que se informa. En aquel momento el INDEC mentía, manipulaba las cifras. O sea, perdió crédito como un cuerpo científico que evalúa la inflación. ¿Se entiende?
1: Sí, en una encuesta, Martín, que se expuso el lunes, ya, ¿cuál es el cuál cree usted es el principal problema del país? La economía en general, el 19%, la corrupción, el 16%, los bajos salarios, el 13%, el desempleo, el 12%, uh-huh. Milei, el 10%, la inseguridad, el 5%, el peronismo, el 4%, y ahí viene la inflación con el 2%, al igual que Cristina, el 2%.
0: Sí.
1: La observación de la ciudadanía en una encuesta que fue presentada el lunes pasado.
0: Sí, sí, por eso. Por eso me parece que es muy importante dejar en claro que, si bien es cierto, el gobierno, comparativamente con lo que dejó Massa, que fue un desastre, una calamidad, está por el buen rumbo, todavía los números no son los contundentes que podrían esperarse de una lucha permanente contra la inflación y de decir, bueno, acá está mi logro. Todavía el problema es un problema serio, porque fundamentalmente el salario no corre al mismo ritmo. Y si el salario no corre al mismo ritmo, pierde capacidad de poder adquisitivo. Pero si además la inflación anual acumulada es de 24 o 28% y los servicios aumentan 80%, claramente ahí está la explicación de por qué la gente no puede consumir más o porque se endeuda. Hablando de la deuda, vi a varias consultoras hablar de lo que significa el porcentaje, no solamente de la deuda de las familias, sino el porcentaje de mora. Porque una cosa es que vos estés endeudado, pero que estés pagando la cuota, o sea, entrás dentro del escenario de la previsibilidad, yo financio mi deuda y lo puedo pagar, y otra cosa es tomar una deuda y no poder pagarla. Bueno, en la provincia de Buenos Aires, el 20,17% de la población está en esta situación. Y es una situación de mucha presión para el gobernador Kicillof, que obviamente no tiene los medios económicos para poder intervenir en este tema, y se habla mucho de lo que podría llegar a ser el gobierno nacional, no solamente con la provincia de Buenos Aires, sino con todo el país, respecto de cómo asistir a los bancos privados para, de alguna manera, refinanciar esos pasivos. Se habla mucho. Pero el ministro Caputo dijo la semana anterior que el problema entre privados se soluciona entre privados.
1: El presidente también dijo, yo no le obligué a nadie a tomar un crédito. Uh-huh. Un poco desentendiéndose de una cuestión que puede terminar en algo muy importante respecto al momento en que no se pueda pagar. Más de 3 meses ya es considerada los atrasos. Y vos sabés que hay también a propósito de una encuesta respecto a los empleados del Estado Nacional, uh-huh, las deudas que tienen. Dicen que el 25% de los efectivos uniformados endeudados,
0: sí,
1: registran atrasos severos en sus pagos. El 25% del personal que depende, uniformado, que depende de la nación, presentan severos atrasos en sus pagos. En la siguiente discriminación, del ejército, el 29,3%. Uh-huh. Del Servicio Penitenciario Federal, 28,1. Digamos que por allí no le toca corrientes. De la Policía Federal,

0: el 23%. De gendarmería, también el 23%, y de prefectura el 21%. Es el nivel de atraso que tienen los empleados de la Fuerza de Seguridad Nacional, que, dicho sea de paso, tienen sus sueldos planchados. Tienen sus sueldos planchados. Y otro dato más, que los agentes menores de 35 años representan el 60% de esos deudores.
1: Mirá ese número.
0: Sí, representan el 60%.
1: Más jóvenes.
0: Los más jóvenes, sí señor. En coincidencia con lo que las encuestas marcan, o mejor dicho, los informes que se hacen en base a los datos del Banco Central, dan cuenta de que son los jóvenes los que tienen mayor cantidad de deuda, sobre todo con las billeteras virtuales.
1: Este viernes 14 y el 21 próximo, los agentes de la Administración Pública Provincial percibirán el plus de refuerzo de 100.000 pesos correspondiente a este mes de agosto, el beneficio salarial que se pagará en dos terminaciones de documento, dos terminaciones de documento nacional de identidad por día, alcanzará activos, jubilados y pensionados, junto con el adicional remunerativo mensual, el plus unificado, y el haber, el plus de refuerzo, conforme al ingreso salarial mensual que paga el gobierno de Corrientes. El cronograma de pago del plus de refuerzo de agosto comienza con el pago a los agentes con número de documento nacional de identidad terminados en 0 y 1 a partir de este viernes 14.
0: Sí, y va a pasar el próximo martes, recordemos, porque el lunes es feriado, con los documentos 2 y 3 que ya van a tener depositados los fondos el sábado en los cajeros automáticos.
1: Claro, recordemos que el lunes es 17, sí, que tiene que ver con el feriado nacional en conmemoración por un nuevo aniversario del fallecimiento del general José Francisco de San Martín.
0: Martín, hace algunos días se realizó la reunión del Consejo Federal de Salud, que asistió el titular de la cartera sanitaria de Corrientes, Emilio Lanari. Uno de los temas que siempre está dando vueltas en este análisis es la cuestión de incluir salud. Los ministros habían presentado.
1: El tema ese, ¿no?
0: Sí, los ministros habían presentado a Nación una nota, todos los ministros del norte le habían presentado una nota para que se tome una solución, se tomen medidas respecto a este plan. Lo que se acordó es que se va a realizar una reunión el 15 de septiembre. El 15 de septiembre, de todos los ministros de salud con las autoridades nacionales para hablar exclusivamente de dos temas, incluir salud y la cuestión de discapacidad y todos los nomencladores. Así que ese día va a comenzar entonces ese diálogo para buscar una salida, una solución, dicen, en el corto plazo. Corto plazo, uno creería, sería el año 2026 y no pase de eso. Pero esa es la realidad de una obra social que tiene en Corrientes, por ejemplo, 45.000 personas, una cifra superior al resto de los distritos que tiene, del resto de los distritos del nordeste. 45.000 personas que a partir de ahora están siendo auditados por las autoridades correntinas. Cuestión que dijo Nación.
1: 45.000 personas.
0: 45.000 personas. Había dicho Nación que iba a auditar absolutamente todo, no lo hizo, tomó la posta Corrientes y lo está empezando a auditar.
1: Bueno, 11:53. En estos momentos, el gobierno nacional está estableciendo una reunión formal y directa con dirigentes del PRO. Ayer Mauricio Macri le había confirmado a algunos periodistas que había tomado contacto durante media hora con Karina Milei, la secretaria general de la presidencia, la hermana del presidente, para comenzar a hablar de una agenda común de cara hacia el 2027. Todavía no se utilizaba la palabra alianza, pero sí marco de coincidencia. ¿Por qué? Porque fundamentalmente el debate que se dio en el Parlamento argentino por la reforma de la Carta del Banco Central fue bastante álgido entre referentes de La Libertad Avanza y, casualmente, legisladores del PRO, que habían mostrado algunas reservas respecto del proyecto oficial. Bueno, hoy se presentaron en Casa de Gobierno Fernando de Andrés y Cristian Ritondo como referentes del PRO para reunirse con Diego Santilli y Eduardo Lule Menem en una charla mano a mano entre los cuatro referentes, dos de La Libertad Avanza y dos del PRO, que, de acuerdo a los especialistas, no solamente va a tener que ver con la agenda legislativa, sino más bien un avance en dirección de una posible alianza electoral. ¿Por qué? Porque hoy también le preguntaron a Patricia Bullrich, la senadora, respecto de este tema. Recordemos que Patricia Bullrich dijo, o jefa de gobierno, o vicepresidenta, o candidata a presidenta, como tres posibilidades que ella mencionaba como las únicas para el 2027. Y obviamente, la jefatura de gobierno es la que está más observada, porque en caso de que haya una alianza entre el PRO y La Libertad Avanza, se descuenta que el PRO conservaría la candidatura de Jorge Macri a la reelección en la Ciudad de Buenos Aires.
0: Y más teniendo en cuenta que el candidato natural de la Libertad Avanza era Manuel Adorni y ya está fuera de carrera.
1: Por eso.
0: Y atención porque se mete en la pelea Patricia Bullrich, que en un principio había dicho que no y después dijo que sí. Y en su momento, ¿te acordás cuando Rodríguez Larreta iba a ser el próximo, ya era el presidente de la Argentina? Uh-huh. Se metió ella en la interna y bueno, le gana las PASO a Rodríguez Larreta.
1: Sí, sí, por eso.
0: Así que eso es una personalidad política muy fuerte que entra a jugar justo en la previa del año electoral.
1: Bueno, todo el mundo está viendo esta reunión. De esta reunión, para muchos, va a comenzar a gestarse un acuerdo electoral que a la Libertad Avanza le vendría como anillo al dedo. ¿Por qué? Porque el escenario más preocupante que tiene que enfrentar el gobierno es la posible fragmentación del voto antikirchnerista. En el caso de que esto se dé, obviamente el gobierno va a tener que, casi de manera segurísima, tener que concurrir a un escenario de segunda vuelta electoral. La mayoría de las encuestas dan que el gobierno hoy obtendría entre un 33 y un 38% de la intención de voto inicial. O sea, está cerca de ese 40% que para muchos es el umbral que podría garantizar, en caso de que la oposición no se presente de manera homogénea, una victoria en primera vuelta. Si no hay victoria en primera vuelta, el esfuerzo que deberá hacer el gobierno para ganar en segunda es mucho más importante. Porque a diferencia del 2023, donde la oposición eran el PRO y la Libertad Avanza, ahora la Libertad Avanza va a tener que asumir 4 años de desgaste de un gobierno que, si bien es cierto, ha obtenido algunos logros, como decía Diego, respecto de la inflación, también es cierto que está muy observado por la sociedad, por la caída del consumo, por la actividad deprimida de la industria, por la falta de dinámica de la construcción y además también, obviamente, por la caída de la recaudación. Este último capítulo afecta directamente a las provincias, porque el reparto de la coparticipación es cada vez más pobre. Así que de esto depende lo que podría pasar con el escenario electoral.
0: Resultado de la encuesta tenemos, Martín, ¿eh?
1: A ver.
0: ¿Lo que más te cuesta pagar son los servicios? Sí, el 81%, no 19%.
1: O sea, la diferencia es muy pronta. La gente reconoce que su principal inconveniente es cómo aumentaron los servicios. Y cuando uno mira el promedio de cómo aumentaron los servicios, supera ampliamente a la inflación y al aumento salarial. Entonces, acá está la clave que el gobierno evidentemente ha decidido enfrentar para hacer caer subsidios, para garantizar el superávit fiscal, pero a costa del poder adquisitivo del salario.
0: Sí.
1: ¿Cómo va a impactar esto electoralmente? Es la gran pregunta que flota. ¿Tenemos ganador del asado?
0: Tenemos ganador del asado, es Gerardo Gómez 121.
1: Gerardo Gómez.
0: Bien, Gerardo.
1: Mañana te esperamos para que vengas a buscar tu premio y disfrutes en familia del asadito este fin de semana. Lo mejor, un encuentro familiar con la mejor carne.
0: Así es. Así bueno, que mañana a retirar su premio.
1: Bueno, polémica en Neuquén. Estados Unidos asegura que Huawei espía para el Partido Comunista Chino desde la base militar instalada en la Patagonia y que esto podría afectar a las empresas que radican inversiones en Vaca Muerta. ¿Quién lo dijo? Peter Lamelas, el embajador de los Estados Unidos. Recordemos que el gobierno activó una cláusula antichina para no dejar participar a candidatos oferentes de ese país en una represa que va a demandar una inversión de $800 millones. O sea, la alianza entre Milei y Donald Trump ya no es solamente declarativa o ideológica. Es también una alianza que avanza en el terreno de los negocios. Afuera China y adentro el capital norteamericano como inversor en algunos negocios importantes que se van a dar en materia de obra pública. Pero este tema es un tema que además preocupa mucho a nivel mundial, porque se dijo mucho en su momento de Huawei, a punto tal que Donald Trump en su primera presidencia le impuso una prohibición que llevó a que Google, empresa norteamericana, no le provea más del software que domina los teléfonos celulares, que es Android. Y Huawei tuvo que desarrollar una plataforma propia de software y de tienda de aplicaciones. Bueno, ahora Huawei vuelve a estar en el foco porque muchos dicen que la tecnología que aplica es directamente funcional a los intereses militares de China y que espía a muchos países. Recordemos que en Argentina tenemos una base militar china, por obra y gracia del kirchnerismo, que está radicada en la Patagonia, que tiene plena soberanía sobre su territorio militar, o sea, sobre la base, y que tuvo durante mucho tiempo un convenio ultrasecreto para conocer las cláusulas. Así que, ¿vieron que cuando muchas veces se habla de cipayos y de discursos, todos tienen un muerto en el ropero? Porque al gobierno de Alberto Fernández también se le imputa que avanzó en la posibilidad de que Gran Bretaña tenga un destacamento tecnológico en Tierra del Fuego. Y a Milei se le acusa, obviamente, de permitirle a Estados Unidos, con una serie de movimientos militares en territorio argentino, tener también incidencia en los intereses militares nacionales con influencia norteamericana. En fin, de todo un poco. Son las 12, hasta acá llegamos. Gracias por su compañía, gracias Rolo en la mesa de control, Nico en la generación de video, Juan Martínez en la producción y a toda la gente que ha participado, a Roberto Geda en Exteriores, que siempre nos entrega lo que pasa en las calles de Corrientes, y a usted, que con su opinión siempre nos marca la agenda. Mañana a las 10 nos volvemos a encontrar. Y como siempre digo, a cuidar a los chicos, porque ellos son el verdadero tesoro. Chao.

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1: La temperatura 14 grados 5 décimas, la humedad 80%.
2: La inflación de julio.
1: Esta tarde el INDEC publicará los datos del IPC.
2: Voucher educativos.
1: Nación informó que las familias con deudas y cuotas impagas podrán conservar el beneficio durante este año.
2: El Banco de Corrientes relanzó créditos hipotecarios UBA.
1: El gerente comercial de la entidad, Martín de la Vega, dijo que tuvo muy buena aceptación.
3: Se puede sacar préstamos hipotecarios para compra, para construcción, para ampliación y también para compra de terreno, que es algo que el mercado estaba pidiendo. Hay financiaciones que llegan hasta el 100% del proyecto, por ejemplo, en el caso de una refacción. Hay casos que van hasta el 75% del valor del inmueble y después se calcula en referencia al ingreso del cliente la capacidad de acceso para no afectar, bueno, una relación cuota-ingreso del cliente mayor a la que tenemos establecida.
2: Malos olores en el barrio Progreso.
1: Desde calle Fitzsimmons al 2800, el vecino Guillermo Montiel comentó que tiene que ver con el agua servida.
4: Tres semanas tengo problemas con el alcalde, no se puede tomar acá. Hice reclamo en agua corriente, que me fui hasta la oficina, llamé por teléfono, mandé WhatsApp, y todo dice lo mismo. Acaban de ir, pero hace tres semanas estoy aguantando. Yo soy una persona enferma y esto es todo tóxico. Y la verdad que no aguanto más y no soy yo solo, son todos los vecinos.
2: Hallazgos en el Danubio.
1: En Budapest, la histórica sequía del río más grande de Europa dejó al descubierto restos de dos soldados alemanes de la época nazi y una motocicleta Wehrmacht.
2: Echan al técnico del Fluminense.
1: Luis Ubaldía fue despedido por la mala racha del conjunto carioca. La temperatura en la ciudad de Corrientes, 14 grados 5 décimas.
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0: tal? ¿Cómo va? Muy buen día a todos. Bienvenidos a este hermoso, porque es hermoso, este día jueves, nublado y con frío polar. Para mi gusto está muy fresquito. Afuera hay un viento sur. Pensé que ya se iba a ir un poco el fresquete, pero no, se ha instalado entre nosotros y no quiere irse. Somos muy dulzones y no quiere irse de corrientes. Y las nubes se están peleando porque el sol tampoco quiere aparecer. Por ahí aparece y por ahí desaparece. Bueno, chicos, ¿cómo estás, Karina? Buen día.
1: Hola, Cris. Muy bien, muy bien. Ya empezando este jueves con todo. Sí.
0: Buenísimo, porque Guido parece que no tomó la leche con avena y entonces viene un poco para atrás. ¿Cómo estás, Guido?
2: Buen día, Cristina.
0: Así me gusta.
2: ¿Cómo estás vos?
0: Muy bien. Hacé una voz radiofónica, Guido, hoy, porque hay gente que me dice, Guido tiene buena voz.
1: ¿Hermosa
0: voz
1: tiene?
0: Hermosa.
2: No, me están poniendo colorado como un tomate. No. Muchas gracias por sus palabras.
0: Por los elogios. Vos sabés que, escuchá esto, cuando alguien te elogia, te limpia tu karma. Entonces vos tenés que
2: elevar. ¿Qué tengo que hacer? Yo no sé qué hacer a veces, ¿no?
0: Entonces en esa tenés que decir gracias.
2: Gracias.
0: Tenés que decir gracias.
1: Recibí,
0: gracias,
1: claro.
0: Que estás recibiendo eso, pero también puedes hacer un elogio mayor. ¿Entendés? Decir, wow, eso está buenísimo. Qué sé yo, hoy te viniste con todas las pilas, Cristina, ponele, ¿viste? Entonces es como una, estamos haciendo una limpieza kármica.
2: O sea, es que yo no sabía eso y te confieso algo.
0: ¿Y sabías cuando alguien critica qué pasa? Esto para todos los criticones que hablan en los chusmeríos, en los pasillos de la legislatura, en todos lados.
2: Sí, no sé qué se hace eso.
1: Trae pobreza, se estanca.
0: Mirá, ¿viste?
1: Que ata a esa persona. Sabia.
0: Sí, después tengo un...
2: Por eso dice que hay que agradecer siempre. ¿Eh? Hay que agradecer siempre.
0: Sí,
2: gracias. Gracias por este trabajo, por este plato de comida, por
1: gracias
2: este
1: por
2: día.
1: Cristina, por la oportunidad que nos da.
2: Gracias por esta lluvia, por este sol.
0: La otra vez leí, no me acuerdo quién era, había viajado a la India y dice: he visto una pobreza extrema. Mucho, muy superior a la que, mira que nosotros tenemos pobreza en Argentina. Pero me impactó, dice, el agradecimiento de la gente humilde. Agradece por todo, sí. por todo. Y tiene una adversidad vista a los ojos occidentales apabullante. Pero los tipos agradecen, ¿no? Qué bueno eso, ¿no? Gracias, Milei. Bueno, chicos. Mira, hoy estuve, a ver, voy a reproducir alguna de las conversaciones que escucho, porque yo pregunto mientras estoy haciendo otras cosas, pregunto, che, ¿cómo es? ¿Qué te parece el gobierno de Milei? ¿Qué va a pasar? Este era un profesional de la salud y me dice, mira, me dice, yo soy mileísta, porque yo le voté, dice, yo coincido con él, dice que acá el gran problema es la inflación. Pero lo que pasa es que combatir eso, bueno, tiene sus coletazos, ¿no? En general. Y dice, yo hoy tendría que estar cobrando, en un kinesiólogo, tendría que estar cobrando la consulta $200,000, dice. Y yo no puedo cobrar eso, porque si no, no viene nadie, dice. ¿No? Y para estar bien, él había atendido un tiempo en Paraguay y entonces me estaba contando en la clínica donde atendía las diferencias, ¿vieron? Porque nosotros no nos damos cuenta de cómo estamos viviendo y cómo podríamos vivir, y eso que Paraguay no es Suiza, ¿no? Y si yo estaba trabajando en una clínica chiquita, y en la clínica chiquita había una persona que limpiaba las 8 horas, pero limpiaba, dice. Limpiaba, vos lo que veías todo lustrado, todo limpito, todo, las 8 horas. Había otra persona que era la gerente que vos prendías la luz y de pronto se te quemó la lamparita. Ella era la que iba, vos le decías, y venía y hacía el mantenimiento. y te cambia la lamparita y tengo, o sea, ella era la que pagaba los sueldos de todos y ella era la que dice, yo acá tengo que hacer todo de todo de todo, me dice. Desde ver si hay productos de limpieza, desde si el baño está limpio, desde si la cosa no,
1: multiuso.
0: Pero es que así se trabaja en la Argentina, pero dice para mantenerte. ¿Vieron?
1: Es la realidad.
0: Esa es la realidad. Y entonces nosotros pasamos a pensar que creemos que eso es la normalidad, de que así hay que estar, ¿viste? Hay que ser la Mujer Maravilla, hacer todo.
1: Tiene su ventaja y su desventaja, porque si te llenas de actividades te estresas, si no sabes mantener un equilibrio.
0: Pero
1: y también
0: no,
1: si estás
0: no
1: de
0: estás
1: balde
0: en foco, pero
1: y no haces nada.
0: No, el que está de balde, deje de estar de balde, sí. Porque va a ser futuro cliente del psiquiátrico.
1: Sí, exactamente.
0: Exactamente. No,
1: sí,
0: no,
1: si tu mente no trabaja en algo, es la herramienta del diablo. Dice.
0: Exactamente. Vayan a caminar, caminen, sean caminantes, no sé qué. Pero algo hay que hacer. Bueno, dicho todo esto para el vermucito, no quiero que estén preocupados. Vamos a repasar datos. Mañana va a haber una cantante acá, Guido. No sé si vas a estar preparado. Después te voy a anticipar quién es.
2: Me tengo que peinar.
0: Yo creo que te tenés que perfumar.
2: Bueno.
0: Porque a veces las personalidades. El ejercicio de la seducción comienza con un buen perfume, Guido.
2: Cristina, hoy es el día. Hoy es el día del zurdo.
0: Ay, mi hijo.
2: Así
0: es
2: que
0: zurdo.
2: Hoy es. El, no me digas.
0: Sí.
2: ¿En serio?
0: Sí. No sé qué tienen. ¿Vos sos zurdo?
2: No, yo soy diestro. Ah, mi mamá es zurda.
0: ¿Tu mamá?
2: Mi mamá. Sí, sí. Hoy es
0: tu
2: el día.
0: Tu mamá es buena para la huerta.
2: Exactamente. ¿Qué? Muy bien, sin verla,
0: Ay, mamita querida, hace rato lo hablamos con Titita.
2: Sí, hace rato.
0: Hoy es la huerta.
2: Hoy es el Día Internacional del Zurdo y, bueno, se conmemora este día porque la fecha fue creada en 1976 para dar a conocer las dificultades de ser zurdo en una sociedad hecha para personas diestras. En cada año y en el mundo, cada 13 de agosto, es el Día Internacional del Zurdo.
1: Bueno,
2: así que
1: día,
2: saludamos a todos.
1: A todos los zurdos, feliz
0: ahí
1: día.
0: Está. Bueno, muy bien. Estamos entonces listos para repasar algunos datos de esta hora para toda nuestra calificada audiencia. Espero que estemos a la altura de la audiencia. Guidín, vamos.
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0: Los vientos soplan del sector suroeste, pero está muy fresco el viento, entre 9 y 22 kilómetros en la hora. Cielo cubierto en las próximas horas, la sensación térmica alcanza a los 15 grados. ¿Qué nos depara este día? La máxima será de 18 y mañana la mínima será de 13 con un 50% de probabilidades de lluvia. Y la máxima en 18 grados. El sábado y domingo tendremos lindos días. El lunes también, ¿eh? Recién el martes, el lunes que es feriado, ¿viste que tenemos XXXL?
1: Súper largo.
0: Tenemos sábado, domingo y lunes. Espectacular, ¿eh? Les comento que el próximo lunes el mercado de concentración frutihortícola de Corrientes va a estar abierto. Lunes. Lunes. Y martes va a estar cerrado. Atenti, porque el lunes pueden comprar lindo, bonito y barato toda la mercadería de verduras en el mercado central. Muy bien, Guido. Entonces, vamos a ver qué pasa con los mercados.
2: El dólar blue no se ha movido, Cristina, está clavado en 1535. El dólar oficial tampoco se ha movido, está en 1515. El dólar tarjeta no ha movido el amperímetro, está en 1969,50. Bajan los dólares financieros. El dólar MEP ahora está en 1526,41. El contado con liqui está en 1585,16. Y después de un día que había pasado los 470 puntos, el riesgo país hoy está en 467. Vos recordarás que a esta hora, en el día de ayer, estaba en 464.
0: Después, Andrés, podemos hablar con algún amigo economista. En la economía hay mucho por dudar. Hoy hizo una excelente columna Carlos Pañi en el diario La Nación Y de ahí me surgen algunos interrogantes. Habla, por ejemplo, una de las cosas que el gran contrabando que hace. Cuando hay contrabando, el Tesoro Nacional recauda menos. O sea, el Gobierno Nacional recauda menos cuando hay contrabando. ¿Vieron que ahora las empresas de telefónicas que antes nos ofrecían comprar los celus para el recambio en muchas cuotas y eran precios convenientes y vos no te planteabas tanto contrabandear un celu porque podías comprar en estas empresas, qué sé sí. yo, a ver, personal claro.
1: Movistar.
0: Exactamente. Y sin embargo eso ahora casi uno ni mira, ¿no? Bueno, él dice, en esta columna luego repasamos, cuánto dinero se pierde de recaudación el Estado Nacional producto del contrabando. Y una de las cosas que la gente contrabandea es la electrónica, especialmente el celular.
1: Exactamente, bueno, aquí en nuestros países vecinos nomás.
0: Acá nosotros nos queda muy cerca, sí. Claro. No, chicos,
1: tengo cronograma de pago.
0: Dale, vamos.
1: Pago del Plus Refuerzo para trabajadores provinciales, activos y jubilados. Estaría arrancando este viernes 14 con terminación 0 y 1. Martes 18, 2 y 3. 4 y 5, miércoles 19, 6 y 7, jueves 20, 8 y 9, viernes 21. Terminación 2 y 3 ya estarían disponibles en cajero automático a partir del 15.
0: Bueno, ¿y qué más se paga, Guido?
2: Hoy termina el cronograma del Plus unificado para los trabajadores provinciales activos y jubilados. Hoy jueves 13 de agosto cobran los DNI finalizados en 8 y 9.
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0: Bueno, escuchen esto porque esto no lo van a... Buscame la marcha de San Lorenzo, algo de San Martín. ¿Quién hizo un tema lindo de San Martín? Los de Imaguaré, ¿no?
2: Los de Imaguaré, sí.
0: Búscame. Porque esto la marcha que voy San a decir de no lo escucharon nunca. Pero yo sé que va a llegar a algún oído. Y estas son las cosas que desde mi visión le van a dar, la van a elevar a la enésima potencia a Corrientes. Corrientes tiene una identidad. Búscame el tema de Imaguaré que hable de San Martín, por favor. Porque Corrientes tiene todo, chicos. No sé si se dieron cuenta o su autoestima está baja. Corrientes tiene todo para ser una potencia en el Nordeste. Todo. Pero ahora le voy a contar qué le falta.
4: Por las carpas del campamento, por esos campos del Tarahui, montando guardia con su guitarra, se oyó un soldado cantar así.
0: El chamamé, Karina.
1: Me encanta. ¿Viste? Me encanta. Vamos. Me enamora.
0: Mira, ya hicimos una pareja de baile acá, porque Guido baila muy bien el chamamé. Le cuesta un poquito el movimiento de cintura, bueno, tiene mucha cintura.
1: No hay política. Quiebre de cintura.
0: Él baila mejor el tango.
4: Ahí va. Jefe del Ande, de General José San Martín.
0: Poneme más fuerte, por favor. Necesito escuchar que me hierva la sangre con esto. Vamos.

0: tenía jefe, che, ayer un Eva, tú venía pido, che, general, para cantarle al viril sargento de Granaderos, Ponte Cabral.
1: Nosotros,
0: un sargento de Granaderos.
1: ¿Quién tiene esta carga vibratoria en el resto del país, con todo respeto? No, no existe. Pero le falta una vuelta de rosca, como suelo decir. Escucha, ¿viste Juanjo? ¿Cómo estás, Juanjo? ¿Te gusta este tema? Che, él es fans de los de Maguaré. Vos venís a Corrientes, bajá un poquito la música. Vos entrás a Corrientes. Siempre vieron que la primer vidriera que vos, con la que vos te enfrentás, es la más importante. No solo cuando entrás, sino cuando salís también. ¿Vieron? Por eso es muy importante terminar esa historia olvidable de la ruta 12, de autovía 12.
2: Autovía 12, sí. Ruta Nacional, sí.
1: Muy bien, hay que terminar eso, porque lo he dicho mil veces, en otros tiempos, cuando ni estaba en proyecto eso, yo decía cómo Corrientes no tiene el ingreso a la ciudad, pues yo había estado en no me acuerdo dónde había viajado, y decía que en cada lugar el ingreso, viste, es bien cuidado. Entonces vos decís, wow, acá estoy en Corrientes. Bueno, ahora le falta una vuelta de rosca. Y esto viene, ¿saben por qué? Pues yo hablo con la gente. Entonces hoy voy al mercado y una señora, ¿vieron? Yo me nutro de todas. Todas son unas genias. Me dice, me comentan esto de que el lunes va a estar abierto. Me dice, ¿vos conocés Mendoza? Le digo, sí, fui, pero hace 40 años. Yo estuve hace poco, hace menos. Vos entrás a Mendoza y ¿qué respirás? San Martín, San Martín, San Martín, San Martín, San Martín. Y entonces, nosotros, saquémonos esa mácula de que Corrientes, la conservadora, la burguesa, la no sé qué, la aristócrata, la ganadera, la no sé qué. Ahí donde está Alvear, que lo hizo Lola Mora, ahora me van a cascotear, no importa, estoy acostumbrada. Escuchá, el Alvear, el general Alvear, ¿cuál es el que está ahí en el...
2: Carlos Alvear, sí.
1: Guido, ¿y qué tiene que ver con
2: nosotros? No sé por qué lo pusieron ahí.
1: Guido, ahí tiene que estar el general José Francisco de San Martín, chicos.
2: Yo coincido porque vienen salteños, formoseños, chaqueños, jujeños, vienen de todos lados.
1: ¿Dónde estoy? ¿Dónde estoy?
2: Claro.
1: ¿Dónde estoy?
2: Mira, yo te voy a contar algo. Una vez cuando yo era muy chico y estaba entrando a la ciudad de Avellaneda, en Avellaneda.
1: Disculpame, en esa, yo soy Cristina Kirchner.
2: Sí.
1: Así como Cristina hizo sacar porque no le gustaba a Cristóbal Colón, viste, de
2: la Plaza de Mayo, que fue un regalo de los italianos, ¿eh?
1: Hay que jugarse, muchachos. Nuestra identidad está construida sobre la base del héroe máximo de la nación. Por lo tanto, no hay que resignar eso. Pues si no estamos fritos, ¿qué viene a buscar la gente a Corriente? ¿A conocerlo a Alvear? ¡No! Chicos.
2: Mira, cuando yo era chico y estaba pasando por Avellaneda en Buenos Aires, ¿sabés quién recibía a los visitantes en Avellaneda?
1: ¿Quién?
2: Oscar Ustari, que en aquel momento era la máxima figura del Club Atlético Independiente. Y era, ¿sabés cómo era? Era una figura atajando un penal. Y entonces vos decías, estoy en Avellaneda porque está Ustari.
1: Ah, muy bien, Guido. Dame, choque los cinco, Guido. Choque los cinco. Choque los cinco, Karina.
3: Chocamos los cinco.
1: ¿Vos coincidís con eso, Karina?
3: Por supuesto.
2: Tiene que haber una figura de San Martín.
1: Pero obvio, con ese traje militar.
2: Exactamente.
1: Con todos sus oropeles, chicos. Y hoy yo comentaba con alguien y me dice, ay, pero está la plaza 25 de mayo y ahí está el caballo. ¡No!
3: Pero no es lo mismo.
1: El tipo que ingresa a Corrientes desde el puente General Manuel tiene que ver a su héroe máximo, prócer máximo de la Argentina. Señor. Con una Escuchame una cosa, nosotros, viste, no hay políticas culturales en ese sentido. Le hicieron al indio no sé cuánto, bueno, está bien, viste, en otra época le hicieron allá que desapareció ahora,
3: ¿viste?
1: El guayquilaro. Muy bien. ¿Entendés? Le fueron, después vino otro, le puso la estatua a Alberdi, ahí, Alberdi era, ¿no? Que puso el de la Cuenca del Plata. Entonces cada uno va a poner lo que en ese momento, después le pusieron, hay muchas religiosas, viste que, ¿entendés? Bueno, está bien ponerle, forma parte de nuestra memoria, pero ¿dónde está en los ingresos el general José Francisco de San Martín? Entonces, ¿qué me decía esta señora? Vos pisás Mendoza, todo es San Martín. Mira. Nada te hace olvidar que no estás en la tierra que tanto gobernó y que estuvo ahí.
2: Fue gobernador de Cuyo, San Martín.
1: Exactamente. Sí, sí. Exactamente. ¿Entendés?
2: Y vos sabés que los mendocinos,
1: entonces,
2: vienen a Corrientes también.
1: Yo no me tengo que ir a Yapeyú para saber quién fue San Martín. Yo tengo que, desde el kilómetro cero que pisan la provincia de Corrientes, tienen que saber dónde están. Tienen que, en el aire, tienen que respirar. Y decir, ¡guau! ¿Qué misterio tiene esta tierra? ¡Mirá! El heroico San Martín, el heroico Sargento Cabral. Eso viene a buscar la gente acá, chicos.
2: Así como respiramos murales, la Virgen de Itatí, el chamamé.
1: Exactamente.
2: Falta un poco más.
1: De San Martín.
2: De San Martín.
1: Chicos, espero que escuche el gobernador Juan Pablo Valdés.
3: Los legisladores, lo que tienen que proponer ahí.
1: Exactamente, que se ponga en otro lugar, porque es una. Resulta que algunos culturosos. ¿No?
3: Hay un legislador que me está escuchando, así que.
2: Ojalá.
1: Que resulta que me van a decir, ay, pero ¿cómo vas a sacar esa estatua que es de Alvear, que la hizo Lola Mora, y que como que si fue una cosa que, no sé, pónganla en otro lado, espectable?
3: Ay, sí.
1: No quiero que la de, ¿entendés? ¿Viste? Pero ¿quién puede discutir lo que estoy diciendo? ¿Entendés?
3: Tiene lógica, por todos lados, por donde lo miro.
1: A mí, inclusive le digo a Palle, que él está en el Instituto San Martiniano, estimado Palle.
2: Sería bueno que firmen un documento.
1: Ponete las pilas y firmen un documento de hacer un monumento que se vean los ingresos, pero especialmente desde el puente, chicos. Esa imagen desde el puente es más potente que cualquier hotel, chicos, porque la gente va a saber dónde está. No es que va a saber dónde está porque mira que hay una torre de 5, 10 pisos. No. Acá tienen que saber dónde están porque van a ver al general José Francisco de San Martín. Ahí está.
3: No solamente recordarlo cuando falleció,
1: que es el lunes.
3: Claro, no solamente ahí tenerlo presente, sino...
1: Bueno, nos vamos ahora, que hicimos lío. Vamos a la pausa y ya volvemos.

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0: Bueno, muy bien. Tengo reacciones de los oyentes frente a lo que proponemos, que es hacer el gran monumento del general José Francisco de San Martín a la vera del puente General Manuel Belgrano, ¿sí? Que nació, saben, ¿no? ¿Dónde nació San Martín? No nació en Gualeguaychú ni en Asunción del Paraguay, ¿no? Nació acá, en Yapeyú.
1: Acá en Yapeyú.
0: Exactamente. Entonces, por eso también nosotros, al ser el máximo héroe nacional, lo sentimos muy de cerca. Pero el lunes 17 de agosto, él había ido a esperar la muerte en Francia, en Boulogne-sur-Mer. Entonces hay que hacer el gran monumento. Y hay algunas personas que ya han reaccionado. Mira, escúchalo a Piero con toda su furia.
2: Pero más tiene que ser, tiene que estar San Martín, el sargento Cabral y el tamborcito Tacuarí. Los tres ahí bajando el puente indicando en qué lugar de cada de la provincia nacieron. Ah, completo ya.
0: Y claro, así tiene que ser, ¿eh? ¿Qué Alvear ni Alvear? Alvear en otro lugar, obviamente. Bueno. Muy bien, señores. Entonces repasamos otros títulos de esta hora, Karina.
1: Sí. Quiero hacerte escuchar una encuesta que hice.
0: A ver.
1: Porque hay algo que me llamó mucho la atención. Y es saber si el celular nos acerca a la gente o nos aleja. Hice una pequeña encuesta.
0: En la calle.
1: En la calle.

0: deja un rato.
1: Situación, pero sí siento que se aleja mucho más. Porque vení, salí a un lugar donde hay el aire libre para no estar en tu casa, mínimamente para mí, hablar con la persona, no esté mirando el celular o jugando un jueguito.
2: A tu amigo o tu pareja está con el celular mientras que vos le estés hablando, no te da bola, y para mí sí sería una falta de respeto.
3: Bueno, hasta
4: está
3: ahí.
4: Bueno esa, ¿eh?
3: Y el problema, Cris, no es el celular en sí.
4: Sí.
3: Porque el celular bien que te puede acercar a la persona que está lejos, pero si lo usas mal también te puede alejar de la persona que tenés cerca. No sé si vos por ahí prestaste atención, que a veces estamos en una reunión de amigos y están con el celular. ¿Te pasa a veces acá en la mesa con nosotros?
4: Claro,
3: cuando
4: a ver,
3: estamos...
4: es profundo lo que decís en este sentido, de que cómo alguien puede decir cómo te va a alejar de la persona que tenés cerca el celular. Y puede ser que te prives de conversaciones.
3: Claro, no le prestas atención.
4: Exactamente.
3: Pero el buen uso...
4: ¿Me estás prestando atención, Guido? ¿Viste? Es cuando uno dice eso...
3: Últimamente nos quita el diálogo, lamentablemente, sí. Porque sí, cuando lo usás bien es muy útil el celular.
4: Recontra.
3: Pero también distrae y corta el diálogo con la familia, por sobre todo. A veces en la mesa, lamentablemente, se observa mucho cuando se almuerza.
4: Con
3: el celular. O cuando salimos también a veces en la costanera.
4: Hay que hacer un decreto hogareño.
3: Sí.
4: En la mesa son códigos, ¿no? En la mesa no se usa el celular, ¿no es cierto? ¿Vos lo haces eso, Guido, cuando te vas a comer a San Luis del Palmar? No.
5: Trato de no tener el celular en la mesa. Trato. Buen mediodía. Coincido plenamente con usted, Cristina. La estatua del general José Francisco de San Martín debe estar en el acceso a la ciudad. Es menester tomar conciencia que esta tierra tiene sus próceres, sargento de granadero Juan Bautista Cabral y también los que combatieron en las Islas Malvinas.
4: Y si cuando la gente que puede viajar por el mundo se va a, vas a Alemania, por ejemplo, y lo vas a encontrar en la calle a Goethe, el poeta, gran poeta, o sea, toda desde la puerta de Brandenburgo, que tiene una significancia, no es que ahí hicieron, pusieron al general San Martín, por ejemplo, sería una impertinencia, ¿no? No, ellos hacen un culto de su propia simbología cultural, ¿no? Entonces, ¿qué va a ver el turista? Va a eso, va a los grandes templos. Monumentos en el sentido de las grandes iglesias que son bellísimas todas. Yo porque veo mucho la Dolce Vele, no conozco Alemania, pero me encantaría conocer. Bueno, eso. Entonces, ¿qué viene a ver la gente? ¿Ustedes creen que la gente viene a Corrientes a ver la estatua de Alvear? No, viene acá y que pisa, baja el puente, viste ya, wow, viste la primera sensación, mirá, ese es el general San Martín, ¿no? Ahí después hicieron un monumento cuando la escultura durante el gobierno de Tassano, que hicieron de un acordeón. Eso, por ejemplo, debería estar en un destaque mucho más importante. Chicos, eso es Corrientes. Es la esencia, ¿entendés? Por ejemplo, Resistencia tiene en toda su ciudad un despliegue enorme de esculturas que van dejando los artistas. ¿Eso tiene un valor? Ustedes ni se dan cuenta el valor que tiene.
3: Se respeta.
4: A mí me gustaría saber ahora dónde van a colocar las nuevas esculturas que se hicieron este año. Son unas obras bellísimas. ¿Saben cómo hermosea las ciudades? ¿Cómo le da...? Vean la Catedral de Resistencia que Fabriciano hizo, la Virgen María y no sé qué del otro lado, en el frente de la catedral. Esas son obras que tienen un valor incalculable, hechas por Fabriciano, que todavía no tenía el instrumental que hay ahora para tallar la piedra. Bueno,
3: te corto también, aporto por si sirve. Hoy estuve hablando con José San, que está también al frente de las actividades de Corrientes de parte del municipio, y le decía, ¿se sigue haciendo esa caminata guiada con respecto a dar informes sobre el lapacho? Porque había un tiempo, y me dijo, ¿no sabes qué se dejó de hacer? Y le digo yo, pero hay fiesta hasta para el pirulín, por decirlo así. ¿Por qué no hacen una fiesta o un festival en honor al lapacho? ¿Por qué es tan nuestro eso?
4: Ya.
3: Vos caminás por las costaneras o el Plaza 25 de Mayo, Parque Mitre o la Facultad de Agronomía y te vas a encontrar con nuestro lapacho hermoso.
4: Divino. En Buenos Aires, por ejemplo,

0: Los tienen en un inventario. Yo he visto, ¿viste Guido la plaza esa que está detrás del Teatro Colón? Hay una plaza, no sé cómo se llama, no tengo idea, pero hay unos árboles añosos, pero recontra, y cada uno tiene la indicación de cuántos años tienen, de qué especie es y demás.
1: Qué lindo.
0: Y porque, ¿quién puede desconocer que la naturaleza también forma parte de nuestro reservorio? Vos fíjate, en Asunción del Paraguay, esto va también para la municipalidad, porque veo que en mi barrio cortan nomás los árboles a los machetazos. Cortar un árbol sin permiso en tu propia casa tiene multa de hasta 300 millones en guaraníes, no sé cuánto sería eso, Guido. Cortar un árbol dentro de una propiedad privada no es una decisión que se pueda tomar libremente. Eso porque implica qué valor le dan al árbol. ¿Vieron? El árbol, señoras y señores, es el pulmón que tenemos para oxigenarnos. El día que no haya más árboles, ustedes van a tener que andar al hombro con una mochila de oxígeno. ¿Comprenden? El árbol te renueva tu oxígeno para que vos andes vivito y coleando. La normativa municipal de Asunción de Paraguay exige autorización para la tala, incluso cuando el ejemplar está dentro del terreno. Y hay una ordenanza en ese sentido. Yo quisiera ver acá qué ordenanza hay. Establece que las intervenciones de gran magnitud y la eliminación de especies protegidas, porque hay especies que son protegidas, me hiciste acordar, porque una de las especies protegidas es el lapacho. ¿Sí? Dice, las sanciones pueden ser muy elevadas, van de 20 a 2.700 jornales mínimos, lo que representa aproximadamente 2 millones de guaraníes. Así que eso en Paraguay. Y acá habría que buscar una normativa que indique a los que están macheteando los árboles y nos van a privar en el verano. Exacto. De que baje un poquito la temperatura, producto de esa irresponsabilidad que andan a los machetes podando. Muy bien. Che, dicen que, cambiando el ángulo,
1: sí,
0: intentaron destruir pruebas de Exen de los gimnasios.
1: Ah, mira.
0: Encontraron documentos quemados que podrían complicar a Federico Clinis. Está bastante acorralado en ese sentido. Yo he visto un video de las últimas horas. Esta es una presunción. Tendría que hablar el fiscal, que no habla, el fiscal Sabadini, porque vieron que una persona que estaba prófuga, más no prófuga, estaba afuera en el exterior e ingresó al país, hizo un video haciendo un descargo de que ellos tienen muchas deudas para instalar los gimnasios y plin, plin, plin, y como cualquiera que emprende, ¿no? Dando esa visión. Pero bueno, vamos a ver qué dice el fiscal y la jueza en las próximas horas. Dicen, Exen estiman en 1.133 millones en casas de lujo y en un terreno allanados en Tirol. Bueno, habrá que ver, porque uno no puede sacar ninguna conclusión porque no sabe cuál era el patrimonio que tenían antes, cuál es el recorrido, ¿viste? Vos podés ver la foto del patrimonio de hoy o de lo que gestionaban hoy, pero tampoco conoces cuál es el camino recorrido, cuántos años tiene la empresa, eso, ¿no? Por eso tiene que hablar el fiscal y decir, nosotros encontramos esto, esta inconsistencia, esto, para eso, ¿no?
1: Pero justamente bueno, ya venían ya meses siguiéndole, investigándole,
0: por eso
1: no fue nada al azar.
0: Fiscal, no, claro, pero por eso tienen que hablar.
1: Fundamentos sólidos como para, pruebas suficientes, diría yo,
0: sí,
1: como para hacer todo ese operativo parte de la Gendarmería y Policía Federal.
0: Exactamente. Bueno, una marca china de colectivos, estos chinos hacen todos, recaló en la Argentina. Así como los taiwaneses le regalaron unas cuantas unidades a Paraguay, a Asunción. Acá están desembarcando los chinos a la Argentina. Espero que el próximo llamado a licitación en Corrientes, entonces tengan estos colectivos chinos eléctricos. Entonces,
1: qué lindo.
0: Ay, va a ser una belleza para nuestros oídos, va a ser como una musiquita. King Long, no es King Kong, King Kong, sino King Long apunta a vender 300 unidades anuales a partir del año que viene. Todos con GNC. ¿Qué es el GNC? Yo pensé que eran eléctricos.
2: GNC es gas natural comprimido.
0: Sí. Mirá vos, ya en el AMBA, en la provincia de Buenos Aires, ya tiene, en la provincia de Buenos Aires el AMBA, ¿no? Sí. Tendrán otros 200 buses circulando en el AMBA. King Long es una automotriz china especializada en vehículos comerciales y ahora acaba de aterrizar en la Argentina e inició la venta de buses urbanos, principalmente con motorización a gas natural comprimido y también un modelo 100% eléctrico. Ya tiene 150 unidades entregadas al grupo Metropol, dueño de 27 líneas en el AMBA, a las que se sumarán otras 40 este año. Ahí está, ¿eh? Entonces, aguardamos por aquí, pues están por todos lados, están en Cuba, en Chile, en Perú, y también anduvieron por la Argentina en algún momento. Pero King Long apuesta a la Argentina. Y esperemos que el año que viene entonces nosotros contar acá en Corrientes con estas unidades 100% eléctricas. Nos vamos a la pausa y ya volvemos.
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0: Eduardo y Javier Siboski, estos sí, no está bien escrito. Estos son de Misiones. Los hermanos misioneros tienen el monopolio del transporte en Posada. Mira. Wow. Eduardo y Javier Siboski, creo que es Siborski, algo así. Ah, ¿estás al aire? No, no, yo pensé que estaba en la pausa. Vamos, Juanjo.
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17: ¿Cómo les va? Muy pero muy buen día. Estamos arrancando una nueva emisión de Regreso.
0: Bienvenidos a todos. Qué placer tenerlos también en esta mesa de mediodía para repasar la actualidad.
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0: Bueno, cada vez estoy más maravillada porque sigo todavía en mi cuerpo, todavía sigue vibrando el fútbol. Búscame por favor, Juanjo, tú que eres, tienes una expertise tremenda, la magia. Anoche yo me iba en el auto y escuché. ¿Estaba? ¿Está? Chicos, esto.
1: Notable por la pelota para ganar. Ahí está. Penal. No lo tocó Carlos Miguel abajo. No lo tocó Bobadilla abajo. Para que revise. Quieren que revise. Ahí va Cecilio.
0: Bueno. El Flaco López, no sé si se enteraron, yo creo que deben hasta mirar el fútbol brasilero, los de San Lorenzo. El Flaco López marcó el único tanto del empate con Cerro Porteño en Brasil. Vieron que ahora hay, a mí me marea, les digo la verdad, sobre que entiendo poco de tantos campeonatos. Para mí hay uno local y uno para mí todavía estoy con la cabeza con la Libertadores.
2: Ah, la Libertadores.
0: Y la Champions y por ahí nomás, ¿viste? Pero ahora hay Sudamericana, Copa Argentina, Copa no sé qué, Copa Riquelme, Copa no sé qué. Bueno, ellos juegan, en este caso fue por los octavos de ida de la Copa Libertadores. Y me deslumbran, chicos, los jugadores argentinos de la selección que están dispersos por todos lados. El Flaco López. ¡Wow! Ese tienen que hacerle el monumento ahí en la entrada de San Lorenzo, Rambito. El Palmeiras terminó empatando contra Cerro Porteño. ¿Cerro Porteño es de Paraguay?
3: Cerro Porteño, de Paraguay.
0: Pero, ¿saben qué? ¿Cuál es la singularidad? Somos demasiado buenos los argentinos. Somos excelentes. ¿Qué cantera de talentos, Guido? El Flaco López hizo el gol por el Palmeiras. ¿Y quién hizo el gol por el Cerro Porteño? Otro argentino. Jonathan Torres.
2: Ahí está.
0: ¿Entendés? Es tremendo. Dos argentinos para ambos equipos. Bueno, para el empate, pero el Flaco López. Dice que fue un gol espectacular, ¿eh? Bueno, si lo tenés relatado por los brasileños, quiero ver cómo los brasileños dicen Flaco López. Eso quiero ver, Juanjo. Bueno, ¿qué más, chicos?
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0: Aún no fala portugués, menino. Bueno, ¿qué promo tiene?
3: 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Y también comentamos, Cristina, que el Banco de Corrientes está impulsando la promo Activa. 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
3: 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Esto es para la compra de viviendas, terrenos, construcción, ampliación o refacción. Esta propuesta que tiene el Banco de Corrientes incluye la compra de vivienda, tanto para primera vivienda como vivienda adicional, construcción de viviendas con un financiamiento de hasta el 75% y plazos de hasta 20 años. 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
0: Está buena esa, porque sabes que, Juanjo, si vos te compras un terreno, mira qué buena esa, ¿eh?
2: Sí.
0: Estoy hablando solo del terreno. Y después no sé cómo te haces, ponete una carpa, qué sé yo. Pero digo, no, a 10 años un terreno.
2: Hacete una huerta.
0: Hoy alguien que quiera comprar un terreno tiene que poner la tiquitaca.
2: Sí.
0: Entonces, en vez del tiquitaca, que te deja famélico, Puedes comprar el terreno a 10 años. Y en el mientras tanto, tal vez se genera algún ingreso, o puedas pagar en menos tiempo el terreno. Claro que viste que ahora es todo un tema, porque ahora no hay como antes, que vos, si tenías tu terreno, te construían tu casa, por ejemplo, y pagabas una cuota más bien. Las viviendas sociales ya
2: no
0: ya
2: existen,
0: es muy
2: más
0: poco.
2: No, acá por lo menos
0: es
2: acá
0: muy
2: no
0: poco,
2: tenemos.
0: Digamos, si hay un cupo muy pequeño de las. Entonces la gente no se puede casar. Guido no puede encontrar pareja, porque lo primero que te preguntan es
2: ¿con quién vivís? No, primero, ¿con quién vivís? Ahí
0: casa,
2: te sacan la ficha.
0: ¿Tenés casa? O no te preguntan directamente, Guido. Te dicen, ¿estás alquilando? Ah, y entonces ya sacan la
2: conclusión. ¿El departamento es tuyo? ¿Lo alquilás?
0: ¿Tenés Mercado Pago? O le pregunta,
2: ¿qué trabajas? ¿Tenés hijos? Y ahí sonaste.
0: ¿Cuántos hijos?
2: Yo una buena noticia, el gobernador, y me da pie, que lo vamos a ampliar, porque yo le saqué así con tirauzón sin querer, y él lanzó esta nueva noticia que mucha gente ya está a la expectativa. Viviendas para solteros.
0: ¡Ay, Dios mío! Era hora que Guido encontrara su medida.
2: Así que aguantá, Guido, que posiblemente, yo creo que antes de fin de año el gobernador va a sacar bien, no va a informar bien, porque nosotros le sacamos
0: pregunta,
2: esa primicia.
0: Pero ¿quién es Guido? Guido, ¿qué querés? No pidas
2: hoy
0: tan...
2: me han preguntado.
0: ¿Qué te preguntaron?
2: ¿Quién es Guido? Y yo le dije la verdad, que yo no sé su apellido,
0: no,
2: pero es...
0: escuchame una
2: trabaja
0: cosa,
2: con Cristina.
0: Mi querida, no te postules si no te gusta el chamamé. Olvídate. O sea, acto número uno, tenés que tener oído fino para el buen chamamé. Y si no... out.
2: Que bueno, tiene vos, linda voz, ¿qué? la última. ¿Qué? Eso, que tiene linda voz. Linda quieren voz. Saber de él, así que.
0: Quieren saber. Si necesitan locución, yo facturo y él hace la. Bueno, escucha, ¿nos vamos a ir a la pausa o ya hicimos la pausa?
2: Ya hicimos la pausa. Ay, hicimos la pausa.
3: Son las 13 y 12 minutos.
0: No, pensé que.
3: Vos querés ir a la pausa todo el tiempo.
2: No, hoy no sé qué le hicieron. Bueno, te cuento, Cris, que el 15 de agosto, este sábado, a partir de las 9 de la mañana, se estará realizando el encuentro de nuevos creadores chamamecero, en conmemoración a un año más del natalicio de Tránsito Coco Marola. Habrán conversatorios sobre la génesis y el chamamé en la Laguna Totora. Tengo un fragmento pequeñito, si vos me autorizás, de la intendenta.
0: No autorizo en este momento.
2: Perfecto.
0: Nada, escuchá, ahora pasamos, pero...
2: Y te digo que es en...
0: ¿Cuándo eso?
2: Este 15. A las 9 de la mañana.
3: Sábado. Cristina, sábado.
0: ¿Vos vas a ir?
3: No, yo tengo radio yo. Yo tengo radio.
2: Bueno, habrá conversatorios sobre la génesis del chamamé, el rol innovador de Coco Marola en el chamamé y creación de poesías y nuevas composiciones del género. Se va a estar cerrando con la Orquesta Folclórica de la provincia.
0: Mira vos.
2: Va a estar
0: San
2: muy bueno.
0: Cosme.
2: Se hizo lanzamiento hoy acá en el Instituto de Cultura.
0: El Instituto de Cultura.
2: Estuvo Coqui Marola y lamentablemente dio así, cañazo, porque dice que no se le está dando el rol, el lugar que el chamamecero, el que tiene nuestra identidad, se merece.
0: ¿Y estaba la influencer o no?
2: Sí, pero no le hice nota porque sé que...
3: No, la influencer.
0: Yo no tengo ningún...
3: La influencer.
0: ¿Hay una influencer en cultura o no?
2: Bueno, que... Guido le va a hacer la nota. Guido le va a hacer la nota.
0: Está Guido, es tremendo. Bueno, chicos, búscame la canción de Paso de la Patria, porque vamos a promocionar nuestra estrella del fin de semana. A gran torreo de pesca, vienen de Reconquista, de Salta, de
2: Jujuy. Del Uruguay.
0: Acá es todo el norte santafesino, del Chaco. Ay, qué lindo. Va a estar lindo eso, porque encima sábado y domingo no llueve, a pleno sol, va a estar espectacular. Búscame cómo es eso que tiene Paso de la Patria. Bueno, ¿qué decidido?
3: El PSG ayer, Cristina, se consagró campeón de la Supercopa de Europa. Le ganó 2-1 al Aston Villa, que no lo tuvo al Dibu Martínez y tampoco a Alejandro Garnacho, pero sí lo tuvo a Emiliano Buendía, que es otro argentino que está disputando este equipo inglés. Y justamente este partido se estuvo jugando en Salzburgo y conquistó la Supercopa de Europa. Así que el PSG, este equipo francés, que tiene a Luis Enrique, ¿no?, como director técnico,
0: sí, me encanta,
3: volvió a conquistar y es bicampeón de la Supercopa de la UEFA. Así que, bueno, es un ciclo exitoso que está teniendo este español como DT del equipo francés.
0: Bueno, anoche Ay, qué

0: por esta geografía. Cuando canta ella me acuerdo porque en Reconquista, en el puerto de Reconquista, se hace un torneo de pesca muy, muy relevante también, que debe tener no sé cuántos años. Es que estamos todos atravesados por lo mismo, ¿no? Sí, sí, sí, por estos torneos de pesca. La gente vive de la pesca, muchos. Algunos viven para alimentarse, digamos, digo, en ese sentido, y otros para comercializarlo. Pero qué maravilla. Ayer estaba mirando también unos posteos de un restaurante en Entre Ríos. No saben las cosas que hacen con los pescados. Y yo digo, wow, mira, y lo promocionan. Cosas bien hechas, lindas.
1: Claro.
0: Pues ellos también tienen en su carta los peces del Paraná. Bueno, va a ser una fiesta fantástica, una edición fantástica de la pesca del Dorado este fin de semana, y empujados también por el contexto de un buen clima. Así que será un gran torneo de pesca, y recuerden a los que todavía no se inscribieron, yo supongo que ya están todos con el programa, pero van a tener ese sorteo que dijo el Chino García, que es una casita que les va a servir de base para cuando vuelvan a pescar a Paso de la Patria. Sepan ustedes que mucha gente de Reconquista, yo lo sé por mi hermano que viene todos los veranos, tiene inversiones en Paso de la Patria. No es solo los chaqueños, porque los chaqueños están reagrandados, viste, que dicen que Paso de la Patria es más o menos de ellos, viste. Sepan que de santafesinos también tienen inversiones en Paso de la Patria. Eso es maravilloso. Y entonces eso hay que sostenerlo, ¿sí? Así que ahora el Chino, desde que asumió, arregló todas las calles. Porque una de las quejas que me transmitió mi hermano cuando vino en el mes de febrero, me dijo, las calles están pésimas. Y ahora algunos operadores locales me transmitieron que arregló todas las calles. Así que va a estar hermosa Paso de la Patria, y espero que la disfruten todos los que vienen a nuestra provincia el fin de semana. Sí, claro. Bueno, escuchá una cosa, Guido. La Sole. Chicos, todos conocen Paso de la Patria. Alejandro Fantino, que ha venido muchas veces a pescar, porque él también es santafesino y sabe mucho de pesca. Diego Armando Maradona, ni hablar. Ramón Díaz, el Jorge Rojas, nos lo contó el de los de Imaguaré. Julio Cáceres, ¿te acordás cuando nos contó que Jorge Rojas le encanta venir al Paso? Y tantos que nosotros ni sabemos. Ni, sí, claro, porque quieren privacidad.
1: El Kun Agüero también supo estar.
0: Sí.
1: Pero nos enteramos después.
0: Sí, sí. Che, cómo me emocionó anoche ver en la pantalla a Lionel Messi sentado yo en el banco en Miami. ¿Lo viste vos?
2: No lo pude ver. No. Estuve viendo algunas fotitos que se hicieron virales en las redes sociales.
0: Qué polenta que tiene, porque miren que hay que tener, en este momento tan desconcertante para su vida personal, hay que tener mucha fuerza, mucho empuje, debe tener mucho sostén, evidentemente, para volver a... Y encima jugó, ¿viste?
2: Sí, sí, sí.
0: Jugó en el segundo tiempo del partido, no sé cómo salió el partido. Estaban jugando, fíjate a ver cómo salió ese partido, pero independientemente de cómo haya salido, qué tremendo que él haya vuelto en esta yo creo que también es la mejor terapia a veces.
1: Sí, totalmente.
0: Porque si te quedás a llorar encerrado...
1: Eso no quita que en algún momento se alejará y tendrá su duelo, ¿no? Porque uno
0: pero
1: ya
0: eso,
1: pasó por eso.
0: El dolor, chicos, porque uno a veces ve gente por la calle y dice, mira, este le murió el coso ayer y está dando... El dolor es intransferible, chicos.
1: No, es.
0: El dolor que uno siente, ya sea por la pérdida de un perro, de la mascota,
1: literal,
0: tal cual, o cualquier otra cosa, eso no se puede transmitir a los otros, porque los otros nunca van a entender todo lo que se mezcla en la cabeza, ¿no? Desde que naciste hasta todo. Todo.
1: Hasta lo que no hiciste por esa persona, porque por ahí un te quiero que tal vez antes lo decía, pero justo ese momento previo no lo hiciste, te pesa.
0: Sí, sí. Sí.
2: Ayer el Inter de Miami estuvo jugando frente al conjunto de León, perdió 3-2 como local.
0: Sí.
2: Bueno, justamente como vos comentaste, Cristina, Lionel Messi ingresó en el segundo tiempo. Sí. Después de, bueno, todos sabemos, ¿no?, que él volvió a Miami después del fallecimiento de su papá, que había fallecido el sábado último a los 68 años.
0: Me parece que había llegado a la mañana a Miami, o sea, lo hizo porque, bueno, porque es su sangre la que lo empuja, ¿no? Pero, qué interesante. Bueno, Andrés, quiero hablar, discurrir algo de política, porque si no, no soy yo. Y hay demasiada información política. Vieron que ayer hubo una reunión muy importante del PJ, que reunió a todos los referentes y ahora van por la unidad. Era sabido eso, chicos.
1: Hoy a las 11 se iba a llevar otra reunión.
0: Otra.
1: Massa, Kicillof.
0: Todos.
1: Y Máximo Kirchner.
0: Todos juntos, Gildo Infran, que estuvo en Posada, todos.
1: Escucharon
0: todos,
1: ayer. Escucharon ayer el comentario que vos dijiste, que no saben aprovechar el momento de la oposición para levantarse, ponerse de acuerdo y presentar algo firme y consistente para la gente que está indecisa.
0: Exactamente. Bueno, vamos a ver. Falta un trecho todavía. Y también falta que Milei muestre otras cartas del modelo que puedan volver a enamorar a esa gran porción del electorado.
1: Hoy también se juntaban, Cris, perdón que te moleste. ¿Qué?
0: Que vuelva a enamorar ese electorado que le dio un amplio apoyo en la segunda vuelta electoral. En ese sentido, fíjense que Patricia Bullrich, que había dicho hace poco que después de Milei ella aspira a ser presidenta, también tiene amplias posibilidades de postularse como jefa del gobierno porteño. Sin embargo, el expresidente Mauricio Macri, no sé si ya se reunió, no se reunió todavía, se va a reunir con Karina. ¿Por qué? No, nada es, cada puntada que dan tiene algún sentido. ¿Por qué ahora a Karina le interesa reunirse con Macri? Producto de los desacuerdos que hubieron en el Senado, porque algunos gobernadores de pronto no apoyaron los proyectos oficiales y entonces las leyes salieron como salieron. Muy bien. Bullrich, ¿qué dice hoy? Esto tiene un cambio vertiginoso. En las últimas horas se aceleró la carrera política hacia el 2027. Ella está diciendo que está dispuesta a cederle la Ciudad de Buenos Aires, porque es una buena candidata para la Ciudad de Buenos Aires. Pero ella, en este acuerdo que formalizarían con el PRO, ella está dispuesta a dejarle el territorio Macri, porque ¿cuánto hace que gobierna el macrismo? Desde el 2021 creo que están en la Ciudad de Buenos Aires.
2: ¿Desde el 2021? No.
0: Mante, fíjate, a ver, ¿desde cuándo está el primero Mauricio? Y después, Rodríguez Larreta también era lo mismo, y ahora Jorge Macri, que iría por un segundo mandato. Muy bien. Ella dijo que por un acuerdo electoral Macri-Milei, ella está dispuesta a cederle la Ciudad de Buenos Aires al PRO. Atenti con esto, ¿eh?
2: Desde el 2007.
0: Wey.
2: Desde el 2007 Buenos Aires está siendo gobernada por el PRO.
0: Entonces, hay que...
2: Pasarían a ser 20 años si tiene un...
0: Sí,
2: porque
0: otro
2: el año,
0: mandato.
2: Claro, en otro mandato, porque recordemos que hay elecciones.
0: Sí. Bueno, y ayer se produjo eso que hoy es objeto de comentario en todos los medios. Bueno, están diciendo de que va a haber una cumbre en la Casa Rosada, entonces Karina, Mauricio Macri, plim, plim, plim, para dar el primer paso hacia un acuerdo electoral. Pero ayer, acá hay una nueva encuesta, La Ventaja de la Libertad avanza para la primera vuelta y empate en el balotaje.
3: ¡Wow! ¡Qué tremendo, chicos!
0: Bueno, ¿quién se juntaron ayer? Porque los peronistas son tremendos, ¿eh? Están todos peleados, pero cuando llega que ven que...
1: Se aman.
0: Que está por estar listo el guiso para el año que viene, están todos juntos, no importa de dónde vengan, que son fenómenos de esto de la política argentina. Hoy me decía alguien, Che, pero ¿y cómo dicen que Cristina Kirchner si está dentro del acuerdo, si no está? Pero ¿y cómo? Si ella está presa, está condenada, está. Y pero el peronismo es así. ¿Ustedes se acuerdan cuando Perón se exilió en España? ¿Viste? El tipo ya estaba medio enfermo, medio no sé qué, y lo fueron a buscar, ¿viste? O sea, el peronismo es así, ¿viste? Y ¿saben qué? Ella en parte, los del núcleo duro del kirchnerismo saben que a veces se echa mano a fondos indebidos para hacer política, para sostenerse en el poder, para comprar voluntades. ¿Vieron? Por eso es que hay cosas que por fuera se leen de un modo, pero dentro de la política, no crean que es un liceo de señoritas y de monjes beduinos. Claro, hay de todo, chicos. Entonces, por eso juegan como juegan. Bueno, entonces, señoras y señores, después vamos a ver las encuestas. Dijo el embajador de Estados Unidos en la Argentina que Peter Lamelas le apuntó nuevamente contra Huawei. Huawei es una marca de celulares, ¿no? Y el Partido Comunista. Y dijo que, bueno, que lo hagan rápido, digamos, porque no estamos dispuestos a esperar tanto. Dicen que Washington estudia financiar inversiones para Lamba. ¿Eh? Bueno, que inviertan ya, ¿viste? Necesitamos trabajo para la gente. Entonces necesitamos que inviertan. Que van a hacer inversiones, que pim, pim, pim, pim, pim, pim.
1: Claro, todo queda en una promesa, pero no hay todavía algo sólido.
0: Dice que van a hacer una obra de transmisión eléctrica de unos 800 millones que el gobierno busca licitar con capital privado y que resulta clave para aliviar la saturación de la red en la región de mayor consumo del país y que además restringe su participación a empresas controladas directa o indirectamente por estados soberanos. Ah, bueno. Entonces él dijo que están ayudando. O sea, en realidad Estados Unidos busca, como cualquier país, lugares donde invertir para sus capitalistas, ¿eh? Eso es lo que busca. Y bueno, pero buscan los marcos regulatorios que le posibiliten eso. Igual que China, ¿no es cierto? Ellos no quieren que entre Huawei, ¿viste? Porque es China, es del Partido Comunista. Dice, China exige a las empresas que le den al Estado chino acceso a cualquier dato que pasa por su tecnología. Todo está controlado por el Partido Comunista Chino. Me parece que se fue de boca. Eso no, porque para un embajador eso lo puede decir un piquetero. Claro. Eso no vale y tampoco ayudará a traer inversiones extranjeras a Vaca Muerta, dijo. Mira. Bueno, nos vamos a la pausa de la 1:30, ya venimos.
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6: Quinela, la primera de la mañana, en la Quinela Correntina, el primer premio 1516, segundo 8427, tercero 0669, cuarto 5600, quinto 1568, sexto 5062, séptimo 3705, octavo 2046, noveno 2541, décimo 8224. La ciudad de Buenos Aires, el primer premio 5630. 37, segundo 0650, tercero 3437, cuarto 7186, quinto 3164, sexto 8826, séptimo 8709, octavo 2790, noveno 9.137, décimo 2.284. La bonaerense, el primer premio 5.658, segundo 1.710, tercer premio 4.937, cuarto 8.534, quinto 2.426, sexto 9.721, séptimo 0.203. Octavo, 3.791. Noveno, 9.012. Décimo, 4.936. El primer premio en la quiniela de Santa Fe, 9.180. En la de Córdoba, 9.031. En la de Entre Ríos, 2.092. En la del Chaco, 1.759. Reiteramos, el primer premio en la Correntina, 1.516.
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0: Bueno, muy bien, señores. Estamos en la última media hora del programa, entonces este es un espacio disruptivo para hablar de todo un poco. Y estaba viendo que hoy el diario El País de España se hizo eco de una noticia que es bastante polémica y de dónde surgen las polémicas, siempre de Argentina, ¿viste? ¿Han visto ustedes que en el cementerio de la Recoleta se habilitaría la explotación comercial de un panteón abandonado que perteneció a una familia patricia? O sea, ese panteón o esa bóveda aristocrática ahora se va a hacer un café. Vieron que yo estoy proponiendo que retiren y trasladen a otro lugar al monumento ese de Alvear, en el ingreso de Correa, a la bajada del puente, por una estatua preciosa, gigante, del general José Francisco de San Martín. Y eso no es tan disruptivo, porque yo no estoy diciendo que demuelan ese monumento y lo tiren al río Paraná. No, estoy diciendo que puede estar muy bien en otro espacio, pero que en esa primera mirada que hace el turista cuando ingresa a la ciudad, tiene que estar una figura emblemática que nos represente identitariamente a nosotros, ¿eh? Y no, eso no es tan disruptivo como esto, por ejemplo. Fíjense si yo les digo, a ver, che, ¿por qué el intendente no habilita para que en la bóveda de alguna... tal vez debe haber alguna bóveda de familias patricias, no sé si de pronto habiliten un café en el cementerio de San Juan Bautista, Guido? ¿Qué te parece?
1: Yo no tomaría café ahí.
0: Yo tampoco.
1: Pero
0: A ver, ¿de quién es esa familia? Dice, mira, yo fui a ver la tumba de Evita, pero no se ve nada, ¿viste, Guido? Es una tumba muy, muy tipo nada. Está en un lugar, en un pasillito, en el cementerio de la Recoleta. No te dice nada. Porque esos lugares, claro, cuando la gente viene afuera, va en búsqueda de la memoria. Es lo que vivo diciendo siempre. O sea, no viene acá a buscar una estatua de Elvis Presley. Viene a buscar algo que les hable de Corrientes. ¿Comprende? Entonces yo voy al cementerio de la Recoleta y quiero ir a buscar la memoria de los argentinos. Entonces quiero ver la tumba de Domingo Faustino Sarmiento, Raúl Alfonsín. ¿Dónde está? ¿Dónde está Evita? ¿Eh? ¿Entendés? Yo fui a ver dónde estaba Evita y no hay nada. ¿Viste, Guido, que es una...
2: Es como un panteón común. Sí, un panteón común.
0: No sé, pero me parece que después la trasladaron, ¿eh?
2: No. Evita está ahí.
0: ¿Está ahí todavía?
2: Está ahí. Sí, La sepultaron ahí, llenaron de concreto, porque te acordás que hubo un momento en la historia que habían robado su cuerpo, entonces está sepultada ahí.
0: Ajá. Bueno, a ver, chicos, fíjate quién era esta familia Girado, con G de gato, Guido. Girado, que es un apellido que integra esa lista de la burguesía terrateniente argentina de los siglos XIX y XX. Y ahora muy poco, chicos, dentro de muy poco vamos a poder ir a tomar café en la bóveda de Girado. No. El gobierno de la ciudad de Buenos Aires publicó esta licitación para la concesión de uso y explotación de carácter oneroso de ese espacio. Atenti el intendente acá, ¿eh? Esto podría ser, ¿eh? Ahora, el tema es quién se anima a vivir ahí unas cuantas horas. Mira, cuando hicieron la bóveda, la hicieron para albergar 12 sepulturas. ¿Qué tal para si vos estás ahí adentro y de pronto sentís que algo te hace cosquilla?
1: Si sos miedoso, yo no iría.
0: En el muslo yo izquierdo, Guido.
1: ¿Eh? O te susurran al oído un silbido.
0: ¿Quién fue esta familia? Felicitas, también hay otro panteón donde descansa Felicitas Guerrero de Álzaga, la viuda más joven, rica y hermosa del país, que fue asesinada en 1872 por un pretendiente. Tremenda historia. ¿Vos leíste eso, Guido?
2: No lo había leído.
1: Y seguro la enterraron con su joya, y dice que donde hay tesoro suceden cosas paranormales.
0: Fíjate qué interesante, porque esta no es una bóveda cualquiera. Ustedes se imaginan que en la Recoleta, las bóvedas, señora, son esas pequeñas casitas donde las familias, claro, por ejemplo, en el cementerio de Avellaneda, mi familia tiene una bóveda, pero es muy austera, digamos, no es así, viste, tan linda esta, mirá qué linda, Guido.
2: Yo conozco la, por ejemplo, cuando vos pasás por la bóveda de Canales, claro, sí, sí, sí, sí.
0: Es que yo pertenezco a una de las familias patricias de Avellaneda.
2: Claro.
0: Los Vicentín.
2: Muy lindo está, ¿eh?
0: Todos los Vicentín tienen bóvedas en el cementerio. Mirá. Y nosotros...
2: No podían quedar atrás.
0: No
2: pueden quedar atrás.
0: Escuchá. Bueno, esta es una bóveda, viste, que es preciosa. Entonces, la remodelaron, la hermosearon, la pintaron, y ahí va a ser donde van a servir café. Claro, van muchos turistas, chicos, no se imaginen que acá... ¿Siguen haciendo el tour ese?
1: A la noche, sí. ¿Al cementerio, sí?
0: Yo nunca me animé a ir.
1: Yo cuando vi también, no, ni loca.
0: Yo quiero ir con Guido, porque él es un tipo corajudo.
2: Pero
0: tremendo.
2: Yo no tengo problema en ir a los cementerios. Además, están todos durmiendo ahí los muchachos.
0: No se te va a ocurrir llevar tu facón, ¿eh?
2: Escuchá, los muchachos están todos durmiendo, no le va a molestar a nadie.
1: Hay un dicho que dice tenerle miedo a los vivos y no a los muertos.
0: Sí.
1: Pero yo tengo miedo igual.
0: Bueno, entonces, ¿quién era Girao?
2: Acá yo tengo, Patricia. Yo tengo una que la familia, esta familia Girao, estuvo participando en la fundación de

0: Borges, pero Jorge Luis Borges está en Suiza, aunque acá dice que él había manifestado, Jorge Luis Borges, su deseo de descansar eternamente en el panteón de su familia en Recoleta, en el mismo predio que los padres de la patria, Guido, porque ahí deben estar todos los presidentes, ¿eh?
1: Algunos están. Está en Lavalle, está Dorrego, está Remedio de Escalada.
0: ¿Dónde está Perón?
1: En San Vicente está. En la quinta de San Vicente está. Uh-huh. Sí.
0: De acuerdo con el pliego de la licitación pública, la concesión de la bóveda, que tiene alrededor de 25 metros cuadrados de superficie, será otorgada por un plazo de 5 años y se podrá instalar allí una tienda de regalos, un local de venta de comidas y bebidas y un área de descanso y soporte para visitantes que contraten el nuevo servicio de turismo nocturno.
2: Mira,
0: tremendo, chico. Al intendente local acá hay que hacer esto, un servicio de turismo nocturno en el cementerio de San Juan Bautista. Pero miren, fíjense que lo que es tener mucho turismo, ¿eh? A cambio se cobrará un canon mensual de 1,6 millones de pesos, poco más de, ¿cómo dicen? $1,070. No, esto no es. Además del 20% de los ingresos brutos que se obtengan por explotar el servicio de turno. Ah, o sea, le dan el lugar, le cobran un canon y también le retienen un 20% de los ingresos porque ellos van a explotar los turnos nocturno. El café funcionará solo en modalidad para llevar. Deben haber otros ejemplos, porque los del PRO son muy de mirar qué pasa en el mundo. Te digo porque algo conozco de qué pasa en el mundo, porque muchas cosas que vieron en Berlín reprodujeron en la capital federal.
2: Sí.
0: Y entonces ellos habrán visto en algún lugar del mundo esto, ¿eh? Ustedes no se imaginen, nosotros tenemos esa idea, viste que los cementerios, viste una cosa muy, pero tal vez porque acá viste que son medios abandonadetti.
1: Y acá no cuidan el patrimonio.
0: ¿Sabes que mi filósofo favorito, el Byung-Chul Han Chung, ¿cómo es? El coreano que vive en Berlín, él se va a pasear, él dice que se va a pasear a disfrutar del silencio y la naturaleza a un cementerio.
1: Vos sabés que cuando uno visita, por ejemplo, ve los videos documentales, los cementerios británicos, los cementerios de otros países no están abandonados, no son como qué sé yo, el San Juan Bautista, que vos entras y te da una tristeza. Hay cementerios que son como parques, como vos decís, donde la gente va a tomar sol, va a tomar un té, se reúne. Sí.
0: Lo que pasa es que hay algunos que son más impresionables, ¿viste? Si de pronto vos ves que hay una cosa corrida y adentro ves el féretro.
2: Ay, por favor, no.
0: Yo salgo corriendo, ¿entendés? Yo salgo corriendo. Bueno, chicos, vamos a cambiar de tema entonces, porque esto de pronto...
2: Me parece que...
0: A ver...
1: Bueno, esto es una polémica que sucedió ayer en la provincia del Chaco. La diputada provincial...
0: Es tremendo.
2: ¿Qué pasó, Guido?
1: Teresa Kubels, que pertenece al Frente Chaqueño, que está dentro del PJ... presentó un proyecto de resolución para pedir que la provincia del Chaco adhiera formalmente a la conmemoración del Día del Orgasmo Femenino. Este día se celebra cada 8 de agosto.
2: Día del Orgasmo Femenino.
1: Claro, sí. Tenemos un audio donde está hablando la diputada. A ver si lo escuchamos. Por favor, escuchar.
3: 25-26, que propone adherir a la conmemoración del Día del Orgasmo Femenino, el cual se celebra cada 8 de agosto, y señalar que dicha fecha tiene como objetivo visibilizar la importancia del bienestar sexual femenino, reconociéndolo y acallando las voces de les machirules, reconociéndolo como una dimensión esencial e inseparable de la salud sexual e integral, la autonomía corporal y la calidad de vida física, mental y emocional.
0: Quiero decirle, ¿cómo se llama la legisladora?
1: Teresa Kubels.
0: Le voy a decir a Teresa Kubel, a quien no conozco, ¿es diputada?
1: Es diputada provincial. Sí, los chaqueños le pagan el sueldo.
0: Bueno, escucha, antes de tu reflexión, que me parece muy bien haber traído esto,
1: sí,
0: quiero decirle a esa legisladora que aunque vos pongas un día del orgasmo, el orgasmo no te viene naturalmente, si vos no tenés de pronto tranquilidad

0: mental, espiritual y demás. Una persona hiperestresada, que es lo natural en este país, es muy difícil que tenga naturalmente todos los orgasmos que esta diputada quiere que tengan, ¿no? O sea, de decir, ¿qué quiere? ¿Instalar un día del orgasmo? ¿O qué hace?
1: ¿Quiere que el Chaco se adhiera? Sí, sí, al día del orgasmo femenino.
2: ¿Qué va a hacer ese día? ¿Un solo día?
0: Vamos a suponer que quiera que la gente se quede en su casa para ver si tiene un orgasmo.
2: ¡Ay, por favor!
0: ¡Ay, Dios mío!
2: ¿Se le paga para esto a la diputada?
1: No, yo digo con todo el cariño que por ahí tengo con algunos amigos que son peronistas, ¿no? Tengo amigos que son peronistas. Muchas veces los que están sentados conduciendo este tipo de no sé, la Cámara de Diputados, senadores, todo lo que digan, les pagan, ¿no?, el sueldo a los que los representan al partido. Yo digo, el Chaco, a veces hay lugares que necesita agua potable y otras urgencias, por no decir otras, para estar pensando en la desconexión de la sociedad y que diga, bueno, vamos a adherir al Día del Orgasmo Femenino. Antes de hacer esta pavada, ¿por qué no hacen otras cosas que necesita la sociedad? Por eso es que la gente por ahí vota a un loco como Milei o vota a otros candidatos. Porque nuestros dirigentes, lamentablemente, están en la pavada. Nada más.
0: Y qué bárbaro, ¿no? ¿El día de qué, dijo?
1: El Día del Orgasmo Femenino. Sí.
0: ¿Y cuándo va a ser el Día del Orgasmo Masculino?
1: No, pero ya. Ese va a venir otro, no, ahí va a venir un muchacho y va a decir, yo quiero tener el Día del Orgasmo Masculino.
0: Ahí sería el Día del Orgasmes masculines. Masculines, ¿eh?
1: Sí, es una pavada.
2: Bueno, qué bárbaro, bueno. Pobre diputada, ¿no? Te das cuenta ya.
0: Ahora, ¿quién le dio esa la habrán incluido, discúlpenme, en la... ¿Vieron que eligen cualquier cosa, ponen en las listas de los legisladores para que sean legisladores? ¿Saben cuál es el honor de tener esa banca? Y además, con la miseria que hay en este país, cada 28, no sé cuándo le paga el Chaco los sueldos, ir al cajero a buscar tu sueldo, de cuántos palos en el Chaco gana un legislador, para que de pronto terminen haciendo esta tarea de cuarta, chicos, porque de pronto yo te puedo asegurar que si vos pones un joven, creo que a los 22 años podés ser candidato a legislador, te puedo asegurar que el tipo se preocupa más y hace cosas más interesantes por el Chaco. Y déjenle tranquilo a la gente que tenga orgasmo cuando quiera.
2: Debería haber sanciones para esta gente que propone cosa tan descabellada, lamentablemente. Bueno, hay gente, no sé si le pasa a Guido, yo lo tomo ejemplo a Guido, pero ignoro qué hay detrás de Guido. Pero quizás a veces se ve mucho que la gente está sola y no quiere ir a tomar mate porque no tiene compañía. Bueno, ahora es una tendencia que a través de un clic puedes ingresar a una plataforma donde puedes alquilar amigos para salir a tomar mate o no tener que te acompañe a una fiesta de cumpleaños o casamiento. Y a partir de 20.000 pesos la hora puedes tener un amiguito o una amiguita para salir a tomar mate, salir a caminar a la costa, hacer un deporte o simplemente que esté a tu lado porque te sentís solo, te sentís sola y haces compañía. Ahora hay solución para todos.
0: Sí.
2: Por suerte yo no tengo ese problema. Guido, ¿vos tenés problema para...?
1: La verdad que no.
2: Yo bueno, me ¿das hago... compañía?
1: No.
0: Para nada.
1: Para nada.
0: Bueno, señores, ay, ¿qué dice? ¿Qué es eso? Se viene también, que dice el señor intendente de la ciudad, Claudio Polish, tiene el agrado de invitar a usted a la entrega de certificados de guardianes ambientales y promesa al ambiente. Este es un buen programa de niños y niñas de centros de desarrollo infantil municipales que se realizarán el día jueves 13, ¿cuándo es hoy? A las 5 de la tarde en la zona del Piletón, Parque Cambacuá de nuestra ciudad. Muy bien, guardianes ambientales. Guardianes. Está bueno porque si nosotros... no vamos sembrando con los niños. Vieron que los mayores ya tenemos la cabeza quemada y algunos ya no la van a recuperar más. Entonces la apuesta es con los niños. Bueno, hacete cargo, Chaqueño, que todo el día estás escribiendo. Hacete cargo de la diputada esa.
1: ¿No te escribieron los amigos chaqueños?
0: Tenés razón, ¿eh?
1: ¿Qué pasa hoy? No pueden escribir.
2: Te están dejando tranquilo.
0: Tienes razón, ¿eh?
1: Vos sabés que siempre escriben cuando estamos, cuando los correntinos por ahí se nos tuerce la silla, pero ¿qué pasa cuando los chaqueños
0: Y así nos va con lo que no sé qué dice. Bueno,
2: hablando de
0: lo... una cosita muy dulce que me mandó.
2: Hablando del Día del Niño, Cris.
0: Dale, una cortita
2: de. Sí, en el Senado esta tarde, 20 horas, Pomberitos Cantores van a estar con Coro Chamamecero, Taller de Danzas Clásicas desde San Luis del Palmar, Taller de Folclore y Fundación Incanto, el cual va a estar a través de estos niños a modo de agasajar ya por el Día del Niño este fin de semana.
0: Bueno, chicos, Pipo es el nieto de Antonio Tarragorros. Antonio tiene una hija que se llama Irupe.
2: Ah, sí.
0: Entonces, fíjense estos ángeles que son una maravilla, ya viene en su ADN, son seres especiales. Fíjense cómo habla y lo que dice.
3: Esto es una...
0: 9 años.
3: Se podría decir de los tesoros musicales, yo les llamaría. Argentina secreta con... Así, además está diciendo ese poema... Atahualpa Yupanqui. Y son unas joyas musicales que también te dejan un mensaje que a veces uno lo puede interpretar de manera consciente, pero sobre todo eso lo interpreta no el cerebro, y lo que realmente le llega es al alma. El alma es lo que siente. Y es muy lindo el poema. También que mi mamá me contó la historia del poema, de que ella iba, se había puesto en un convento para ser monja, y después habló con Dios y Dios le dijo que no, ese no era su camino. Y al final le hizo este poema y ahora se lo pusieron a Argentina Secreta. Y es una... uno también de los misterios de la música, que tampoco es tan misterio, es cómo una melodía puede afectar de forma... O sea, para bien en uno mismo. Que es loco pensarlo, porque uno ya piensa, o sea, ya lo tiene medio como, o sea, ya sabe uno. Pero si pensás que hay gente que no sabe interpretar estas cosas, que no le gusta que la música, que no. Eso no lo logro entender. Porque la música es lo que va a salvar al mundo.
0: ¿Escucharon eso? Es un mensaje de un niño de 9 años. Es el nieto de Antonio Tarragorros. Es el hijo de Irupé. Sí. La Argentina, justo me tocó el pip, pero tendríamos que ver ese poema. Es la música la que va a salvar al mundo. Y sí, porque ¿dónde hay poesía, Guido?
1: Lindo mensaje.
0: Poesía hay en la naturaleza. Por eso yo insisto mucho en preservar nuestro entorno, nuestro planeta, nuestro entorno más inmediato, que es la vereda de tu casa, y preservar un árbol. Si no preservamos los ríos, la naturaleza, ¿qué será de nosotros? Vamos a ser entes que caminamos con un celular en la mano, de pronto... nada, ¿no? ¿Qué será de nosotros sin escuchar el ruido de los pájaros cuando caminamos por los parques? Yo a veces lo llevo a mi nieto y le hago ver en la Plaza 25 de Mayo hay palomas, ¿no? Entonces él mira eso, escucha a los pájaros y demás, y le llama la atención, porque yo me quedo anonadada viendo cómo reaccionan los niños frente a esos sonidos, y entonces digo, ¿qué será de nosotros sin eso? Y la música va a salvar al mundo. No crean que los cañones, las armas ultra sofisticadas van a salvar al mundo. Estas cosas pequeñas, va a salvar al mundo. Qué interesante.
4: Qué guapache tan raro.
0: ¿Eh?
4: Qué extraña divinidad.
0: Sí.
4: ¿Qué fuerza liberadora tiene el vino?
0: Sí. Bueno, nos vamos, señores. Mañana vamos a volver en el día más bonito de la semana.
1: Y volveremos mejores, Cristina.
0: No, y más felices.
1: Claro que sí.
0: Obvio. Ahí va.
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7: Es la hora 14, un minuto. La temperatura 15 grados. La humedad 83%.
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1: Es la hora 14:32 minutos. La temperatura 15 grados. La humedad 80%.
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1: Es la hora 15, un minuto. La temperatura 15 grados. La humedad 80%.
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1: Es la hora 15:31 minutos. La temperatura 15 grados. La humedad 82%.
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1: Es la hora 16 en punto. La temperatura 15 grados. La humedad 83%.
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0: 7:07 en toda la República Argentina. Luciano Pereyra sonando en esta propuesta de 12 de noticias que corresponde al jueves 13 de agosto de este 2026. Agosto, ya estamos, ¿no? Estamos en el mes de agosto, digo. Y vos dirás, ¿y qué estás descubriendo? Cuatro meses más y, ojo, imagina, dijo Kosarinski, se nos va el 2026, ¿no? Bueno, con altibajos, con cosas que te ocurren, ¿no? La vida misma, qué sé yo, uno tratando de todos los días poder llegar a cumplimentar con sus quehaceres cotidianos, ¿no? El tema de poder llegar también a pagar las cuentas, los chicos al colegio, qué sé yo, viste, que cada uno. La inflación de julio fue de un 2,1% y acumuló 33,8% en los últimos 12 meses. El índice nacional de precios al consumidor experimentó una aceleración de un 0,2% respecto a junio y arrojó una variación acumulada de 19,3% en el año. El Instituto Nacional de Estadísticas y Censos, el INDEC, como lo conocemos todos, difundió el dato de inflación correspondiente al mes de julio. Este cúmulo es un 19,3% en lo que va justamente de este 2026. De esta manera, el índice de precios al consumidor interrumpió una racha de 3 meses de baja y registró un alza de un 0,2 puntos porcentuales respecto al 1,9% que había arrojado el mes de junio. En el desagregado por categorías, el IPC núcleo registró un alza de un 1,8%, impulsada principalmente por aumentos en alquiler, la vivienda y servicios culturales. Esta suba se vio atenuada por la baja en expensas tras la eliminación del adicional del 20% que se había aplicado en el mes de junio. Los precios estacionales avanzaron 4,5% debido a incrementos en verduras, paquetes turísticos. Se fueron, vos mirás por ahí las promociones que aparecen en los paquetes turísticos y están altos, ¿eh?
1: Bastante caros, sí.
0: Y las frutas y verduras también tuvieron incrementos. Servicios de alojamiento, los alquileres van de 6, algunos depende de cómo lo tengan adaptado, aumentos de 6 meses, pero generalmente 3.
1: En realidad hay alternativas. Me permito adentrarme en el tema. Hay quienes entran con actualización mensual, mes a mes tenés un incremento.
0: ¿Todos los meses?
1: Sí, mes a mes tenés un incremento, que no llega a ser mucho, pero en el mes es un incremento, exactamente.
0: Cuando vos revisás tus números y decís, tanto en alquiler, tanto en expensa, tanto, ¿me entendés? Depende cómo lo tengas discriminado, porque por ahí expensa en Sierra Luz, agua,
1: los servicios de mantenimiento.
0: Y otros te dicen, no, esto es aparte, y vos, exacto, no sabés a veces si es mejor que pagarlo junto o pagarlo separado, terminás perdiendo.
1: Sí, aparte la boleta de luz es un tema que podemos seguir charlando durante horas y debatiéndolo, pero sí, al margen de eso, aumento mensual, aumento trimestral, en otros casos aumento cuatrimestral o aumento semestral. Esas son, digamos, las posibilidades que tenés. Estaría bueno que puedas plantearte la posibilidad de tener aumento semestral y que sea un contrato anual. Entonces vos ahí tenés otra alternativa, decís, bueno, en este año que viví acá, ¿me convence o no me convence el trato que me dan y lo que estoy pagando y cuestiones así, ¿no? Pero el alquiler quedó totalmente desregulado y de hecho no solamente pasó esto, sino que hoy en día podés desalojar al inquilino sin qué ni para qué. Si por ahí, o sea, no te cumplió...
0: Teniendo algo, digamos, un motivo.
1: Sí, o si directamente me molesta el inquilino, aplico desalojo. Soy el dueño, bueno, aplico
0: eso,
1: desalojo.
0: ¿Pero eso consta en la firma del acuerdo?
1: Tras la última desregulación ya no hace falta.
0: Ah, ok.
1: El desalojo se hace efectivo inmediatamente. Yo, propietario, hubo algo que no me gustó de ese inquilino,
0: de mis instalaciones.
1: Pido que te retires en las buenas, y en las buenas no te retiras, te mando a retirar por las malas. pasa.
0: Tomándolo, muchacho.
1: Sí, exactamente. Bueno, ¿sabes que ayer estaba comentando, cambiando de tema, si te parece? Nosotros la semana pasada hablábamos, porque es así, hablábamos de que se incendiaba el edificio al ladito, lindero de Cristina Fernández de Kirchner, y sí, vos de algún lado sacaste la data de que podía pasar que encuentren la vuelta para llevarla al sur, porque ella quería irse al sur a cumplir su prisión domiciliaria. Bueno, ayer, antes de cerrar el programa, me preguntaba yo qué estaba pasando, porque ordenaron ¿cómo se dice? Se me fue la palabra, recién la tenía. Bueno, pero le van a retener el edificio a Cristina de Kirchner, porque ella le tienen que decomisar el edificio, ¿no? Si le sacan el edificio, ¿a dónde va a ir a vivir la señora?
0: Y no sé qué otra propiedad no, tiene en Santa Cruz.
1: Yo te iba a preguntar eso porque vos habías dado la data de que ella se quería ir al sur y no sea el caso que le encuentren la vuelta.
0: Yo decía por el tema del incendio. Che, es peligroso, pasa esto. ¿Vos decís embargo? ¿Embargado el edificio?
1: Sí. Embargo. Bueno. Declararon el embargo el día de ayer del edificio donde ella habita y cumple prisión domiciliaria actualmente. Le embargaron el edificio.
0: Y ahí va a estar, va a tener que buscar.
1: ¿Va a vivir en un edificio embargado mientras cumple la condena? Y... porque cárcel en teoría no puede cumplir por la edad que tiene.
0: No, es cárcel. No, cárcel no le van a dar.
1: Por eso. ¿Pero y qué la van a mandar al sur?
0: 03456.
1: Por eso. Yo quería saber de dónde sacaste esa conclusión.
0: Hacía una lectura, así rápido, por el tema del incendio, eso, el edificio no está apto, o pasaba algo. Más hacía referencia por el tema del incendio, ¿no? Que había ocurrido en esa oportunidad. Pero no esperaba
1: a la semana siguiente.
0: Que aparezca lo del embargo.
1: Sí, la embargaron.
0: ¿No? O si no, qué sé yo.
1: Le embargaron
0: también
1: esa propiedad.
0: Déjame pensar o
1: mal
0: creer
1: pensar.
0: Y viste como dicen las brujas, no la ves cotidianamente, pero de que las hay.
1: Sí, es cierto.
0: Y bueno, qué sé yo, no pudieron con el tema del incendio, ahora con el embargo, y probamos y vemos si tiene suerte. Porque, ojo, la vez pasada lo estaba escuchando a Babi Checopar también, y yo decía, pero tiene razón, viste que Babi, podés coincidir con él o no, la manera de expresarse, qué sé yo, bueno. Pero, ojo con la justicia argentina. Nosotros, o sea, queremos creer siempre en la justicia, que la justicia está para actuar y actuar bien.
1: Sí, queremos creer, pero se nos abre la incertidumbre cada vez que pasan estas cosas.
0: No sé si incertidumbre, pero viste que
1: es raro.
0: Hay cosas que dejan mucho que desear. Cuando vos decías, pero es lógico que 2 más 2 son 4, y corta la bocha, diría un actor conocido. Pero después, ¿y cómo la justicia no vio? ¿Cómo no actuó acá? ¿Cómo no actuó a tiempo? Y un montón de interrogantes. Entonces digo, déjame también pensar en esto que puedo decir. Che, Pablo, es descabellado lo que vos estás diciendo. Pero decía hoy Checopar, hoy Cristina, primero, que está detenida.
1: Sí, es cierto.
0: Segundo, bajo ninguna circunstancia en ese sentido puede ser candidata a.
1: Bueno,
0: o
1: eso,
0: candidata.
1: Bueno, eso porque tiene inhabilitación.
0: Exacto, pero sí. Si se le quita el tema de la detención, se la habilita y me entendés, vos decís, pero ¿qué está? ¿Vos te das cuenta de lo que está diciendo? Sí, dijo, pero no es lo que yo estoy deseando, lo que yo quiero. Pero, te repito, decía, no es descabellado que mañana. ¿Qué pasó acá? Ojalá que no.
1: Bueno, hay gente que en este caso elige hacer justicia por mano propia. Y ante esta situación, cuando uno dice ya cansado de todo lo que nos pasa, cansado de los delincuentes, antes era un poco más problemático tener un revólver en tu casa, un arma de fuego. Actualmente, el gobierno modificó estos requisitos para la tenencia de armas y algunos accesorios, como por ejemplo, silenciadores. ¿Por qué yo, teniendo una 22, querría tener un silenciador? Supongamos que tengo una 22, ¿no?
0: Ah, bueno, pero el silenciador para una automática, para algo, ¿no?
1: Bueno.
0: ¿No va con un revólver calibre 22, 38, el corto largo que conocemos? A veces
1: bueno,
0: no le podés poner un silenciador.
1: Hay gente que hace armas tumberas. Si nos ponemos, bueno, nos ponemos en este contexto. El gobierno formalizó...
0: Hablamos de algo legal, ¿no? Bueno, vamos a lo ilegal.
1: Es oficial. Ahora es oficial la tenencia de armas. Hay una resolución, la resolución 48/2026, que introduce algunos cambios administrativos en donde uno puede acceder a un arma y algunos elementos o accesorios para uso particular.
0: Yo tengo un amigo, por ejemplo, ¿sí? que por realiza tiene actividades que dijo, che, yo necesito, por el tema de la inseguridad, portar un arma.
1: Sí.
0: Pero dijo, yo voy a hacer todos los pasos que tengo que hacer.
1: En regla.
0: La habilitación, por qué, bueno, todo el proceso. Y le duró una eternidad. Me decía, che, viste, tema va, viene. ¿Pudiste obtener algo? No, me están dando más vuelta hasta que después, no sé cuánto tiempo, me dijo, tengo la arma, tengo el permiso, tengo todo. Entonces, claro, viste, los muchachos dicen, ¿cuánto vale eso que tenés ahí, el fierrito? Uh-huh. Y la procedencia, está limpio. Bueno, dame, está, pum.
1: Se llama uso civil condicional, la normativa que ya existía, que es justamente el trámite que hizo tu amigo para poder tener un arma, bueno, uso civil condicional, pero esta normativa señalaba que la regulación estaba relacionada con las características del equipamiento, el arma compatible y las condiciones establecidas para el organismo y correspondiente. Ahora, la modificación dice que podés incorporar silenciadores y dispositivos de visión nocturnas dentro del esquema regulatorio. Se pueden utilizar... Esta utilización queda sujeta al cumplimiento de las condiciones previstas para la normativa. Los cambios que se realizaron es que uno de los principales cambios alcanzan a las armas recibidas por herencia. Si eventualmente tenés un arma que recibiste por herencia, bienvenido sea. ¿Sí? No necesitas muchos papeles porque es por herencia. La nueva normativa también modifica parte de la documentación. Hay que justificar, exactamente, hay que justificar.
0: El arma me lo heredó Juanjo. ¿Y qué justificativo tenés?
1: Bueno, hay que hacerlo. Renaper aclara que los procedimientos tienen carácter administrativo y no determina cuestiones relacionadas con la propiedad de los bienes y, bueno, resuelve eventualmente conflictos sucesorios. Si Juanjo dejó anotado que te deja de herencia a vos el arma, bienvenido sea, dice. ¿Sí? Así que, bueno, es cuestión de ver.
0: Parece que tenemos una llamadita.
1: A ver, chequeamos entonces. Chequeamos el 4423-560 habilitado en 12 de noticias y decimos hola, buenas tardes.
2: Hola, Cata.
1: Sí, Cata, ¿cómo estás, Darío?
2: Todo bien, ¿y tú?
1: Bien, gracias por llamar. ¿Qué andas haciendo?
2: Mirando acá como llovina.
1: No, ¿en serio? ¿Está feo por allá?
2: Sí, o sea, como te dije. Bien tipo de invierno, garúa bebé.
1: Sí, como decíamos ayer, exactamente.
2: Sí. Y bueno, así está el tiempo, estamos sin luz, o sea, corte programado.
1: Sí.
2: Te estoy escuchando con radio a pila.
1: Ay, qué lindo, qué grande, o sea, me estás escuchando en vivo.
2: En vivo, exactamente. Sí, sí, acá junto con mi vecino que también es...
0: Que paga media la pila. Que paga media la pila.
2: ¿Qué? Pues, la mitad y mitad.
0: Y sí, vos, las pilas... ¿De cuánto es la pila que lleva tu radio? ¿De 3 o 4? ¿Son las más grandes o una radio chiquita?
2: No, son las comunes, digamos, lleva 2 pilas grandes.
0: Ah, pues las pilas grandes están caras ahora, no sé cuánto estarán.
2: Y mira, te digo la verdad, te miento.
1: Nunca, mejor dicho.
0: Una mirada y una corrida te costó.
2: ¿Viste la radio que trae ahora enchufe eléctrica?
0: Sí.
2: Bueno, cuando no se termina la pila esa, de la S, le pongo la pila común yo.
1: ¿Y funciona igual?
2: Claro, obvio.
1: Sí.
2: Es la cuestión de escuchar, ¿viste?
1: Bueno, agradecemos ese esfuerzo que haces por nosotros y por el equipo de 12 de Noticias.
0: ¿Te está tomando unos mates, sí, Darío? ¿Qué está haciendo? Aparte de escuchar.
2: Exactamente, estoy acá tomando mate. ¿Qué te la vamos a hacer? ¿No queda otra?
0: ¿Y sí? ¿No? ¿Pensando en acompañarle, bueno, con algo?
2: No, solo nomás. No, pues si no te llena y no disfrutás del mate.
1: ¿Cómo que te llena? A mí el mate no me llena. Ah, le pones edulcorante. Le pones edulcorante. Qué bárbaro. Qué joda la tuya, ¿no?
2: El edulcorante vos le ponés y te, encima que soy flaco ya terminás peor que...
1: Ah, bueno, está bien. Entonces con todos los yuyitos, ¿cierto? Mate amaro
2: con yuyo.
1: Con yuyo. ¿Y el yuyo de hoy cuál es? Porque ayer anotamos el diente de león. ¿Y el de hoy?
2: Hoy le puse, ¿cómo es? Un yuyito que compró mi señora, que se llama Romero.
1: ¿Se llama Romero, me decís?
2: Sí.
1: ¿Pero es el auténtico Romero o Don Romero?
2: No, el yuyo.
1: No, está bien. El yuyo Romero para el mate, mirá, me sorprendés, porque yo el Romero lo conozco para la salsa, por lo general.
2: No, este es saludable, también es lindo para la salud.
1: Y claro, así, sí.
2: Pero hay vos no vas a creer, pero por ejemplo, la hoja del mango es lindo para la persona diabética, depende del tipo de diabetes.
1: Ajá.
2: La hoja de el que comemos en la comida, el orégano.
1: Sí.
2: Por remedio.
1: Sí, para la garganta. El orégano para la garganta es muy bueno.
2: Sí, tener el laurel, tener el guayabo, por ejemplo, también. Que son remedios que uno a veces, viste, la naturaleza, vos tomás pastilla, y en vez de sanarte te estás liquidando el estómago.
1: Claro, no, es mejor siempre algo más saludable, más sano, ¿no?
2: Claro,
1: natural. Pues,
2: y aparte te importa.
1: Qué si bueno.
2: Dios creó el mundo, también creó la naturaleza y también creó los remedios.
1: Exactamente,
2: nada,
1: Darío.
2: Más que uno no. ¿Cómo es? Como decirte, no conoces.
1: Y pero sí.
2: A través del tiempo uno va viendo, te digo más. Como te decía, no sé si te comenté, yo tengo próstata y hace como 9 meses que no tomo ni un triste remedio para la próstata.
1: Muy bien. Hay que ir a las recetas de la abuela, Darío, me parece perfecto, ¿sí? Y la verdad, agradecerte que compartan con nosotros también un poco de tu historia y que estés ahí conectados con nosotros.
0: Lo tengo en línea al intendente de Tabaí. Darío, no te vas a enojar, imagino, ¿no? Pero lo tengo ahí en línea al intendente para charlar un ratito con él. Te mando un abrazo grande.
2: Hablamos después.
0: Dale. Bueno, 24 minutos de las 16 en toda la República Argentina. Nosotros seguimos haciendo 12 beneficios. Esto es un ida y vuelta.
1: Es un ida y vuelta, sí, de para bienes también, porque comentábamos anteriormente muchas localidades con fiestas patronales.
0: Está en contacto con nosotros el intendente de la localidad de Tabaí, Roberto Pereira, a quien ya lo estamos saludando. Intendente, ¿cómo le va? ¿Cómo anda?
3: Hola, buenas tardes, ¿cómo están?
0: Muy bien, bueno, ¿cómo está el tiempo por ahí por la zona? ¿Con llovina? ¿Está lindo? ¿Se limpió un poco? ¿Llovió por ahí?
3: No llovió, pero en este momento está lloviznando, está lloviznando, así que tenemos un pronóstico bastante gris, digamos, oscuro.
0: Vamos a ir por parte, ¿no? Digo, segundo periodo de mandato al frente del municipio de Tabaí, 8 meses ya en esta nueva etapa que le ha dado la posibilidad de darle continuidad al trabajo y al equipo, digo, ¿no? ¿Cómo lo vienen llevando adelante?
3: Sí, así es, segunda gestión y bueno, ahí venimos peleándole a los números, a la economía, pero estamos trabajando, siempre haciendo algo por nuestra localidad.
0: Bueno, eso es positivo, ¿no? Con algunas obras que se pueden ir dando con recursos propios y otros, me imagino, también con la provincia.
3: Así es, por ahora estamos ahí haciendo obra con el municipio, digamos, y también tenemos algunas que estamos terminando con el gobierno de la provincia. Así que estamos trabajando, a pesar de todo el problema económico que tenemos dentro del país, pero estamos manejando los números y, gracias a Dios, algo estamos haciendo siempre por nuestra colonia.
1: Bueno, justamente en ese contexto, ¿no?, que remarcamos todo el tiempo, la situación económica es difícil para todos los municipios. ¿Usted a qué se refiere con que estamos trabajando? ¿Qué lleva adelante en este último tiempo?
3: Seguimos iluminando las calles de Tabaí, los barrios, digamos, con luz LED, haciendo jirafas, colocando luz LED, cable, que es bastante importante también, digamos, que no es tan barato. Y así, estamos haciendo también, bueno, mi promesa de campaña en esta fue erradicar las casas, la casilla de madera, por bien. Material, ¿sí? Y en eso ya estoy en G5 y estoy trabajando con eso también.
0: Es un programa propio del municipio.
3: Programa municipal, así es, personal municipal y materiales también.
0: Está bien.
1: ¿5 viviendas ya que del plan municipal?
3: 5 estamos haciendo. En la primera gestión lo hice 20.
1: Ah.
4: Claro, estamos hablando de esta nueva
1: gestión.
4: Esta nueva gestión.
3: Esta nueva gestión, exactamente. Esta nueva ya se viene encarando, sí. En este corto plazo, digamos.
4: Sí, ¿tuvo que hacer alguna modificación realmente importante como para poder aggiornar los números? Sabemos el tema de coparticipación, recién lo decía, y poder, digamos, readaptarse a la actualidad en este sentido.
3: Sí, me tuve que tranquilizar en obras, con los cuentas, digamos, que yo hacía también con recursos municipales y adoquinaba calles acá en el pueblo. Eso lo venía haciendo hace 2 años, ponele. Pero tuve que ahora frenar con algunas obras que hacía con el municipio para poder mantener el sueldo de mi empleado, por ejemplo, y hacer algunas obras muy seleccionadas, por ejemplo, como la erectación de,
4: sí,
3: de las casitas de madera y algunas otras cositas, ¿sí? Iluminar las calles, el mantenimiento. Le hacemos el trabajo de tierra a los pequeños productores totalmente gratis. Están trabajando fuerte los productores, estaban ahí con la siembra de mandioca, de la sandía que se viene, zapallo, maíz, se están reparando con todo.
1: Bueno, sí, disculpe que estamos con unas interferencias por acá. Obras que estén encaminadas, que sabemos que, bueno, dice que tuvo que paralizarse por el tema de coparticipación, pero ¿hay alguna que esté encaminada y próxima a terminarse?
3: ¿Cómo, a nivel municipal o provincial?
1: No, sí, a nivel municipal.
3: No, a nivel municipal tengo muy buena idea para hacer. El gobierno me ayuda siempre con obras muy importantes, con los planetas también, pero yo aparte de eso lo hago con recursos municipales también, porque a mi pueblo le falta muchísimo, le falta fracto, le falta, por donde está en 30, en 4 años en la primera gestión y se 28 para con un planeta. El gobierno me dio 20 y yo con el municipio hice 8. Y quiero seguir haciendo en esta gestión, quiero llegar a 20 por lo menos para que mi pueblo pueda seguir teniendo un progreso bastante rápido, digamos, porque se perdió mucho tiempo y bueno, trato de aprovechar mi lugar y trabajar para que mi pueblo pueda progresar lo antes posible y tener más calles asfaltadas, por ejemplo, que tenemos muy poquitas.
1: Bueno, eso es interesante. Igual, ¿le parece si volvemos a las patronales? Porque sabemos que va a estar de patronales este fin de semana. Nos queda un ratito para comentar e invitar a la audiencia.
3: Sí, está acá todo preparado para las patronales el sábado. La misa de autoridad de las 11 de la mañana. Seguramente van a venir a acompañar gente del gobierno de la provincia y muchos intendentes. Y bueno, y después ya el almuerzo comunitario, donde hay locro, polenta y asado a la estaca totalmente para todos los que se acercan a compartir el almuerzo. A las 17 horas hay la procesión con la imagen del Virgen de Itatí. Uh-huh. Y después a las 18:30 arranca el festival, que tiene una cartelera grande ahí.
4: ¿Dónde lo hacen el festival, intendente?
3: El festival lo hacemos frente a la plaza, ahí en la calle nomás.
4: Perfecto. Bueno, y después con la participación de algunos números musicales, artísticos también, ¿no?
3: Sí, tenemos a Marcelo Telena, del Grupo Acento, lo tenemos a Grupo La Guante, que es del Chaco. Uh-huh. Tenemos al Bocha Sheridan también, que llega hasta ahí, que está dando que hablar. Y tenemos después el conjunto acá de la zona.
4: Perfecto. Entonces la invitación para todos los vecinos y las localidades que están también circundantes para que se acerquen y disfruten, ¿no?
3: Así es. El festival se hace todo totalmente gratis, todo con recursos municipales y con ayuda del gobierno de la provincia, con el señor gobernador Juan Pablo Valdés también, que colabora mucho con estas fiestas populares donde nuestra gente defiende nuestras tradiciones. Y muchos emprendedores también vienen a trabajar. Tengo ya 45 puestos en total que se están instalando para el sábado.
4: Para ofrecer los productos y, bueno, aquellos que quieran adquirir, comprar, también ayudar en el tema económico, ¿no?
3: Así es, ya trabajan de paso muchachos también, así que toda una cadena que se arma en esta patronal.
4: Intendente, le agradecemos mucho la deferencia y le mandamos un abrazo muy grande,
3: Muchas gracias por este momento, así que saludo para todos y un abrazo grande y le esperamos si pueden para el fin de semana. Gracias.
4: Que siga bien. El intendente de Tabaí, Roberto Pereira, charlando con nosotros.
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7: La quiniela matutina, la correntina, el primer premio 2.344, segundo 5.971, tercer premio 9.685, cuarto 4.793, quinto 8.111, sexto 8.494, séptimo 3.109, octavo 4.777, noveno 7.615, décimo 8.087. La ciudad de Buenos Aires, el primer premio 4.221, segundo 8.320. Tercer premio 2.499, cuarto 0.703, quinto 7.830, sexto 9.301, séptimo 5.014, octavo 0.080, noveno 2.176, décimo 2.422. La bonaerense, el primer premio 0.185, segundo 3.064, tercer premio 8.140, cuarto 9.247, quinto 0.076. Sexto, 0.650, séptimo, 4.428, octavo, 4.982, noveno, 1.588, décimo, 2.859. El primer premio en la quiniela de Santa Fe, 4.603, en la de Córdoba, 3.659, en la de Entre Ríos, 2.739, en la del Chaco, 3.701. Reiteramos, el primer premio en la correntina, 2.344.
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0: 40 minutos han pasado de la hora 16. Seguimos haciéndote compañía en dosis de noticias, ya casi en el último bloque, recta final de esta tarde hermosísima, porque está agradable. Es cierto que está fresco, no tanto, porque la temperatura actual es de 16 grados. Está nublado y con una probabilidad de precipitaciones, y sí, está. La probabilidad de precipitaciones está todavía latente para lo que resta de la jornada de hoy, aunque no creo que para la noche, ¿eh? No creo. En lo que resta del día de hoy dice que va a haber un marcado descenso de temperatura que va a rondar entre los 12 y los 13 grados y después ya va a continuar así hasta el día de mañana, que atención, el día de mañana vamos a tener una máxima de 18 grados y el día sábado una máxima de 22 grados. O sea que vuelve esa calidez que estuvimos teniendo semanas atrás, pero no hay que confiarse en este contexto, sí, siempre con un abriguito a mano por las dudas. Me voy al 3794-250551 porque hay saludos y hay mensajes que fueron ingresando desde horas muy tempranas, ¿sí? A las 3 y media de la tarde me decían por acá: hola amiga, pasa un saludo para mi sobrino Máximo González y para mi mujer, la rubia Miriam Esther González. Queremos escuchar un tema de los hermanos Díaz y Juan Jaime. El tema Corazón Camionero. Soy Andrea Alberto Monteros. Somos de Bella Vista. Saludos para la gente de Bella Vista que está conectado con nosotros. Le mandamos un fuerte abrazo a la localidad de Bella Vista. Otro mensaje que nos dice: hola, buenas tardes, gente, ¿cómo están? Acá recuperándome, un saludo, soy Noemí de San Miguel, de un paraje silvero. Bueno, el saludo para Noemí. Ah, mirá, tiene mate nuevo y no bombilla, cierto, qué lindo tu florero. ¿Recuperándote de qué, Noemí? ¿Qué te pasó? ¿Qué te anda pasando? El saludo para Noemí, entonces, tarde fría, me dice Noemí, en la zona de San Miguel. Besito para ella también, que es una alegría que esté de regreso y que se esté conectando con nosotros. Ah, mirá, qué lindo. No es igual al chipá cuerito como cocido, pero con dulce de leche o crema va, ¿no? Pero claro que sí, Ramón, qué espectáculo esas frutillas. ¿De dónde serán estas frutillas, Ramón? Hermosísima la fruta que nos acaba de mandar. Y dice, claro, nosotros pedíamos temprano un chipacuerito con un mate cocido.
1: Esas son, creo yo, por la cajita, son muy similares a las que venden ahí en la zona de Cuatro Bocas.
0: ¿Y por qué la anduvo paseando por Santa Rosa ayer? Digo, trabajando, no paseando, pero aprovecha y recorre. Ah,
1: bueno,
0: ¿no?
1: toda esa zona tenés los puestos que venden. Que venden frutilla, naranja, mandarina, bueno, todo lo que busque.
0: Bueno, le vamos a esperar a Ramón de camino. Si Ramón viene por acá, le vamos a esperar de camino que nos deje ahí una frutillita. Y parece que sí, por lo visto sí, tiene ahí unas lindas frutillas. El saludo para Jorgito, que nos mandaba mensaje tempranito. Sí, decía, hola Cata y Pablo, los estoy escuchando paseando con mi bici nueva y con mi radio nueva. Soy Jorgito Ramírez, Laguna Seca. Pablo, mi radio eléctrica y también lleva pila y panel solar. Ah, mira vos. Claro, sí. Y Victoria, hola, buenas tardes. Dice, vinieron a hacer una cañería cerca de mi casa. Sale muy sucia el agua. Esto pasó esta mañana, nadie te atiende para, a ver.
1: Agua, eso es agua, ¿no?
0: Sí, problema de agua, sí. Perforación en la ruta 12, me parece que dice. Así que el saludo para Victoria, que está haciendo este descargo. No, es el aire. Es el aire que acaba de arrancar. El aire acondicionado que acaba de arrancar. Ah, bueno, la amiga Noemí se está recuperando de la gripe, che. Se le agarró muy fea la gripe. Bueno, y está esperando el regalo. Sí, tenés razón. Señora Cata, espero el regalo. Pero es un intercambio de regalos, Noemí. Vos nos mandabas a nosotros la miel y nosotros te mandábamos la bombilla de regalo con el mismo moto mandado nomás. ¿Viste? Lo resolvíamos así. Un saludo para Noemí también.
1: Che, prepárense. Hoy escuchábamos a la intendente Verónica Maciel de lo que va a ser este encuentro de nuevos creadores chamameceros que se va a realizar el sábado 15 en la Laguna Totora. Obviamente, si hablamos de Laguna Totora, donde se zancó.
0: Sí, ¿no? Señor.
1: Con conversatorios, espacios de intercambio y música en vivo. Y si hablamos de los creadores, estamos hablando del chamamé. Claro.
0: Una del Taita.
1: Exactamente. Hoy se hizo la presentación en el Instituto de Cultura, teniendo en cuenta que el chamamé tiene una historia muy rica y una permanente capacidad de renovación, ¿no? Lo que hablábamos. Repito entonces, la invitación es para todos, el público en general, que quiera ir a compartir, medios, para todos. Encuentro de nuevos creadores chamameceros, sábado 15 de agosto en la Laguna Totora, allí en San Cosme. Ustedes ya tenían más o menos los detalles cuando la escuchaban a la intendente, que daba a conocer justamente este encuentro de lo que va a ocurrir el sábado allí en la Laguna Totora.
0: Mensaje que nos consultan. Buenas tardes, quisiera saber del bono Sapucay. Bueno, el bono Sapucay, a través del Ministerio de Desarrollo de la provincia, está habilitado desde el 6 de agosto, ¿sí? Desde el 6 de agosto del 2026 hasta el próximo 27 de agosto, solo en comercios adheridos de la provincia. Entonces, el saldo se encuentra activo y disponible para aquellos que quieran realizar compras en los distintos negocios adheridos desde el jueves 6 y hasta el 27 de agosto inclusive.
1: Uh-huh. Bueno, y este encuentro que se va a realizar en San Cosme va a tener un cierre
0: a toda música.
1: Lujo. La Orquesta Folclórica de la provincia va a ofrecer un cierre para esta celebración del chamamé, y quienes quieran de alguna manera continuar enriqueciendo este legado, ¿no? Esta expresión cultural y esta representatividad que tiene Corrientes en este sentido. Y además de la orquesta, para gastar taco y suela hasta que se enciendan las últimas
0: hasta
1: luces.
0: Que no den más las pantorrillas.
1: Claro, espuelas sí. De plata. Así que a prepararse este fin de semana allí en San Cosme. Aparte, viste que te vas, a mí me gusta San Cosme porque tiene esa magia que te atrapa de es como que entras en un te perdés del tiempo y entras en un relax.

0: te vas a tu casa.
1: Porque aparte, según dicen, fue un papelón en la Copa Argentina.
0: Una paliza recibió Independiente.
1: Bueno, yo estoy leyendo acá en Olé directamente la noticia, el resultado, claro. Las formas y una actitud que colmaron la paciencia. La cúpula directiva de Independiente se cansó y el día jueves 13 de agosto por la mañana, es decir, hoy, tuvieron una reunión en la cual decidieron echar al entrenador Gustavo Quinteros. Y la pregunta es, ahora, ¿quién va a dirigir a Independiente, no? Tras el 0-4 ante Atlético de Tucumán en los octavos de final de la Copa Argentina, fue un mazazo y Quintero se hizo responsable. La verdad que no fue una derrota muy dura, que nos hace mucho daño. Como entrenador me da vergüenza. Asumo toda la responsabilidad que me corresponde. Fue lo que dijo el DT, ¿no? Le quiero pedir disculpas a la gente. Era algo que no nos pasaba por la cabeza. Fue lo primero que dijo el entrenador en la sala de prensa de Marcelo Bielsa. Sin embargo, el foco de la conferencia rotó hacia la falta de esfuerzo, por lo que tanto él insistió. Ni estos jugadores ni el cuerpo técnico somos responsables de una continuidad de fracasos en un club tan grande como Independiente, que hace años no gana títulos.
0: Bueno, si hablamos del presente de Boca y de River, tampoco no nos vamos a ir más lejos. Fíjate los refuerzos que trajo River, que vos decís, wow, con toda la guita que se invirtió. Bueno, no me hagas seña, le estoy hablando con el operador porque es hincha de Boca y me decía, ojo con lo que vas a decir Boca. Amenazas, no, y yo voy a decir que es Juanjo Fernández que me está apuntando con ese... me corta el micrófono. Pero vamos a ser realistas, digo, tanto Boca con las figuras que tienen. Boca y River tienen, más River... tiene figuras de la selección argentina.
1: Sí, bueno, es cierto.
0: Y pagaron, pero fortunas, y no estamos hablando de pesos.
1: No, hablamos
0: dólares. Y no le va bien. A ver, Boca que viene empatando, tratando de levantar cabeza, y River que, bueno, 5 al hilo.
1: Es como que después de haber vivido un mundial tan intenso, lo que tiene que ver con el fútbol argentino deja mucho que desear, ¿no?
0: Sí.
1: En tanto que hablamos de Independiente, la próxima semana tiene una quinta fecha para el día lunes 17 de agosto a las 5 de la tarde y hay dos posibles nombres, Rubén Insúa y Omar De Filippi, que serían los posibles DT para la próxima gestión de Independiente.
0: Y van a estar con interinos a ver qué es lo que pasa, ¿no? Sí. Bueno, una reunión entre el PRO y la Libertad Avanza en Casa Rosada. Los delegados de Karina Milei y Mauricio Macri crearon una mesa política conjunta y están acercando posiciones para el 2027. El encuentro apuntó a abrir una instancia de coordinación entre los dos partidos. Dicen que Argentina no puede volver a caer en manos del populismo. ¿A qué se refieren los dos? En eso hay coincidencia, ¿no? De la señora que hoy hablábamos, Cristina Fernández de Kirchner, ¿no?
1: Así es.
0: La secretaria general acudió a los aliados para, de alguna manera, no sé si sanar heridas, pero de limar asperezas, decir, bueno, che, coincidamos, vayamos por este rumbo, por este camino, acá trabajemos juntos. Cosa que en la política y es difícil, no es imposible, pero es difícil, ¿no? Con la promesa de un acuerdo electoral, y es ahí. Claro, pues, llegan juntos, y después, a la hora de decir, escuchen, vamos a trabajar, no, yo quiero esto, yo quiero lo, pero ya pasaron las elecciones, yo exijo esto, y si vos no me das eso, y ya se quiebra. Fíjate lo que pasó con el presidente y la vicepresidenta, que hasta hoy no se habla, ¿no?
1: Claro.
0: Bueno, la reunión entre los delegados de Karina Milei y Mauricio Macri en Casa Rosada fue para delinear la agenda legislativa y volver a generar esa confianza en la creación de una mesa política y de cara al año que viene, a las elecciones, ¿no? Macri, ya lo escuchamos, dijo, che, yo tengo ganas de volver a la presidencia. Milei dijo, yo quiero ser reelecto. La vicepresidente dijo, y yo quiero participar de las elecciones. Habló un poco por ahí de moverse con el kirchnerismo y muchos dijeron, no, con el kirchnerismo no. Pero, señores, somos kirchneristas disidentes, podemos formar una alianza. Bueno, la reunión o las reuniones se van a hacer cada 15 días. Cristian Ritondo, Fernando de Andrés, llegaron poco antes de las 11 a la explanada de la Casa de Gobierno y fueron recibidos durante 2 horas por el jefe de gabinete, Diego Santilli, otro

0: Ahora, hombre que anduvo por la provincia de Corrientes y es como, no sé si mediador, pero el que trata de que se vayan aunando criterios entre los gobernadores y el presidente, ¿no? Con el que más llegada tienen los gobernadores de las provincias, ¿no? O le presentan los pedidos, che, queremos esto, y el gobierno nacional y el senado, a cambio de... Bueno, pero vamos a levantar la mano. Acá queremos el voto. Tire y afloje. Pero bueno,
1: triste tire y afloje.
0: Bueno. La dupla de los primos Martín y Lule Menem, que a muchos no les gusta. Pero bueno. Al finalizar, consensuaron en un comunicado conjunto. Compartimos el convencimiento de que la Argentina no puede volver a caer en manos del populismo. Reunión entre La Libertad Avanza y el PRO. ¿Qué va a pasar, no? Uno por ahí
1: empieza a pensar. Miradas hacia las próximas elecciones. Se va preparando las nuevas alianzas. Los enemigos, que no nos sorprendan que se hagan amigos.
0: Y uno dice, che, ¿quién va a ser el candidato de la UCR? Estamos con la mirada puesta hacia el gobierno, hacia las elecciones nacionales.
1: No se escucha más el nombre del actual senador como posible candidato.
0: Y bueno, acordate que...
1: tenía una alta aceptación en su momento.
0: Sí, pero después Gustavo Valdés, incluso cuando se hablaba de la presidencia de la Unión Cívica Radical a nivel nacional, no se presentó. Mm. Es presidente de la Unión Cívica Radical de la provincia.
1: Claro.
0: Pero bueno, hay otros hombres también dentro de la Unión Cívica Radical Nacional, pero ¿y?
1: Que sea menos, ¿cómo se dice cuando está como muy en el centro? Que saquen un poco de... que sean más federales, sería, ahí está.
0: Sí, pero hay que ver, por eso te digo, lo tenés a Milei.
1: Sí.
0: A la actual vicepresidente.
1: Sí.
0: Mauricio Macri. Mm. Habrá que ver la gente de...
1: ¿Macri tiene posibilidades todavía? Hay quienes lo siguen todavía.
0: Eso lo va a decidir el electorado, ¿viste? No sé. No,
1: pregunto porque viste que hay ciertas imágenes que por ahí quedaron con un buen perfil.
0: Y dentro de todo, ponele H a la B. Milei ha descendido bastante. Después
1: sí,
0: de los
1: no, ya no tiene
0: el
1: más
0: tema
1: buena
0: del,
1: imagen.
0: Del racismo, de que, o sea, yo te digo, no vayas a robar y yo robo. No digo que
1: pero en realidad es haz bueno, lo que yo digo que y no
0: pasó,
1: lo que yo hago.
0: Lo que pasó con su ex jefe de Adorni, de prensa. Bueno, y otros tantos, ¿no? Lo defendía capa y espada Adorni. Después, bueno, se tuvo que desprender de él. Che, ¿y quién había Adorni?
1: Bueno, casualmente ayer preguntaba y me decía Julio que se tiene que presentar a justificar de dónde sacó la plata. Y estamos a la espera de ver cuándo va a suceder eso. Porque por ahora es como que no se lo escuchaba, no se lo nombra. Entonces, ¿qué pasó con Adorni? Es una muy buena pregunta. Sí, se tiene que presentar a justificar. ¿De dónde realmente sacó tanta plata?
0: Y bueno, y habrá que ver quiénes son Axel Kicillof, por el lado del kirchnerismo. No sigue la relación con Cristina, más allá de que quieren pintar el árbol de otro color que no sea el verde. No hay buena relación con Cristina, con Máximo tampoco.
1: Bueno, pero Máximo también andaba recorriendo la Argentina,
0: sí,
1: perfilando su posible
0: pero
1: campaña
0: no mide,
1: política.
0: No mide.
1: Y nadie lo quiere, hasta no donde mide, recuerdo.
0: No mide.
1: Máximo Kirchner. Claro, claro,
0: es como que parece, ¿te acordás?
1: Pero es peronismo o kirchnerismo, porque no es lo mismo.
0: ¿Te acordás del oso Arturo de Tinelli que te amenazaba?
1: Es igual.
0: Bueno,
1: ahí tengo que reconocer que es igual, la actitud es la misma.
0: Ah, la actitud.
1: La actitud es la misma. De lo bien que estamos, aparece el oso Arturo en medio a decirte contra quién
0: te amenaza, hablas de Boca, te amenaza.
1: Hablamos de...
0: Pero si yo no te agredí, yo te estoy defendiendo.
1: Estamos hablando del kirchnerismo, no del peronismo, que es otra cosa.
0: No sé
1: si existe el peronismo todavía.
0: Lo que pasa es que algunos quieren marcar esa diferencia. Nosotros somos los peronistas de cepa. No somos los verdaderos peronistas.
1: Claro, están los peronistas.
0: Y el otro dice, no, los peronistas somos nosotros. Pero ustedes no eran K. Y bueno, y ahí entras en un dime y direte. Pero bueno, Lo cierto es que muchos no hablar todavía de las elecciones del año que viene, falta un montón. Y Juanjo me hacía señas hoy, 4 meses, ¿qué falta un montón? No falta mucho.
1: Es cierto.
0: Para llegar al año que viene y de ahí el RAI del político, la carrera ya comenzó, ya se están moviendo, hay reuniones. Sé, por ejemplo, que acá en el interior de la provincia de Corrientes se reúnen partidos políticos que dicen, che, fijemos, ¿no?, a quién vamos a acompañar, cómo vamos a ir, qué caudal de votos tenemos, con qué contamos, con qué no contamos, y si no, vamos a seducir al electorado. Caramba.
1: Qué raro todo. Qué raro todo.
0: Hay que seducir al electorado.
1: ¿Será? Sí. Servicio Meteorológico Nacional, en lo que resta de la jornada del día de hoy, no prevé precipitaciones, una temperatura, no prevé. El cielo va a continuar nublado o algo nublado. Para el día de mañana, una máxima que va a rondar en los 18 grados. Ahora ya superamos.
0: ¿Por qué se ríen cuando digo que voy a salir a correr? ¿Viste?
1: No sé, fue una risa simultánea, parece.
0: Todos se ríen. Eso se dije un chiste.
1: No va a superar los 15 grados la temperatura actual, así que, bueno, va a empezar a descender. Si vas a salir, llévate un abriguito porque las mínimas van a estar entre los 12 y los 13 grados, entrada a las 20 horas. ¿No? Sí, bastante fresquito. Para el día de mañana, como te decía, mínima de 12, máxima de 18 grados, con el cielo aún nublado. Parece que el solcito está rebelde y no tiene ganas de aparecer, pero bueno, a estarse tranquilo. Lo que sí es que va a haber viento del sector sur, lo que va a hacer que todavía sean jornadas frescas, así que a no desabrigarse.
0: Le mando un saludo grande a mi amiga Mercy, que está media pachucha. Ojalá que se recupere muy pronto, ¿eh?
1: Tenemos que irnos.
0: Le damos luz de esperanza, luz de alegría.
1: Bueno, está bien.
0: Me aparezco un
1: luz, señor luz. Juanjo Fernández en la técnica, musicalización y puesta al aire, haciendo dosis de noticias del día jueves.
0: Pásenla lindo, cuídense mucho, ¿eh?
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3: La temperatura en la ciudad de Corrientes, 15 grados, una décima, la humedad, 78%. Créditos UBA, detalles de la nueva línea de créditos hipotecarios del Banco de Corrientes, plazo de hasta 20 años y compra de segunda vivienda. Martín Vega, gerente comercial de la entidad, brindó precisiones en el ET7 sobre los requisitos, relaciones y el beneficio para quienes acrediten sus haberes en el banco. La línea incluye destinos poco frecuentes y mercado como la compra de terrenos. La inflación en julio fue de 2,1% y acumuló 33,8% en los últimos 12 meses. El índice nacional de precios al consumidor experimentó una aceleración del 0,2 puntos porcentuales respecto a junio y arrojó una variación acumulada de 19 en el año. La Iglesia Argentina organiza una colecta para afrontar los gastos de la visita de León XIV. El coordinador de la visita aclaró que la convocatoria no apunta únicamente a grandes aportantes, no importa el monto, afirmó, y alentó a que cada persona contribuya de acuerdo con su disponibilidad. La temperatura en la ciudad de Corrientes, 15 grados, una décima, la humedad del 78%.
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0: ¿Cómo les va? ¿Qué tal? Muy buenas tardes. Bienvenidos a este tiempo que tenemos para compartir a través del aire de la radio, la sintonía del gigante LT7 en simultáneo a esta hora con FM Capital, llegando a gran parte del nordeste argentino. Este es punto de referencia, el repaso informativo que hacemos cada tarde también con los principales temas de la jornada. Jornada gris, jornada fría. No llovió tanto por acá, la verdad. Hablaba con algunos amigos, ayer llovió mucho en la zona de departamento Ituzaingó, departamento Santo Tomé. Tengo un amigo que está aislado cerca de Carlos Pellegrini, que me dice está complicado el camino acá para salir, me dice, así que tengo unos días más acá adentro. Impresionante lo que llovió entre martes y miércoles por esa zona. Está bien en el límite entre el departamento Santo Tomé y el departamento que sería General San Martín, ese, ¿no? Donde está ahí adentro Colonia Carlos Pellegrini. Bueno, bienvenidos, Fabián Bocalón, ¿cómo estás? Buenas tardes.
1: Hola, Miguel, ¿cómo estás? Buenas tardes para vos, para el equipo, para toda la audiencia, naturalmente. Aquí atento un poco a lo que ha dejado también, no solo la jornada, sino particularmente una entrevista que dio el gobernador Juan Pablo Valdés para Infobae.
0: Sí, señor.
1: Deja algunas cuestiones interesantes, sobre todo, obviamente, de lo que dejó la reunión de gobernadores del Norte Grande, sí, de algunos temas de interés también para las provincias, pero de proyección, ¿no? La Unión Cívica, sí, Radical, una posible alianza o no con La Libertad Avanza.
0: Sí. Sí.
1: Cómo se está trabajando también esa posibilidad de que, bueno, la Unión Cívica Radical tenga un candidato propio. Así que ahora vamos a estar charlando un poquito de eso.
0: ¿Cómo estás, Ernesto Fito Fernández? ¿Cómo andamos?
2: ¿Cómo están, Miguel, Fabián? Muy buenas tardes. La verdad que fue una mañana bastante tranquila también hoy en Casa de Gobierno, en general. Porque también en la legislatura fue bastante tranquila también,
0: sí,
2: ¿no?
0: Sí, exactamente. Más allá de que era medio flaco el orden para hoy,
1: bueno, sí,
0: más que nada tenía que ver con cubrir vacantes dentro del Poder Judicial. Uh-huh. Pero después un poco la sorpresa hoy que hablábamos era básicamente la no sesión, digamos, ¿no?
2: Sí, era prácticamente eso. Estaban todos. Nosotros pudimos... lo vimos a Henry Fick por acá. Pero él mismo nos confirmó a nosotros que no iba a haber sesión en la jornada de hoy. Y bueno, y la verdad que fue bastante, bastante tranquila la mañana otra vez allí en lo que es zona de Casa de Gobierno y alrededores, porque no estaban volviendo todos de Ituzaingó, en pocas palabras, ¿no?
0: Exactamente.
2: Estaban volviendo de Ituzaingó, entonces, bueno, era muy difícil que se haga esta sesión también en la jornada de hoy en horas del mediodía, ¿no? Así es que fue bastante tranquila, como te decía, en lo que respecta a la parte política allí en zona de Casa de Gobierno, y bueno, no hubo muchas personas que hayan visitado allí Casa de Gobierno. Sí pudimos ir hasta lo que es el Instituto de Cultura. Ahí sí se había presentado una de las intendentes del interior, como es Verónica Morales Maciel. Uh-huh. Bueno, presentando, por supuesto, este nuevo evento allí en el Instituto de Cultura, junto con la
1: presidenta del instituto.
2: Presidente, exactamente. Venimos medio trabados hoy. Venimos medio así como que nos falta que nos empujen. Así viene la tarde.
1: Está costando arrancar un poco.
2: Sí, parece que sí, ¿no? Me está molestando mi ojo, eso es lo que pasa.
1: Ah, claro. Pero bueno, en función de esto y de por ahí la dificultad de arrancar, de transitar, de moverse, en parte de lo que ha señalado también el gobernador de la provincia en esta entrevista, la situación de las rutas, ¿no? Esta, sí, entrevista que dio con el medio Infobae, básicamente les dejo esto que dice: hoy hay rutas que realmente ya no sirven más, hay que hacerlas todas de nuevo y eso tiene un alto costo, dijo el gobernador de la provincia, pero ahora más adelante les cuento un poquito más.
0: Muy bien, 25-05-51, nuestra línea de comunicación que está habilitada para el contacto con los oyentes. Y voy a recibir, la verdad que cuando vi la publicación ayer me agradó mucho, porque yo sabía que el ex intendente de Cacatí y el actual intendente estaban como abocados en la posibilidad de que Cacatí sea consagrada o designada como la capital nacional del búfalo, digamos, ¿no? Y que los legisladores nacionales hagan eco de esto y que lo estén trabajando me pareció absolutamente viable en una semana también en la cual se conocieron datos importantes que ponen a corrientes en el centro de la escena en la cuestión de los búfalos. Está el diputado nacional por la Unión Cívica Radical, Diógenes González, en línea. Diputado, ¿cómo le va? Buenas tardes.
3: Buenas tardes, gracias por el llamado, Miguel.
0: Bueno, contanos un poquito, ¿hace cuánto está dando vueltas ahí el proyecto en el Congreso? Entiendo que ahora tiene dictamen favorable por parte de la Comisión. ¿Y qué tan cerca o lejos estamos de que Cacatí pueda ser capital nacional del búfalo?
3: Estamos más cerca, sin duda, ¿no? Es una gran noticia la firma del dictamen. Resulta que, bueno, lo había presentado ya hace varios meses y veníamos detrás de poder conseguir consenso para esta propuesta. Casualmente también la diputada Virginia Gallardo había presentado otro proyecto similar, así que decidimos unificar en un solo expediente y se logró el consenso para aprobar esta nominación, que es una ley, ¿no? Es decir, es una ley que declara, con lo cual nosotros tendríamos, según lo que tenemos conversado, sesión el miércoles 26 de este mes, así que de darse la media sanción, esto tiene que pasar todavía al Senado Nacional, ¿no?
0: Claro.
3: Es nuestra expectativa que, como los encuentros de búfalo se hacen en noviembre, las fiestas se hacen en noviembre en Cacatí, la expectativa de que podamos tener ley para antes de la fecha de noviembre, con lo cual le estamos dándole mayor visibilidad a este evento y resaltando lo que significa, ¿no? Un poco lo decía yo en la publicación que hice, que son 200.000 búfalos en todo el país y Corrientes tiene 47%, así casi la mitad de los búfalos de la Argentina están en Corrientes y particularmente en la zona del departamento General Paz, que tiene su capital Cacatí, así que esto es una muy buena noticia y las posibilidades de crecer, según informes del INTA, dicen que hasta 500.000 animales de esta especie pueden están aptos para las zonas particularmente de humedales, ¿no? Que es donde el animal es un animal muy rústico y la verdad que tiene externalidades también para la industria láctea. Ya hay algunos emprendimientos, conozco uno en Saladas, por ejemplo, que ya está produciendo leche de búfala, así que hay ya emprendedores en este camino, así que es la posibilidad de progresar, ¿no?, con una industria láctea también, así que son cosas que escalan y que generan empleo, negocios legítimos, crecimiento económico, así que me parece que hay que empujar, ¿no? Todo lo que sea producción correntina hay que darle visibilidad.
0: Es decir, que el 26 podría estar teniendo la media sanción.
3: Sí, efectivamente, nosotros ya con dictamen, digamos, esto ya ingresa al orden del día de la próxima sesión, ¿no? Recordemos que también tienen dictamen otros temas importantes como la reforma de la Carta Orgánica del Banco Central.
0: Claro.
3: Y el proyecto denominado Inocencia Fiscal 2, que es relativo a las declaraciones juradas impositivas y demás, así que son proyectos que seguramente van a dar debate, en los que seguramente va a haber consenso político para aprobar, así que estamos con una agenda bastante importante para la próxima sesión.
1: Diputado, ¿qué tal? Buenas tardes, Fabián, lo saluda en este caso.
3: Hola.
1: ¿Qué dinámica está teniendo hoy el Congreso también después de lo que ha sido quizás un momento de la gestión que embarró un poco la dinámica parlamentaria como la situación del caso Adorni? ¿Hay posibilidad, entiende usted, de que ahora se empiece a normalizar la actividad nuevamente y se pueda avanzar en algunas propuestas legislativas que le interesen al gobierno y a ustedes también desde el partido incluso?
3: Sí, claro, el Congreso ha venido trabajando todo el tiempo, más allá de estas cuestiones que han generado mucho debate, también el tema de la ley de tierras que estuvo en el Senado, ¿no? Son iniciativas que han generado mucha conmoción, pero independientemente de eso, hay reuniones, hay trabajo en las comisiones, el trabajo es incesante. Nosotros nos hemos reunido con Martín Testaz, que es un ex legislador radical, que es un experto en economía, que hemos tenido una charla muy importante con él sobre los distintos modelos que existen de bancos centrales en el mundo, y él ha tenido un periplo en los medios también resaltando la importancia, ¿no?, de que tiene el tener un banco central independiente, así que son cosas en las que venimos trabajando con mucha fuerza y en distintos temas, ¿no? Distintos temas. En el día de ayer nos visitó una persona que es familiar de las personas que siguen a lo que es una enfermedad que se llama AME, que es una enfermedad que tiene un problema neuronal muy grave que genera una discapacidad y que tiene media sanción en el Senado, que nos pidieron apoyo porque, bueno, es una enfermedad que se puede prevenir con un análisis de sangre en los bebés recién nacidos, así que realmente hay mucha actividad, así que es alguna que se ve y otra que no tanto, ¿no? Pero los diputados están en movimiento.
1: Y usted mencionaba recién también, bueno, algunos temas que van a ser importantes en función de lo que es también, entiendo, una idea de reformista más que propone el gobierno. ¿Han sentado posición, ya sea como partido o en su caso de manera personal, en torno a la discusión de estos temas, lo de inocencia fiscal, la reforma de la Carta Orgánica del Banco Central?
3: Y bueno, tenemos opinión favorable en los dos proyectos y particularmente el de Banco Central. La verdad que llama un poco la atención cómo no lo hizo antes el gobierno, porque a mi juicio es tal vez el proyecto más importante de esta gestión y más alineado con el mandato que recibió el presidente, que está vinculado con bajar la inflación, ¿no? Creo que uno se pone a pensar por qué razón se demoraron tanto, ¿no? Me parece que un poco tal vez era la fantasía de la dolarización y ese tipo de cosas que hacía pensar en otras chances, cuando finalmente se aterriza lo que está pasando en todos los países del Cono Sur, ¿no? Fíjense, países con distintas con presidentes con distintas posiciones ideológicas, como Chile, Uruguay, Brasil, Perú, han pasado distintos gobiernos y el Banco Central no se mueve, las autoridades son las mismas y han resuelto el tema de la estabilidad macroeconómica con un Banco Central independiente, ¿no? Creo que esta reforma centraliza en un solo mandato, que es preservar el valor de la moneda, que nos parece atinado porque es un país que todavía tiene inflación. Y por otro lado le pone una al proceso de destitución del directorio, le pone una mayoría agravada que necesita la destitución del presidente más dos tercios en cada una de las cámaras del Congreso, con la cual pasa a tener, digamos, como si independencia, ¿no? Es decir, que casi es prácticamente como destituir a un juez de la Corte, ¿no? Entonces realmente es un proyecto muy importante porque, digamos, la política monetaria no debe depender del apoyo del gobierno, de las políticas de gestión, sino que la política monetaria debe ser un tema de cuestión de Estado que está fuera de la política de gestión del Ejecutivo, y que nunca más tengamos un Banco Central que le presta dinero al presidente para gastar en lo que quiera, ¿no?
0: En esto, bueno, la posibilidad concreta de avanzar y sobre todo de encontrar consensos, básicamente respecto al proyecto, ¿no?
3: Sí, va a haber una discusión porque el kirchnerismo plantea este modelo con muchas funciones, digamos, ¿no? El Banco Central, la ley que está ahora plantea el tema de la igualdad social y la movilidad ascendente, la cuestión del empleo, plantea que esos objetivos están en bancos centrales de países desarrollados como Israel y demás, ¿no es cierto? Lo cierto es que esos países han superado el problema de la inflación, ¿no? Entonces nosotros primero tenemos que curarnos de un problema muy grave que tenemos, que es la inflación. Entonces me parece bien que el Banco Central se concentre en un solo objetivo y que además pongamos una mayoría agravada, porque bueno, lo ha comentado públicamente Martín Redrado, ¿no? Claro. Que fue echado por Cristina Kirchner de del Banco Central porque quería hacerse con un fondo de 6.000 millones de dólares para usarlo en la gestión. Él se negó y él fue destituido en función de eso, ¿no? Y después de esas cosas empezó una escalada inflacionaria, ¿no? Que me parece que una de las cosas que dejó marcada la elección del año 2023 es que el equilibrio fiscal lo entiende todos los ciudadanos, la importancia de que un gobierno esté equilibrado lo entienden los ciudadanos. Lo que queda ahora es que esa herramienta, ese concepto de gestión ahora pase a una ley orgánica como el Banco Central, y que todos los funcionarios, inclusive el presidente, dejen de hablar de la estabilidad de la moneda, porque ya va a ser un tema exclusivamente de un directorio del Banco Central que no se lo puede remover por una simple voluntad del presidente, ¿no?
1: Entendemos que esta no va a ser una cuestión que se pueda llegar a debatir ahora, pero tema ley de inviolabilidad de la propiedad privada, ¿han podido avanzar en algo?
3: No, todavía no ingresó en comisiones, pero bueno, los temas más complicados ya quedaron afuera en la revisión que hizo el Senado, vinculado con el capítulo de ley de tierras, que era lo que venía generando mucha resistencia. Y hay otro aspecto que por ahí no se tiene mucha en cuenta, que es la cuestión de los desalojos. Se aplica solamente en la capital federal, porque los códigos procesales, cada provincia tiene su propio código procesal. Claro. Entonces no se estaría aplicando esa parte de la reforma de los desalojos, porque cada provincia tiene sus propios códigos, ¿no? Sí. Entonces hay algunas cosas que por ahí enturbian el debate en los medios de Buenos Aires y no queda bien claro cómo es la aplicación federal de cada reforma, ¿no?
1: O sea que no debería haber complicaciones en su paso por diputados, digamos.
3: No, entiendo que no, pero todavía, la verdad, el proyecto no ha sido analizado. Yo tampoco lo analicé en profundidad porque, bueno, sabíamos cuáles eran los temas que estaban incluidos en el proyecto original que estaba, ¿no? Así que en esto se verá un poco cómo va más en detalle.
0: Diputado, como siempre, muchas gracias, ¿eh?
3: Muy amable, gracias por la llamada.
0: Hasta luego. Diógenes González, el diputado de la Unión Cívica Radical, respecto de estos temas de actualidad que por estas horas se debaten en el Congreso de la Nación, básicamente en la Cámara Baja. Pausa.
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5: La temperatura en la ciudad de Corrientes 15 grados, la humedad del 79%. Chaco, caso Julián Álvarez, Celeste Segovia desmiente versiones de las redes. No hay dólares, no hay video, no hay denuncias. Es una extensa entrevista con el programa Buen Día Norte. La defensora de Victoria Luz Cantero respondió una por una las versiones que se instalaron en las redes sociales desde supuesto robo de dinero, las cámaras de seguridad y la entrega del celular de la detenida. El gobierno habilitó créditos en dólares para todas las empresas. Los bancos podrán prestar hasta el 15% de sus depósitos. El ministro de Economía sostuvo que hay que generar incentivos para que los dólares de los argentinos permanezcan en el sistema financiero. La barra de San Lorenzo irrumpió en plena práctica del plantel tras la derrota ante Huracán. La próxima no venimos a charlar. Fueron no menos de 20 los que interrumpieron el entrenamiento y dividieron al grupo en tres. El tenso diálogo con Alexis Cuello y Nicolás Tripicio. La temperatura en la ciudad de Corrientes, 15 grados, la humedad del 79%.
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0: 33 de las 5 de la tarde en la República Argentina. Cristian Castro, recién recibido. ¿Viste que es el tema? Terminó el secundario.
1: Muy bien.
0: Fue la mamá, se descompensó de la emoción.
1: Muy buen mensaje.
0: Terminó el secundario. Bueno, ahí está. Cristian Castro también por el inicio del segundo bloque de nuestro.
2: Usted dice que nunca es tarde.
0: Nunca es tarde.
1: Por supuesto.
0: Está bueno esto. Che, vuelvo a lo de Diógenes de recién, brevemente nomás, por lo menos el tema de los búfalos. Ojalá que se llegue, porque va a faltar la otra parte, que ojalá lo puedan empujar a los senadores en Correntinos este año, y que a noviembre, los primeros días de noviembre, cuando se haga la fiesta provincial del búfalo, pueda revestir ya la categoría de capital nacional del búfalo. Casi el 50% del rodeo de búfalos, de las 205.000 cabezas registradas en la actualidad, habíamos dicho que el 85% se reparten entre Corrientes, Chaco y Formosa. Casi el 50% están Corrientes, y de ese 50% el departamento que más cabezas tiene es el de Cacatí, el departamento General Paz. Después le sigue Ituzaingó, así que bueno, merecido tiene también, y además por todo lo que vienen bregando con el tema del búfalo, ahí está radicado en Paso Florentín el establecimiento de la familia Mayer, la que se lleva todos los galardones con los búfalos año tras año en Palermo. Así que la verdad, porque un poco lo venía empujando Jorge Mesa ya desde hace algún tiempo, esto cuando era intendente, sé que es el MAR, venía trabajando en esto también, y está bueno que los legisladores nacionales hayan hecho eco y estén empujando esto mismo en el Congreso de la Nación, porque básicamente también es un reconocimiento a quienes trabajan y desarrollan el búfalo en la provincia de Corrientes.
1: Bueno, para mencionar un poco de lo que ha sido esta entrevista que venimos señalando en parte del gobernador de la provincia, que insisto, hace un picadito sobre distintas cuestiones. Bueno, ya mencionamos lo de las rutas, esta situación que se desprende de una pregunta del pedido de la provincia de Santa Fe de provincializar algunas rutas, algunos tramos de rutas. Bueno, el gobernador señala que las rutas están en muy mal estado, que ya no sirven más, y marca la situación puntual de esta cuestión de la unión, digamos, el corredor Belgrano, ¿no? Como gran reclamo que ha quedado fuera del proceso de licitación y que hoy Corrientes se está empujando de alguna manera, ¿no?
0: Que lograran un acuerdo. De todas maneras, es como que dijo en una de las últimas declaraciones que dio hace algunos días ahí, como que hay una ventana abierta de poder acordar.
1: Exacto.
0: Con el quien finalmente sale adjudicado. Uh-huh. en la concesión de la sí. obra, digamos, ¿no?
1: Otro de los temas también que plantea es, bueno, lo que dejó la ley de tierras. Uh-huh. Y un poco el gobernador habla de un retroceso y deja una frase que me parece interesante, porque dice: cuando las cosas están mal explicadas, cuando uh-huh. no hay voluntad de debatirlas y de soportar los puntos de vista de las diferentes personas, las cosas salen mal. Y me hizo acordar un poco a lo que decía la senadora Valenzuela también, en relación a la manera en la que el gobierno busca imponer la agenda, sin consensuar tanto con el gobierno. Pero bueno, ahora más adelante te cuento un poco de lo que dijo respecto a la relación con la Casa Rosada y a una posible alianza con la Libertad Avanza.
0: Verónica Morales Maciel es la intendente de la ciudad de San Cosme, y este fin de semana tiene un evento que un poco abre la puerta hacia septiembre, donde habitualmente también se recuerda al Taita del chamamé, y están buscando sobre todo darle un espacio a los nuevos creadores del chamamé. Es así, intendente, ¿cómo le va? Buenas tardes.
3: Buenas tardes, Miguel, buenas tardes a tus compañeros de mesa. Sí, es cierto, esta es una... Decime.
0: No, que quería consultarte un poco respecto de esto del fin de semana, y sobre todo porque me llamaba la atención el hecho también de la mirada, de la búsqueda o del espacio a los nuevos valores del chamamé, ¿no?
3: Sí, es como decías al principio, la idea es abrirle las puertas a esas personas jóvenes o no tan jóvenes que, uh-huh. que le guste nuestra música, que tengan...

0: del público.
1: Pero interesante porque además está entre la valoración o la sí, poner en el centro de la escena, por un lado, al Taita del chamamé, y por el otro, abrir este canal, este vínculo, esta puerta, a aquellos que se ven identificados con la música, con tal vez la escritura, con lo que tenga que ver con el chamamé, justamente, y poder ir transitando ese camino, ¿no?
0: Sí, sí, nosotros vamos a iniciar el 15, todo el mes del chamamé, el mes de Cocomarola, y va a finalizar el 19 de agosto, sí. El 19 de septiembre, perdón, con el Día Nacional del Chamamé. Esa es la idea, no solo que termine con la actividad que se va a realizar el día sábado en San Cosme, sino a partir de ahí realizar una serie de actividades, sobre todo en los establecimientos educativos de toda la jurisdicción municipal, para poder acercarnos a esos jóvenes, a esos niños que quien te dice en el futuro sean grandes exponentes de nuestra música. Entonces queremos incentivarlos desde pequeños a defender, a valorar y amar esto que es nuestra música, que refleja nuestra idiosincrasia, nuestro paisaje, nuestra vida, o sea, nuestro ser como correntinos. Entonces tenemos también que defender nuestro estatus como patrimonio inmaterial de la humanidad.
1: Totalmente.
0: Que pensaba menos, ¿cierto? Así que es importante, creemos, este tipo de actividades que vamos a realizar aquí desde San Cosme.
1: Verónica, ¿y cómo está pensada la jornada del sábado?
0: Bien, vamos a recibir a todas las personas que quieran participar, no importa la edad, no importa si tienen experiencia o no en música, en composición. Vamos a hacer talleres, va a participar también el Instituto de Música Carmelo de Biasi, las instituciones educativas aquí de la localidad. Vamos a armar una serie de talleres, conversatorios, intercambio de ideas, de experiencias. También van a acompañarnos músicos reconocidos para contarnos cómo fue su experiencia hasta lograr ser famosos, por decirlo así, y bueno, la idea es ese intercambio, esa ida y vuelta, y generar melodías, generar poesías que sirvan para mantener viva nuestra música.
2: Intendente, ¿qué tal? Buenas tardes, Fabián, lo saluda.
0: Hola.
2: En este caso.
0: Hola, Fabián.
2: Me parece interesante de la propuesta también el hecho de que va a haber conversatorios en torno a nuestro chamamé, digamos, y esto se buscó, se viene trabajando en general algo más allá de la música, porque me parece que es como también un proceso de apropiación del género. ¿Cómo fue, digamos, ir planteando la dinámica que va a tener el encuentro también?
0: Mira, nosotros habíamos realizado esta actividad hace un tiempo, ya en mi primera gestión, cuando estaba Gabriel Romero al frente del Instituto de Cultura y Eduardo Sibori, que eran el encargado, y bueno, ahí habíamos pensado, justamente trabajando en la postulación de la fiesta de, perdón, en la postulación del chamamé como patrimonio inmaterial de la humanidad, qué tipo de actividades podíamos realizar. Y bueno, surgió la idea de crear este camping musical, lo llamamos en un momento, y después ya camping de nuevos creadores de la música chamamecera, y la verdad que también fue un puntapié importante para la postulación del chamamé, y queremos reflotar esta actividad que dio muy buenos resultados y, bueno, sobre todo llegar a los jóvenes y no tan jóvenes que tengan ganas de componer, de escribir, que la verdad que es muy lindo, pero necesitan ese espacio para poder hacerlo, y la idea es que ese espacio puedan encontrarlo aquí en San Cosme.
2: ¿Y cómo es recibida la propuesta por los jóvenes, que uno por ahí tiene el prejuicio, por ejemplo, un gran prejuicio de que no escuchan tanto chamamé? ¿Cómo es justamente la recepción por parte de ellos? E imagino.
0: Y bueno, esa es nuestra tarea, no va a ser nada fácil teniendo en cuenta las distintas modas que hay hoy por hoy,
1: claro.
0: ¿No es cierto? Entonces tenemos que trabajar en eso, no es algo que lo vamos a lograr en un solo día, sino es un trabajo constante que debemos hacerlo como gobierno municipal, como gobierno provincial, para mantener vigente nuestra música, porque nos representa, es nuestra identidad.
1: Y la idea, Verónica, es que un poco esto ya quede fijo, digamos, decir que todos los años para esta fecha se preparen para ir y participar de,

0: de este evento?
1: Sí, esa es la idea, Miguel. Inclusive hoy hablándolo con la presidenta del instituto, también ver la posibilidad de que se puedan realizar distintos talleres en otras partes de la provincia y culminar con un cierre aquí en la localidad de San Cosme el 15 de septiembre de cada año. De esa manera le damos participación también al resto de las localidades, que también van a tener seguramente personas interesadas en participar, creadores que también son desconocidos y no tienen la posibilidad de surgir.
0: Es decir, abrir este mes de Cocomarola, trabajarlo en las escuelas, trabajarlo en los municipios hasta mediados de septiembre y hacer un gran cierre, digamos, ahí consagrando un poco a los nuevos valores.
1: Exactamente. Bueno, y después del 19 de septiembre ya empiezan todo lo que son los preparativos para la Fiesta Nacional del Chamamé.
0: Claro,
1: o sea, la idea es que nuestra música, que el chamamé, esté presente todo el año con distintas actividades, que es lo que hace que podamos mantener el estatus de patrimonio de la humanidad.
0: ¿Hay que inscribirse en algún lado si queremos participar?
1: Pardepe
0: que...
1: Solo tienen que acercarse a San Cosme, al complejo Totora, a partir de las 9 de la mañana, que los vamos a estar esperando a todos.
2: Intendente, ¿cómo le va? Muy buenas tardes. Ernesto Fernández le habla. Yo le voy a cambiar un poquito el tema.
1: Sí. ¿De qué me está por hablar?
2: Y usted sabe que yo soy preguntón. Primero que nada, por supuesto, ¿cómo le está tratando la situación climatológica también allí a la localidad de San Cosme?
1: Mira, hasta el momento, bien. Tuvimos el fin de semana pasado voladura de 5 techos con la tormenta que cayó el día sábado, pero después de eso, gracias a Dios, todo bien. Estamos trabajando en la limpieza de desagües desde el municipio. Ya tenemos 7.600 metros en lo que son parajes rurales. Uh-huh. Y en la zona rural estamos en 3.200 metros de limpieza de desagües. Le pedimos mucha conciencia a la población con el tema de los residuos, no tirarlos en los cursos de agua, respetar los horarios de recolección, porque lamentablemente eso hace que se dificulte con el escurrimiento cuando llueve copiosamente, que es lo que sucede. En media hora te pueden caer 100 milímetros y la verdad que satura todo el sistema y bueno, ahí empiezan los problemas. Estamos trabajando bien.
2: ¿De manera conjunta con Defensa Civil?
1: Sí, ya mantuvimos una charla hace un mes y medio, más o menos, con Defensa Civil de la provincia, policía, gendarmería, DPEC, salud pública, y bueno, y todo el personal municipal, obviamente, que es el equipo que primero llega al lugar de los incidentes climatológicos.
0: Pensaba en lo que pasó en diciembre, intendente, con las lluvias y no sé, eso relacionado al Niño, que más allá de los pronósticos uno empieza a cruzar los dedos que no sea lo que se está diciendo, digamos, ¿no? Y ustedes tienen un circuito complejo de lagunas, más allá de la Totora, y que por ahí también termina complicando un poco todo el sistema de escurrimiento, así que ahí seguramente están atentos alrededor de todo eso, ¿no?
1: Sí, la verdad que en diciembre y enero la pasamos muy mal. Esos 600 milímetros que cayeron de golpe nos afectaron muchísimo. La ventaja que tenemos hoy por hoy es el tiempo para prepararnos. Sabemos que va a ser, si se dan los pronósticos, va a ser muchísimo más cantidad de agua y bueno, la idea es poder mitigar en lo posible ese impacto en la población.
0: Muchas gracias, intendente, como siempre, y nos estamos viendo el sábado seguramente por ahí por San Cosme.
1: Bueno, si Dios quiere, nos vemos el sábado.
0: Gracias, hasta luego.
1: Hasta luego.
0: Verónica Morales Maciel, intendente de la ciudad de San Cosme. Interesante este proyecto que propone poner en el centro de la escena a los nuevos valores del chamamé, a los nuevos creadores, incluso que las creaciones que surjan de ahí la podamos llegar a ver reflejadas en la Fiesta Nacional del Chamamé el año próximo. Claro, ella tiene razón, asociando algunas fechas nomás, el 15-19, que es el día del aniversario del Taita, que terminaría este concurso un poco y consagraría a los ganadores. Después ya a fines de septiembre, está la FIT, la Feria Internacional del Turismo. Ahí, habitualmente, ese fin de semana, ya Corrientes presenta en la FIT y en Buenos Aires los entretelones, ya los primeros avances vinculados a la Fiesta Nacional del Chamamé, y de ahí hacia adelante, hasta enero, medio que la cosa no para ya, ¿no? Claro. Respecto de la fiesta.
2: Una cortita, Miguel. Independiente no aguantó más, echó a su técnico.
0: Ah, eso escuché hoy. Incluso parece que el técnico ahora quiere activar las cláusulas que hay en el medio respecto al contrato, y hay bastante dinero en
2: juego. Y hay un dinero importante por medio.
0: La cuestión es que al club no le importó aparecer esto,
2: y no.
0: Le importó que no hay resultados.
2: Lo que pasa es que ayer perdió por Copa Argentina 4-0 ante Atlético Tucumán en Rosario, en el Marcelo Bielsa, y bueno, ese fue el detonante, diríamos, ¿no? El que va a asumir los entrenamientos, bueno, está asumiendo los entrenamientos esta tarde, es Hugo Tocalli, que es el secretario deportivo del club. Hasta bueno que se solucione quién va a ser el nuevo entrenador del equipo de Independiente Avellaneda, que bueno, ayer lamentablemente por goleada cayó 4-0 ante Atlético Tucumán y quedó eliminado de la Copa Argentina en octavos de final, nada más y nada menos. Así que bueno, veremos quién suplanta a Gustavo Quinteros, que fue despedido de Independiente Avellaneda.
0: Ahí juega un correntino, un hombre de Cacatí, Maxi Mesa, que supo ser el superhéroe de Independiente también en su mejor momento. Y bueno, ahora por ahí la cuestión no está. Veremos cómo se resuelve, quién aparece en el horizonte.
2: Hay que ver.
0: Como técnico.
2: Hay que ver cómo.
0: Y si encuentra también el lado como para salir de esta situación no deseada por el equipo. Bueno, pausa, ya estamos de vuelta.
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4: La temperatura en la ciudad de Corrientes 15 grados, la humedad del 79%, licitación, obras pluviales para prevenir anegamientos en sectores críticos de la capital. En el marco del trabajo articulado entre el gobierno de la provincia y la municipalidad de la ciudad de Corrientes, se licitó la primera etapa de una obra destinada a mejorar el sistema de desagües pluviales de los barrios Santa Rosa y Colombia Granaderos. La oposición intenta colocar su agenda en el Congreso y diferenciarse de Javier Milei. Uno de los temas que más se repite es el endeudamiento, que afecta a 6 de cada 10 familias. Además, el peronismo vuelve a poner a los trabajadores de aplicaciones sobre la mesa. El dólar mayorista subió por segunda rueda al hilo, pero la brecha se ubicó en máximo 2 meses. El tipo de cambio oficial volvió a operar debajo del nivel que en el mercado identifica como un techo informal para las cotizaciones. Los analistas esperan las reacciones la próxima semana. La temperatura en la ciudad de Corrientes, 15 grados, la humedad del 79%.
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0: Muy buenas tardes, bienvenidos a esto que dimos en llamar Punto de Referencia.
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0: 14 minutos que pasan de las 6 de la tarde en la República de Corrientes. Tercer bloque de nuestro punto de referencia de hoy. Bueno, a partir de hoy un poco, y creo que se va intensificando con el transcurso de los días, hoy arrancó la exposición rural, la primera de una grilla, que, o sea, la que abre la puerta a los eventos en las rurales, digamos. Después se vendrá Mercedes, Curuzú, Santo Tomé, Goya, Bellavista, bueno, la Paso de los Libres, las principales rurales de la provincia, pero siempre la primera, que se da justamente cuando empezamos a entrar en la segunda quincena de agosto, es la de la Sociedad Rural de Corrientes. Mañana está lo de la jornada de arroz, allí, que vuelve a realizarse en el marco de la Expo Rural también de Corrientes. Y hay mucha expectativa, un poco por los temas, un poco por los disertantes que hay para comprometidos para esta jornada. Para esta jornada, así que seguramente mañana tendremos algunas voces relacionadas con todo esto.
1: Yo lo llevo otra vez al plano del fútbol. Sí, señor. Bueno, ayer, bueno, hablamos hoy un poquito sobre Independiente, que cayó 4-0 por Copa Argentina ayer, una goleada histórica, ¿no? Y un cachetazo de realidad también para el equipo de Avellaneda, que no viene atravesando un buen momento. 4-0 ante el equipo de Atlético Tucumán. Por Copa Libertadores, bueno, se le escapó a Platense ayer, ¿no? Porque se lo empatan aquí en Vicente López a los 49 minutos del segundo tiempo. Se lo empata con Coquimbo Unido y se va con un 1-1 a la revancha la semana que viene en Chile, nada más y nada menos. Y por Copa Sudamericana, Tigre cayó como local 1-0 ante Montevideo Torque. La tiene bastante difícil el equipo de Victoria, porque bueno, tiene que ir en condición de visitante la semana que viene. Para hoy, Copa Libertadores, tenemos a equipos argentinos a las 21:30 por Telefe, Rosario Central ante Corinthians. Muy lindo partido en el Gigante de Arroyito, un Gigante de Arroyito que está haciendo una nueva tribuna, o sea, va a tener una nueva bandeja, diríamos, realmente amplía su capacidad. Y bueno, por Copa Sudamericana vamos a ver a Team Payne.
0: ¿En serio?
1: ¿Qué le parece? A las 19 horas.
0: Esto era un poco lo que vos ya habías contado, porque está jugando en un equipo paraguayo, así
1: ante
0: era, ¿no?
1: En Olimpia está jugando. Bien. Vasco da Gama ante Olimpia, hoy a las 19 horas se puede ver este partido por Disney Plus para esta parte del país, así que la verdad que, bueno, todos impactados por el Team Payne, pero ya más como influencer que como jugador,
0: claro,
1: de fútbol,
0: sí,
1: ¿no?
0: Sí, totalmente.
1: Hizo un lindo gol la otra vez por la liga la liga paraguaya, ¿no? Pero bueno, ahora lo vamos a ver a nivel internacional, ¿no? Vasco da Gama lo recibe entonces en Brasil a Olimpia de Paraguay a las 19 horas por Copa Sudamericana.
0: Muy bien. Bueno, lo tenemos acá y yo le quiero agradecer mucho al expresidente de la Federación Económica de Corrientes, siempre comprometido con, porque a pesar de que dejó la presidencia, no dejó de trabajar por varios temas que fueron puntales dentro de la gestión también. Ingeniero Jorge Gómez, ¿cómo le va? Buenas tardes, gracias por venir.
2: No, gracias a vos, Miguel, ¿cómo están ustedes?
0: Pero muy bien, muy bien. Bueno, ingeniero, a ver, este tema de la energía, creo que es fundamental, toma también otra trascendencia, incluso a partir de lo que se está proponiendo ahora en la reunión de los gobernadores, con esto de las zonas frías y zonas calientes, y la posibilidad de una tarifa diferencial. Pero usted estuvo participando en una reunión de CAME, viendo un poco los nuevos parámetros respecto del tema de la distribución de la energía y los valores, básicamente, ¿no?
2: Sí, ayer tuvimos una reunión con el gerente general de CAMMESA, la institución que administra la carga que se consume entre lo que se genera, lo que se transporta y lo que se consume, es el que se encarga del despacho de carga, como se dice. No el que fija tarifa. Si nosotros no podíamos hacer ningún juicio de valor si era cara o era barato. Porque eso lo fija la Secretaría de Energía, algunas cosas todavía, pero lo importante de todo esto es que se tiende a liberar más por lo menos la generación de energía que tenga el valor real. Nosotros veníamos de un esquema de subsidio donde no veíamos los cimbronazos que subía el costo de la generación de energía. Ahora eso se están eliminando, algunos contratos todavía quedan, pero en el 31 de diciembre del 2027 no va a haber más ningún contrato subsidiado en el país. ¿Está? Esto es bueno o malo, se irá viendo en el tiempo. ¿Por qué digo que puede variar de ser bueno o malo? Porque indudablemente la falta de inversiones que hubo en la infraestructura de energía hace que hoy todavía tengamos una energía cara, posiblemente en lo que viene del año, en los próximos años, posiblemente aparezcan nuevos sistemas que sean más económicos. Pero el punto, la verdad que no conozco exactamente qué se está tratando en la reunión de gobernadores, más que en los titulares que ustedes tratan.
0: Creo que todos estamos medio por ahí, digamos, ¿no?
2: Pero sí, yo me quiero...
0: Pero con alguna expectativa alrededor de eso, ¿no?
2: Puede haber alguna expectativa positiva, hay que ver qué pasa, porque no deja de ser un reclamo que lleva bastante tiempo dentro de las reuniones de los gobernadores del Norte Grande. Pero lo importante es que debemos hacer los empresarios, me parece, claro, independientemente de qué tarifa se acorde o no, o sea, llegue con el gobierno nacional, porque eso va a significar siempre un subsidio. El costo de la generación de energía siempre va a ser el mismo. Va a tener un valor que no lo va a poder controlar el gobierno. Y si ese valor fluctúa, el gobierno, de llegar a algún acuerdo de esa fluctuación, tiene que salir el gobierno a respaldar el gobierno nacional. Entonces, y todos sabemos que la política del gobierno nacional es dejar de transparentar los costos,
0: digamos. Exacto.
2: Esa es la política. Entonces, hoy vamos a tener determinados segmentos de usuarios y consumidores van a tener ciertas libertades de contratación, de poder elegir a quién contrata la generación de energía. Para que el oyente entienda, el sistema, lo quiero hacer muy muy sencillo, tenemos cuatro barra tres componentes, no más de eso. El que genera la energía, el que la transporta la energía, el que la distribuye y el que la consume.
0: Exacto.
2: ¿Está? El costo de transporte, de generación de energía es variable. Este es variable, va a depender de diferentes circunstancias. Ejemplo, nos contaba ayer el gerente de Camesa, todo lo que son las represas Chocó, Neniwil y todo lo que son estas represas, este conjunto de represas, tuvo sequía durante el invierno. Tenemos una alta dependencia de generación eléctrica, hidráulica. Y cuando baja el caudal, dejamos de conseguir, de generar energía renovable y tenemos que irnos, exacto, a energía más cara. Todo lo que sea.
0: O en algún momento cuando se compraba de Brasil o de Paraguay, en momento.
2: En el pico. Momento. Cualquiera de esta energía que va a tener un determinado costo.
0: Porque, tal vez la sequía signifique que el rotor que produce esté tirando menos mega de lo que habitualmente produce, digamos, con lo cual tenemos menos inyección al sistema nacional.
2: Están así como vos lo estás explicando. Entonces vos vas a ir a un sistema de generaciones más costosas, biodiesel, gas, lo que sea. Y aparte de eso tenemos la guerra que te hace
0: petróleo.
2: Hace variar los costos. Y eso alguien lo tiene que, el que lo consume, tiene que saber de que estamos ante ese escenario. Nos guste o no nos guste, ese es el escenario. Después está el que lo transporta, que ya está medio regulado el valor del transporte, y después tenemos el costo de distribución, que es lo que se llama el valor agregado de distribución, que es el ADPEC. El valor agregado de la ADPEC va en ese segmento. Y después está el usuario normal, y acá es donde nosotros tenemos que hacer una gran docencia. Ahí la universidad puede dar una gran mano, porque vos, cuando ves, yo me imprimí el cuadro tarifario, vos tenés, aparte, Miguel, tenés dos segmentos, para simplificar, dos tipos de usuarios, los que consumen menos una cantidad de potencia. Ajá. Y la que consumen por encima de esa cantidad de potencia.
0: Sí.
2: Los que consumen eso pueden salir a, por encima de ese indicador, pueden salir a contratar en forma directa a la generadora.
0: Tipo IT, por ejemplo, acá en
2: Corrientes. Tipo IT puede contratar en forma directa a la generadora. Nosotros, los usuarios, por debajo de ese indicador,
0: sí.
2: El comercializador de es
0: de PEC.
2: Es de PEC. Pero a su vez, de PEC te establece también ciertos parámetros, te condiciona, te dice el costo fijo, el que yo te garantizo que te voy a entregar. Porque vos dijiste, tengo 10 motores, necesito la potencia para esos 10 motores. Ah. Ahora, yo me excedo de esa potencia, tengo un costo variable. Ese costo variable es extremadamente alto.
0: Ah.
2: Extremadamente alto. Porque vos pagás por lo que pedís que te garanticen. Es decir, toda la infraestructura que se va montando, eso tiene un valor y te lo cuantifican. Es decir, que no puede venirte con un cable de un hilo de coser cuando necesitas una cadena. Lo que pasa es que antes, cuando estaba subsidiado, la penalización era importante, era baja, perdón. Cuando sale el subsidio empieza a dolernos el bolsillo cada. Entonces nosotros tenemos que tener una conducta de controlar nuestra factura, en el sentido de saber cómo va variando ese valor, para tratar de llegar a un valor de contrato medio. Es decir, yo quiero que me garantice esta potencia, en algunos momentos no la voy a consumir y en otros momentos sí me voy a exceder y ahí voy a tener una penalización.
0: Ay, te voy a tomar un ejemplo, bueno, un poco sí. Que hablábamos recién el tema de los arroceros. El arrocero que tiene, ahora va a entrar la época de siembra, después vendrá la zona de época de riego, el pico de su consumo de energía hoy para las bombas.
2: Sí.
0: Ahí tendría, digamos, un nivel de consumo tal vez superior
2: a la media.
0: Con lo cual entraría dentro de estos parámetros. Y el resto del año probablemente tenga hasta cero incluso el consumo.
2: Bueno, ahí seguramente se va a tener que sentar a charlar con. Porque el arrocero, al tener alta potencia, se van a empezar a liberar determinados configuraciones o formatos de contratación que puede decir: yo te contrato en este periodo de tiempo esta potencia.
0: Yo puedo contratar hasta aquí, a ver, no sé, te voy a tomar un ejemplo. Santa Catalina están poniendo una planta de producción de energía solar. Bellavista, sí. Esquina y no sé si Goya también, pero creo que son cuatro que se van a poner en funcionamiento. Sí. Ponerle que la de Bellavista, hay una arrocera ahí cerca, yo puedo comprar directamente en Bellavista al proveedor, al que está generando la energía solar en Bellavista, o sí le tengo que comprar a EPEC.
2: Desconozco cómo es el sistema
0: de gestión
2: en esos casos. Sí existe, y cuando vos entras a analizar un montón de nomenclaturas que si no nos empezamos a familiarizar nos perdemos. Por ejemplo, esto que vos me decías, existe lo que se llama MATER, que es el mercado a término de energía renovable.
0: Y ese.
2: El mercado a término, bueno, vas a tener que comprar un MATER, o tener lo que es el MATE, que es el mercado a término de energía, la común que conocemos. Entonces, no hay cuando uno ve cómo se desglosa en todas las variables que se va desglosando las componentes que conforman la factura, vamos a tener que interiorizarnos. Posiblemente también tengamos que cambiar hábito. Ejemplo, nos decía el gerente de Camesa,
0: sí,
2: de que había una industria de alto consumo intensivo eléctrico muy fuerte, de las que se llama Yidu, para complicarnos la vida, son los grandes consumidores, que cambió el perfil de consumo, sabe que en el invierno la energía es más cara, entonces el invierno vacaciones. Cierra la fábrica. No es rentable para la industria producir en esa época.
0: Porque el insumo de la energía es muy alto.
2: Muy alto y no lo deja rentable. Entonces dice, bueno, vamos a.
0: Invierno doy vacaciones al personal.
2: Doy vacaciones, claro, la planta. Y no es que paro la planta en términos agresivos, sino dice, sí, cómo yo gestiono y posiblemente no me quiero meter...
3: Optimizo mis recursos.
2: Optimizo mis recursos para este tipo de cosas. Y eso significa de que cada uno nos tengamos que adecuar a la circunstancia en la que estamos, ¿no? Y esta es la sintonía que tenemos que hacer los empresarios en nuestro negocio, que estamos ocupando de más que no lo debemos ocupar y no trasladar. Posiblemente lleguemos a un nivel de optimización de la cual no podamos bajar y no le podemos seguir restando más. Posiblemente haya que ver cuáles son los otros cargos. Nosotros estamos, creo que la energía en corriente está exenta de impuestos, pero hay en otros lugares que le cobra el municipio, la provincia. Hay otras que son utilizan al factor energético como ente recaudador. Dicho esto, Miguel, hay una ley que creo que hay que analizarla, profundizarla, que favorece más la provincia de Corrientes, Misiones y tal vez Entre Ríos, más Corrientes y Misiones. Hay una ley que es la 24.065 que desregula el mercado eléctrico desde hace bastante tiempo, no es una ley de ahora. Desregula. Pero hay un artículo, creo que el 35B, excepto las binacionales. Es decir, que las distribuidoras están obligadas a comprarle energía y a incluir dentro de sus costos el cargo de transporte. Es un cargo independiente de donde vos estés localizado. ¿Eh? Entonces, tal vez, la modificación de esa normativa le puede permitir a la provincia una contratación directa a Yacyretá sin incluir el tema de...
3: Lo que eran históricos reclamos que siempre se decía acá, generamos la energía, se va a Buenos Aires y después Camesa nos manda de...
2: Ese valor, por más que vaya a Buenos Aires, que se toma punto cero, es independientemente del lugar. Sí. Eso está homogeneizado para todo el país, no es porque vos vivas en Corrientes, en Salta, en Buenos Aires, a todos les cobran lo mismo. El tema es salir de ese esquema. El tema es que cada empresa que tiene un determinado consumo entre tratar de independizarse de esto que hoy ya no se puede controlar más del lado, digamos, de EPEC como comercializadora.
1: Tercero, diríamos.
2: Energía renovable. Uh-huh. Ver si su ecuación económica... autoabastecerse en aquellos horarios que le permita y después ingresar al sistema común y corriente, comprarle a EPEC el valor que puede comercializar. No es que uno quiera defender a la Dirección Provincial de Energía y se ponga, pero hay determinadas cosas que son heredadas, es decir, el costo que a él ellos vienen. Posiblemente la discusión sería, ¿gestionaste mejor tu compra? Porque él sale como un gran usuario más a comprar bolsa de energía y después venderla, porque es su rol como comercializadora, no como distribuidora.
3: Es decir, la provincia podría, no sé, para abastecer de PEC, para abastecer a la provincia, podría comprar el Cireta, podría comprarle a Pomera, que está haciendo biomasa, podría comprar la biomasa de Santa Rosa.
2: Tiene que ser,
3: y
2: no,
3: los paneles solares, la energía solar, entre todo hacer un paquete que a la vez la vende en la provincia, digamos.
2: A ver, me abriría el esquema, Miguel. Tiene que haber un tablero, que los debe tener, de PEC seguro que lo tiene, donde dice cuál es la energía más barata en cualquier parte del país. Camisa vendría a ser una nube, donde yo meto esa nube de energía y yo saco energía. El que me inyecta, lo que vos tenés que garantizar en tu contrato, que lo que yo digo que voy a consumir y llegué a una relación contractual, el que me provee lo tiene que inyectar. Eso no quiere decir que si vos le compraste a Chocombo va a estar consumiendo energía de Chocón y va a llegar hasta Corriente. Quiere decir que el sistema se autobalancea, es el esquema con que trabaja. Es decir, es una nube donde hay consumidores.
3: Básicamente va a ser oferta y demanda, mejor postor, digamos.
2: Exactamente.
3: Si en todo dentro del sistema interconectado nacional.
2: Todo dentro. Eso trabaja de esa lógica. Tal vez en esta simplificación cometamos algún error y entonces va a saltar el ingeniero, el interventor. Sí, sí. Y decir, no,
3: pero está bueno saberlo, porque ese es el horizonte hacia donde vamos. Bueno, ahora un segundito, sí. Voy a cumplir con la pausa y los compromisos y estamos de vuelta. Está el ingeniero Jorge Gómez aquí con nosotros, expresidente de la Federación Económica de Corrientes, tema energía, tema fundamental. Yeah.

0: 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Es la hora 18:34 minutos. Temperatura 14 grados, 6 décimos. Humedad 84%.
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0: 41 de las 6 de la tarde, volvemos, retomamos nuestro punto de referencia de hoy. Bueno, ¿cómo, ingeniero, cómo surgió la posibilidad de sentarse a la mesa con la gente de CAMMESA y poder plantear un poquito todo esto?
1: Ya la gente de CAMMESA venía teniendo reclamos por las diferentes cámaras asociadas, ajá, a CAMMESA. Hubo una iniciativa por un área, una comisión de energía dentro de CAMMESA, y tengo que destacar también la colaboración de Gustavo Olbón, que es el vicepresidente de la Federación Económica del Chaco, que tenía algún tipo de acercamiento con la gente de CAMMESA, y bueno, se pudo dar este encuentro. Lo positivo del encuentro, hablando con el gerente de CAMMESA, es que ellos siempre se movían con grandes jugadores. ¿Está? Para ello era compra el grande, compra la distribuidora, y se encuentra hoy con un segmento pyme gigantesco y dice: a esta gente necesita mayor información, necesita mayor formación, y tratar de entender los vericuetos, porque uno tal vez interprete, ellos llaman grandes usuarios a lo que pueden hacer compra directa, pero un gran usuario puede ser una pequeña pyme.
0: Sí, te estaba por decir eso.
1: Entonces, se produce esta asimetría que un gran usuario y una gran empresa puede tener consultores internos que le estén estudiando cuáles son los momentos más propicios para la contratación, cuál es el momento más propicio para cambiar los hábitos. Pero las pymes no estamos en condiciones de afrontar un costo más de asesoramiento energético, y estamos en el borde de los que consumen mucho por nuestro perfil productivo, pero siendo estructura pyme muy ajustada,
0: empresas familiares.
1: Por eso va a ver que los aserraderos están con esa queja permanente, que es cierta, es real. Pero también es cierto que muchas veces te encontrás
0: con el aserradero que viene golpeado por el contexto, y ahora se va acercando a esta situación,
1: digamos. A esta situación. Por supuesto que esto no es salvar la vida, porque a veces, como bien le decía vos, el contexto no acompaña. Pero es cuestión de ir mitigando todo aquello que afectan a la producción. Y un poco uno, cuando está al principio de tu nota, que viene luchando, trabajando. La verdad que el tema energético, el tema de infraestructura, es para generar condiciones más propicias para el crecimiento de las empresas locales y para la instalación de mayor nivel cantidad de empresas. Hoy no somos una zona en general, toda esta parte del NEA, que tengamos la mayor densidad de empresas. Somos, cuando uno mira, estaremos...
0: Claro.
1: La densidad anda en 7 cada 1000 habitantes, 7 empresas cada 1000, y los lugares más productivos tienen 11, 12 o 13. Uh-huh. Es decir, que lo que todavía nos falta por crecer es toda una oportunidad, todo un desafío, porque estamos en una línea que nos permite crecer en cantidad de empresas, pero tenemos que generar las condiciones. Y estas son una de las condiciones: la logística, la energía, lo impositivo, son todas pequeñas cosas. Lo que pasa es que si uno se dispersa en todas las cuestiones que hacen a que conformen un territorio atractivo, por ahí entra a perder fuerza. Entonces, claro, uno va focalizando la acción. Y el tema, esta es una preocupación que a mí me la despertó Daniel Filigoy, ya en el 2000. En el 2014, porque ¿qué decía Daniel?
0: Daniel,
1: el inquieto, y hago un homenaje a él. ¿Qué decía Daniel? En ese momento, 2014, ya hablo de 2014, hubo una intención por parte del gobierno nacional, uh-huh, de sacar los subsidios, y quedó frenado. Entonces Daniel, ¿qué decía? Miren, muchachos, ustedes tienen un sello que decía energía subsidiada, alguna factura venía. Analicen sus costos y vean si ustedes son rentables. Si no son con el valor sin subsidio, si ustedes no son rentables con el subsidio, porque la rentabilidad está de mano del subsidio. Todo eso cambió. Todo eso hoy cambió, y tenemos que hacer un un sinceramiento, y posiblemente alguno que me estén escuchando, pero ¿qué está diciendo el presidente de la Federación Económica? No, estoy diciendo que no podemos tapar el árbol al bosque, uh-huh, que se viene, por lo menos en lo que dice el gobierno nacional, que marca la pauta para la cual va a ir, che, vamos a ir a un esquema de libre comercio y generación de energía. Uh-huh. Va a existir un monopolio en el transporte, va a ser siempre estas grandes de 500, va a existir un monopolio, no creo que exista la posibilidad fáctica de que existan varias empresas distribuidoras.
0: Claro.
1: No creo, es decir, generar varias EPEC no da. Uh-huh. No da. Los estados se tendrán que, con sus organismos reguladores, lo que corresponde dentro de la provincia de Corrientes, controlar de que sea lo más eficiente posible, pero tenemos que hacer nuestra parte los empresarios. Tenemos que estar atentos a todo lo
0: Jorge,
1: que
0: Jorge, salir de la queja, porque hasta acá yo he escuchado Merino, no sé cuántos millones la tarifa de energía, cada vez más alto, eso me insume un costo elevado en lo que es la producción en la elaboración de mi producto. Bueno, hay que mirar al detalle de qué manera optimizo el recurso de energía.
1: No queda otra, pero amplío tu descripción, mirar al detalle y no fotos estáticas, sino dinámicas. Yo tengo que llevar de mínima, irme, sentarme con mi comercial de la DPEC y decirle, ¿cuál fue mi perfil de consumo en los últimos 12 meses? ¿Cuál fue mi perfil de consumo en los últimos 4 años? O sea, tal vez tengan esa, porque usted tiene cuando lee la factura, le dice cuánto consumió, claro, cuánto se excedió, uh-huh, cuánto fue en el mismo mes del año anterior. Entonces ellos tal vez le puedan dar esa info y ver cómo fue esa curva y decir, che, esto que yo decía, la potencia contratada, ¿me la excedo o no me la excedo? La energía, ojo, que nosotros por un lado tenemos potencia, es garantizar el servicio, es por la infraestructura que tengo, y otra parte energía que es variable. No necesariamente yo consumo por hora la misma cantidad de energía.
0: Claro.
1: Puede decir que la noche, esto que decíamos, claro, la temporalidad del consumo. Vos lo llevabas al caso del arroyo, te hablo cualquier supermercado, sí, que cierra de noche.
0: Exacto.
1: Entonces tenemos un cargo también ahí que tener en cuenta a la hora de tener que analizar. Y eso depende, negocio.

0: Hablando todo el día,
1: Claro,
0: ¿no?
1: siempre traigo el mismo ejemplo. Ya hará fácil 10 o 15 años que trajeron, acá vinieron unos canadienses que enseñaban a construir viviendas de madera. Y yo recuerdo una recorrida que hice con ellos por varios puntos de la provincia. Y ellos todo el tiempo te decían, no, pero acá yo con esta luz, con este foco no estoy bien, apagá nomás aquello. Y nosotros acostumbrados a aprender todo. Y decía, en mi país es de muy cara la energía. Entonces, desde acostumbrar la vista seguramente a determinada intensidad de la luz a los sistemas de construcción. Ellos te construyeron una vivienda de madera que era extremadamente cálida en el invierno y fresca en el verano. Entonces vos optimizabas calefacción y aire acondicionado, pero siempre era con el mismo objetivo, menor consumo de la energía. Y de esto te estaré hablando, esplendor del kirchnerismo y esplendor del subsidio con el cual nos importaba muy poco cuidar la energía. Hoy estamos muy lejos de eso, pero siempre me acuerdo de la conducta y de varias cosas que hablaba con ellos respecto del tema de la energía. Y hoy vamos hacia ese horizonte, tenemos que acostumbrarnos a eso, efectivamente, en nuestro domicilio primero y dentro del esquema empresarial también, porque la energía es un costo hoy de alto impacto,
2: ¿Y
1: digamos.
2: cómo entra, Jorge, un poco esto que plantea
1: Sí.
2: Miguel en este contexto donde también se está abogando por las zonas cálidas, digamos, por esto de una tarifa diferenciada? ¿Tiene un impacto en tratar de no correr el foco que un poco vos planteabas también, de decir, bueno, de aprender a ser eficiente en el uso y no abusar porque nos sale más barato, entre comillas?
3: Si vos vas a costos muy marginales del valor de energía, posiblemente esto de tener una tarifa diferenciada haga que todo sea más posible. Yo no creo que podamos llegar a una. Esto es creencias
2: Sí, por
3: personales,
2: supuesto.
3: no, y no quiero. Porque después te salen unos medios tan contradicción. Bueno, no, no. Digo que tiene que ser tanto el subsidio para que a vos verdaderamente te ayude. Sí. Suponete que sea así. Vamos a suponer. Hacé también tu parte. No compremos comodidad. ¿Está? Que a veces suena duro decirlo de una posición empresaria, pero tenemos que hacer los deberes. Tenemos que hacer los deberes. Tenemos que tener instalaciones. Hay una. Siempre nos venían con este reclamo que vos lo debes saber, Miguel, que es corregir el factor de potencia. Vos cuando la DEPEC te entrega energía, te entrega el 100%. De ese 100% vos, sin tener un factor de potencia, lo que se denomina la potencia activa, la que te genera producción. La potencia reactiva te genera ruido en la red, no es productiva. Pero esto a vos te cobran por 100. Potencia
2: Claro,
3: útil,
2: genere o no
3: potencia
2: genere, te
3: es
2: cobran
3: potencia
2: igual.
3: inútil. Eso se puede corregir. Durante mucho tiempo se prefería pagar la penalidad. Mucho tiempo se prefería porque el subsidio distorsionaba el mal uso.
1: Eso.
3: El subsidio distorsionaba el mal uso. Cuando yo digo está bien y ayuda a que bajen, que se reclame una tarifa diferenciada para tener un país más homogéneo, promover que se instale en industria, hacer más factible este país, y es constitucionalmente, vos vas a hay artículos de la Constitución, creo que el 74, que le da orden al gobierno nacional que tiene que crear un país homogéneo, un país igualitario. Entonces, bajo ese concepto, aplica poder tener tarifas diferenciadas. Pero no creo que sea tanto como para decir, si no hago mi parte, no va. El otro caímos en un.
2: El desafío para el sector empresarial sería generar condiciones, con el Estado también, digamos, pero por ahí pensando desde el sector empresarial, las condiciones como para que el subsidio no esté, digamos, para funcionar sin subsidio.
3: Alguien lo paga. El subsidio es, alguien lo paga. Es decir, yo tengo 100 y voy a distribuir entre los 40 millones de argentinos, porque así no se siente. ¿Está? Ahora, cuando yo lo consumo, esos 100 pasa a ser el consumidor. También es un consumo productivo, ¿no? Que
2: Claro.
3: genera mano de obra, que genera renta, que genera el impuesto

0: el impuesto bien dicho, porque sí, vos después tenés que pagar escuela, ruta, todas estas cosas que nos quejamos. Entonces, hay un equilibrio entre decir subsidio y produzco, a decir no subsidio, no produzco.
1: Uh-huh. Claro.
0: ¿Entendés? Hay todo, seguramente lo... Yo soy dirigente, ¿no? Yo claro, simplemente sí, sí, pongo blanco sobre negro y después el que tiene poder de toma de decisión, el poder ejecutivo, produce los cambios que se tengan que producir. Uh-huh. Entonces, un poco lo que yo me llevo de experiencia de la charla ayer con la gente de Camesa es que tenemos que aprender mucho más de cuáles son los nuevos esquemas que se vienen para futuro.
2: De todas maneras, Jorge, sí, creo que también la EPEC va a tener que trabajar esto con las cámaras, con los empresarios y un poco hacer la bajada también de parte de esta información y empezar a caminar este camino.
0: Yo creo que la EPEC, los diferentes ministerios relacionados con las áreas productivas, ya sea el de industria, el de la claro, producción, claro, el agente del IFE, todos tenemos que las mismas cámaras tienen que, pero no la federación, todas las cámaras tienen que salir a hacer una gran docencia porque nos prepara y nos deja más fuerte de caras al futuro.
2: Vos sabés que vos lo nombrás a Daniel Filigoy y tal vez en la época que él estaba activo en la con la Asociación de Plantadores de Arroz empezó la reconversión de los motores de diésel a los motores eléctricos y ahora está en proceso, justamente un poco por esto, de los valores de la energía, la reconversión de algunas empresas de generar su energía renovable vía paneles solares para alimentar esos motores y salir un poco del consumo de la energía tradicional.
0: Ese es un tema. El otro tema que creo que los correntinos, que lo estamos dejando como un capítulo medio olvidado, simplemente le quiero dar un poco de visibilidad, después se puede ver si es factible o no, Miguel, no quiero cometer una imprudencia, porque sí, por ahí el tema uno dice y comete una imprudencia en no saber completamente todo el esquema, pero no nos olvidemos del tema de gas.
2: Sí.
0: Tema de gas, cuando vos llegás a un parque industrial tiene que estar el gas, y tenemos gasoductos como Ganea que no está terminado, y tenemos que decir, che, ¿cómo hacemos para que no se termine Ganea y cruce el río a la altura de Goya, que potenciaría, que cruce el río a la altura de Corrientes, como está previsto? Creo que ese es un combustible económico, un combustible que lo está poniendo en la frontera del Brasil. Podemos empezar a jugar en otra liga, porque nos podemos convertir en alguna manera en una logística. ¿Cómo Vaca Muerta impacta Corrientes? Sí, tenemos la transportadora que sale por Paso de los Libres, que vence su concesión en el fin del 2027. ¿Qué participación va a tener la provincia? ¿Qué participación no va a tener la provincia? Le estamos dando 300 kilómetros de circulación. Es muy delicado lo que estoy diciendo porque es ponerle que la provincia le ponga un pie a un actor privado. El actor privado, y yo defiendo mucho el actor privado, también tiene que producir un derrame.
2: Bueno, un poco lo que llevado a otra esfera, Jorge, lo que estos días se habla con el tema del Corredor Belgrano, que tal vez en otra época, cuando se concesionaron las rutas, ni siquiera se discutió ni se tuvo en cuenta, y hoy con la circulación que tiene el Corredor Belgrano, la provincia lo puso ahí en el centro de la escena.
0: Totalmente, es un tema que te consta, Miguel, que durante mi gestión y actualmente también, porque me parece que quedó como medio pendiente, muchos empresarios que me llaman, nosotros habíamos hecho una sugerencia oportunamente al gobierno provincial de trabajar en cuatro ejes. Uno era el corredor propiamente dicho, que es la avenida 3 de Abril.
2: Ajá.
0: El otro eje, que es el puente. El puente es la frutilla del postre. Es decir, vos bajás y pagás un peaje, vos bajás y pagás un peaje. Es frutillita el postre y la única alternativa que tiene para subir al puente es la avenida 3 de Abril. Tanto la avenida 3 de Abril que presta un servicio porque uno dice es el pozo el pozo, la iluminación, la semaforización, el hospital cuando hay un accidente, la circulación de cargas peligrosas, todo eso es la Avenida 3 de Abril.
2: Exacto.
0: Y hay que ponerla en valor. Listo, muchacho. Ahí está. Y después existe de la época, se generó en la época de Tato y Rosa una institución que se llamaba ENVI, que tiene acuerdos legislativos provinciales, que era tendiente a gestionar todas estas inversiones entre las dos provincias, algo parecido como lo que se quiere hacer con el puerto Bellavista Villocampo. Y todo te lleva al cuarto punto neurálgico, que es el segundo puente. El segundo puente tiene que estar dentro del esquema productivo y dentro del tema de formar un sistema gerenciado con los dos puentes. ¿Qué vos le vas a decir al inversor que pone plata para hacer la concesión, que tiene garantizado 20.000 vehículos diarios por el puente General Belgrano, que le va a construir otro puente al costado? Claro. Y le voy a sacar la circulación cuando sabemos que el atractivo del puente. Son todos incógnitas que me van a apareciendo. Entonces, tratá de buscarlo. Si esto es una frutilla, che, muchacho, concesionario, ponele ficha en esto. Ah, y el tercer punto es la gestión del puente. No puede ser que un puente esté cortado 3 horas porque no viene el peritaje. No. O porque no está la grúa para sacar el...
2: ¿Qué te parece? Jorge, gracias como siempre, ¿eh?
0: No, gracias a usted y disculpen. Emma,
2: es que este da para... Mirá, gracias, se lo vamos a volver a invitar porque siempre es interesante, hay muchos temas ahí dando vuelta y temas que son de actualidad. Nosotros nos fuimos, nos reencontramos mañana, minutos después de las 5 de la tarde como siempre. Adiós.
0: Bueno. ¡Oh! ¡Qué amigo!
1: ¿Cómo andas? 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
1: Es la hora 19, 2 minutos, temperatura 14 grados, 4 décimos, humedad 88%.
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2: La temperatura en la ciudad de Corrientes, 14 grados, 4 décimas, la humedad del 88%, cielo cubierto con lloviznas en la ciudad de Corrientes. Elecciones 2027, cumbre del PRO y la Libertad Avanza, sin definiciones electorales. La mesa se reunirá cada 15 días. Los referentes del partido que lidera Mauricio Macri fueron recibidos por Santilli y los primos Menem, en representación de Karina Milei. Una familia tipo de 4 integrantes necesitó en julio 1.564.716 para no ser pobre. Con dicho monto logró superar el umbral de pobreza, el mismo equivale al 2,2% que en junio. Colombia supera las 72 tras el terremoto, la ventana dorada para los rescates. El periodo de 48 horas a 72 horas es considerado históricamente como la ventana dorada o el lapso con las probabilidades para encontrar sobrevivientes. La temperatura en la ciudad de Corrientes, 14 grados, 4 décimas, la humedad del 88%, cielo cubierto con lloviznas.
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2: Bienvenidos a la radio, bienvenidos a LT7 Radio Provincia de Corrientes. Estamos iniciando nuestro programa de 12 noticias.
5: Muy buenas tardes, bienvenidos a esto que dimos en llamar Punto de Referencia.
6: Muy bien, ¿qué tal? ¿Cómo están ustedes? Comenzamos esta edición de Al Caer la Tarde.
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1: Muy bien, ¿qué tal? ¿Cómo están ustedes? Comenzamos esta nuestra edición de Al Caer la Tarde de hoy, ya 10. ¿Qué digo? No, 13. Casi digo 16, no me estaba por adelantar. 13 de agosto. El INDEC recrudece la inflación y golpea más a los salarios, superó el 2% en julio y acumula más de 19.3% en el año. No era hasta que en agosto la inflación iba a empezar en cero, te dijo Milei. En cero iba a empezar. ¿Y dónde está el cero? El cero. Cero a la izquierda, no cero a la derecha. Casi 20 justamente en el año, sí. 19.3. Pero bueno, así nomás son las cosas. Usted le creyó a Milei, embrómese. Sígale creyendo, embrómese. Nos seguiremos embromando todos gravemente, lamentablemente. Bueno, pero lo tengo en línea un correntino de lujo que tenemos. El lujo que tenemos los correntinos. El lujo de tenerlo a don Camilo Gómez Montero, un cineasta, intelectual y correntino fundamentalmente, y argentino. ¿Cómo anda, don Camilo? ¿Qué es su vida?
2: Tito, querido, un gustazo. Un placer saludarte a vos y a toda tu audiencia, como siempre. Salvo lo intelectual, correntino sí, y cineasta también, eso seguro.
1: Lo otro también, más vale, no se puede hacer todo lo uno sin lo otro. Todos los correntinos somos intelectuales, pues.
2: Eso es cierto.
1: Sí, señor. Nuestra tradición correntina es intelectualmente valiosísima. O sea que el mero hecho de ser correntino ya te otorga un título que no cualquiera tiene en el mundo, así que...
2: Y en este caso puedes ponerme en la bolsa, me considero orgullosamente correntino también.
1: Y si encima laburás por la cultura, laburás por la patria, laburás por la soberanía, laburás por todo lo que laburás, mejor todavía. Bueno, contame un poco, gracias, yo te llamé por dos, tres cosas juntas. Hoy es, cumpliría 100 años don Fidel Castro, uno. Segundo, el sábado se presenta en la esquina ahí de San Juan, en donde vive Cristina Fernández, Lago Escondido. Y además el martes en La Bancaria hay una charla, conferencia especial, de la que formás parte también. Así que todo eso junto y en un solo combo, porque sabemos que tenés enseguida nomás compromiso ahí con emisoras porteñas, un tipo acosado por los medios mundiales, no solamente porteños. Contame.
2: Con esto de la extranjerización de la tierra que está tratando de llevar adelante el gobierno de Milei, no de ahora, porque ya ni bien asumió, Milei intentó avanzar sobre aquella ley que justamente ponía un freno a la extranjerización de la tierra. Yo le digo directamente la ley del coloniaje.
1: Sí, sí.
2: Claro, directamente estamos hablando de vender nuestra patria, vender los bienes comunes o los recursos naturales o como quien le quiera llamar. Es decir, la entrega de nuestros recursos a grandes magnates y capitales monopólicos extranjeros. Así que bueno, eso hizo, de alguna manera, que otra vez la película que hicimos sobre el Lago Escondido, que es una prueba directa y concreta de lo que significa la extranjerización de la tierra en nuestro país, bueno, otra vez se pusiera sobre el tapete, y eso es lo que le ha dado un poco de movimiento todos estos días, que la verdad es que en un punto, a pesar de este contexto hostil que ojalá no estuviéramos transitando, que es el de tener un gobierno que parece que trabaja para intereses extranjeros, sino para los argentinos, ese contexto hostil ha hecho que la película esté moviendo mucho por todo el país. Estamos con proyecciones en la Patagonia, en Santa Fe, en Buenos Aires, en muchos lugares, y entre otros, bueno, estaremos presentando este sábado, sí, digo bien, este sábado, la película en Arcosión-Cionce, en la esquina donde está recluida Cristina Fernández de Kirchner. Vamos a hacer una proyección pública de la película con la pantalla en el exterior, así que bueno, estamos en Buenos Aires con este movimiento. Pero coincide, sí, coincide con los 100 años de nacimiento.
1: No, es que...
2: Más grave, o que
1: Tu película, la película que hicieron ustedes, bueno, no solamente vos, sino con muy buena compañía también de creadores varios, realmente todo tiene un valor espectacular, igual que la sábana que mostraron los muchachos de la selección, porque coincide con la defensa del interés patriótico, nacional, soberano, aunque el ministro ministro de Relaciones Exteriores dice que la soberanía es un término antiguo, pasado de moda, pero bueno, allá él. Tendría que hablar con el embajador de Estados Unidos, que dijo claramente hoy, ya el otro día, además de presionar a la cooperativa, yo no me acuerdo si es Neuquina o Río Negrina, hoy dijo claramente, cualquier dato está todo controlado por el PC chino. Así que Estados Unidos no va a ayudar, esto no va a ayudar a atraer inversiones a Vaca Muerta, dijo el señor Lamelas, que hasta el apellido tiene como para hacer cualquier juego de palabras, pero no lo hagas.
2: No, no
1: lo hagas. Reprimite.
2: Esa, como bien señalás, en ese contexto que estás señalando, que parece surrealista verdaderamente,
1: Movete un poquito, Camilo, movete un poquito a ver si mejoramos la señal porque medio se entrecorta.
2: A ver, ahí quito. Sí, ahí, en la calle, así que,
1: ahí parece mejor. A ver.
2: Ahí mejoró un poco.
1: Sí, señor.
2: Sí, es un contexto verdaderamente patético, ¿no? El que nos toca en este momento como país. Parece que tenemos un gobierno de una especie de colonia arrodillado ante lo que manden los Estados Unidos. Y nos parece no haberse enterado que desde 1810, 1816 en adelante somos un país independiente. Y la idea es seguir siendo. Pero la película nuestra demuestra de manera directa que existen ya en nuestro país verdaderos flujos. En este caso, el lago escondido, la corona dependiente de la corona británica, porque ahí hay un inglés, Joe Lewis, la sexta fortuna de Inglaterra, uno de los más ricos del mundo, que tiene ahí un estado feudal, pero aparte de un estado privado dentro del Estado argentino.
1: Sí, pues.
2: Y nosotros lo que hicimos con nuestras cámaras, digamos, es meternos dentro de ese territorio y demostrar efectivamente, ya desde un punto de vista con las imágenes y con el sonido, que es un testimonio directo e indiscutible, de cómo son tratados los argentinos que quieren ingresar a ese lago. ¿Cómo lo demostramos? Bueno, gracias a las marchas, al lago escondido, que se realizan otros años, allí con Julio Uyen, la Fundación Internacional para Promover la Cultura del Agua, la Columna contra Zurdubi, que son militantes de todo el país, una marcha muy federal que se realiza allí hasta la Patagonia, y cuando nosotros ingresamos con ellos y con nuestras cámaras pudimos ver todas las arbitrariedades y las barbaridades que se ven en el lago escondido, la policía de Río Negro completamente servil a los intereses de británico, una fuerza de choque también para estatal dependiendo del propio británico allí vestidos de civil que están dispuestos a ponerse a palos. Y bueno, la película ha sido...
1: Sí, están dispuestos y lo hacen, Camilo, ¿no? Lo hacen porque varios... A ustedes particularmente en ese contexto no lo agredieron, pero hubo antes y después hubo varias personas agredidas.
2: En todos los años en las marchas termina habiendo agresiones. O le rompen un piedrazo en la cabeza a un concejal de la Patagonia, o le dan vuelta a los kayaks inflables a compañeros que terminan en las aguas del lago escondido. O lo que se ve en nuestra película, que bueno, ahí están las imágenes, que incluso se pudo llevar adelante acciones legales en Río Negro contra los pistoteros, porque en ese caso pudimos filmarlo todo registrado, digamos, sino por supuesto estas cosas quedan en la nada y gozan de una total impunidad, porque el propio gobierno de Río Negro, en definitiva, por un momento parece ser empleado de un inglés, en este caso de Joe Lewis, y responde a los intereses del británico y no del propio pueblo de la provincia de Río Negro. Que sigue entregando tierras, digámoslo también. Acabamos de enterarnos que la naciente del río Chubut se la entregaron a capitales cataríes, capital catarí, y que bueno, como si no pasara nada todo esto, es un siga-siga, como diría la Molina en su mejor momento, siga-siga, y se siguen entregando tierras en nuestro país con el agravante de que ahora el propio gobierno nacional impulsa una ley que libera de manera ilimitada la transferización de la tierra a nuestro país. Por suerte, el 6 de agosto en toda la patria salieron argentinos y argentinas a defender realmente nuestra integridad territorial, nuestra soberanía nacional, y el gobierno de Milei tuvo que retroceder en la idea de sacar el artículo número 3, que era el que justamente buscaba la extranjerización ilimitada de la tierra de nuestro país.
1: Bueno, contame, hoy dale con el 16, 13 de agosto, cumpliría 100 años Fidel Castro. Vos que te criaste ya de niño, cuando ya Fidel era un señor mayor, ¿qué significa Fidel Castro para vos?
2: Pero para mí es un símbolo de la lucha anticolonial y nacional de los pueblos, no solamente de Cuba, sino también de toda América Latina, y si me apurás también del mundo entero, porque aunque se conozca poco y se hable poco, Cuba y la Revolución Cubana, Fidel Castro y los cubanos que fueron a luchar allí, fueron claves también en la liberación de Angola, en África.
1: Sí, pues.
2: Se habla bastante poco, pero allí fueron enviados más o menos 5.000 cubanos en el año 79 a luchar contra el apartheid, el régimen supremacista blanco de Sudáfrica, que estaba en ese momento tratando de ocupar Angola, luchando contra los movimientos revolucionarios angolanos. Pero Cuba envió 5.000 soldados, muchos de ellos sus mejores hombres, algunos incluso eran soldados que habían luchado, guerrilleros que habían luchado con el propio Che Guevara en la Sierra Maestra, incluso algunos en Bolivia, y fueron hasta África a luchar contra, insisto, el apartheid, el régimen supremacista blanco de allí.
1: Sí.
2: El que tenía preso nada más y nada menos que Nelson Mandela, ¿no? Que estaba recontra preso. Fueron 10 años de lucha, del 79 al 88, casi 10 años de lucha. Finalmente estos cubanos lograron, los cubanos, por supuesto, ayudados por los angolanos y al revés, lograron, ayudados por los cubanos, lograron derrotar al apartheid, que se retiró derrotado de Angola, retrocedió hasta Namibia, más al sur, y después finalmente ya se recluyó en Sudáfrica, donde se vio obligado a llamar a elecciones y a liberar a Nelson Mandela. Por eso Nelson Mandela siempre fue muy agradecido para con Fidel y para con Cuba. Yo he tenido oportunidad de ir a sus países por razones de trabajo, y las calles allí en Angola, en Namibia, tienen los nombres de Fidel Castro, de Pombo, de Harry Villegas, que fueron los guerrilleros que fueron a luchar allí.
1: A mí no.
2: Por ese país. Incluso muchos cubanos murieron peleando allí.
1: Sí, pues.
2: Sí. Y héroes de la Revolución Cubana, de la época de la Sierra Maestra. Con lo cual, hay que decir que no solo Cuba, Fidel fue un símbolo en Cuba, para América Latina desde luego, sino también incluso hasta en África. Así que es impresionante la figura. Yo creo que estamos hablando de uno de los más implacables, impecables revolucionarios del siglo XX, pero sin ningún tipo de discusión y con llegada al mundo entero, sin lugar a dudas.
1: Sí, sin duda una de las figuras más importantes de la política internacional también en el siglo XX, ¿no? En el marco de la Guerra Fría, los episodios vividos en Cuba desde el Moncada, cuando la primer frustrada revolución, digamos, hasta Sierra Maestra, la toma del poder, etcétera, pues la Bahía de los Cochinos, la crisis de los misiles. Bueno, vos sos un poco más chico, pero yo me crié leyendo y estudiando todas esas cosas, de puro que siempre me gustó la política internacional, y la figura de Fidel, así como la del Che, y la de Camilo, que supongo que vos te llamás Camilo por algo tendrá que ver Cienfuegos con eso.
2: Totalmente.
1: Eran realmente un punto de referencia, más allá de que pudieras coincidir o no ideológicamente con ellos, digamos, nadie le puede negar la enorme importancia.
2: Totalmente, y la persistencia en el intento de la búsqueda de liberación de su pueblo, porque como bien señalaste vos, la lucha de Fidel Castro, siendo muy joven, arranca con el primer intento de tomar el cuartel Moncada en 1953. Y ahí son masacrados y prácticamente disparados esa fuerza de Fidel Castro. Él termina preso. Ahí lee el famoso La historia me absolverá.
1: La famosa frase esa, ¿no? La historia me absolverá, sí.
2: La historia me absolverá. Lo recluyen por años en la isla de Pinos. Tras su libertad en el 56, si no me equivoco, se va a México. Y ahí comienza a organizarse otra vez, no se da por vencido. A mí me parece alucinante esa parte de Fidel, ¿no? La persistencia de él, incluso después de la derrota, ¿no? Esa característica tan grande que han tenido muchos patriotas de América Latina. Y en México reorganiza otras fuerzas. Ahí conoce nada más y nada menos que Ernesto Che Guevara, que en ese momento todavía no era Che, era Ernesto Guevara y listo. Y empieza a organizar el desembarco, que será con el barco Granma, con 82 guerrilleros. 82 Gabriel, son sorprendidos de su desembarco, quedan solamente 12. O sea, de los 82 quedaron 12. Esos 12 hombres logran alcanzar Sierra Maestra y ahí empiezan otra vez de nuevamente a organizarse, y 2 años después alcanzarán el triunfo definitivo, derrocando a Fulgencio Batista, que era un dictador genial, porque los asesinatos que cometió en Cuba a Batista fueron inenarrables, verdaderamente. Era un hombre de los Estados Unidos. Los Estados Unidos reconocían que era un dictador. Decían, Fulgencio Batista es un dictador. Es un hijo de puta, pero es nuestro hijo de puta. Con esas palabras.
1: Sí, sí, sí. Sí. Que te digo que entonces, lo grave, Camilo, de esto es que estamos volviendo a una época muy parecida. Uno cuando retrospectivamente, ¿no? Después ya de la década de los 70, los 80, y aún con todo el Plan Cóndor y compañía, la frase y la subyugación automática de un montón de gobiernos latinoamericanos a el poder de Estados Unidos era en muchos casos absoluta, directamente. Así que sin ninguna clase de cortapisas diplomáticas ni nada del estilo, era así, crudo, directamente.
2: Funcionaba así y hoy te lo dicen de esa manera.
1: Sí, sí, hoy de nuevo se instaló eso, sí.
2: Sí, totalmente, con total naturalidad. Y con el otro día Donald Trump, estamos quedándonos con el petróleo de Venezuela, miles de millones de dólares, creo que dijo 13.000 millones de dólares, nos quedamos nosotros, y está bien, dice él, porque el vencedor tiene que quedarse con aquello que era del vencido. Esto termina. Hablando de una conquista,
1: sí, pues.
2: Precisamente por las armas, por la violencia, hubo un montón de muertos en Venezuela en ese ataque, lo dicen así, abiertamente. Bueno, en ese tablero, que hoy lamentablemente parece reiterarse, es que Fidel jugó su destino con ese pueblo, porque no lo hizo solo. Claro que él fue el gran líder, pero hubo un pueblo dispuesto a seguirlo. Y no está mal recordar también, Tito, para traerlo un poco más acá en el tiempo, que el no al ALCA, aquel famoso no al Área Libre Comercio de las Américas, al que se derrotó en Mar del Plata con Néstor Kirchner, con Fernando Lula da Silva, con Evo Morales, con Chávez, entre otros presidentes de América Latina, fue forjado, fue ideado por el propio Fidel Castro, lo han contado los propios presidentes de América Latina en aquel momento. Surgió la idea de cómo frenar al ALCA con aquel famoso tren y con el propio Diego Armando Maradona en Cuba. Fue ideado por el propio Fidel. Ya acá, ya entrado ya en el año, más bien un veterano. Así que bueno, una figura alucinante. Yo te digo sinceramente, fascinado de leerlo por mi primera lectura, lo que tuvo que ver con la Revolución Cubana. Tenía 7 años, agarré el libro solo en mi casa. Y te digo, me quedé fascinado de sus historias y hasta el día de hoy me parece algo increíble, extraordinario, y que sigue siendo tremendamente inspirador para todos los pueblos y todo el mundo que están buscando libertad, ¿no? Porque la opresión continúa lamentablemente vigente en esta humanidad tan desarmada.
1: Y hoy parece, muchas de esas cosas parecen más necesarias que nunca, ¿no?
2: Totalmente, totalmente. Yo lo inscribo entre los grandes próceres de la historia de América, sin exagerarme un poco. Cuando uno habla de San Martín, de Bolívar, de Artigas, de Güemes, de tantos seres, de Sandino en Nicaragua, bueno, ahí está Fidel Castro en esa mesa de los que han luchado contra la opresión y del lado de los intereses patriotas anticoloniales, todo lo que tuvo que ver con el anticolonialismo. Y en ese sentido hay algo también muy importante en su figura, que ha sido la coherencia. Eso que hoy hace tanta falta, tener referentes políticos coherentes que no cambien su rumbo.
1: Mirá lo que pedí.
2: Mira lo que pido. Y otra cosa importante, él decía, me acusan de que soy un ladrón y que tengo muchísimo oro guardado en las bóvedas de algunos bancos del mundo. Y él decía así, abiertamente, encuéntrenme un solo dólar a mí en algún lugar, escondido en algún banco de Cuba del mundo, y yo automáticamente dejo de ejercer la presidencia de Cuba. Lo decía así, abiertamente. Bueno, hasta ahora no se le ha encontrado un solo peso mal habido a semejante proceso, por supuesto, calumniado, mentido, y como han hecho como siempre los medios de comunicación del mundo, responden a los intereses de Estados Unidos generalmente, sí. Y por supuesto lo han echado toda la cantidad de mentiras a ver y por haber. Pero el tipo trasciende la historia, termina poniendo a todos en su verdadero lugar.
1: Camilo, recordame entonces el sábado, ¿a qué hora es la proyección de El Agua Escondido ahí en San Juan 1111?
2: El sábado, para los amigos que tienen en Capital Federal, en el barrio de Constitución, San José 1111, 17:30, arrancamos la proyección de la película Lago Escondido, Soberanía en Juego, ahí en la esquina donde se encuentra recluida Cristina Fernández de Kirchner. Así que allí estaremos, no solamente estaré yo, estará el querido Padre Paco, estarán los compañeros de Al Lago Escondido, compañeros y compañeras marchantes Al Lago Escondido, la diputada Teresa García, bueno, entre otros, estaremos allí compartiendo una tarde de cine soberano, por sobre todas las cosas.
1: Muy bien, y volvés a Corrientes. El martes hay una serie de conferencias organizada por la Unión de Profesionales de la Arquitectura sobre el tema playa.
2: Exactamente, me va a tocar estar participando esta vez en modo virtual, porque sigo con proyecciones en Buenos Aires.
1: Acá vos vas a participar virtualmente, no venís a Corrientes.
2: Exactamente, voy a estar participando en modo virtual, porque acá seguimos con proyecciones en Chascomús, en Boedo, bueno, en varios, en Almirante Brown, hay varias proyecciones acá en la película, así que me quedo por acá, pero estaré participando en el encuentro que bien señalaba, porque ahí se va a estar hablando fundamentalmente de lo que fue toda la lucha, que vos conocés muy bien, porque ha sido parte también, de la defensa costera, los espacios públicos costeros de Corrientes, cuando la empresa de casinos intentó instalar un shopping ahí en el margen del río Paraná, en la playa de Sati, y se va a estar recordando un poco todas las historias, porque recientemente la justicia, bueno, salió favorable un fallo que obliga a la liberación de toda la zona costera y el respeto de los márgenes allí para el uso público. Así que estamos muy contentos de que la ciudadanía de Corrientes no tenga que tener tremendo mamutreto de shopping en el borde otra vez del río para quitarnos paisaje, para que quitarnos playa y todo aquello que uno puede disfrutar del espacio público. Así que estaremos así en esta charla hablando justamente de lo que tuvo que ver con esa lucha.
1: Gracias, Camilo, y felicitaciones por todo el trabajo.
2: Bueno, Tito, querido, te mando un abrazo grande a vos, a toda tu audiencia, es un placer siempre, y te nos estaremos viendo.
1: Sí, señor. Camilo Gómez Montero, cineasta correntino, mire, ¿qué te parece? Realmente un trabajo importantísimo el que hace Camilo difundiendo. Me pregunta acá un oyente por mi WhatsApp, dice, ¿qué dijo el embajador de Estados Unidos? Bueno, el embajador de Estados Unidos, Peter Lamela, redobló hoy sus declaraciones contra el gobierno chino cuando decir que justamente que cualquier dato que se le pase, porque la cooperativa esta de Neuquén obviamente contrató, en lugar de contratar una empresa norteamericana, contrató a Huawei. Entonces el embajador, primero funcionario y después el mismo embajador, le dijeron que le iban a retirar las visas a varios de los funcionarios de la cooperativa esta. Y entonces la explicación que da Peter Lamela es que cualquier dato, todo, cualquier dato que se le da a las empresas chinas, están todas controladas por el Partido Comunista Chino, hablando de Fidel, ¿no? O sea, volvemos a la Guerra Fría, pero al revés, en este caso no contra la Unión Soviética, sino contra China, aunque China de comunista ya no tiene nada, justamente por eso es tan barato lo que fabrican los chinos. Y esto, lo que dijo, la amenaza directamente, es que esto no va a ayudar, no ayudará a traer inversiones para Vaca Muerta. Esto es textualmente. Y si esto no es una amenaza, cuénteme usted qué es una amenaza. Si se juntan con los chinos, las inversiones norteamericanas no vienen. La CALF, que es la cooperativa de Neuquén, viene denunciando estas presiones y amenazas justamente por parte de Estados Unidos. Así que eso generó, y me parece muy bien que los diputados peronistas, o los diputados, no sé si cuál de los bloques, pero entre ellos el peronismo seguro, le piden que se convoque al embajador de Estados Unidos para el día 19 de agosto a las 13 horas. Esto dice acá nuestro vecino, el diputado Leiva, ¿no? Así que esta es la situación. Si esto no es, tiene que ver con lo que estábamos hablando recién de colonialismo y compañía, bueno, el colonialismo, ¿dónde está? Y hablando de colonialismo, lo tengo en línea al, que iba a decir, anticolonialista. A ver si se cuelga el mote, el sayo de anticolonialista. Sí, seguro que sí. Don Daniel Escribano, ¿cómo anda?
3: ¿Qué tal, Tito? ¿Cómo te va? Buenas tardes, un saludo para vos, para toda la audiencia del ET7. Yo soy nacido, criado, trabajado y vivido hasta el día de hoy en la ciudad de Avellaneda, e hincha del más grande de Avellaneda, que es Racing. Todo Racing, más ubicado en tiempo y espacio no hay nadie.
1: Entonces, contra el trapo rojo usted está totalmente en contra.
3: No, porque los vecinos son parte de esta identidad de la ciudad. Pero no, bien, todo bien.
1: Pobre Rojo, ayer le metieron 4.
3: Sí, yo no pude dormir, la verdad que me quedé mal.
1: De contento, no habrá podido dormir, festejado. La mitad de Avellaneda estuvo festejando hasta altas horas de la noche, de la madrugada, no sé si...
3: Así son las cosas, el fútbol, sí, pues, y el folclore, eso es lo lindo que tiene. Ahora sí, lo que pasa es que estamos los dos bastante flojos, entonces no tenemos...
1: Y estamos todos medio flojos, no solamente los dos. Boca parece que mejoró un poquito el otro día, le ganamos al Barrio Norte.
3: A Recoleta.
1: A la Recoleta.
3: ¿Vos sabés que te cuento? Sí, yo coincido. Estamos en un momento donde el fútbol argentino no está teniendo grandes jugadores, grandes rendimientos, grandes equipos, producto de algo que es inevitable. Cualquier jugador que tiene una cotización más o menos interesante, los clubes lo venden como para generar ingresos, ¿no? Y salvo, bueno, algunas excepciones a la regla, como River, que compra jugadores por más de 10 millones de dólares y ya lo viene haciendo.
1: Sí, pero además creo, no sé si con vos o con quién, porque a todos le pregunto lo mismo y no logro que nadie me explique muy bien. Y lo de River, esto que tiene un montón de jugadores, tiene, no sé, todavía colgado, guardado en un container, decían los muchachos, tipo que valen millones sin jugar, sin entrenar o entrenando a medias, ¿no?
3: Claro, bueno, pero eso son decisiones futbolísticas.
1: Bueno, pero eso no es, digamos...
3: El container, vos sabés cómo fue.
1: No, la verdad que no.
3: No, el container es porque River está ocupando unos terrenos que creo que correspondían a las Fuerzas Armadas y están tratando de negociarlo. Y como es una negociación que entiendo que todavía está en camino, no se cerró, los vestuarios están conformados por containers reciclados. Entonces, por eso se sacaron fotos de los jugadores en los containers, que están muy bien los containers, no es que son containers, digamos, así como, pero bueno, jugadores que fueron marginados y algunos de ellos mundialistas se sacaron fotos ahí, y bueno, River reconoció que es un error haber hecho eso, pero bueno. Así está el fútbol. Yo te quiero, si me permitís, Tito, contar algo que nos tiene muy preocupado a todo el sistema universitario argentino, si me permitís.
1: Te iba a preguntar si te pusiste la camiseta ayer.
3: No, porque yo no soy parte del equipo científico, digamos, obviamente.
1: Pero todos tenemos puesta la camiseta.
3: Sí, no, por supuesto. Hubo mucha gente, hubo algunos spots que se grabaron. Había muchos colegas decanos, investigadores, que se pusieron la camiseta argentina, que fue una forma de identificar algo tan vital para el país como es el mundo de la ciencia, ¿no? De la ciencia y la investigación, porque le comentamos a la gente que estamos viviendo a mí me gusta esa frase, ¿no? Que es un cientificidio. ¿No?
1: Sí, la frase está bien. Ahora el sentido, lo que describe es horrible, ¿no?
3: Sí, es patético. Y como decimos siempre, el dato mata relato. El dato es que Ciencia y Técnica perdió 6.400 empleos desde diciembre.
1: ¿Cuántos?
3: 23, 6.400.
1: 6.000
3: derivados más. Sí, 6.400. Y se siguen sumando las malas noticias, porque más allá de que no se obviamente que no están actualizados los salarios de los investigadores.
1: O sea que lo que siguen, todavía tienen trabajo, cobran, como lo dijimos, la mitad o menos de lo que cobraban en diciembre del 23.
3: Exactamente. Y los últimos días se conoció la noticia del gobierno, informó que Ministerio, ¿no? De Ciencia y Técnica. No es ministerio, pero ya no es ministerio. El director,
1: sí, pues,
3: el presidente Conicet, informó que a 400 vicarios ya les informaron que no se le van a dar continuidad a sus becas. O sea, peor, cada vez peor, ¿no? Y esto, ¿cómo podemos? A ver, yo siempre digo, ¿cómo le podemos explicar a la gente lo que significa esto? Significa perder años de inversión,
1: Bueno, eso, te hago la pregunta. ¿En algún lugar del mundo, alguna, hasta las doctrinas más liberales, más liberales serios, ¿no? Que organizaron estados poderosos, liberales, pero poderosos, ¿alguna vez cometieron la burrada esta o se animaron? ¿Alguien dijo con pretensiones de doctrina política o filosófica o administrativa, liquidar la ciencia y la técnica, liquidar la investigación científica, liquidar el desarrollo científico y tecnológico y creer que así se puede avanzar o construir algo en un país?
3: Yo no te puedo dar ese dato. Yo entiendo que el sentido común indica que ningún país va a hacer
1: eso. Yo no leí jamás que alguien serio haya dicho eso, ¿no?
3: Es atentar contra sus propios intereses, sí, porque pues. Los científicos lo que hacen es generar conocimiento, generar patentes, generar ingresos para el país, y también obviamente para facilitar las políticas públicas que tienen que ver con enfrentar cuestiones desde la salud, de la ciencia, la técnica, satelitales. O sea, Argentina desarrolló desde la energía nuclear, se está perdiendo, en el sentido de que se ha invertido muchos años, mucha gente. Se le ha pagado, se le ha invertido, ha dado resultados, están con proyectos de investigación que quedan truncos.
1: Claro, tocaste el tema energía nuclear, por ejemplo, y es un valor, un valor, digo, una frase hecha, no, una frase hecha, que el peronismo todo se dedicó nada más que a fomentar la pobreza y dedicarse a los pobres, no. ¿Quién trajo y desarrolló la energía atómica en la Argentina y convirtió a la Argentina en uno de los países de vanguardia en el desarrollo atómico nuclear en el mundo? No, don Juan Domingo Perón.
3: Sí, totalmente.
1: Pero además en función, además, y en esto hay que reconocerlo, todos los gobiernos, los recontra antiperonistas, como la Revolución Fusiladora, después la Revolución Argentina, la NUSE, compañía, Videla, todos esos siguieron apoyando el desarrollo nuclear.
3: Pero por supuesto, eso llevó a Argentina a tener, digamos, una capacidad operativa y científica impresionante. El Instituto Balseiro en Bariloche, que es un instituto público nacional donde se forma toda la gente en el área nuclear, es pionero a nivel mundial. Todo eso se está degradando. Y te doy un ejemplo. Hoy escuchaba a un científico contar, hay un equipo que estaba trabajando con científicos de los Estados Unidos y creo que de Brasil también. Estaban muy cerca de obtener una terapéutica para revertir el efecto que causaba el virus del SIDA en los pacientes, que generaba hasta la eliminación directa de los medicamentos que son costosísimos, que se siguen utilizando, ¿no?, para paliarlos. Y Argentina quedó absolutamente afuera de ese protocolo.
1: Directamente lo desfinanció este gobierno argentino.
3: Exactamente.
1: Bueno, si se le puede llamar argentino a este gobierno, ¿no?
3: Sí. Pero más allá de lo que pasó ayer con ciencia y técnica, están pasando cosas muy interesantes por ser generoso en la calificación. Están pasando cosas con respecto al tema del sistema universitario en general, no solamente el área de investigación. Porque la ley de financiamiento del sistema universitario, que no queda otra cosa que la ejecución de la cautelar, no hay nada más que esperar de lo legal. Todo vienen reclamando eso, el Consejo Interuniversitario Nacional, que congrega a todos los rectores de las universidades nacionales, y el gobierno no está respondiendo. Es más, ayer una cosa que, digamos, a uno no le cayó muy bien, que es la UBA, se presentó sola y solicitó una audiencia, lo que algunos interpretaron como, no sé si una buena estrategia, pero bueno.
1: Sí, hubo unos chisporroteos, ¿no?
3: Hubo ruido, pero bueno, el juez Cormick, que entiende la causa, ya fijó fecha de audiencia a pedido de la UBA el 21 de agosto, el viernes que viene. Así que lo que se le pide a la justicia, que intime al gobierno a cumplir la ley. No hay ninguna otra otra vuelta con esto. Los datos, mata relato. 300 días sin cumplir la ley que se sancionó. 300 días ya van. 300 días.
1: O sea, un año. Está por hacer un año.
3: Casi. Sí, sí, sí.
1: Bueno, y eso también es insólito, ¿no? Desde el punto de vista jurídico, desde el punto de vista legal. Que no pasa, que claro. Yo tampoco recuerdo haber leído nunca, no sé, le tengo que invitar a alguno de los juristas expertos, si hay antecedentes en el derecho comparado de un ejecutivo que se niega a cumplir la ley con todas las insistencias, las ratificaciones, las recontra ratificaciones que tuvo esta ley, ¿no? Por el Congreso y a esta altura por la justicia, y el Ejecutivo sigue sin cumplirla.
3: Sigue sin cumplirla, lo único que hizo fue hace dos meses y un aumento del 21% que se aplicó a los salarios docentes, pero nada se le aplicó ni se enviaron actualizaciones a los fondos de funcionamiento. Las universidades están con serios problemas de funcionamiento desde el punto de vista operativo, infraestructura, ni hablar de cambiar equipos, laboratorios, algo que es normal dentro de los ámbitos universitarios. Es un retroceso tan significativo el que estamos viviendo en el sistema universitario. Y dentro de ese esquema, bueno, este miércoles hubo un paro de todo el Frente Sindical Universitario, casi todo, cumplieron todas las universidades con un paro, y se promueve otro paro de la semana del 18 al 22. Vamos a ver qué pasa con eso. Yo creo que va a estar mucho dependiendo de lo que ocurre con esta audiencia que se citó para el 21. Pero bueno, el CIN sigue reclamando a través de distintos comunicados algunas cuestiones, como por ejemplo la aplicación plena de la ley, ¿no? La ley está recontra sancionada, no hay más nada que hacer, que el gobierno tiene que cumplirla. Después, la actualización urgente de las becas Progresar y Belgrano, que han quedado absolutamente retrasadas, son montos que han quedado insignificantes. El aumento y la transferencia de los fondos de funcionamiento para las universidades para poder enfrentar los gastos mínimos. Muchas universidades han decidido dejar de pagar los servicios. Escuchá lo que te digo.
1: ¿Y cómo se recupera eso después?
3: Bueno, van a tener que seguramente llegar a una intimación, y cuando llegue la intimación pagarán. Pero no están los fondos para enfrentar cuestiones básicas, ¿no? También que se cumplen los fondos y los compromisos para solventar los hospitales universitarios, que eso demandan.
1: También están abandonados.
3: Y con serios problemas de funcionamiento. La UBA hace algunas semanas anunció que iba a dejar funcionar el hospital de clínica, porque no tenían los recursos mínimos para una atención digna, ¿no? Y también hay otro tema, que se está empezando a hablar del presupuesto del 2027. Entonces, ¿qué sí, quiere el sistema universitario? Que todos estos reclamos están incorporados en el presupuesto del año que viene. Si no, vamos a estar de nuevo con la misma cantinela, y esto no termina más. Entonces, esos son los desafíos que tiene el sistema universitario, más allá de otras cuestiones que también forman parte de la actualización docente, distintos desafíos que tienen que ver con lo académico. Pero digamos, si no tenés los fondos suficientes para llevar adelante el dictado de las clases y el mantenimiento de las instalaciones, es muy difícil pensar en una universidad de calidad cada vez mejor, pensar en nuevas carreras, pensar en la influencia de la inteligencia artificial en las nuevas carreras que hay que crear, dejar de tener algunas, porque ya se viene definitivamente la definición de que la IA va a resolver algunas cuestiones que por ahora resolvemos en las capacitaciones, en las carreras universitarias con personas. Y bueno, eso ya no queda otra que entender que hay que pensar en carreras nuevas.
1: Eso se está al margen de la crisis, Daniel, ¿eso se está haciendo?
3: Y se está pensando, la verdad que todavía no hay cambios. Hay algunas universidades que están pensando las nuevas carreras, reformular algunas carreras que también se ven afectadas con la intervención de la IA. Hay que pensar en carreras como abogacía, como, digamos, diseño, cuestiones que...
1: Todas, en mayor o menor medida. Sí.
3: Mira, te cuento una cosa. El otro día tuve un pequeño intercambio, un encuentro con, bueno, que ahora está paseando mucho por los medios, el empresario Daniel Haddad. Sí, pues.
1: Algunos dicen que va a ser candidato, así que te reuniste con el candidato.
3: Sí, a mí me dijo que él tenía mucha ganas de acompañar, no sé si

0: Colombia, Infobae, Perú, Infobae, bueno.
1: Sí. España, Infobae está en todos
0: Sí,
1: lados,
0: sí, sí.
1: tiene 1.000 empleados y él decía que está desarrollando distintas cuestiones de inteligencia artificial que si él quisiera ponerlas en funcionamiento pleno, él con 200 empleados se arreglaría.
0: Epa.
1: Pero dice que no, que va a hacer nuevos proyectos, bueno, no importa. Y que tiene esos desarrollos que también ya se lo están comprando medios de comunicación en Estados Unidos, que supuestamente se encargan de la burocracia que tiene que hacer el periodista de eso, manejar algunas cuestiones de búsqueda de información, que eso resolvería todo mucho más rápido. Bueno, imagínate, estamos hablando del periodismo, que ya ve intervenirse de una manera muy fuerte la posibilidad laboral con esto, pero con otras carreras, también. O sea, ya hay muchos abogados que están hablando de distintos programas que resuelven y tienen la capacidad de tener toda la legislación desde principio del siglo a esta parte y
0: Sí, pues.
1: resolver en 5 minutos toda la búsqueda, ¿no?
0: Sí, bueno, pero en la
1: Bueno, por
0: búsqueda esa,
1: ejemplo.
0: yo le suelo decir algo así, por supuesto que de mi absoluta ignorancia en la tecnología, que esto parece a cuando nació la enciclopedia, ¿no? Bueno,
1: Sí,
0: juntar en un solo repositorio toda la información disponible en el mundo hasta este momento, pero a velocidades astronómicas, por supuesto.
1: Tito, y también hay otros desafíos, como por ejemplo el rol de los docentes, la forma de
0: Ah,
1: dar
0: bueno.
1: clases, las evaluaciones, la forma en que nosotros vamos a ocupar los espacios en el aula. O sea, ¿hay un nuevo espacio en el aula? Claro que lo hay. O sea, ¿cómo interviene todo el desarrollo tecnológico? ¿Cómo nos manejamos con las evaluaciones? ¿Cómo ponemos algún freno en la utilización de la IA para realización de trabajos prácticos o hasta las propias tesis finales? Es todo un. Hay que
0: Pero
1: entender que es.
0: eso, imagínate, eso que vos lo estás planteando en relación a evaluar y aprobar o reprobar un examen, ¿verdad? Imagínate, trasladalo y con todos los errores que puede tener la IA. Llevarlo a un juicio y condenar o absolver a una persona en base a los datos que es supuestamente exacto, porque hasta ahora. La IA, por lo menos las mejores aplicaciones, siempre te ponen la leyenda, esto puede tener equivocaciones, puede tener errores, no sé cómo te dicen, por las dudas. No se puede.
1: No, yo creo que las universidades tienen que definir. Ya se está haciendo, pero no solo las universidades, esto va a ser parte de todos los ámbitos donde se use la inteligencia artificial. Empezar a hacer un protocolo de lo que se puede usar, lo que no se puede usar y lo que está medio dudoso, ¿no? Un semáforo, lo verde, lo amarillo y lo rojo. Porque si no, digamos, y fundamentalmente en los tramos pedagógicos, pueden alterar definitivamente el aprendizaje, ¿sí? Yo te cuento, hasta los propios docentes utilizamos la inteligencia artificial. Yo, digamos, quiero ser muy, muy realista, a veces utilizamos en desmedida la inteligencia artificial y se puede utilizar para corregir un trabajo práctico, por ejemplo, en vez de leerlo y ver las cosas que hizo bien o hizo mal, o sea, la inteligencia te puede hacer una evaluación, ¿entendés? Hasta ese punto se llega. Y
0: Yo no
1: bueno, me
0: confío en
1: parece.
0: eso, ¿qué querés que te diga? Lo probé, lo hice probar y tiene errores, las que yo utilicé por lo menos, errores groseros.
1: Y sí, y el otro día te cuento un caso muy
0: Sobre todo
1: interesante. No, no.
0: en materia jurídica y, bueno, y en
1: Sí.
0: comunicación parecido. Primero se nota y después la evaluación es muy, justamente muy, a ver, mecánica. Ahí me salió.
1: Sí, aparte la inteligencia artificial es muy generosa con quien la prompta, quien hace las preguntas. Entonces, generalmente salen resultados favorables de acuerdo a cómo uno haga la pregunta,
0: Sí,
1: ¿no?
0: pues,
1: Y cómo
0: sí.
1: presente la consulta. Pero te quiero contar el ejemplo que realmente fue fabuloso. No me acuerdo, no tengo la precisión si fue acá en Argentina o en otro lugar. Pero un profesor hizo un experimento, y puso una evaluación, un trabajo práctico se lo mandó digital a sus alumnos, y en parte del texto puso en color blanco un llamado desarrollar

0: Conóceme algo sobre Madagascar. Ese texto no se veía. Y ese texto no se veía en el fondo blanco, con texto blanco no se veía. El resto de las preguntas estaban en negro, sí. Y bueno, y resulta que después con las evaluaciones, de 35 trabajos prácticos, 32 hacían referencia a Madagascar. O sea que lo habían puesto en la inteligencia artificial, que la inteligencia artificial
1: sí lo leyó.
0: En blanco.
1: La inteligencia artificial sí lo leyó. No, yo creí que salió con la película Madagascar, esa con el león, diga que en lugar de...
0: Bueno, puede ser que haya hablado de la película, pero que en algún momento se referenció a Madagascar, que cosa que no había preguntado el profesor.
1: Sí, pues.
0: Si no, lo puso como una trampa. O sea... Es un mundo que tenemos, es nuevo, que hay que empezar a trabajar en eso, es un desafío, es un esfuerzo, pero digamos, no lo podemos dejar pasar, ¿no? Que llegó para quedarse. Y anda a saber qué es lo que viene, ¿no? También.
1: No, es que ese es el problema. Nos exige, especialmente a los más viejos, aggiornarte, actualizarte, y te cuesta, a mí me cuesta por lo menos, lo confieso. Me prometo a mí mismo que me voy a encerrar 15 días y voy a aprender todo lo que no sé, y no cumplo con mi promesa, así que... Bueno, yo te cuento que impactó mucho la difusión, la conversación que tuvimos el otro día con la encuesta esa que hizo tu universidad, lo de los jóvenes, la radiografía de los jóvenes argentinos de 18 a 24 años, es realmente impactante ver... lo que dijimos y después lo que dice la encuesta, ¿no? La tienen que publicar a nivel
0: masivo. Mucha repercusión. Sí, tuvo mucha repercusión, porque también esa encuesta, le recordamos a la audiencia, hablaba que un porcentaje, casi el 50% de los jóvenes entre 18 y 24 años tenían una afinidad política con la corriente liberal, por decirlo de una hora. Y adhesión al presidente Milei, pero a la vez también más de un 70% defendía públicamente y con mucho énfasis el sistema universitario.
1: Sí.
0: Ahí hay una gran contradicción, ¿no? Porque todos tenemos muy bien claro que Milei no ha propiciado, ni mucho menos, todo lo contrario, el crecimiento del sistema universitario. Bueno, pero hay muchas cosas también como viven.
1: Sí, no, hay otras cosas impactantes de la vida, como por ejemplo que el 91.2% no tiene hijos. Varios mujeres especialmente, ¿cómo entonces la Argentina no crece más? Si jóvenes de hasta 24 años, que el 90% no tengan hijos, es una cosa que no ocurría.
0: Bueno,
1: ¿no?
0: Pero eso lo hablamos también hace creo que hace más de un mes. Yo te cité la evolución de la baja natalidad.
1: Argentina. Eso explica el resultado ese, sí.
0: Yo creo que es importante empezar a tener buenas estadísticas, buena analítica de los datos, porque eso nos hace pensar en una solución y tener un buen diagnóstico. Y otra cosa que te la dejo para otro programa. Atención, porque... hay un crecimiento realmente impresionante. Hoy lo escuchaba algunos funcionarios del área de salud de la provincia de Buenos Aires con respecto a que ya no es más la causa principal de muerte en los adolescentes en Argentina y jóvenes el tema de los accidentes de tránsito, sino el suicidio.
1: El suicidio, sí.
0: Atención con esto. Sí.
1: Sí.
0: Por eso quiero, seguramente lo trataremos... en algún espacio con más tiempo, puedo buscar, y también es importante tener testimonios de profesionales, saber que hay mucho para la prevención, hay que trabajarlo más, pero estas son cosas que están pasando.
1: Sí, pero el dato duro está.
0: Argentina, ¿eh?
1: Pero el dato está, y es verdaderamente preocupante y doloroso.
0: Sí, señor.
1: Gracias, don Daniel. Se nos terminó el tiempo. Muchísimas gracias.
0: Te mando un abrazo. Saludos para toda la gente de Corrientes.
1: Nosotros nos vamos después de esta charla, como siempre, interesantísima, con don Daniel Escribano. Volvemos...
2: ¿Sí, mañana?
1: Mañana. Mañana, al caer la tarde.

0: de hablar.
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2: Es la hora 20, un minuto. Temperatura 14 grados, un décimo. Humedad 90%.
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7: El adicional del 20% que se había aplicado en junio. Los precios estacionales avanzaron 4,5% debido a incrementos en verduras, paquetes turísticos y servicios de alojamiento. En tanto, los precios regulados aumentaron 2,1% con subas en transporte público, gastos de prepagas y electricidad. En las regiones Gran Buenos Aires, Noreste, Noroeste, Pampeana y Patagonia, la división que más influyó en la variación mensual fue alimentos y bebidas no alcohólicas, impulsada por subas en verduras, productos lácteos, pan y cereales.
8: Licitaron obras pluviales en Capital. La provincia y el municipio avanzan en un plan de infraestructura hídrica enfocado en mitigar los efectos de precipitaciones intensas vinculadas al Niño. El gobierno provincial y la Municipalidad de la Ciudad de Corrientes concretaron la licitación de la primera etapa de una obra de desagües pluviales destinada a los barrios Santa Rosa y Colombia Granaderos. El proyecto, diseñado como medida preventiva ante el fenómeno climático del Niño, contempla la ejecución de alcantarillado entubado en simple línea y la construcción de cámaras de inspección y sumideros. Las intervenciones iniciales se concentrarán sobre las calles Fragata, Hércules, Cabildo, Necochea y las avenidas Santa Rosa y Juan Ramón Vidal. La apertura de sobres realizada en el Ministerio de Obras y Servicios Públicos bajo la supervisión de los subsecretarios Antonio Portel y Miguel Arismendi contó con la presentación de 3 empresas oferentes. Según destacó el ministro Jorge Mesa, estas labores buscan ampliar la capacidad de drenaje y conducción de los excedentes hídricos para reducir anegamientos y mejorar la habitabilidad en las zonas críticas del municipio.
7: Implementarán un sistema transitorio de justicia penal juvenil. El nuevo esquema entrará en vigencia el 1 de septiembre para adaptar el fuero provincial a la normativa nacional y garantizar un abordaje restaurativo. El Superior Tribunal de Justicia de Corrientes aprobó mediante el Acuerdo Extraordinario número 5-2026 el régimen transitorio de implementación del Sistema de Justicia Penal Juvenil que entrará en vigencia el próximo 1 de septiembre. La medida busca instrumentar la Ley Nacional 27.801 y la Ley Provincial 6.736 mientras se completan los procesos de selección y presupuesto para las estructuras definitivas. De esta manera, magistrados con competencia en familia, niñez y adolescencia asumirán temporalmente funciones como jueces penales juveniles transitorios, sin abandonar sus fueros ordinarios. El modelo establece la asignación de causas por turnos de 15 días en Capital y Goya y prioriza la unificación de expedientes bajo el juez que haya prevenido primeramente. Asimismo, la normativa pondrá en marcha la Oficina de Justicia Restaurativa y un cuerpo de supervisores especializados para dar seguimiento a las sanciones socioeducativas y promover la protección integral de los derechos de los adolescentes involucrados en procesos penales.
8: Avanzan las obras en el Parque Industrial Tecnológico Santa Catalina. La Municipalidad de Corrientes ejecuta un plan integral de infraestructura en el predio productivo capitalino. Los trabajos abarcan la pavimentación de calles, la adecuación de la red hídrica y la extensión del tendido eléctrico para potencial erradicado de empresas. El objetivo es consolidar su perfil como polo logístico y dinamizador de la economía local. La iniciativa abarca intervenciones viales, desagües pluviales preventivos y la ampliación de la capacidad energética. Actualmente, el predio registra al menos 51 empresas vinculadas, de las cuales 10 ya se encuentran operativas y otras 10 avanzan en sus respectivos procesos de erradicación e instalación.
7: Solo la mitad de los alumnos llega a sexto grado a tiempo. Un informe del Observatorio Argentinos por la Educación encendió las alarmas sobre la calidad educativa en el país. Aunque el 94% de los chicos avanza sin repetir, solo 50 de cada 100 lo hacen con los aprendizajes esperados en lengua y matemática. El dato surge del informe Índice de Resultados Escolares de Primaria 2025, elaborado por Argentinos por la Educación a partir de la información oficial. El trabajo analiza a la cohorte que comenzó la escuela primaria en 2020, en pandemia, y llegó a sexto grado el año pasado. El Índice de Resultados Escolares, IRE, combina dos dimensiones. Uno, trayectorias escolares, es decir, cómo avanzan los estudiantes a lo largo de la escolaridad. Y dos, los aprendizajes. Para ello, toma por un lado la proporción de estudiantes que llega a sexto grado en el tiempo esperado, sin repetir ni abandonar, y por otro, los resultados en lengua y matemática de las pruebas Aprender 2025. La dificultad a nivel nacional ocurre en matemática. El 58% de los alumnos sin sobreedad obtuvo los resultados esperados, mientras que en lengua la proporción llegó al 79%.
8: El Consejo Deliberante realizó su tercera sesión itinerante en el barrio Molina Punta. Se aprobaron 85 comunicaciones y 19 resoluciones vinculadas principalmente a las necesidades de vecinos de la zona. Los ediles también sancionaron una modificación al Código de Planeamiento Urbano y dieron ingreso a una iniciativa relacionada con consumos problemáticos. Sesionaron en la escuela secundaria Dr. Arturo Frondizi del barrio Molina Punta, acercando nuevamente la actividad legislativa municipal a los barrios y permitiendo abordar de manera integral las necesidades de los vecinos. El presidente del Honorable Consejo Deliberante, Marcos Amarilla, agradeció al rector de la institución anfitriona, Enrique Cóceres, y al vicerrector, Daniel Maldonado, y dio la bienvenida a las familias, docentes y estudiantes presentes. Durante el encuentro se aprobaron 85 comunicaciones referidas a la situación de los barrios Molina Punta, Lomas del Mirador, Jardín, Pirajín y Niveiro, Víctor Colas y Punta Taitalo, entre otros.
7: Buenas noches, le decimos en otra edición de Noticias, el gusto de estar con ustedes. ¿Cómo va, Cristina?
8: ¿Cómo están, Sergio? Bienvenidos a todos. Buen jueves.
7: Sí, jueves 13, ya vamos a estar con la significación, además, Día de las Personas Zurdas.
8: Hoy es el Día de las Personas Zurdas, es cierto.
7: Por se distinguen por una habilidad especial, especialmente en los deportes.
8: Ah, sí, vos decís sí, que sí. Si sos zurdo, ¿tenés como más chances de ser talentoso en el deporte? ¿O fue una consecuencia, una casualidad simplemente Maradona sea zurdo? ¿No?
7: Muy destacados en el deporte, hay quienes consideran que tienen una habilidad motriz, una capacidad de adaptación, son diferentes por las posturas y bueno.
8: Me vienen zurdos a la mente que nulos, ¿eh?
7: ¿Que no? No, bueno, no se puede generalizar, por supuesto. Da la coincidencia que extraordinarios deportistas son zurdos, ¿eh? Bueno, ya vamos a estar con esta.
8: Se les dice feliz día también. Lo que sí hay que decir es que la tienen bastante complicada por muchas cosas. Sí. El día a día está hecho para diestros.
7: Claro. Tienen que adaptarse. Tal cual. Y además es el día en que se conoció el dato de inflación, 2,1% el promedio nacional. 2%, cifra redonda para esta región del Nordeste.
8: Alejandro González en Lengua de Señas, como siempre, haciendo inclusiva la edición. ¿Cómo estás, Ale? ¿Vos sos zurdo o diestro?
7: Bueno,
8: diestro. Ambidiestro.
7: Bueno, hace señas con las dos, pero bueno, ahí está.
8: Nadie capaz que es.
7: Vamos a ver cómo está la ciudad.
8: Ahora vamos.
7: 10 grados de temperatura.
8: Nos dicen por cucaracha cosas que no se pueden reproducir.
7: También el director es.
8: O sea, ¿alguien es diestro?
7: O es siniestro.
8: Depende. Dice que todos los operadores tienen que ser necesariamente ambidiestros. Muy, muy capaces. Bueno, arrancamos. Son las 20 con 13 minutos en esta jornada de jueves con llovizna. Miren el 13 número de la suerte. Miren cuántos 3 ahí cambió justo, pero teníamos 20, 13, 13 grados y 13 max. Así que si hay algún cabulero, de que para muchos el 13 es un número medio de yeta, bueno, para nosotros es el número de la suerte.
7: Por supuesto, siempre remarcamos eso. Vamos a ver los datos del tiempo, la temperatura actual y cómo está el cielo ahora en estos días nublados, cubierto con llovizna. Había una garúa por momentos.
8: Sí, confirma. Sí, estuvo así gran parte del día. Ahora por ahí tenía como un poco más de intensidad. Se mantiene lo que había anticipado el Servicio Meteorológico de jornadas muy inestables. Hoy no es la excepción. Reiteramos entonces, 13 grados la temperatura.
7: Viento del sudoeste a 10 kilómetros por hora. Veremos cómo será mañana. Ya compartimos el pronóstico extendido. Se viene el fin de largo en la Argentina y tenemos un pronóstico de buen tiempo para mañana con mínima de 12, con una máxima estimada en 19 grados.
8: Seguirá nublado el cielo, sin lluvias el sábado, al menos el Servicio Meteorológico no advierte la posibilidad de precipitaciones para ese día. Recordemos que vamos a estar ya con un fin de largo en puerta. Sol no, pero aunque sea sábado puede ser que zafemos del agua, al menos esa es la proyección, mínima 13, máxima 23 para ese día.
7: Para el día domingo, pronóstico de lluvia en Corrientes, inestable, con una máxima prevista en 25 grados.
8: Suben las temperaturas, pero bueno, tormentoso también el lunes que viene, el lunes feriado. ¿Por qué? Porque tenemos entre 17 y 26, templaditas, pero con lluvias y tormentas pronosticadas para ese día. Mejoran las condiciones hacia el martes y miércoles de la próxima semana, baja un poquito la temperatura. Así que bueno, va a haber que seguir esperando para ver algo de sol.
7: Vamos a repasar enseguida además cómo serán los servicios en la ciudad de Corrientes que están ya comunicados para el próximo lunes 17 de agosto, feriado nacional.
8: Ituzaingó estuvo celebrando un nuevo aniversario fundacional, hicieron un acto muy solemne, también hubo distintas actividades, el clima estuvo complicadito por ahí, así que bueno, algunas de las cosas previstas también se tuvieron que acotar, pero estuvieron presentes las autoridades con esta particularidad. Recordemos que tanto el actual gobernador como su antecesor son ituzaingueños, y además Juan Pablo Valdés, quien hoy es gobernador de la provincia, fue intendente hasta el 10 de diciembre pasado en la localidad de Ituzaingó. Así que bueno, vamos a compartir su palabra con este acto que tiene un significado especial para su familia.
0: Ahí traza las líneas de la historia, una ciudad que fue pensada por las características de su puerto y hoy mira que la continuidad de la historia la ha puesto de nuevo al lado de un puerto, y ese puerto sigue haciendo trascender el sueño de aquellos primeros pobladores, ¿no? Un puerto que obviamente, si bien lleva el nombre Ituzaingó, significa futuro para toda la región, el potencial de corrientes puede salir por ese puerto, pero también nosotros como provincia, entendiendo que tenemos que trabajar y mucho en la logística, continuamos desarrollando el puerto de La Valle, el puerto de Corrientes, en el Sombrero, el puerto nuevo del Sombrero, continuamos trabajando y apostando a la logística aérea con el aeropuerto de cargas pesadas de Paso de los Libres, mucho por hacer, pero siempre soñando que la provincia de Corrientes va a tener un despegue porque tiene la materia prima necesaria, la materia prima que busca el mundo, y que los correntinos vamos a estar preparados cuando llegue el momento. Vamos a estar trabajando en esta obra vial que conecta la zona sur de la ciudad, y de esta forma empezamos a tener a toda una ciudad conectada, una ciudad que obviamente por todo lo que venimos conversando de desarrollo, de industrialización y de potencia, va a hacer de que dentro de muy poco tiempo tengamos que estar con el gabinete de planificación que está a cargo del ministro Carlos Viñolo, desarrollando obras de infraestructura para contener todo el desarrollo poblacional que va a tener Ituzaingó, Villa Olivari, Loreto, Itaibaté y las demás localidades que están alrededor. Así que mucho trabajo por hacer, desafíos lindos, porque como yo decía, creo que somos la continuidad de una gestión desarrollista que le ha dado infraestructura necesaria para que hoy podamos soñar una corriente distinta, con un mejor perfil.
7: Y en el marco de la celebración del aniversario de Ituzaingó se conoció una triste noticia. Ya vamos a compartir a través de LT7 la información que da cuenta que decretaron asueto por duelo allí en Ituzaingó porque murió el director de prensa de la municipalidad. Una noticia que generó conmoción entre autoridades, vecinos y trabajadores de la localidad. El fallecimiento de Federico Susini, director de prensa y difusión de la Municipalidad de Ituzaingó. Ante la pérdida, el municipio decretó asueto por duelo y expresó sus condolencias a familiares, amigos y compañeros de trabajo. Y en este caso, Susini tenía 40 años y además de desempeñarse en el área de prensa municipal, era titular de la radio FM Cadena 4, medio que dirigía junto a su esposa Ana Bernasconi. La noticia se conoció en medio de las actividades por el aniversario de Ituzaingó y generó un profundo pesar entre las autoridades y vecinos de la localidad. Bueno, la decisión del intendente Emilio Nicolás de decretar asueto por duelo y acompañar a toda la familia. Y vamos a continuar justamente con el intendente, en este caso refiriéndose a la conmemoración, al aniversario.
9: De estar al frente de este municipio tan pujante, con mucho futuro por delante. Yo creo que, como dije en el discurso, tenemos la capacidad y las ganas de afrontar cualquier desafío que se presente.
10: Habló un poco del despegue de la industria cárnica en la localidad con la inauguración o ya la entrada en funcionamiento de este matadero.
9: Creo que todas las infraestructuras, todas las visiones a futuro que se están haciendo en la provincia, en este caso en Ituzaingó, es para desarrollar hoy el comercio y el potencial que tiene esta región de la provincia. Así que creo que con esta inversión de 1.600 millones de pesos y poniendo en valor hoy a los productores, porque verdaderamente se le está brindando un edificio acorde a la carne que ellos están produciendo. Podemos empezar a hacer conocer la carne de esta región al resto del país y, por qué no, al mundo. Venimos desarrollando una agenda muy gruesa, diríamos, con el gobernador por todo esto de la procesadora de fibra larga de madera de altísima calidad, que va a traer un desarrollo industrial, y a eso conlleva desarrollar la infraestructura, desarrollar la educación, desarrollar la salud. Vamos a tener que estar atendiendo todos esos puntos con el Estado para poder brindar y tener la mejor calidad en nuestra querida Ituzaingó. Por primera vez en la historia de Ituzaingó tenemos una buena relación con la entidad binacional de Yaciretá para poder seguir desarrollando la infraestructura y todo lo que necesitamos en Ituzaingó. Eso es la proyección que nosotros venimos trabajando conjuntamente con el gobernador para brindar infraestructura a la ciudad por lo que se viene, por el desarrollo industrial con este parque industrial y el puerto de salida al mundo. Y vamos a tener que estar desarrollando sí o sí la infraestructura de la ciudad.
8: Y se reunieron las autoridades de la Municipalidad de la Ciudad de Corrientes con las autoridades de la OEM, que es el gremio que nuclea a los trabajadores municipales. Comprometieron seguir el diálogo para poder alcanzar mejoras en la condición laboral de los mismos.
11: Sí, una reunión muy amena, una reunión de trabajo. No es la primera que tenemos con el sindicato. Por suerte tenemos una excelente relación con los representantes de los trabajadores, en la que nosotros reconocemos fundamentalmente su rol, un rol representativo no solamente que respetamos y que jerarquizamos a través de todas las acciones que tenemos, porque entendemos que es necesario para que tengamos un buen desempeño de la actividad laboral dentro de la municipalidad, la representación sindical tenga de alguna manera la legitimidad no solamente del origen, sino también de la gestión, y la capacidad de gestión necesaria como para poder encontrar la solución a los distintos problemas que tiene el empleado municipal. Así que para nosotros es un gusto, es una satisfacción el hecho de tener reuniones de estas características, que son reuniones muy amenas, reuniones muy prolíficas y reuniones donde realmente podemos lograr cosas importantes para el trabajador municipal. Yo permanentemente destaco el rol del funcionario, del empleado municipal, del abnegado empleado municipal. Y a veces les suelo decir a algunos, casi jocosamente, de que muchas veces uno piensa que cuando se va a dormir hay una madrina, digamos, que aparece y arregla el alumbrado público, junta la basura, barre la calle, limpia los desagües y deja en condiciones todos los espacios públicos para que al otro día la ciudad esté tan linda como siempre. Eso lo hace un empleado municipal. Mientras mucha gente está durmiendo, muchos empleados municipales están trabajando para que la ciudad tenga cada vez mejores servicios y para que la gente nos siga diciendo, che, qué linda que está Corrientes.
12: Excelente, excelente. Bueno, en este momento lo que vinimos a informarle al intendente que nosotros el día 21 tenemos elecciones gremiales y más que nada es obviamente pedirle de que los trabajadores puedan votar, obviamente la opción que ellos pretendan, y que sea un día festivo, un día que se expresen los afiliados a la OEM. Y bueno, eso venimos a pedirle que dentro de su gabinete puedan dejarles votar a la gente y para que cada uno pueda expresar su voto. Ante todo, y bueno, creo que yo tenemos los mismos objetivos, tanto de la intendencia como nosotros, el mismo objetivo, que el trabajador municipal tenga mejores condiciones de vida y bueno, y sean mejores tratados, y bueno, cambiar que el proyecto participe el trabajador municipal. En eso estamos.
7: Vamos a continuar con actividad artística, cultural, correntina, y en este caso un encuentro de nuevos creadores de chamamé en San Cosme. Y sobre esto habló la presidenta del Instituto de Cultura de Corrientes, Lourdes Sánchez, quien se supo en las últimas horas que volverá a la danza. Confirmó que va a participar de un espectáculo que se va a realizar en el Teatro Vera, una presentación que será en los primeros días de septiembre. Más allá de este detalle, habló sobre el encuentro de creativos del chamamé y a su vez también se refirió la intendenta de San Cosme, Verónica Maciel.
13: San Cosme este encuentro de nuevos creadores del chamamé que estuvo en silencio, pausado por unos años. Creo que hablábamos con Verónica, fueron 5 años que no se venía haciendo este encuentro y que con el apoyo del gobierno de la provincia y el Instituto de Cultura nos enorgullece mucho anunciar de que este sábado 15 de agosto se va a realizar el encuentro de nuevos creadores del chamamé, porque creemos de vital importancia para seguir cuidando y que esté en salvaguarda nuestro patrimonio inmaterial de la humanidad, darle el espacio a nuevos escritores, nuevos compositores o nuevas personas que buscan nuevas maneras de mostrar nuestra música, nuestro chamamé. Así que los esperamos a todos. Va a ser una jornada larga con actividades muy, muy ricas para todos aquellos que están iniciando también en esto de empezar a componer, a escribir letras de chamamé, y quién te dice que no sea también el puntapié para que ya los podamos tener y disfrutar en nuestra próxima fiesta nacional del chamamé o en las que vendrán. Así que desde el Instituto de Cultura estamos muy felices de acompañar este evento tan, tan importante.
14: Pero la jornada arranca a las 9 de la mañana, vamos a tener talleres con distintos músicos consagrados que van a contar su experiencia, cómo fue poder llegar al nivel que hoy tienen dentro de nuestra música, pero sobre todo lo que necesitamos es que se acerquen nuevos creadores, nuevos compositores, porque eso hace bien a nuestra música, a nuestra identidad, a nuestra cultura, teniendo en cuenta que nuestro chamamé es patrimonio inmaterial de la humanidad y eso hay que cuidarlo. Arranca el 15 de agosto y se extiende hasta el 19 de septiembre, que es el Día Nacional del Chamamé. Se va a llamar el mes de Cocomarola y el chamamé en San Cosme.
15: Bueno, hay un informe que hoy al mediodía publicó Telefe vinculado a un doctor que estafaba a los pacientes con falsas promesas de tratamientos para enfermedades realmente muy graves o rarísimas. El tema que no era ni siquiera doctor este hombre, no era médico. El doctor estafa, así lo conocieron. Y van a ver que entre las personas que pudieron haber sido víctimas, van a encontrar algunos de esos flyers que muchas veces recibimos por WhatsApp como campañas solidarias y que tenían que ver con falsos tratamientos que le ofrecía este hombre.
16: Pablo Emanuel Tomás Llanes, ese es el nombre completo del doctor estafa que se hacía llamar Lucas Misiones, como la provincia, pero con C. Todo falso. Como decía Germán, la peor de la crueldad de un estafador. Buscaba publicaciones de la que ve usted entra en sus redes sociales. Vio que hay un montón de publicaciones, gente desesperada, buscamos, juntamos plata. ¿Cómo esta vez? En este caso es Tommy, un nene. Una familia desesperada necesita plata para un tratamiento porque es la última instancia que tienen y para hacer ese tratamiento necesitan plata. En esas publicaciones se centraba este estafador.
17: Qué sorete.
16: Pero es una cosa inexplicable, no hay forma de calificarlo de la peor manera, porque estafaba a esa gente y le sacaba plata a esa gente. Literalmente, ni siquiera hacía una falsa campaña. Le robaba la plata a esa gente, como en este caso. Bueno, fue detenido. Cuando lo detienen, aparece que en 2019 ya había cometido estafas. Decía ser profesional. Se presentaba como en algunos casos como neurocirujano. Decía trabajar en un hospital que ni conoce. Lo nombro porque él lo utilizaba para mencionarlo. En el Hospital Fernández, que tenía contacto aquí en Buenos Aires, que tenía contacto con distintas organizaciones, y siempre en algún tramo de la desesperación de esas familias faltaba un poco de dinero para acceder a ese elemento, a ese material o a ese traslado. Y ahí es cuando recibía la plata, cortaba el teléfono.
18: Claro.
16: Tenemos audios de este delincuente Pablo Emanuel Tomás Llanes. Algunas de las víctimas fallecieron, aclaro, porque atacaba a familias con nenes en estado terminal. Primer audio, miren cómo accedía.
17: No, las redes se usan para bien, pasan estas cosas. Mira, yo por estos días estoy en Buenos Aires ahora visitando a la familia. Sí, una compañera de mi hija que está allá en Santa Fe estudiando me hizo llegar la situación de él y bueno, tomé por escribirte. Decirte primeramente que yo no estoy en Cetotronic, estoy en el hospital de neuropediatría de Monterrey. Y nada, ponerme a disposición para lo que sea necesario de ustedes. Más que nada me preguntan, ¿será que funciona? ¿Será que no funciona? Hay mucha gente en Argentina que por ahí tiene mi contacto. Uno por ahí no puede ayudar a todo el mundo por más que quisiera. Yo tengo un casco de electroestimulación magnética transcranial que me lo dieron en Berlín hace unos meses. Lo traje conmigo justamente para mostrarle a un colega de Graham. Es una estimulación muy buena para él porque regenera las células necrosadas, la parte cerebral. Si por ahí me lo aceptan, con gusto se lo podría regalar.
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2: Es la hora 20:32. Temperatura 13 grados, 9 décimos. Humedad 91%.
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1: Hay un nuevo ganador del Kini 6. La jugada se realizó en Paso de los Libres y este apostador o apostadora ganó el premio de 1.100 millones de pesos del Kini 6 en la modalidad La Segunda. Fue en la jugada de ayer, se supo hoy el resultado. Bueno, es de Corrientes. Vamos a seguir ahora con las noticias policiales del día que ya las trae y presenta el comisario inspector Ariel Romero.
2: Este es un resumen de las noticias policiales más importantes de las últimas horas. Itatí secuestran más de 17 kilos de marihuana. En un operativo conjunto, entre efectivos de la Dirección General de Drogas Peligrosas de Ensenada Grande y personal de Gendarmería sobre Ruta Provincial 1 a la altura de la zona del Guayú, personal policial observaron a los ocupantes de una motocicleta que realizaron una maniobra evasiva dándose a la fuga, arrojando previamente un bolso del cual secuestraron 23 panes de marihuana con un peso superior a los 17 kilogramos. Detenido tras cometer un arrebato. En inmediaciones de calle Pampín y Sargento Cabral, una jovencita fue víctima del arrebato de su teléfono. De igual forma fue alcanzado y demorado este sujeto y se logró el recupero del equipo. Recuperan motocicletas. Efectivos de la Comisaría 14 en inmediaciones del asentamiento al barrio Montaña lograron el recupero de una moto sustraída del interior de una vivienda. De igual manera, personal de la comisaría 13 sorprendieron a una mujer y a su hija a bordo de una motocicleta, quien al notar la presencia policial arrojaron el rodado, siendo igualmente demoradas, resultando esta motocicleta denunciada como robada. Sorprendidos con una mesa robada, efectivos de la comisaría 13 en inmediaciones de la calle Rafael Barrios y Toledo sorprendieron a tres sujetos transportando una mesa de algarrobo sustraída minutos antes. Itatí recuperan moto y detienen a un sujeto. Efectivo de la comisaría de Itatí en inmediaciones del barrio Ibiray localizaron el rodado oculto entre la vegetación y a un sujeto sorprendido en ese momento. Paso de los Libres, trabajos contra el narcomenudeo. Efectivos dependientes de esa unidad regional, tras un allanamiento en el barrio 35 Viviendas, secuestraron dosis de marihuana, dinero en efectivos, un celular y otros elementos. Este fue un resumen de las noticias policiales más importantes de las últimas horas.
3: Vamos a compartir ahora más de lo que ha dejado este acto por el aniversario fundacional de la localidad de Ituzaingó, en este caso con la palabra del senador provincial Gustavo Valdés.
4: Acompañando a Ituzaingó en un aniversario más, 162 años de su fundación, y bueno, el deseo para Ituzaingó es que siga progresando. Sabemos que es un pueblo, una localidad que tiene un potencial gigantesco dentro de la provincia de Corrientes, y bueno, creo que tiene que ser uno de los pilares fundamentales en la producción, en la industria de Corrientes, así que muy contento de poder estar en la localidad. Corrientes tiene muchos de sus puntos, potencialidades que tenemos que explotarla y saber verlas. Ituzaingó es una de ellas, pero también hay muchas otras localidades que estamos invirtiendo y trabajando para que tengan una explosión industrial, que es lo que necesitamos, tener mejor producción, tener más industria. Estuvimos hace poco tiempo en Mercedes viendo todo el potencial del campo, el potencial arrocero, así que hay que seguir trabajando para que Corrientes siga despegando y que siga generando los recursos para mejorar, que es lo que estamos apostando. En Ituzaingó tenemos que seguir con la industria forestal, que es un paso importantísimo, y seguir invirtiendo en todo lo que tiene que ver con nuestra industria forestal, pero es trabajo, proyección y tener una punta, cada uno de los puntos que nosotros necesitamos desarrollar, parques industriales, que es también un paso importante que hemos dado en los últimos tiempos.
1: Y hoy decíamos es el Día Internacional del Zurdo. ¿De qué se trata justamente esta jornada, esta recordación? No es ser una persona de izquierda ideológicamente, que son aquellas que buscan la igualdad. Y los zurdos dicen que siempre son los del lado del corazón. En este caso se refiere más a la condición de la movilidad motriz, con cuál sector uno es más hábil. En este caso, obviamente, con la zurda, y aplicado al deporte hay jugadores extraordinarios y atletas muy destacados en distintas disciplinas. Acá en la Argentina vamos a compartir el informe, por qué se distinguieron, esto que tiene que ver con desde Maradona, desde Messi, Kempes. Hay quienes recuerdan también al Beto Alonso, a Dybala y tantos otros. Y en el tenis, Vilas y Gaby Sabatini, Manu Ginóbili en el básquet. Bueno, vamos a seguir con el listado. Cada uno puede acordar si conoce a una persona zurda que en el deporte, por ejemplo, siempre era un distinto. Bueno, vamos a compartir este Día Internacional del Zurdo.
5: ¿Casualidad o talento diferente? Apenas el 10% de la población mundial es zurda, pero muchas de las figuras más brillantes de la historia comparten esa característica. En Argentina, la zurda no solo es una condición, es un sello de identidad. Cada 13 de agosto se celebra el Día Internacional de la Zurdera, una fecha que invita a recordar a quienes transformaron su mano o su pierna izquierda en una marca registrada. En el fútbol, hablar de una zurda mágica es hablar de Diego Armando Maradona y Lionel Messi. Diego escribió una de las páginas más gloriosas del deporte, con goles inolvidables en el Mundial de México 86, mientras que Messi convirtió su precisión en gambetas y tiros libres en una obra de arte que conquistó al mundo. A esa lista también se suma Ángel Di María, protagonista de goles decisivos en las mayores conquistas de la selección argentina. El deporte argentino también tiene otros gigantes zurdos. Emanuel Ginóbili revolucionó el básquet con su talento y lideró la histórica medalla dorada en Atenas 2004. Guillermo Vilas marcó una época en el tenis y Sergio Maravilla Martínez demostró en el boxeo que una guardia zurda podía combinar elegancia y potencia. La música tampoco quedó al margen. Charly García y Gustavo Cerati revolucionaron el rock nacional con un estilo único que marcó generaciones. Y más allá de Argentina, nombres como Leonardo da Vinci, Paul McCartney, Barack Obama o Kurt Cobain recuerdan que muchas veces la izquierda también escribió alguna de las páginas más brillantes de la historia.
3: El ministro de Economía de la Nación anunció hoy la flexibilización de créditos para que personas jurídicas, empresas, puedan tomar créditos en dólares, aunque no sean generadoras de divisas. En la última hora se conoció que el Banco Central rápidamente ya adecuó su normativa para poder hacer operativa esta decisión.
6: Si ustedes sacan sus dólares debajo del colchón y van a un banco, y el banco, porque no tiene capacidad prestable en dólares, les ofrece una tasa de un 1% al año por un plazo fijo, bueno, entonces probablemente cualquier persona humana va a estar menos tentado a sacar los dólares del colchón que si el banco puede pagarle 4, 5 o 6%. Entonces, como nosotros, de vuelta, estamos en un esquema además de competencia de monedas, que es perfectamente compatible con esto. Tenemos, por otro lado, como dije, la ley de inocencia fiscal, donde buscamos que la gente empiece a sacarle intereses a esos dólares que tiene desde hace tanto tiempo debajo del colchón y que no le conviene a nadie, porque la gente pierde plata teniendo los dólares debajo del colchón. El otro día les hacía la cuenta, si alguien tuvo 10 mil dólares por 20 años debajo del colchón, bueno, al 6% hoy podría tener 32 mil. Entonces, y si no, sigue teniendo 10 mil. Entonces, no le conviene a la gente y no le conviene al país, porque esos dólares, si van al sistema financiero, los bancos lo pueden estar prestando ahora a empresas a una tasa que puede hacer que esas empresas tengan entonces un negocio mucho más rentable, puedan generar empleo, y entonces se da una dinámica, digamos, como la que nosotros estamos queriendo lograr. Por otro lado, también que haya una tasa más competitiva en dólares, en esta competencia de monedas, también puede generar una baja de la tasa en pesos, porque, digamos, ahora estando la posibilidad para las empresas de tomar a una tasa en dólares, bueno, alguno que por ahí antes estaba obligado a tomar en pesos, no le quedaba alternativa a una pyme que tener que pagar una tasa de lo que le prestara el banco, 80, 90 o 100% en pesos. En cambio, ahora teniendo la posibilidad de que haya una tasa en dólares, es probable entonces que esto también haga que la tasa en pesos sea más baja. También creo que es importante remarcar que se mantiene la obligación de liquidar estos préstamos en el mercado único y libre de cambios. Esto es importante porque evita el efecto multiplicador. ¿Qué quiero decir con esto? Que si una empresa toma un crédito en dólares, ¿sí? Digamos, tiene que liquidar esos dólares, tiene que convertirlos a pesos. Es decir, esto no vuelve a ser un depósito en los bancos, que entonces genera un nuevo préstamo en dólares, que entonces genera un nuevo depósito, que genera un nuevo préstamo, o sea, lo que se llama un efecto multiplicador. Entonces, digamos, tiene que liquidar estas divisas en el mercado único y libre de cambios, lo que a su vez también va a generar mayor oferta de dólares en el mercado, algo que, digamos, que no estaba considerado hoy por el mercado, pero definitivamente esto es una mayor oferta que puede ir, desde los 3.000 hasta los 6.000 o 10.000 millones de dólares adicionales.
1: Se viene el fin de largo en el país y mañana en las instituciones educativas, en las diferentes escuelas y colegios van a realizar los actos conmemorativos en honor al Libertador de América, el General José de San Martín, en otro aniversario de su fallecimiento. Así que están diversas actividades programadas que se van a cumplir ya mañana. Incluso un desfile por parte de alguna institución educativa hasta la plaza central, donde está allí justamente esa estatua ecuestre con San Martín. Pero vamos a recordar los servicios. ¿Cómo serán el próximo lunes, feriado nacional? Ya la municipalidad comunicó para organizarse con tiempo. ¿Cómo serán las prestaciones este 17 de agosto? La recolección de residuos se hará en las zonas y horarios habituales, pese al feriado nacional. Este es el dato más importante. Está garantizado el cumplimiento del servicio de recolección. Habrá guardias en áreas esenciales, mientras que las demás dependencias administrativas comunales, por supuesto, no atenderán al público. La recolección diferenciada de residuos también se prestará como es habitual y funcionará el servicio de extracción de lo depositado en los diferentes puntos verdes. Luego continúa el detalle, la información de cómo serán la prestación. Por ejemplo, para quienes hacen la compra un día feriado, la adquisición de algunos productos, los puestos ubicados en los mercados de abasto, en el piso, y en el de productos frescos, abrirán este 17 de agosto solo hasta el mediodía, de 7:30 a 12:30, y en los paseos de compras del piso, el puerto, la ex vía y el barrio San Jerónimo van a atender normalmente en horario de 9 a 21 el lunes, entonces, en los paseos de compras. Vamos a seguir con este fenómeno, este desastre que todavía sacude a Colombia y continúan incluso las tareas de rescate, de recuperación en el marco de esa tragedia. Vamos a compartir un informe que da cuenta de por qué aparentemente ocurrió todo esto.
7: El terremoto del 10 de agosto en Colombia tuvo consecuencias devastadoras para el suroccidente del país. Dejó cientos de muertos, miles de heridos y destruyó múltiples edificios en las ciudades más afectadas. ¿Pero qué provocó este potente sismo de magnitud 7,4? Según explican los expertos, la causa es un movimiento de placas tectónicas conocido como subducción. Pero para entender qué es este movimiento, empecemos por explicar cómo está conformada la Tierra. Aunque pueda parecer un trozo de roca sólido, la Tierra está formada en realidad por capas de rocas y magma en su interior, una mezcla caliente de rocas fundidas, minerales sólidos y gases. La capa de roca más externa, la llamada corteza terrestre,

0: El occidente de este país es una región de por sí sísmica por la dinámica natural de subducción de la placa de Nazca que avanza por debajo del continente al ritmo de 55-60 milímetros por año. Este movimiento va acumulando presión y energía que eventualmente se libera en forma de terremotos. Además, el movimiento de subducción que se da en los límites entre las placas tectónicas puede ser de tres tipos. Divergente, cuando las placas se alejan una de la otra, de transformación, cuando se mueven de forma lateral, o convergente, que es justamente lo que pasó en Colombia y ocurre cuando las placas se mueven una hacia la otra y una de ellas, generalmente la oceánica, se desliza por debajo. Este tipo de fenómeno es común en varias partes del mundo, según nos explicó el experto colombiano Germán Prieto. Sobre todo en la zona que se conoce como Cinturón de Fuego del Pacífico o Anillo de Fuego del Pacífico. Esta es un área en forma de herradura de 40.000 kilómetros de largo que abarca esta región que ves en el mapa, donde hay varios límites convergentes y de subducción y donde está la mayor cantidad de volcanes del mundo y la mayoría de los supervolcanes. Y Colombia se encuentra en este cinturón de fuego y en la zona de interacción de varias placas tectónicas, la de Nazca, la suramericana y la del Caribe. Por eso es una de las naciones con mayor actividad sísmica de América Latina y ha sufrido varios terremotos de gran magnitud. En promedio, Colombia registra unos 2.500 sismos al mes, algo así como 80 al día. La mayoría son de baja magnitud y la población en general no los percibe, pero quedan registrados en los reportes técnicos. ¿Y tiene algo que ver el terremoto en Colombia con el doble terremoto del 24 de junio en Venezuela? Con una diferencia de tiempo tan corta entre los dos fenómenos, en países que comparten fronteras y bastante de su geografía, es natural pensar que pueda haber una relación entre ambos. Sin embargo, como nos explicó el presidente de la Sociedad Venezolana de Geólogos, Feliciano de Santis, los dos sismos no están conectados directamente. Si bien Venezuela y Colombia comparten la placa suramericana y la placa del Caribe, la conexión entre los sismos es muy indirecta. De Santis lo comparó con la cáscara de una mandarina que está rota en varios sitios. Aunque los fragmentos están interconectados como partes de un mismo sistema, no están directamente relacionados. También nos contó este experto que en Venezuela existe un sistema de fallas diferente. Las fallas son las fracturas de la corteza terrestre, el lugar en que se encuentran entre sí las placas. El sistema de Colombia es más profundo y esa profundidad es la que ayuda a que los daños que produce el sismo sean menores. El experto explica que en Venezuela los sistemas de fallas son más superficiales porque las placas se rozan lateralmente, mientras que en Colombia hay un sistema de compresión en el que una placa se mete debajo de la otra, como mencionamos antes, en un movimiento de subducción. Básicamente, estamos hablando de un modelo tectónico diferente.
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2: Es la hora 21 en punto.
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